0: de cara al cierre de su preparación para la Copa del Mundo. Hoy se hace público algo que, bueno, ya sabíamos los que estamos cerca de la información, pero que hoy se hace público que FIFA le dará un impulso, un empuje muy especial al partido entre Túnez y Japón, que será el partido 1000 en la historia de las Copas del Mundo. Voy a tener el gusto de narrar ese partido y pues la FIFA le dará un énfasis muy particular a ese juego por ser icónico simbólicamente. No es, ¿cómo le diré? Yo sé que quisiéramos que fuera un Argentina-Brasil o un Francia-España o una cosa así. Bueno, no se escoge el partido número 1000. Este es el que quedó en suerte en la historia de los mundiales y la fortuna es que se juega en la ciudad de Monterrey y que ya FIFA está pues haciendo los señalamientos necesarios de que será un partido al que le darán un realce muy, muy especial. Hoy, pues, no hay demasiados temas de los equipos locales, no hay demasiada información del día ni del momento. Rayados continúa en su etapa de vacaciones, el equipo de Tigres trabaja, ya hemos hablado en la semana, en la recuperación de algunos de sus futbolistas lesionados, sobre todo de los que habitualmente son titulares y que, pues, ya están trabajando al parejo y tendrán una siguiente semana completita, semana normal, digamos, de cómo se trabaja previo a un partido que será el siguiente sábado por ahí de las 6 de la tarde en el estadio de los Diablos Rojos de Toluca. Esos son los compromisos, esos son los puntos a tratar. Si usted quiere que tratemos de algún tema en particular, si usted quiere algún tema, pues simplemente indíquelo al 811-2200-925. Si va circulando por la ciudad, en la mayoría del área metropolitana está lloviendo, en algunos lugares un poco más fuerte, en otros más leve, pero pues con lo que implican los riesgos de la circulación y del manejo, sobre todo en la saturación de tráfico, una frenada imprevista, una distracción con el celular, tenga mucho cuidado para evitar accidentes y también pues desde ahí díganos dónde anda, cómo va el tráfico, cómo va la lluvia y vamos a ayudarnos y a orientar al resto de la raza que está en circulación. En un momento que empiezan a llegar sus mensajes, nos indica Monsiváis y empezamos a escuchar algunas de las cosas que ustedes tienen que decirnos al 811-2200-925. Por otro lado, seguramente se platicó ayer no tuve oportunidad de estar aquí en el programa, estuvo Pello y estuvo, creo que llegó Lick Diesel. Tuve la fortuna de estar en un evento, saludamos ahí a Emilio Butragueño, una de las grandes leyendas del fútbol mundial y lógicamente del Real Madrid como gran insignia y un hombre que sigue ligado a la organización, también pues un futbolista que estuvo en México, usted se acordará, con el equipo de Celaya, jugó Butragueño ya hace muchos años y pues estuvo incluso con Celaya en una final frente a Necaxa. Cosas interesantes en la trayectoria de aquel Celaya españolizado, donde pues era el español, era precisamente, o sea, era un dueño, el dueño era español y precisamente él pues trajo esos hombres, esas figuras, y ayer vino a la inauguración de un restaurante y ahí estuvimos un rato en el evento, en la convivencia, en la foto y pues todo lo propicio para esto. Renovó contrato, extendió un año más Bigón, Juan Pablo Bigón, un futbolista que yo recuerdo que cuando llegó a Tigres llegó siendo titular, o sea, se ganó rápidamente la titularidad del equipo, un jugador versátil, con llegada de área, con gol, anotó algunos goles importantes para Tigres en diferentes momentos. Después fue perdiendo protagonismo, fue perdiendo presencia, pero lo que sí me queda claro es que es un jugador que tiene un ánimo y tiene una actitud extraordinaria. Y él mismo ha dicho que terminando este año de contrato se retira, pero sigue siendo un futbolista de gran utilidad para el plantel, de gran utilidad para el técnico. Puede no ser hoy quizá el titular indiscutible, pero sigue siendo un jugador que en determinados momentos como relevo o en determinadas circunstancias como titular puede aportar y aportar mucho al equipo de Tigres, y qué bueno que se queda por un año más. Y repito, además es un jugador con una actitud, con un positivismo, es un jugador del que difícilmente se habla de él fuera de la cancha, y me refiero a algún escándalo, alguna declaración ostentosa, nada, absolutamente. Es un gran, gran futbolista, es un hombre que tiene muy buenas condiciones y que, pues, enhorabuena que pueda cerrar y terminar de buena forma, así como ha sido su carrera de positiva, que pueda terminar de buena forma su estancia en el fútbol y que lo haga con el equipo de Tigres. Algunas notas del panorama internacional antes de escuchar uno de los primeros audios que tenemos, que pues hay campeón de la Europa League, este torneo que es como la mini Champions, o sea, los que no entran a la Champions entran a la Europa League, y el Aston Villa fue hoy el ganador en Estambul para asegurar así que Emery, Unai Emery, ampliara su récord con su quinto título en la competición europea. Mensajes de la banda a través de nuestro WhatsApp.
1: Buenas tardes, Toño. Klose, Erviti y Almeida. Si no hay una distribución apropiada de disciplina, se me hacen demasiados cocineros en la cocina.
0: Pues sí, puede ser. Habrá que ver cómo se organizan. Es muy importante cuando hay varios niveles de mando. Punto número uno, tienen que estar muy clara la línea de autoridad. O sea, ¿quién manda? Digo, parece obvio, pero no siempre se obedece al que manda. Entonces, primero tiene que estar muy clara la línea de autoridad. ¿Quién es el que toma la última decisión? Ese personaje delega y otros abajo de él tienen cierto rango de decisión, pero al final todos tienen que estar por una misma línea. O sea, de nada sirve que Denis de Klose le delegue a Erviti ciertas funciones si Erviti no comulgase con las ideas de Denis de Klose. Es decir, te doy chance de que tomes decisiones porque tu puesto te lo permite, pero pues tú vas a agarrar agua para otro molino y yo voy para acá. Entonces, yo creo que lo primero, yo no sé ahí cómo está la relación Erviti-Denis, si ya se conocían, si no se conocían, en qué momento se pensó que con la llegada de Denis, la incorporación de Erviti pues era una buena idea y que podría haber una buena coordinación, porque se están creando o se está creando un puesto nuevo. Antes era el Tato Noriega y ya, o sea, él reportaba o era parte y reportaba al mismo tiempo al consejo y tenía que ver con el cuerpo técnico y los jugadores. Ahora está Erviti en medio y arriba Denis de Klose, o sea, Denis viene haciendo en teoría la función del Tato, pero ahora tiene en la estructura organizacional debajo de él otro puesto, un puesto intermedio, que es el puesto de Walter Erviti. Queda ahí. Yo no sé, todo indica que Almeida no tendrá un auxiliar institucional como en otros procesos o en los procesos inmediatamente anteriores había sucedido con Nico Sánchez, y antes de esto había llegado a pasar también con De Nigris, con Aldo De Nigris. Entonces, no es propiamente Erviti el auxiliar porque no va a estar integrado al cuerpo técnico, pero sí creo que va a ser el enlace con la directiva, porque hoy está Denis de Klose, está Sebastián Luri y está el señor Manuel Filisola. Son tres altos mandos del club. Que si Luri es asistente o es asesor o es, pues yo no lo sé, pero está arriba e interviene y provoca, y yo hasta diría que toma decisiones muy importantes. A mí me parece que en gran medida el armado de esta directiva, el elegir a Denis de Klose y luego elegir al Pelado Almeida, creo que son dos propuestas muy directas, y esto es una suposición por lo que leo, por lo que veo desde afuera, no se lo puedo asegurar, pero todo parece indicar que obviamente con el visto bueno del señor Filisola, pero es una propuesta de armado de equipo directivo de Sebastián Luri, por la relación que él tiene previa con Denis de Klose cuando estuvo en Tigres, por un conocimiento general que debe tener de él a través del fútbol, pues es muy evidente pensar que él lo puso sobre la mesa. Y lo de Almeida, pues si es ahorita o fue antes, pues es la tercera vez que iban por él, así que lo de Almeida era algo bastante, bastante previsible, y que, insisto, no era la primera vez que se daba a conocer que les interesaba Almeida. Damos otra llamadita de la raza a través del WhatsApp.
2: Buenas tardes, Toño. Se te extrañó ayer, Toño, porque ayer nomás había puros tacos de lengua.

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2: Sí. Exacto.
3: Y al menos por esta ocasión...
2: O sea, fue una tarjeta amarilla, compadre.
3: Me ganó el corazón y sigue siendo licenciado de ICI.
2: Ah, gracias. Oye, yo ya había hecho un video, ya había hecho cosas para... ¿Qué dice?
4: Ya corren a Diesel, llega bien crudo.
2: No, llego bien cocido. No, ¿cómo crudo?
3: A eso nunca. No refiero. Pero no, me ganó el corazón. Me ganó el corazón.
4: ¿Te arrepentiste?
3: No. Sí.
4: En la noche te diste vuelta en la cama y dijiste no. Hice mal.
2: Sí. Hice mal. Es que, ¿sabes qué? Fíjate que ayer yo mandé un... No, fue antier. Yo mandé un audio. No quiero echar la culpa a Monsi. No sé si estaba Chuck, si estaba el Chagui, pero cortaron un audio que yo mandé y cuando lo dividieron en dos, la segunda parte sí se escuchó muy mal. Y te voy a explicar cuál fue. Fue donde decía, alabío, alabao, alabim bomba, Toño, Toño. Y ahí cortan y yo después digo, hey, disfrutando las mieles del éxito y del triunfo. Y
5: No nos interesa.
2: Pero era completo. Si no, cuando te lo cortan. Y después,
4: duele mucho.
2: Duele bastante. Entonces ahí dije, sí se distorsionó. Y ahí con justa razón nos decía, no, el licenciado está perdiendo el piso. Pero la realidad es que se cortó el audio y por eso, fíjate que ahí es donde dicen el teléfono descompuesto. Ahí cada vez me doy cuenta que una cosa es lo que uno dice y otra cosa es la interpretación que se le puede llegar a dar. Pero no, seguimos con la humildad al 100%.
3: Eso es lo más importante.
2: Eso es, y tengo que reivindicarme, claro. Para toda esa gente que sigue el apoyo. Ay, gracias. Voten por mí.
3: Espérame, pues qué.
2: Estamos no, perdón. Reality, es que esa canción me hizo recordar. Reality, sí, perdón. Sí, ¿verdad? Estás nominado.
3: Estoy llegando a Toño información en estos momentos.
2: No me digas, no, que no sea Muskin, sí, nomás, por favor.
4: Que no se me olvide la leche, los frijoles y las tortillas.
2: A la tienda de abajo, dice.
3: Me dejé llevar. Sí,
2: no, gracias, compadre, por ese gran corazón que tienes, compadre.
3: Copyright.
2: Es correcto. No, sí me llegó un requerimiento y sí me asusté. Por eso, no. Y les voy a decir otra cosa. Yo ya venía con mis pancartas para poder meter presión. Me encontré una autoridad y me dijo, Guerra, ni le muevas porque eso es un delito. Y yo, ¿cómo? Sí. Dijo, si tú empiezas a motivar a la gente para que algo indebido, te puede caer la guadaña, la voladora. Oh. Entonces dije, no, ¿sabes qué? Estoy jugando. No vaya a ser la de malas. Entonces, voy a hacer una pacífica, aquí afuera de MBS, pero en la banqueta.
4: ¿Una huelga de hambre?
2: Sí, no, ahí
4: bueno,
2: no.
4: Bueno, de alcohol.
2: No, menos, si no me quieren invitar, no me invito.
4: No, pues no quieres batallar.
2: Sí, no se puede, con eso no se juega, Toño.
4: Qué barbaridad, bueno, no. Ni hablar.
3: Fíjate, Toño, te viene escuchando y es muy importante lo que mencionas con relación a que Tigres ya recuperó todas sus piezas.
2: Sí, es correcto.
3: Incluso también ya Farfán ya está trabajando al parejo.
4: ¿Cuánto hacía que no estaba
3: ya
4: listo Farfán?
3: Ya jugando con fútbol.
4: Sí. ¿Desde cuándo?
2: Tiene mucho.
3: No, todo el torneo. ¿No?
4: Todo el torneo.
3: Todo el torneo, ¿no? Farfán.
2: Sí.
3: Todo el torneo fuera. Hijo de su. Hoy estuve yo, de hecho, en el centro de entrenamiento Tigres, platicando un face to face con Joaquín Pereira, que va a salir pronto para que la gente lo espere. Y pude darme cuenta de que está Farfán por momentos trabajando con los titulares. Yo no sé qué tan positivo sea eso, tomando en cuenta que lleva
2: mucho tiempo, sí,
3: desde diciembre que no juega. Aventarlo así contra el bicampeón, contra el equipo que dirige Tony Mohamed, me parecería un poquito aventurado. Ahora, Guido es el que lo tiene 24/7, todos los días, y sí le ha estado moviendo. O sea, ahorita no ha trabajado con un 11 dos días consecutivos. Algunas veces aparece en vista, otras en vista a la banca. Los laterales los ha movido, el medio campo también. Yo siento que ya la próxima semana es momento de que Guido diga, se acabó el andar,

0: que este sí, este no, ahora sí, ahora no, y vamos con quién va a saltar como titular y trabajemos y démosle la confianza a ese cuadro. Pero sí la he estado moviendo. El que yo sí considero firmemente que va como titular, porque hoy le preguntaba fuera de micrófono y me decía, estoy ya más que al 100, es Joaquín. Y cuando Joaquín está al 100, Joaquín tiene que ser titular. Y sobre todo porque antes de la lesión hay que recordar que venía Joaquín en su mejor momento, ¿eh?
1: Sí.
0: En su mejor momento. Que le costó al principio, recuerdo yo, errores con Pachuca, con Santos, con Cruz Azul. Pero después como que apretó tuercas y hasta se hizo goleador. Y sobre todo le brindaba seguridad al aparato defensivo. Yo ahí no tengo duda, Joaquín estando a disposición, Joaquín tiene que ser titular. Y va a ser titular.
2: Totalmente. Yo espero que no invente nada, que si tiene disponibles a todos, que ponga cada quien en su lugar la mejor alineación con la que el equipo ha jugado y que no haga ningún invento extraño y que haga un planteamiento lógico para ese partido. O sea, que ya no trate de hacer magia.
1: Mira, hay una frase en el fútbol que es, hay que jugar con el librito bajo el brazo.
0: Claro.
1: Cuando tú te pones a inventar y te sale, eres un maestro, eres un genio. Cuando no te sale, ¿por qué hiciste eso? Si te está tan fácil, ¿por qué cambias los? Porque yo recuerdo mucho que anteriormente el derecho jugaba por derecha y se quitaban de broncas. Y ahora no, ahora se cambian
0: la de evolución perfil, del fútbol.
1: Es correcto. Pero cuando empezaron a hacer eso, decían, pero ¿cómo es posible? ¿Cómo vas a...? Porque literalmente antes los volantes
0: centraban nada más,
1: era centro. O sea, era muy raro centralizar y tirar con pierna cambiada. Era muy difícil. Esa yo creo que puede ser que esté patentada.
0: Sí, pues en México, fíjate, ¿por quién?
1: Yo creo que por Damián Álvarez. Fue el de los mejores que lo hicieron. Hubo muchos también. El Ratón Zárate lo hacía muy bien.
0: También.
1: ¿Sí te acuerdas?
0: Y antes de Damián,
1: claro. Y centraba por los... O sea, centraba y centralizaba. Pero yo creo que Damián...
0: El Pony también tenía la dualidad. Sí.
1: Pero el Pony era más centrador.
0: Más asistidor. Eso, pero correcto. También te podía recortar y meter el centro.
1: Sí. Es correcto. Por eso te digo, antes sí, esa jugada antes no estaba.
0: A ver, lo que a mí me ha tocado vivir, Cabrito Arellano tampoco era alguien que se identificara por ser goleador, por poner un ejemplo.
1: Pero él era más interior, porque haz de cuenta que él
0: pero jugaba sí tenía por la línea
1: banda,
0: de fondo.
1: Sí, tenía una línea de fondo. No,
0: pero la diagonal. Centros,
1: pero él su fortaleza, porque en ese momento todavía no existía esa posición en sí, era él giraba hacia adentro y se iba sobre el central.
0: Que fue lo que en Francia 98 se cansó de hacer.
1: Es correcto, porque normalmente esa jugada
0: el no lateral hacía. También del América o el volante, Hernández.
1: Ah, ¿cómo no? Juan Hernández.
0: ¿Cómo volaba y volaba y volaba?
1: El Turbo Muñoz, pero era por fuera y tirar centro. Entonces, por eso jugabas en tu pierna, porque era llegar a la línea de fondo y tirar centro. Y al centro delantero, el que sea la chamba, la otra chamba. Pero después cambiaron esos papeles y yo recuerdo, te digo, el que yo lo tengo bien presente, que lo tenía así, calca, era Damián Álvarez, que lo hacía perfectamente.
0: Pero cuando estaba Damián, del otro lado Tigres tenía a Dani Liño.
1: Claro.
0: Y Dani Liño sí jugaba a perfil natural. Uh-uh. Que yo, por ejemplo, sí estoy más asociado a esa idea de que los dos no sean a perfil cambiado. Uh-uh. Sí. Uno a perfil cambiado y el otro no,
1: perfil natural,
0: para que
1: el centro
0: y
1: el
0: pueda recurso. Llegar a cerrar también la pinza. Uh-uh.
1: Sí, fíjate que el que cerraba muy bien, yo me acuerdo muchísimo que fue compañero mío, era Javier Saavedra. Javier Saavedra tenía línea de fondo, pero también cerraba muy bien. De hecho, metió muchos goles a segundo palo.
0: Sí, pues yo creo que cerraba pasaba. Mejor de lo que centraba.
1: Sí, de hecho sí. Alejandro Villalobos llegaba a muy buena línea de fondo.
0: Alejandro Villalobos.
1: No centraba muy bien.
0: El Zarco.
1: El Zarquito Gallaga, ¿cómo no?
0: El Zarquito, sí.
1: No, jugador.
0: Elegante,
1: sí.
0: Para jugar, claro. El Zarco.
1: Sí, total. Y selección nacional. O sea,
0: también seleccionado nacional, sí, Zarco.
1: Serio. Claro.
0: Ay, no me acuerdo. Está diciendo Diesel aquí.
1: Chécale ahí, por
0: sí,
1: favor.
0: Sí, no, a lo mejor y sí.
1: No,
0: también.
1: No, sí, selección
0: pero
1: nacional.
0: No mundialista, no, pero no, a lo mejor ahí sí anduvo.
1: No, ahí sí no. No, pero hubo muchos jugadores que te digo, que llegaban a la línea de fondo y tiraban centros. Ahora,
0: sí, pues Saavedra estuvo un ratote en Tigres, en Mario Ruiz también.
1: Ah, jugadorazo también. Yo creo que eran muy parecidos, sí. Y por los dos lados jugando era un espectáculo, la verdad. Sí, jugaban muy, muy bien, la verdad. Pero te digo, esa era la función que antes se hacía. Y entonces ahora, como ya no se llega a tanta línea de fondo, porque ya realmente... Cuando haces un tiro a la olla que le llamaban, antes era una opción de gol, ahora ya no. Ahora los defensas ya se quedan muy bien plantados y ya nada más la sacan. Es más, de hecho, si le quieres facilitar la vida a un central, tírale centro.
0: Sí. Que fíjate, poco se ha hablado de la falta que le hizo Joaquim a Tigres, claro, ante el Guadalajara. Sí. Sobre todo porque Guadalajara se cansó de mandar centros y centros y centros y centros, porque Sepúlveda estaba ganando todo, todo por arriba. Y si hay alguien que dentro de sus especialidades está la de el juego aéreo en Tigres, es Joaquim. Parece que tiene imán con la pelota Joaquim.
1: Por eso no le pudo hacer nada a Cruz Azul, porque Dita, pero campechaneado. No sé, hay una jugada que te acuerdas que se cae, como que parece que se va, y luego termina y se la regresa, sí, de cabeza. La verdad es que al central, al buen central, le facilita la vida con puros años. Pero bueno.
2: Vamos a un corte. Vamos a un corte. Regresamos al show del fútbol.
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0: Ya estamos de regreso en el show del fútbol a través de la mejor 92.5. Hoy el juego de las estrellas cada vez más cerca, sí. Cada vez más cerca el juego de las estrellas. Yo creo que al paso que vamos, mi compadre Musquiz va a aventarse aquí en la mesa de trabajo un collage. Cada vez hay más hojas,
1: más hojas, ¿eh?
0: Con agrupaciones, están tirando la casa por la ventana. Sí. Sigo negociando yo y quiero que la gente lo sepa con Musquiz, el tema de diésel.
2: Todavía no queda.
0: Musquiz se había negado.
1: Sí, sí lo digo.
0: Por el tema también de la falta de humildad, la falta de humildad de diésel. Pero ya estamos estirando. Ahí estamos estirando la liga.
2: Tú prepárate.
0: Vamos.
1: No, no, no. Yo estoy en pretemporada. Yo creo. Ahí traigo varios goles, que metí el fin de semana. Ojalá y eso le tiente el corazón.
2: Ándale, porque
1: que...
2: estaba checando videos.
1: Sí, no, no, no.
0: Pero
1: ahí tengo...
0: no vayas a enseñar los goles de los sub 60. No, la sub 60.
1: Bueno, son. Pero no me digas que ellos traen un nivel muy alto. ¿Sabes?
0: Pero es gente de 30 y tantos, no. Incluso 20 y tantos.
1: Bueno, sí, ahí tiene razón. Tiene razón.
2: Desveladones, pero.
1: Sí, sí, sí, medio traqueteados.
0: Sí.
1: Sí, tiene razón. No voy a hacer un collage con los últimos goles que he metido. Es que no sé todo. Todavía, es que se puede escuchar mal, pero voy peleando el goleo ahí con la Liga de Papás.
0: ¿A poco?
1: Sí, claro. Digo, no son muchos, pero
0: son honestos.
1: Sí, sí, sí. Digo, ahí está jugando Molina, está jugando...
0: ¿Qué Molina? ¿Chuy?
1: Chuy Molina está jugando.
0: ¿Guarnulfo?
1: Está, no. Está,
0: ah, no, es Aurelio Molina, no es Pedro.
1: Aurelio, Aureliano.
0: No, Arnulfo no. Es... Arnulfo Junior. Junior. Pirata no. Del amor. Échamela, soy de la calle, papá.
1: Oye, ¿está Junior en esa liga?
0: ¡Bú! ¿Juninho? No, buches, Toño, no, no, Toño, ¿cómo no, estás abuchando no, a Juninho? Perdón, perdón, no, perdón. No, no.
1: Se me fue.
0: Mira, chale, mira. Mi compadre, el pirata del amor, pirata.
1: Sí, no.
0: ¡Chale!
1: No, no. ¡Ay, no, man! Entonces, creo que hay buen nivel, Está el Cachita Arévalo.
0: ¡Bú!
1: No.
0: Yo fui yo.
1: No, Cacha Arévalo, no me digas eso, por favor.
0: No, normal, un pique que traemos de cancha.
1: Ah, sí.
0: Cancha, cancha.
1: No me digas que en Tech Beat, no.
0: Cancha, cancha.
1: En serio.
0: Tema cancha, y déjalo. Me lo traje acá y la regué. Ya, no le busqué, no le busqué.
1: Está Walter Ayoví.
0: ¿Bú?
1: No, no.
0: Mismo equipo también. Pura talacha. Pura talacha, pura talacha. Oye,
1: pero tú traes a los tres tristes tigres.
0: Sí, pero pues ni que fuera reto de improvisación, güey. Pues es fútbol.
1: ¿Quién está ahí?
0: No, no, todavía? Aparte a Ayoví todavía pudiera estar jugando, sí, en la expansión, con la mano en la cintura. No.
1: Yo tenía un programa hace ya varios años que al terminar del programa hacíamos un tenis balón.
3: No nos interesa.
1: Oh. Oye, y me dice él, Guerra, nada más que yo soy muy competitivo. Juro que pensé que estaba bromeando.
0: No, no te pego un baile. Tiró.
1: No, no, era tenis balón. Oye, con todo, claro. Se tiraba y todo. Decía, oye, no, la verdad es que me tuve que dejar ganar porque le va a dar algo. Pero bueno, lo vamos a invitar. Tenemos un evento próximamente de tenis balón y ahí vamos a ver qué tal.
0: Ándale.
1: Ahí quiero verlo. ¿Puede ser mi pareja, compadre?
0: Dale, con todo gusto.
1: ¿Sabes que no estaría nada mal?
0: Si me llegas al precio.
1: Compadre, claro que te voy a llegar, porque el patrocinador es el mismo.
0: Ah, la madre.
1: No, no, no. Pero vamos a ver. Fíjate que sí deberíamos de hacer algo.
0: Dame, por favor, WhatsApp, antes de que aquí el licenciado Diesel se le mete el espíritu de Javi Noble con las ideas creativas que trae.
1: Correcto. Llevar la gasolina y...
4: Buenas tardes a todos. Oigan, una pregunta para ustedes: ¿quién ha sido el peor delantero, el peor medio, el peor defensa y el peor portero que ha jugado en Tigres y Rayados?
0: Ay, qué buena.
4: Pero a ver, sean el sinceros.
0: El peor, ¿verdad? Sí, voy a ser muy sincero. Es que también, bueno, Toño nos lleva ventaja. Trae más experiencia. Pues lo
2: sí,
0: que es.
2: Sí, sí.
0: De los que a mí me ha tocado ver, a ver, el peor portero.
1: Yo creo que el Dida, ¿no?
0: El Dida. De Monterrey. Pero Dida era seleccionado ecuatoriano.
1: No, no, no, pero aquí, pues, estamos hablando de aquí.
0: No, no.
1: Aquí no le fue nada bien.
0: No, tiene que haber peores que el Dida.
1: ¿En serio?
0: De Tigres, fíjate que a lo mejor me quedaría con Emmanuel González.
1: El Manny.
0: Que el
1: Cruz Azul. Sí, sí, sí, Cruz Azul, fue compañero
0: mío. También. ¿Sí? ¿Qué otro recuerdas así?
1: ¿Aceval? ¿Tú crees que
0: no? No, no, para mí Aceval sí.
1: Era sí.
0: Hasta el Matute.
1: Sí, el Matute.
0: Campos acá no le fue tan bien,
1: no le fue,
0: pero
1: nada, pues, bien.
2: No, pero
1: no, por la trayectoria que tiene, pero que tenía, perdón.
0: Sí, yo diría que Manuel González.
1: Sí, puede ser.
0: También acá jugó Cermeño, ¿no?
1: Sí. Sí.
0: Sí, aparte es que ellos les tocó la era de sí, de cuando Tigres andaba en la calle de la amargura arrastrando la cobija y ensuciando el apellido, como tú comprenderás.
1: Sí, qué extraño. Sí, las vacas flacas.
0: Fíjate, sí. Y de Monterrey porteros. No, yo creo que tiene que haber uno peor que el Dida. Sí tiene que haber uno. No,
1: no. Oscar
0: Dado. No. Sí, no. No, no. Que cometió errores en momentos claves, pero al final del día metió al equipo a la liguilla y él estuvo ahí presente, ¿verdad? Cuando no se acostumbraba a estar en la liguilla para Tigres. ¿Quién dijiste tú?
2: No, no, es que no recuerdo. Yo hubiera, así de primera, se me viene a la mente el Dida.
1: Sí, yo también.
0: Cristian Martínez. No,
2: Cristian era buen portero. Era buen portero.
1: Sí, claro. ¿Y el Fugas? O sea,
2: ¿Es el Fugas Martínez?
1: No, es el Martínez.
0: No, ese fue campeón. Ese sí era muy bueno.
2: Ese era Ricardo Martínez.
0: Sí,
2: Ricardo Martínez.
0: No, ese era muy buen arquero.
1: Sí.
0: Parte fundamental del campeonato de Monterrey en el 2003.
1: El 2003.
0: Más respeto, más historia.
1: Sí, no. Por eso dije que no.
0: Documéntate.
1: Oh, que la. Pero bueno.
0: Es que ellos se quieren quedar con Dida. Yo no, fíjate.
2: ¿Pero quién? A ver,
0: bueno,
2: que la
0: es
2: raza
0: que
2: nos
0: ayude. Jonathan estuvo mucho tiempo. Cuando se va,
1: oye,
0: Jonathan,
1: pero que nos pongan ternas, no, mejor, porque está complicado.
0: Eso. No sé si Carrizo.
1: Puede ser. Puede ser.
0: Pero así que pues, tú digas.
2: No batalles, Mele.
1: Mele.
0: Pues sí. Ay, pues sí.
1: Sí.
0: Mele. No, de verdad, sí.
1: Sí, puede ser. No, está, no, ¿en está en la terna?
0: Claro.
2: Sí. No, es el uno. Ahorita va.
0: Oye, que por cierto, me comentó en la mañana, y tengo que darle el crédito porque así soy yo. Comentó el señor Isiordia. Si lo ubicas tú, no, Juanito, el señor Isiordia. Ponte de pie, por favor. Ponte de pie por el señor Isiordia, por favor.
1: No, no, yo sí lo hago. Él no se para cuando yo.
0: Se pone de pie, dice.
1: Me paro de
0: Juanito,
1: pie.
0: Ponte de pie, por favor. Sí, ahí está, ahí ya. Está,
1: ya, bien hecho.
0: Bien. Que aquí anda la gente que representa a Sánchez, el arquero del San Luis.
1: Sí.
0: Buen arquero, Andrés Sánchez. Mexicano.
1: La soltó así nomás.
2: Ese mexicano. Es bueno.
0: Mexicano.
1: Sí.
0: Y me hace todo el sentido del mundo porque es Monterrey diciendo, ya aprendimos que no vamos a encontrar a nuestro Nahuel extranjero, con el que estuvieron más cerca, diferente personalidad, pero un porterazo, que yo no sé quién fue el genio que dijo, se tiene que ir, Barovero.
1: Sí,
0: que Barovero, sí.
1: Ah, bueno.
0: Mi respeto.
2: ¿Hugo?
0: ¿Hugo qué?
2: ¿González?
0: Peor, no, yo pongo a Mele, pero para mí...
2: Sí, Mele la lleva ganada.
0: No, sí. No, porque Toño, como quiera Hugo, es lo que te digo. Es como, por ejemplo,
1: portero,
0: decía Juanito Daúd, porque se comió un gol o dos goles. Sí, güey, pero la temporada Daúd, ¿hasta dónde te llevó? Sí. Hugo González fue parte del equipo que fue super líder y rompió récords. Y pues sí, que en la final a lo mejor no dio su mejor nivel. Es otra historia. O es como quedarse con Clever como el peor cuando para mí no es porque voló un penal.
1: Sí.
0: No, para nada. Fíjate que a mí sí me agrada. Eso de Monterrey, Andrés Sánchez.
2: Es que está muy bien porque tendrías dos mexicanos, ya no importa si juegas con uno o juegas con el otro, generas competencia y no tienes el tema de la plaza extranjera.
0: Y el San Luis te lo va a soltar.
1: Sí.
0: Te lo suelta el San Luis.
2: Billetito,
0: a eso se dedica. Sí. Tampoco creo que esté muy caro. Bueno, quién sabe, porque además hoy no hay porteros mexicanos buenos, ¿eh? No. O sea, la camada...
1: Y tocó la selección, ¿eh? Pisó selección.
0: Y pisó selección. Sí. Y para el siguiente proceso va a tener que estar involucrado. Entonces, es acomodar a Mele... Esperar que Andrada termine la suspensión, acomodar a Andrada y quedarte con dos mexicanos. Mochis
1: aquí el único
0: y Andrés
1: tema
0: Sánchez.
1: Es, yo la verdad creo que Mele puede ser un buen... Digo, ya está en la selección, ¿no? O sea, sí va al Mundial. Que haga un buen Mundial y lo pueden acomodar. Porque yo creo que sería muy difícil, a pesar de que haga un muy buen Mundial Mele, que se quede en Rayados. Pero a lo mejor tendría una posibilidad de poder acomodarlo y ya no sería el problema, ¿no?
2: Sí, hay que ver si juega.
1: Sí.
2: Hay que ver si juega. Mensajes de la banda, sobre a ver si alguien tiene alguna propuesta que se nos haya escapado.
1: Dale, dale.
3: ¿Qué onda, Toño? Buenas tardes, ¿cómo estás? Toño, una preguntota. Hay muchos tigres diciendo que, no sé, mejor que con miedo, ¿no? Como Pello. Que el turco dejó perder la liga, el
0: Tony Moami.
3: Tigres no va, ya lo regañaron a Guido, tiene que ser su partido, pero en sí, yo siento que el que tiene más que perder es Tigres, porque localmente hay que reconocer que lo está haciendo bien, aquí en casa, pero fuera internacionalmente le ha faltado mucho.
0: Y si sabes, desde hace cuánto tiempo no gana Toluca, ya te voy a parar porque ya te mosqueaste.
3: Más que al Toluca.
0: ¿Hace cuánto que Toluca no gana algo internacional? Sí sabes, ¿verdad? Porque estás hablando de que Tigres nada más aquí en casa. ¿No te acuerdas de la final del Mundial de Clubes? Para refrescarte la memoria. ¿No te acuerdas que Tigres fue a hacer lo que nunca antes se había hecho en la historia de la CONCACAF? Correcto. Ahí la dejo o tú me dices.
1: ¡Estúpido!
0: Gracias. No, no, tampoco. Pero sí se mosqueó. Ya cuando se empiezan a mosquear, te encargo, por favor, que los metas en cintura. Nada más para que la... Sí, ya, mosqueado. Por ejemplo, a ver, Diesel, ¿tú qué opinas?
1: Yo creo que Toluca tiene más que perder.
0: Mosqueó. Oh, mosqueó, bueno. Mosqueó.
5: No, al licenciado Diesel, ¿quién le dijo que iba a jugar?
1: Oye, yo sigo insistiendo.
0: No, tranquilo, dice, tranquilo. No te calientes, güey.
1: Mira.
0: No, dice, no te calientes.
1: No, no, es nomás lo que es. La inteligencia artificial hace maravillas.
0: No, no, sí.
1: ¿Eh?
0: No, no,
1: o sea, no sé cómo pueden doblar la voz de mi jefecito.
2: Yo no, que tanto quiero. Yo no creo que el señor Musquiz tengan ese concepto.
1: No, no, no. La verdad es que una de las cosas del cual.
0: Pero ¿quién te dijo que ibas a jugar? Porque es lo que dice el audio.
1: No, no, no.
0: Todavía no te llega.
1: Es que, ¿será que cuando se arregló el contrato con Musquiz desde diciembre, me dijo, tú vas a estar en el partido de las estrellas?
0: ¿Estuviste en el de Clásico?
1: No, no, no, pero ese fue después. Nah. Ese fue, o sea, cuando después que fui a eso, yo creo que vio una buena actuación y me dijo, oye, para que puedas estar ahí. Mira, la inteligencia artificial me ha demostrado, no sé si viste en mis redes cuál tengo. Todos todavía siguen pensando si es.
0: Te mosqueaste, ya te mosqueaste. Bueno, dale el WhatsApp, dale el WhatsApp. Se mosqueó. Dale el WhatsApp.
6: Manos guangas.
1: ¿Ves? No, no, no.
0: No, no. No, no.
7: ¿Qué tal, Toño? Buenas tardes. De Tigres, yo creo que los peores. En la portería, Nacho Palau. Así que yo me acuerdo. Perdón. Nacho Palau.
1: Pero no era tan malo, no. O sea, como para ser el último, no. Nacho Palau, no. Era el mejor, decía el maestro Reynoso, que era el mejor portero de México. Le decía. No, no me digas esos noventas. Sí, no.
8: Buenas tardes, Pello, Lick y Toño. De Tigres, portero, Nacho Palau. De defensa, Cindy Valderas.
0: No, Cindy también va a la selección, ¿eh?
8: Saritama. Y delantero, Eddie Carazas. Para mí son los peores.
1: Eddie Carazas era medio.
0: No, eso sí de los Saritama.
1: Sí, Saritama sí. Pero
2: oye, Palau y alto directivo.
1: Sí, allá en Cholos.
2: En Cholos.
1: Sí, cómo no.
0: Y eso de Sydney.
1: Sí, yo tengo mis dudas. Porque
2: sí, la verdad, también le hicieron campaña. Sí,
0: porque claro. Sydney hasta seleccionado.
1: Sí. La verdad, muy buen jugador. Fue compañero mío y jugadorazo. A mí me lo
0: pasó. Ah, fue compañero tuyo.
1: Sí, claro. En Tigres.
2: Vámonos a un corte. Regresamos al show del fútbol.
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10: Muchachos, agradeceré que por favor pudieran poner en su lugar adecuado a la selección mexicana sin sobrevalorarla, ser verdad en cuanto a si ha avanzado o no. Me deja bien claro las palabras de Carlos Vela, donde dice que la selección mexicana no tiene ni un gramo de seriedad. ¿Cuál es tu punto de vista?
11: A ver,
12: Diesel. Mira, yo creo que la selección mexicana, para nosotros los regios, no es tan importante.
11: Más obviamente, que en el Mundial, sí, dice él.
12: Por eso digo, en el Mundial sí, porque pues obviamente...
11: ¿Copa América?
12: Fíjate
13: sí,
12: que...
13: o sea, ya en una competencia
12: sí,
13: seria.
12: Ya,
11: ¿Copa
12: sí.
11: Oro no tanto?
12: Sí, porque ahí ya
11: más
12: no.
11: Que la final contra Estados Unidos.
12: Pero yo sigo creyendo que es pan con lo mismo. Creo que desafortunadamente, y ojalá cuando Javier Aguirre escuche este, no se moleste conmigo, pero la realidad es que creo que no debió haber sido el técnico. Creo que había otras corrientes que pudieron haber buscado otros técnicos para poder tratar de llegar a tener ese lugar que no se ha podido lograr.
11: Yo creo que México va a sorprender en este Mundial. Yo le tengo mucha fe a la Pantera de Quiñones.
12: Sí.
11: La Pantera de Quiñones. Ruja, Pantera, Ruja.
12: Es el nuevo eslogan.
11: Ruja, Pantera, Ruja. Está calentando para la Copa del Mundo. Yo le tengo fe a Quiñones, le tengo fe evidentemente a Morita, a Fidalgo. Me preocupa muchísimo el tema de la portería, eso sí lo tengo que confesar. No hay arquero en estos momentos.
13: No, no tenemos.
11: No hay arquero. Raúl Jiménez llega en buen momento. Quiñones está comiendo la Liga de Arabia. Ya sé que algunos creen que la Liga de Arabia es como era antes la Major League Soccer. Para mí no, y hay que verla para darse cuenta, ¿verdad? Hay futbolistas que ya se van cada vez más jóvenes a jugar a Arabia, obviamente por billete, pero se van en sus buenos años. No como cuando la MLS contrató al mismo Campos, ¿te acuerdas? Cuando ya Campos y dobleteaba y... No. Cuauhtémoc también, ya viejón. Yo le tengo fe a Quiñones, a Jiménez, Fidalgo, Morita, el propio Eric Lira. En esa función, yo siento que si el Vasco lleva a Edson, que no tiene ni 50 minutos en el semestre, sería desperdiciar un lugar. Tengo fe en que se reivindique y convoque a Marcel Ruiz. Pero el tema de la portería, yo por eso siento que Ochoa puede dar la sorpresa.
12: No, no me digas que un partido juegue.
11: Pues para mí va a ser muy importante lo que suceda en los amistosos, donde va a tener que estar Ochoa.
12: Sí.
11: Además porque, mira, si no hay alguien que no deje espacios para la duda en la portería, dijeras tú, oye, no, Malagón se comió todo el torneo y Malagón, imagínate que el Mundial hubiera sido hace un año, hace dos años. pues ahí va Malagón porque sí. va Malagón.
1: Él era.
11: Claro, pero sí. hoy me parece que no hay ningún arquero que al 100% te transmita seguridad. Y ahí es en donde se le abre espacio a Ochoa, porque Ochoa se podrá comer 1,000 goles en la liga de Kazajistán o donde quiera que esté jugando en Chipre. Pero cuando se pone la de la selección...
12: El mundial es lo de él.
11: Exacto.
12: Su carrera te lo dice.
11: Tú vas a recordar mejores momentos de Ochoa en su carrera y te vas a poner a ver el mundial de 2014 y el penal que le atajó en Qatar a pesar del fracaso de la selección a Lewandowski, y te vas a poner a revisar que en los mundiales es donde encuentras la mejor versión de Ochoa.
1: Claro. Y vamos a ver si en estos 3 partidos amistosos, en alguno de ellos... lo pone.
11: Yo creo que sí.
1: Pues sí, yo creo que también.
11: Si no, ¿para qué lo llevaste?
1: Exacto, si no, pues ya va a quedar de comparsa y no va a jugar.
11: Pero donde alterne en estos partidos amistosos y Ochoa dé un buen partido, que lo acompañe el resultado, y cuando pongan al Tala, por ahí, no, ya no digamos que se equivoque así de manera grosera, pero de esos que, y pudo haber hecho más, sí. y el resultado no lo acompañó. O sea, para mí está en que el Tala abra poquito la puerta. No tiene que abrirla demasiado, ¿no?
12: No.
11: Pues poquito y ahí se mete Memo.
12: Pero fíjate, va a estar muy engañoso porque el formato cambió. Ahora ya va a tener más posibilidades de avanzar al quinto partido, pero porque ya va a estar más diluido todo el campeonato.
1: ¿Sí me explico? Sí, el rival del cuarto partido debe ser en teoría
12: más a modo
1: que antes.
12: Sí, es correcto.
1: Porque todavía van a quedar vivos equipos no tan estelares.
12: Correcto.
1: Hay que ver qué cruce te toca.
12: Sí. Pero yo digo, en teoría, si existe esa posibilidad, y entonces vas a llegar al quinto partido, pero en realidad no sería el quinto partido si fuera el formato anterior. Entonces ahí vas a decir, pues mejoramos. Y pues,
11: yo los veo, y lo voy a decir aquí. Uh-huh. Dame música de suspenso, por favor. En lugar de andar payaseando allá en Messenger o en Fotolog, no sé en qué andas.
12: Fotolog.
11: O en ICQ.
1: Ay, pues.
11: Para puro conocedor. México va a llegar a cuartos de final.
12: No. Chinche.
1: Fuertes declaraciones.
11: No te confundas, no te confundas.
12: Yo te voy a decir, y oye, ojalá
1: se habló su pronóstico de la final.
12: Sí, ah.
11: Pumas Cruz Azul.
1: Exacto. Sí.
12: Yo me equivoqué en uno, pero Pumas.
11: Y deja tú, cuando estén octavos de final, a un paso de los cuartos, ahí todos van a decir, no, sí, ya, cuartos, qué chiste.
12: Lo voy a guardar y lo voy a enmarcar. Este video, para que digan, Peyo lo dijo tal fecha, para que no digan cosas. Pero yo lo único.
11: Guárdate esta.
12: Sí, es correcto. Esa predicción. A mí, ¿sabes qué es lo que más me preocupa más de todo el mundial? Que los del Congo vengan a Guadalajara.
11: Otra vez, dice.
12: Así es. Eso me preocupa más que cualquier otra cosa.
11: ¿Por qué?
1: ¿Viene Suecia?
12: No.
11: ¿Por qué te preocupa?
12: Me preocupa por lo del ébola. Eso me preocupa, que nos vayamos a infectar todo México del ébola.
1: ¿Qué vas a hacer?
11: Okay. Se mosqueó bien feo ya.
1: Yo creo que ya nos vamos, ¿no? Mejor.
12: Apúntalo y lo vas a ver.
11: No, es que sí se mosqueó, porque ahora resulta que tenemos aquí, ¿cómo se llama el doctor Manuel?
12: De la O.
11: Pues digo, mejor dime para invitar al doctor. Oye, qué buen look.
12: Soy un infectólogo.
1: Epidemiólogo.
11: Sí, está bien los colores de la tele.
12: ¿Por qué? Sí.
11: Oye, qué buen look de Abimael. No, la verdad, ¿eh?
1: Vámonos, gracias. Hasta mañana aquí en el Show del Fútbol.
11: Medio abrazo.
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1: ¡Hijo de su, pero qué cosa! Oye, bueno, pues estamos ya con la raza de Apodaca. ¡Qué tremenda es la raza de Apodaca! ¡Qué respuesta dan, Paco Ibarra! La verdad, todos se reúnen para una sola razón, o por una sola razón, porque quieren estar en el Juego de las Estrellas.
2: Oye, sí, es gente que la verdad no le importó la inclemencia del tiempo, porque la verdad está lloviendo, se encuentran con nosotros haciendo borlotes. Porque quieren los boletos y, como dice Charal, quieren estar ahí, en primera fila, en los primeros lugares, y disfrutar de este gran evento que es el Juego de las Estrellas, mi Charal.
1: Así es, y bueno, pues en esta ocasión tocó ya con nuestro patrocinador Bodega Aurrerá. Estamos en Bodega Aurrerá Fresnos, ok, Bodega Aurrerá Fresnos, y bueno, pues aquí ya la raza se compró el refresco, las galletas Palmorrillo, y todo lo que aquí el primero en la fila. Mira nada más, amigo, ¿cuál es su nombre?
3: Nelson.
1: ¿Desde dónde andas, Nelson?
3: Desde aquí de Fresnos.
1: Ok, amigo, ¿su nombre?
4: Fresnos, Saúl.
1: Ah, también se llama Fresnos usted. Aquí de Fresnos. ¿A quién va a ir a ver?
4: A Grupo Firme.
1: Ah, la torre, bueno, pues en otra ocasión lo vamos a invitar con todo gusto. Amiga, ¿cuál es su nombre?
5: Nelisa Nicolás.
1: Ok, por acá, por ese lado, ¿quién va a ir a ver, amiga?
5: Al Penco, a mi novio.
1: Ay, ¿usted quién es entonces? No. El otro. Chipón, chipón, dice. Oye, amiga, ¿su nombre?
5: Irma.
1: ¿Con quién viene?
5: Con mis dos hijos y con mi hermana y mi cuñada.
1: Excelente, ya está. Pues bueno, hoy vamos a disfrutar esta entrega de boletos con toda la raza. ¿Quieren boletos? Jesús, raza de Apodaca, raza de Fresnos, están ya listísimos para esa entrega. ¿Quiere boletos? Hoy andan bien gritones, pero bueno, es lo chido, es la entrega de boletos de la mejor FM 92.5 para ese Juego de las Estrellas. 3 de junio es la cita en la Arena Monterrey y estará sensacional. Todos están hablando de ello y todos quieren estar ahí. Por eso comenzamos de una vez, ¿les parece? La cuenta regresiva del 5 al 0 para darle sus boletos. Dice 5,
6: 4, 3, 2.
1: ¡Comenzamos! Estamos en Bodega Aurrerá Fresnos porque quieren sus boletos, boletos. ¡Adelante, Paco, ya dáselo!
2: Ya de una vez, porque la verdad andan muy bueno, desde bien temprano aquí, lloviendo, y pues bueno, quieren...
1: El clima ya está rico, el clima ya está rico, así que si le va a caer, véngase para acá, aquí los esperamos. Estamos en Bodega Aurrerá Fresnos. Regresamos a cabina, pon la que tú quieras, Juanito. Es tu estación, haz lo que quieras.

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2: ¡Ey! Oye, pues seguimos con la entrega de boletos acá en la colonia Fresnos, en Apodaca. Y bueno, la respuesta está tremenda, compadre. O sea, no deja de llegar la gente. ¡Quieren boletos! Y bueno, pues ya empezaron con la fotita, ya empezaron becho a bacho a papacho, los nuevos federales.
3: Así es, muchas gracias a la mejor FM 92.5 por la invitación. De nueva cuenta, en los últimos boletos, casi los últimos boletos.
2: Casi, compadre, los últimos, o sea, imagínate, ya se está llenando.
3: Imagínate quedarte sin ir, compadre, qué gacho se sentiría, ¿verdad?
2: Sin disfrutar,
3: güey. Qué gacho sería, compadre.
2: Qué gacho sería.
3: Pero la raza de Fresnos van a ser testigos del evento, ¿cómo no?
2: Exacto, y bueno, ustedes van a jugar también.
3: Así es.
2: ¿Ya lo vieron? Este día va a enseñar piernón loco, papá.
3: Ahora vamos a estar viendo, compadre, ¿cómo no?
2: Ya está, oye, ¿cómo se sienten acá a ese lado en Apodaca?
3: Digo,
2: ya
3: bien, llegué, ¿no? Bien, con esta bendita lluvia, compadre, aquí estamos con toda la actitud en el Juego de las Estrellas de la Mejor.
2: Excelente, compadre, ya empezaron aquí a disfrutar con la entrega.
4: Ya, compadre, ya, bien agradecido con toda la raza ahorita también allá en el centro, compadre, sí. Pues nos va a todo dar, esperemos aquí igual, si gustan su foto, compadre, su rolón, aquí estamos a la orden, compadre.
2: Ah, rolón, no hubieras dicho eso, sí, chiva.

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2: A seguir entregando boletos. A seguir entregando boletos para este Juego de las Estrellas.
3: El Juego de las Estrellas, próximo 3 de junio en la Arena Monterrey. Pues vamos a darle, pues tú dices, Juanito, ¿con qué nos vamos? Seguimos en vivo y a toda voz. Aquí está el buen Paco Ibarra, casi ahogándose, platicando con toda la gente.

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1: Hoy no más. Hoy de los grupos que van a estar presentes también, de los artistas Edwin Luna y La Tracalosa, mi querido Chulo. ¡Qué bárbaro! Esa la canta el Chulo, pero bien machín, compadre. Y aquí andan los dos federales también. Oye, compadre, andan con Tokio. ¿Cómo andas, carnalito?
2: Bien, compadre, bien felices y contentos. Seguimos regalando boletos.
1: Es todo, compadre. ¿Tú cómo andas, compadre? ¿Con Tokio también?
2: Bien, compadre, ya, ya aquí andamos con toda la pila, compadre. Ya nos echamos unos cafezazos.
1: No se cansan los dos federales, compadre.
2: No, compadre, no nos cansamos. Aquí podemos seguirle toda la noche.
1: Oye, eso.
2: Mis comadres de Bodega Herrera que venían por boletos ya las van a correr. ¡Eso, eso, eso, eso!
1: ¿Quieren boletos?
3: ¡Boleto! ¡Boleto! El segundo tiempo, compadre, como se dice, la entrega de boletos del segundo tiempo y la raza también, y la fila sigue impresionante, mi querido Chicharo, ¿eh?
1: Oye, la raza acá de Fresno, Zapodaca, siempre, siempre con la mejor FM. ¿Cómo anda, amiga?
4: Al 100.
1: Al 100 y pasadita.
4: Así es.
1: ¿A quién va a ir a ver o qué?
4: Pues a Edwin Luna, a los federales también.
1: ¡Ay, Jesús! ¡Qué bárbara! De este lado. ¡No corra! ¡No la voy a morder! ¡Ya mordí! ¿Le da pena o qué? Le ganó la risa, no, vámonos de este lado, porque se me hace que la que va a morder es ella. ¿Cómo te llamas, carnal?
5: Josafet.
1: ¿Y qué onda? ¿Qué más ir a ver?
5: A Luis R.
1: Ah, Luis R. con Riquez, qué bárbaro, antes me hablas. ¿Cómo se llama?
6: Claudia.
1: ¿De dónde viene Claudita?
6: Aquí de Apodaca.
1: Andaba chambeando, ¿verdad?
6: Sí,
1: se nota. Vamos a decir de dónde. Ah, no se crea, no se crea. ¿A quién va a ir a ver?
6: A Pesado.
1: A Pesado, es todo. Bueno, saludos a toda la raza ahí en la fila. ¿Tiene boleto? ¡Órale, pues! Ya está, pues continuamos. Oye, también les recordamos el día de mañana entrega de boletos. Ahorita aquí estamos en Bodega Aurrerá Fresnos, acá con los amigos de Apodaca. Y mi querido pequeño, la raza respondiendo como siempre.
7: Oye, bien contentos el día de hoy porque, como siempre, ya la gente tiene su boleto en la mano, se van a divertir, van a pasar en grande y obviamente vamos a estar ya nosotros también por ahí en el evento. Y bueno, vamos, la idea es divertirnos, compadre, ese día. La raza se lleva esos boletos, la entrada, ya asegurando, obviamente, pues este evento que viene sensacional. Así que pendientes, el día de mañana, compadre, también los puntos pendientes, ¿eh?
1: Es correcto, mi querido pequeñuelo. ¿Pequeño de qué?
7: De miércoles.
1: ¿Tú naciste un miércoles?
7: Sí, es de miércoles. Me acuerdo un miércoles, fue 3 de marzo del 84.
1: Es correcto. El día de mañana, jueves. Jueves 21 de mayo. Los puntos van a ser a las 6 de la tarde. El día de mañana van a ser dos. ¿Dónde estaremos? En Santa Catarina, en Avenida Cloutier y Cuauhtémoc. Ese punto muy conocido. Territorio de la mejor FM, Cloutier y Cuauhtémoc. En Santa Catarina, 6 de la tarde. Pero también a las 6 de la tarde, simultáneo, estaremos acá en el centro. Estaremos en Félix Gómez y Madero, en el centro de Monterrey, también a las 6 de la tarde.
2: Me están diciendo ahí en la fila, porque no se quieren salir para acá de este lado, pero me están diciendo que quieren la de Pásame la Ubi de Memo Garza.
1: O sea, a mí me están pidiendo la nueva, compadre.
2: ¿Cuál quiere?
1: Oye, ¿quién es la nueva de Memo? Vamos con la nueva de Memo Garza también. Bueno, ahí las complacimos, ahí nos pidieron esa, la de Pásame la Ubi. Ahí se las pusimos. ¿Qué te parece si ahorita nos vamos con lo nuevo, compadre? Lo están indicando.
2: Déjame ir a preguntarle a la muchacha cómo se llama, espérame.
1: A la muchacha.
2: Espérate, chulo. Hello. No, a la canción.
1: Ah, se llama Qué Bonito Hubiera Sido. De una buena vez, porque Memo Garza estará presente en el Juego de las Estrellas Bodega Aurrerá.
7: Exactamente, muchos, pero muchos artistas más van a estar ya presentes. Oye, imagínate, Luis R. Conríquez, compadre. No, muchos artistas. ¿Cómo puedes saber quién va a ir? Bueno, en la página de La Mejor FM.
1: Métete ahí en nuestra página, La Mejor FM Monterrey. Y por supuesto, te vas a dar cuenta de todo, de los puntos de entrega, de los grupos que van a estar, por ejemplo, todo eso y más. Así que vamos a cabina, vamos con Memo Garza para todos ustedes. Qué bonito hubiera sido. Memo Garza, aquí nomás. En La Mejor, la estación oficial del Juego de las Estrellas, Bodega Aurrerá.
2: ¡Venga, se bañado!

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1: Oye, continuamos acá en Bodega Fresnos, prácticamente en este punto de la ciudad, porque bueno, pues seguimos entregando boletos, prácticamente ya despidiéndome, Chicharo, aquí a los nuevos federales quienes nos acompañaron también en la tarde y ahorita en la tarde noche.
2: Oye, compadre, andan con todos los nuevos federales que, por cierto, van a estar también en el juego de las estrellas. Muchachos, gracias por apoyar a la Mejor FM en la entrega de boletos.
3: Así es, muchas gracias a la Mejor FM 92.5 por invitarnos aquí al juego de las estrellas. Con toda la actitud, compadre, sigue regalando los últimos boletos.
2: Eso, compadrito. ¿Tú qué onda, Carlito? Anda con todo también, mi compadre.
4: Sí, compadre, andamos ahí medio desveladones, pero como quiera con toda la pila, compadre, y con un gustazo de saludar a toda la raza.
2: Atendiendo a las chicas, que la foto, que el beso, abrazo y apapacho y todo lo demás.
3: Así es, bueno, muchas gracias a toda la gente de Fresnos que se dejó venir esta tarde y el día de mañana también van a estar regalando boletos,
2: ¿va, compadre? Vamos a tener boletos, dos puntos, fíjate bien cómo está la onda. 6 de la tarde, nos vemos en Santa Catarina, en Cloutier y Cuauhtémoc, 6 de la tarde, y simultáneamente en Madero y Félix Gómez, también a las 6 de la tarde, pero importante mencionarles, mi querido Pequeñuelo, que mañana también estaremos en un Bodega Aurrerá allá en Juárez, Nuevo León, ahí en Los Puertos, Bodega Aurrerá Los Puertos, de 12 a 2 de la tarde vamos a tener una activación grande, compadre, donde va a haber también boletos para todos ustedes, así que al pendiente de las dinámicas. Por lo pronto, invitamos a toda la gente de aquel lado de Bodega Aurrerá Los Puertos, ahí en Juárez, a que lleguen, compadre. De 12 a 2 de la tarde estaremos, hoy va a haber música, va a haber payasos, va a haber de tocho morocho.
5: Hoy, aparte, es que va a ser una verdadera fiesta como el día de mañana, así que pendiente, mañana nos vemos allá temprano, lleguen temprano, porque en sí la raza va a querer boletos como en todos los puntos. La verdad, muchas gracias a la gente que pues, se da cita en cada punto y también, pues bueno, esperamos se diviertan.
2: Es correcto, vámonos, mi querido Characuki. Ah, mi querido compadito Maño, ya nos vamos, carnal.
6: Oye, pues ya nos vamos y gracias a toda la gente que vino hoy en la entrega de boletos y también a los dos federales por estar con nosotros hoy en la entrega de boletos de la Mejor 92.5.
2: Exactamente, ya les agradecimos a los dos, gracias nuevamente, compadre.
3: Gracias, muchas gracias a ustedes, los locutores, compadre, por invitarnos al señor Musquiz. Aquí nomás en la Mejor FM 92.5, los nuevos federales.
2: Eso.
4: Gracias, saludos para toda la raza que andamos a la orden, los nuevos federales.
2: Eso.
3: No, pues ¿qué hago yo, compadre? Ya me voy.
2: ¿Dónde está mi compadre Chulito? Bueno, pues ya nos vamos, vámonos. Gracias a toda la gente y recuerda, mañana nuevamente le paso los puntos, ¿ok? 6 de la tarde, Santa Catarina, ahí en Cloutier y Cuauhtémoc, ahí nos vemos, racita, amigos de Santa Catarina. Y también a las 6 de la tarde, la raza que salga de la chamba, acá nos vemos en Madero y Félix Gómez, para que no faltes por tu boleto porque están acabando. Y recuerda, a las 12 ya nos vemos en Bodega Aurrerá Los Fresnos, perdón, Bodega Aurrerá Los Puertos, allá en Juárez, Nuevo León, para que asista. Estaremos de 12 a 2 de la tarde con muchas activaciones.
5: Ahí nos vemos, Rosa, así que lo esperamos pendientes mañana, imagínate, un solo día, 3 puntos, ya 12 del día por ahí en Los Puertos, igual a las 6 de la tarde, Félix Gómez y Madero, y el otro punto también
2: Santa Catarina, ya nos vemos, Cloutier y Cuauhtémoc, ya nos vamos, pásenla excelente, por supuesto, agradecerle a toda la gente de aquí de Apodaca, recuerda, la Mejor FM, la estación del juego de las estrellas, Bodega Aurrerá.
5: Así es, vámonos.

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0: ¡Órale! ¡Órale, órale! Señores, ya iniciamos, ya comenzamos aquí nomás por la mejor FM. Esto es nada más y nada menos que el cantinazo de la mejor. Con tu amigo y servidor Joel Martínez del Chulo, aquí nomás por la mejor FM. Y estamos listos y preparados ahí a través del WhatsApp 811-2200925. Se abrió la barra. Se abrió la barra para pasarte una cerveza bien fría, bien helada. Ya sea para que te cure las penas, para que cierres la herida, para que bailes, para que te pongas feliz, para que cantes y, por supuesto, para que te acuerdes de algún corrido de antaño. Estamos listos y preparados también con la promoción del 2x1 a través del 81-110-00925 y también terminación 113. 81-110-00925 y al igual terminación 113. Esa es la promoción de al 2x1. Buenas noches. Bueno. Hola, carnal, ¿cómo estamos?
1: Qué bien, mi chulo, ¿cómo estás? Muy buenas noches, chulo.
0: Muy buenas noches, mi hermano. ¿Qué rollo, carnal? La promoción del 2x1 a través de la mejor FM. ¿Qué canción va a pedir? ¿Qué va a solicitar, mi reino?
1: Clave 7, compadre.
0: Órale, carnal, clave 7.
1: A ver si la tienes con Elías Medina, o si no, con el que tú gustes, compadre.
0: Órale, con Elías Medina, por supuesto. ¿Y cuál más, mi papi?
1: Fíjate que será bien que la soldadita, compadre. No, échame mejor...
0: ¿Cuál es la soldadita bien, de quién es, papá?
1: Échame una de Luis y Julián.
0: Ya pusimos Luis y Julián, parcereto.
1: Bueno, el...
0: ¿De quién es la soldadita?
1: Una de Los Invasores, compadrito.
0: ¿Es de Los Invasores, la soldadita? Bueno.
1: Que no se apague la lumbre una vez de Los Invasores, compadre.
0: Ándale, perfecto, que no se apague la lumbrita.
1: Para seguir destapando la primer caguamón, compadrito.
0: Ya me imagino que te sentaste, güey. Te sentaste con tus, ¿cómo se dice, güey? Con tus patas de gallo.
1: Es correcto, compadrito.
0: Ya estás sentadito fuera de tu casa con las patas de gallo. A ver, quiero que me describas en estos momentos cómo estás.
1: De entrada en el porche, compadre, en la mecedora.
0: Chulada.
1: En patas de gallo, caguamón a un lado, unos totopitos con rebanadas de ajo dorado y preparando una michelada.
0: Hijo de su papi, qué rico. No, hombre, sensacional, formidable, excelente, extraordinario. Oye, mi rey.
1: Dime, mi rey.
0: La de Elías Medina... ¿La de clave 7 con Elías Medina o nave 7?
1: Clave 7.
0: No, dice que clave 7 con Elías Medina.
1: Sí.
0: No la encontramos, rey, neta.
1: O si no...
0: ¿Sí la tenemos o no?
1: Una del norteñazo, compadre, Me Llamas.
0: ¿Me Llamas?
1: Con Los Dos Carnales.
0: Ándale, perfecto. Ya está Los Dos Carnales y el norteñazo. Ya estás peinado para atrás.
1: Gracias, excelente.
0: Oye,
1: noche, mi chulo.
0: Pues qué chulada, carnal, que andes así, carnal, con los patitas así de fuera y con la manga larga. Te mando un abrazo, mi reino.
1: Gracias, un saludarte, que estés bien, mi chulo.
0: Órale, carnal, gracias por tu llamado. No. Ahí está la promoción del 2x1. Al 2x1, así como ahí en Juárez y Carlos Salazar. Saludos a todas las chicas del Siamesas, hombre, que siempre andan en sintonía de la mejor FM. Siempre escuchan la mejor FM. Toda la raza ahí afuera tiene una bocina y escucha la mejor FM. Por supuesto, mi compadre Poque, a Julio el mesero, que el día de hoy le toca descansar. Por supuesto, también a mi compadre el portero, que siempre anda al 100, solo faltas tú. Y bueno, pues a toda la raza ahí de el Siamesas, le mandamos un fuerte abrazo y un saludo muy cordial para todos y cada uno de ustedes. Ahí de repente muchas promociones, 2x1, y así bien padre. A ver, ¿qué más dice la raza? ¡Adelante! ¡Sí! ¡Échale! ¡Vámonos! ¡Vámonos con música! ¡Este es el 2x1! ¡Adelante, Juanito!

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0: René, perfectísimo. Continuamos aquí nomás por la mejor FM. Esto es el momento del cantinazo. Así es, efectivamente, es el momento del cantinazo a través de la mejor. Tenemos por ahí lo que viene siendo las complacencias, corridos, boleros, cumbias norteñas de botas y sombrero. Ay, ay, ay. Saludos a toda la raza ahí en Isaac Garza y Juan Méndez. Juan Méndez e Isaac Garza, toda la raza del Toro Manso. Ahí se cena bien rico, se escucha música sabroso. En la terracita, en la de terraza, qué rico. No, Milo, si quiere hacer una carne asada y merito en el Toro Manso. Ahí en Juan Méndez y Carlos Salazar, bueno, a la vuelta se encuentran las Diablas. Ahí con mi compadre el Babote, el Barbas, ahí con todas las chicas en el Diabla. Saludos cordiales, muchachas. Toda la raza que anda por allá, ¿de qué lado? Les mandamos un saludo muy cordial y un abrazo fuerte. ¿Qué dice por ahí en el WhatsApp? Adelante, échamelo.
1: Buenas noches, mi chulo, para el cantinazo con hilo azul de los humildes. O si la quieres poner con Leandro Ríos.
0: Órale, perfecto. ¿Con los humildes o con Leandro? Ya estás peinado para atrás, mi reino. Claro que sí, lo complazco con todo el gusto del mundo. Ahorita continuamos con más complacencias. Por lo pronto vayan mandando su WhatsApp 811-2200-925, 811-2200-925, para que me diga qué canción le vamos a poner, ¿qué? Ah, el 2x1 también, ahorita en la línea telefónica, ahorita vuelvo a solicitar el 2x1. Ya estás peinado para atrás. Vámonos con complacencia después, con una canción de programación de la parrilla de la mejor, y regreso con los demás WhatsApp 811-2200-925. ¡Vámonos con la complacencia! ¡Chale! Dale, perfectísimo, ahí está. Recuerda que después de esta voy con una de la parrilla de la mejor y regreso con más complacencias. Manda tu WhatsApp.
2: No sé.

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0: ¡Échale!
1: ¡Buenos días, señor!
0: ¡Vámonos bañados, señores! El día de mañana, por allá nos vemos a las 12 del mediodía. Así es, efectivamente, a las 12 del mediodía. Nos vemos en lo que viene siendo Bodega Aurrerá, Los Puertos, allá en Villa Juárez, allá por Villa Juárez, Apodaca, por allá de carretera Villa Juárez, Apodaca. Ahí nos vemos en Soriana Los Puertos, en Aurrerá Los Puertos. Ahí nos vemos en la colonia Los Puertos, Bodega Aurrerá Los Puertos, Bodega Aurrerá Los Puertos. Ahí nos vemos, ¿de qué lado? En Apodaca, Villa Juárez, por allá de qué ladito. Por allá nos vemos. Oye, el jueves 21 de mayo, también, que es mañana a las 6 de la tarde nos vemos en Avenida Cloutier y Cuauhtémoc en Santa Catarina, y Félix U. Gómez y Madero en el centro de Monterrey, efectivamente, Félix U. Gómez y Madero, centro de Monterrey, y Cloutier, y allá en Santa Catarina, Cloutier y Cuauhtémoc, y por supuesto también simultáneamente en Félix U. Gómez y Madero en el centro de Monterrey. Por allá nos vemos, por allá nos guachamos, toda la raza de aquel lado, en Santa Catarina y en Monterrey, ¿sale? Perfectísimo. Vamos unas rolas y ahorita sigo, por supuesto, a través del cantinazo de la Mejor FM. Ahorita los complazco, ¿eh?

0: Vamos.
1: ¡Échale! Continuamos, carnal, aquí nomás por La Mejor FM. Le mando un saludo muy especial ahí a toda la raza del Garage Monterrey, ahí en el centro, ahí en Héroes del 47 y Madero. Por supuesto también a la raza de Guadalupe, ya en el número 711, en el Garage Centro de Guadalupe, que el día de hoy es miércoles y me toca ir a presentar a los Capibara. Miércoles norteño, de ir a presentar a los Capibara, bien padre. Le mando un saludo muy cordial ahí a toda la raza del Garage Guadalupe, restaurante y terraza, terraza y restaurante, 711 en la calle Guadalupe, válgame la redundancia, ahí en el centro de Monterrey, por supuesto. Adelante con las complacencias, mi querido Juanito, en el cantinazo. ¡Sí! ¡Qué rollo! ¡Échale!
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1: ¿Qué pasó?
2: 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A ver si me puedes complacer ahí, por favor, con el Fuereño de Ramón Ayala. Excelente noche, el Vaquero 92.5.
1: Órale, carnal, lo complazco con todo el gusto del mundo con el Fuereño, claro que sí. Ahorita lo complazco con esa rola. Y ya sabes, raza, que el día de mañana a las 12 del mediodía vamos a estar por allá de aquel lado, en Bodega Horrera, Los Puertos, en Villa Juárez, mitad Villa Juárez, mitad Podaca. Así es, efectivamente. Y les mando un saludo a los muchachos de Banda La Preferida, que nos van a estar acompañando por aquel lado, hombre. Estos muchachones ahí de Banda La Preferida, que nos van a estar acompañando mañana a las 12 del mediodía en la entrega de boletos del Juego de las Estrellas, por supuesto. Vamos a seguir complaciendo. Ahorita regresamos con todos cada uno de ustedes. Ya casi nos vamos, pero les mandamos un fuerte abrazo ahí a la raza de Banda La Preferida. Mañana van a estar con nosotros poniendo todo el ambiente en la entrega de boletos. ¡Véngase, carnal! La

0: ¡Échale! ¡El mono de alambre! Oye, le mandamos un saludo al compa Robot. Ahí le mandamos un saludito cordial al compa Robot, que este viernes 22 de mayo va a ser el Robot Fest. Ahí van a estar los cacharritos RS, la séptima parranda, ¿no? Hombre, 250 el cubetazo. Grupo Estelar Sorpresa, no te lo vayas a perder ahí en Avenida Guerrero, entre Reforma y Colón. Y bueno, pues ya te la sabes que los chamacos andan por todos lados y el sábado por ahí van a caer los chamacos. La chamaquiza, ahí con los originales de la cumbia. Ah, los originales de la cumbia, que ayer agarramos cotorreo con ellos en la madrugada, cuando el Polín andaba pidiendo una canción. Y no, agarramos ahí el cotorreo. Pero bueno, en fin, ¿qué más dice la raza? ¿Qué más pide la audiencia? Bueno, pues ahí nos vemos en el Jefe Centro Espectáculos, el Jefe. Adelante, caminante. Sí, ¿qué rollo?
1: Buenas noches, chulo Colombia.
0: Míralo, hablando de él.
1: El Polín de la Fumarra 49.
0: ¿Qué onda?
1: No, el cantinazo, se puede la lombora que sea el rey de mil coronas.
0: Órale, carnal.
1: Órale, Polín 49 en sintonía, saludos.
0: Órale, perfectísimo, te voy a complacer con esa, carnal, te voy a complacer con esa. Bueno, pues ya lo sabe, el viernes, el Robot Fest. Y por supuesto, el sábado, los chamacos y los originales de la cumbia. Órale, Polín, para que vayas y le caigas a verlos. ¡Vámonos! Ahorita regreso a las 12, con 5 minutos. Ahí regreso con todos y cada uno de ustedes, raza. Ahí regreso con todos y cada uno de ustedes. ¡Saludos a mi compadre, Pepe Eloy! Allá de aquel lado, en la Ferro, mi compadre Pepe Eloy. Saluditos cordiales a toda la raza ahí del Eloy 1, el depósito más famoso de la Ferro. Le mandamos un fuerte abrazo a mi compadre Pepe Eloy. ¿Dónde andas, Pepe? Échate una por mí, compadre. ¡Adelante, caminante! Ahorita regreso a las 12 con 5 minutos.

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2: ¿Están listas, chicas?
3: Sí, mi pandita, estamos listas.
2: ¡No las escucho!

0: En directo desde el Panda Call Center, buenas noches. Estamos arrancando las bromitas del Panda Show en este miércoles 20 de mayo a través de la mejor FM en cadena y también por la aplicación de Claro Música. Si quieres tu broma, entra al pandasambrano.com. Ahí encuentras toda la información y arranco con Miguel. Buenas noches, Miguel, ¿cómo estás?
1: Sí, estoy llegando desde Cali.
0: Órale, ¿a qué te dedicas, Miguelón?
1: Trabajo en finanzas, pandita.
0: Mira, se oye muy importante. Oye, pero como que el rumbo de Tláhuac no es para un financiero, ¿no?
1: Sí, cada vez se viene a perder por acá.
0: No, pues sí que andas muy perdido, carnal. Platícame, bromita, ¿para quién en este miércoles, Miguel?
1: La tía.
0: ¿Cómo se llama tu tía, compa?
2: Se llama Aide.
0: Aide, ¿y qué bromita para Aide?
2: Mira, lo que pasa es que el día jueves se perdieron dos de sus perros.
0: Ajá.
2: Ya es como la tercera, cuarta ocasión, siempre se lo andan saliendo. Pero uno regresó, uno lo encontraron el domingo. Ajá. Y otro sigue perdido. Entonces, pues quería que le hablaras, y quedas que ya lo encontraste, pero que te hagas pasar por el tamadero para que la desesperes.
0: Y buenas noches. Haciendo tamar. Buenas noches. Oye, a ver, estoy viendo, mandaste incluso la imagen. Ya está. La tía ID puso hasta cartelones, ¿no? Ya en la colonia.
2: Sí, mira, puso cartelones. Estaba medio desesperada porque tengo primos chiquillos, entonces pues lo extrañan y andan ahí preguntando por él. Ya puso cartelones por todo San Juan.
0: Oye, ¿se llama Skippy el perro?
2: Se llama Spike.
0: Ah, Spike.
2: Es pastor alemán.
0: Ok, bueno, dice, cruza, se llama Spike, si es cierto, es un perro pastor alemán negro con café. Se extravió. Atención, atención, servicio a la comunidad. Quien encuentre un perro pastor alemán negro con café se extravió cerca del centro de salud de San Juan, Ixtayopan. Se ofrece una gratificación a quien le ayude a devolver este perro a la familia. Para mayor información, comuníquese al Panda Show.
2: Unas chelitas, ¿no? De gratificación.
0: Oye, ¿qué edad tiene el perro?
2: Tiene como 3-4 años.
0: Ok, bueno, entonces ahí trae el apellido de la familia.
2: Sí.
0: No viene el nombre de tu tía. Ok.
2: No, no viene el nombre.
0: Entonces, bueno, pues yo vi el letrero, entonces es un pastor alemán que está con las características. Y cuando yo le digo, es Skippy, Skippy. El perro va a ladrar. Pues a darle con todo, ¿estás listo, mi rey?
2: Siempre estoy listo, panda.
0: A divertirse, las bromas están en el Panda Show.
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4: 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Oye, yo te escucho desde la 92.5 acá en Monterrey. 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
0: Sí, bueno.
10: Sí,
0: bueno, disculpe ahí, donde están buscando al perro.
10: Sí.
0: Bueno, buenas noches.
10: Hola, buenas noches.
0: Sí, buenas noches. Lo que pasa es que aquí hay un perro, un así, de cafecito. Un letrero que se llama Escapi. Un pato alemán, y que aquí yo vendo tamales. Sí, yo estoy acá con mi mamá, estamos vendiendo el tamalito y tenemos al perrito y tú, y qué vamos a decir si ese es suyo.
10: Pero ¿cómo es el perrito?
0: Y el negrito, el bueno.
10: Ajá, sí, acá estoy.
0: Bueno, buenas noches.
10: ¿Y qué pasó?
0: No, capaz que no escucho. Sí, son los tamales.
10: Ajá,
0: acá,
10: sí, pero
0: un perrito, un guagua, un perrito.
10: Sí.
0: Aquí está mi, aquí lo tengo al perrito. Bueno.
10: Sí, acá lo escucho.
0: ¿Con quién hablo? Bueno.
10: ¿Qué pasó, señor?
0: Bueno, ¿con quién hablo? Buenas noches.
10: Buenas noches.
0: ¿Quién es usted?
10: ¿Hasta dónde está usted?
0: Lo que pasa es que yo aquí tengo un perrito, un guagua.
10: Ajá.
0: Aquí estoy en mi espalda. Aquí por el mercado, aquí no. Lo que pasa es que yo vendo tamales. Yo vendo aquí tamales. Entonces, en la mañana aquí está el perrito. Y estamos cuidando. Entonces, un señor dijo que anda buscando un letrero, una hoja.
10: Sí, soy yo.
0: Sí.
10: ¿Qué es? Anda buscando un perrito, pero no sé si sea ese.
0: Bueno, que se llama Skippy Lippy. Es un perrito, un pato. Bueno. Bueno.
6: Sí, buenas noches.
10: Buenas noches, señor, es que no se escucha bien.
6: Sí, no, es que no escucho, señor, no está mal, yo taqué mi palta. Lo que pasa es que aquí tengo un perrito. Sí, un pastor alemán. Sí, un negrito con manchita café.
10: ¿En tus patitas?
6: Sí, mire, él le voy a decir como el perro negro, así con su chiquito, su hociquito, y al lado los ojitos así, tiene manchita café y las patitas también. Bueno.
10: Puede ser que sí sea.
6: A ver, espérame, déjale paso a mi hermano, espérame. Creo. Habla con la señora del perrito aquí, déjale cerca el perrito aquí. A ver, chef, habla el letrero. Habla con él.
7: Bueno.
10: Sí, bueno.
7: Buenas noches.
10: Buenas noches.
6: No le hable en otro dialecto porque no entiendo. Háblale. Dile al perrito, descríbeselo. Descríbelo. Describe el perrito.
7: Señor, buenas noches.
10: Buenas noches. ¿Hasta qué hora estamos ahí en
7: donde? Encontramos un perro, así una de grande, de las orejas paradas, allá por el San Juan. Ayer nos quedamos amarrados del carro de tamales. Desde ayer andamos buscando, hasta que encontramos una fotografía, de Spaki.
10: ¿Cómo se llama, señor? Se llama Spike.
7: No, ¿usted cómo se llama?
10: Ah, yo me llamo Aiden.
7: Ah, yo soy Liborio. Liborio. Ah, ay, soy hermano de...
10: Bueno, ¿y
7: hermano?
10: ¿Dónde lo puedo encontrar? ¿Dónde puedo encontrar a usted con el perrito?
7: Soy hermano de Reboe. Reboe es mi hermano tamadero. Andamos en un triciclo. Somos de allá de Necaxa, del estado de Puebla. Ajá, somos sí. Personas decentes, no desconfíen de nosotros. Vendíamos acá por mi palta del tamal, de verde, de dulce, de rojo y también de mole.
10: Pero ¿por dónde lo puedo encontrar aquí, a usted?
7: Estamos afuera del teatro de cómo está el señor Justicia del Palacio Municipal.
10: ¿Está cerca del mercado?
7: Hasta atrásito, por donde están los portalitos, ahí está nuestro triciclo, nos tenemos amarrado desde ayer. Le hemos dado puro tamal, a ver si no es macuilchi, cuatín, papuatín, macachi. Ajá, el churrillo, muy feo, ¿qué está haciendo? Y agarramos ayer un micrero que estaba pegado en una pared de una escuela.
10: Oiga, ¿pero usted está cerca del mercado de Milpalta?
7: Está en el caso acá donde venden la tripa de pato, el suadero, la tripa lavada, gorda, el suadero, el chorizo y longaniza. Entonces, la agarramos allá, bueno, venía jadeando, venía el perro y con la lengua bien escaldada, ahora sí que ha hecho calor por acá. Le dimos agüita, le ponemos bien. Usted puso una gratificación y mi hermano Ligorio dice que, porque cuánto estamos hablando, tío.
6: Él es perrito, no es perrito.
10: A ver, comuníqueme con su hermano, por favor.
7: Ligorio, ya dice del dinero. Nos va a dar.
6: A ver, atiende, que ahorita tiene un aguajolote. Atiende el señor. Bueno.
10: ¿Qué pasa, señor?
6: Buenas noches.
10: Buenas noches,
6: habla Cali.
10: ¿Dónde lo puedo encontrar a usted?
6: Mira, nosotros estamos aquí, de mi palto tal. Bueno, ¿me escucha, señorito? Estamos aquí en Milpalta. Aquí estamos aquí en Milpalta, está el mercadito. Nosotros estamos con mi hermano. Sí.
10: ¿El mercado Liborio, central de Milpalta?
6: Sí, estamos aquí. Lo que pasa es que está el triciclo. Aquí estamos vendiendo tamalitos. Nos vamos un ratito. Pero aquí está el perrito. Sí.
10: Mira,
6: aquí está el perrito. Estamos viendo el que se llama Spiky Pili. Spiky. Un perro, un pato alemán. Mire.
10: Ajá, mire. Mire, ahorita voy en un ratito. Voy a tratar de llegar allá, pero usted está. ¿Por el mercado?
6: Sí, hagamos una cosa, señor. ¿Por qué no le seco el teléfono y le habla perro?
10: No, no creo que me entienda.
6: Pues no, pero usted es la dueña, ¿no?
10: Sí.
6: Aquí está, aquí la dan por el perrito, ahí todo. ¿Por qué no le llama? A ver, si le reconoce, a ver, es un pastorcito alemán. Sí, bueno.
10: Spike.
6: Bueno, buenas noches, ¿me escucha? A ver, espérenme, sí. a ver, ¡háblenle!
10: Spike. ¡Háblenle! ¿Cómo estás? Señor.
6: ¡Está chillando, perrito! Bueno.
10: Oiga, ¿de qué tamaño es el perrito?
6: Póntame un mediano. Es un patocito alemán. Es un patito alemán. La patita la tiene cafecita, ¿sí? La tiene cafecita, pero el cuerpecito lo tiene negro. Sí, el hociquito negro, los ojitos lo tiene manchaditos así. ¿Cómo? No llores, es piquiri. No llores. Ya que ya la reconoció porque está haciendo su cosita. Bueno.
10: Sí, acá lo escucho.
6: Bueno, entonces, buenas noches. Tiene mamá como... ¡Ribare! ¡Ribario! ¿Cómo cuánto tiene el perro? ¿Cómo cuánto?
7: El perrito. Así como
6: 3, 6, 4. Sí, como 3, 4 meses. Más, 3, 4 años más o menos tiene el perro. Y bueno. Ah. Sí, bueno, buenas noches.
10: Buenas noches.
6: El señor el perrito, el señor Tamali. Bueno.
10: Oiga, señor.
6: Sí, bueno, me escucha, señorito.
10: Señor.
6: Bueno.
10: Señor.
6: Buenas noches. Sí, bueno, buenas noches.
10: Acá estoy, lo escucho.
6: Ay, señor de los tamales, aquí lo el perrito, el pato alemán, el chiquito de 3 años. 3, 4 años.
10: Por eso, pero ¿dónde lo encuentra usted? ¿En el mercado de Milpalta?
6: A ver, yo estoy del mercado de Milpalta. Sí, el mercado de Milpalta, ¿dónde está la tienda aquí? En la esquina está el teléfono. Está el alito. Aquí está el triciclo. Nosotros vendemos tamales, chile, rojo, dulce. Tenemos guajolota, chiletón, también chapuraditos. Tenemos dos aquí. Y nosotros aquí bueno, vendemos los tamales. Y tengo bueno, un perrito. Mire.
10: Entonces, ahorita en un ratito llego y yo le marco.
6: Sí, sí bueno. Bueno.
10: Yo ahorita le marco.
6: Buenas noches. ¿Me escucha, señorito?
10: Sí, sí lo escucho.
6: Bueno.
10: Sí lo escucho.
6: Estamos aquí, donde está el teatro. A ver, ven. ¡Ribario! ¡Ven! Dile dónde estamos, la señorita aquí, estamos aquí al ladito.
7: ¿Con qué cuasi? En la calle Miguel Hidalgo. Miguel Hidalgo y la otra es la costilla. Ella es la esquina del teatro, señorito.
6: ¡Ojo dulce!
7: Sí, no. Bueno. Sí, bueno. Que estamos en la calle Miguel Hidalgo, la que da el teatro de frente.
10: Ajá. ¿Están cerca del mercado de Milpalta? A la huesquecita, donde está el teatro, donde está una marquesina de esas de anuncian las señoras de la actuación, de que hay un evento de la reina más preciosa del ejido, y está aquí bien bonito. Está aquí abajito del teatro.
6: ¿Del
10: teatro?
6: ¡Ay, de!
10: Sí, está dentro de Miguel Hidalgo, esta costilla del otro lado.
6: Dile a la señorita que al perrito le digo su nombre y Lara.
10: Oiga. Sí, mire, voy bueno. A hacer un intento de llegar allá.
6: Bueno. Buenas noches. Sí, buenas noches, el señor de los tamales. Señorito. Lo que pasa es que yo le digo al perrito, le digo su nombre que se llama Aire. Mire, Aire. Y la del perrito.
10: Mire, voy a hacer el intento de llegar por allá.
6: Mueve la colita, mire. Shh, perrito. Allí, sí. Que tu dueño ahí, el perrito. Bueno.
10: Mire, voy a hacer el intento de llegar allá y ahorita yo le llamo, ¿sí?
6: ¿Usted cómo se llama?
10: Aide.
6: ¿Usted la de un del perrito? Y mira, el señor de los tamales, buenas noches. Lo que pasa es que nosotros estamos aquí en Milpalta, vea. Y tenemos un perrito. Y tenemos aquí que quiere marcarme el teléfono. Que porque se llama Spikey. Sí, es un perrito pato alemán. Sí, cuánto me trae 4 años. Que tiene así las patitas. La patita cafecita, los ojos cafecitos. Y el perrito está negrito. Sí, este es un perrito.
10: Pues eso necesitaría yo verlo.
6: Pero que está tonta, está la de la chichi perrito. Y yo le digo su nombre. Y me como se pone con mueve la colita. Y mueve la colita. Estamos aquí en el mercado.
10: Bueno, ahorita en un ratito llego.
6: ¿Y, ¿sí? ¿Y cuánto ofrece por el perrito? Que es una recompensa.
10: Pues ahorita déjeme ver si es.
6: ¿Sí me escucha, señorito?
10: Sí, sí lo escucho.
6: Uy, buenas noches.
10: Buenas noches.
6: Buenas noches, señorito. ¿Cuál es su nombre?
10: Ya le dije, sí, me llamo Aide.
6: Ah, yo soy Liborio. Oiga, señorito, ¿esto viene para acá?
10: Sí, ahorita en un ratito llego.
6: ¿Y en cuánto tiempo llego? Porque nosotros ya vamos en una hora, no movemos de aquí.
10: Pues a lo mejor como en una media hora.
6: En media hora. Bueno, y cuando llegue, pregunte por mí, estamos aquí en el triciclo. Cuando llegue le voy a hacer una pregunta, señorito.
10: Ajá.
6: Le voy a preguntar cómo soy el pan de

0: Ay, es una broma de Miguel, ¿no es cierto?
1: Hola, tía.
0: Llama a Morgan. Oye, ¿y sí que la sacamos de quicio? ¡Buenas noches! Oye, ¿viste a mi compa? Oye, Libori, lo que pa' que Libori, casi no te oías, Libori, te oí de opaco, Libori.
2: Es que gritas más político de mi fuerte. No.
0: Te digo una cosa, Miguel, yo no sé tú, pero yo me imaginé todo. El mercado, la calle, el triciclo y los dos carnales, el Liborio y el Reboé ahí vendiendo.
3: ¡Ay, tamale calentito, chile rock! ¡Lleve su guajolota!
0: Oye, ¿viene siendo tu tía hermana de quién? ¿Hermana de quién? ¿Hermana de quién?
1: Es de mi mamá.
0: No manches. Oye, ¿tenemos otro teléfono alterno? Prima.
1: Ya lo contesté, ¿eh?
0: A ver, vamos a marcarle. Le marcamos, marcamos. ¿Contesta o no contesta?
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0: Bromas. Bromas. Ojalá conteste, cara. Viviendo números alternos, ¿eh? Números alternos.
1: Bueno.
2: Bueno.
1: Hola, tía.
2: Hola, buenas tardes.
1: ¿Eres Marenita o mi tía?
2: ¿Quién hablas?
1: Soy yo, Miki, tía.
2: Hola, Miki.
1: Ah, eres Marianita, ¿verdad?
2: Sí.
1: Oye, ¿estás con mi tía?
2: Sí, estoy acá con ella.
1: Ah, ¿me la puedes pasar, por favor?
2: Sí, claro. Hola, Miki, ¿cómo estás?
1: Vale.
2: Bueno.
1: Hola, tía.
2: Hola, hijo, ¿cómo estás?
1: Bien, gracias a usted. ¿También? ¿Te enojó, tía?
2: ¿Mande?
1: ¿Te enojó?
2: No, ¿por qué?
1: Por lo del tamalero.
2: ¿Fuiste tú?
0: Pues yo le dije que había hecho su sobrino Miguel, pero pues no me peló y me colgó el teléfono. Es una bromita de su sobrino. Ay, eso y el pan, es una broma de Miguel que te hizo para...
1: No me cuelgues, tía.
0: Para lo del perrito.
1: No, lo hice para que se promocionara.
0: Una bromita. Dile por qué le hiciste la broma, Miguel, a tu tía. Dile por qué le hiciste la broma. Ándele.
1: Pues para que encuentre al perrito más rápido y porque la quiero mucho.
2: Pues solo lo
0: encuentre
2: porque sí me había
0: mencionado,
2: ¿eh?
0: Buenas noches, buenas noches. Buenas noches, ¿con quién? Buenas noches. ¿Qué pasa que aquí hay un perrito? ¿Qué pastor alemán? Pues a la gente de Tláhuac se ve un perrito pastor alemán, más o menos 3 años, todo feo, prieto, color mieps. Repórtese aquí al Panda Go Center. Y hay una. Oye, y estás dando una recompensa, ¿verdad? ¿Dices?
2: Sí, solo que se me lo entreguen, que sea él.
0: Ah, ¿y puede ser en tacos?
2: En
0: Digo, porque están los tacos de pastor, mija.
2: Pues sí.
0: Miguel, dile a tu tía cómo se oye el Panda Show.
1: A toda máquina.
0: ¡Tamales! ¡Tamales! ¡Ay, tamales! Tamales culados. Dilutía y canarios.

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3: 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Más diversión. Y en este miércoles tengo a Fanny. Hola, buenas noches, ¿cómo estás?
4: Muy bien, Fanny, ¿tú?
3: Yo muy bien, Fanny, a toda máquina como todos los días. Platícame, bromita para quién en este miércoles, trompudita.
4: Para mi tía, Pandita.
3: ¿Cómo se llama la tía?
4: Se llama Nancy.
3: Nancy, ¿qué broma para Nancy?
4: Ah, bueno, le quería hacer una broma. Ella sabe que trabajo en un bar.
3: Ajá.
4: Quería decirle que la verdad me encontraba muy borracha, me puse a tomar en horas de trabajo y pero pues que estoy tomando porque salí embarazada, pero pues no sé qué hacer.
3: Ándale. Oye, ¿qué edad tienes?
4: Tengo 19 años.
3: 19. ¿Y con quién vives, Fanny?
4: Con mi mamá y mi abuelita.
3: Entonces vives con tu mamá, con tu abuela y no quieres que se enteren de esta situación porque estás embarazada y digamos que la persona que te embarazó no te corresponde. Estás bien comida, pero mal correspondida. Ok, oye, ¿y el tipo de bar que trabajas en qué zona está?
4: Está en zona centro.
3: ¿De qué? ¿De Toluca? Porque veo que hablas del Estado de México.
4: Ajá,
3: ¿o zona centro?
4: Del Estado de México.
3: Ok. ¿Y Nancy, dónde vive?
4: En Tecámac.
3: Ok. Tú estás tomada, no sabes qué hacer y necesitas que te apoye, que te oriente, que le diga a la mamá, que le diga a la abuelita.
4: No, que me ayude, y, o sea, que fuera por mí, porque me encontré muy borracha, que no le dijera nada a mi mamá ni a mi abuelita. Es que me
3: echaron
4: la mano.
3: Ok, ¿te parece que entre yo primero siendo un compañero de trabajo tuyo?
4: No, mi gerente.
3: Ah, tu gerente. Y dame un nombre, el que quieras.
4: Toño.
3: Ok, voy a ser Toño, ya está. Entonces quedamos que el antro está en la zona centro acá de Toluca. ¿Sí? ¿Sí escuché bien?
4: Sí.
3: Pues vamos a darle con todo, las bromas están en el Panda Show.
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6: Pandita, buenas noches. Un saludo para todos los de Mexicali, acá escuchándote en la 103.3. Un saludo para todos los didirianos. Buenas noches, Panda, y me saludas a tu mamá.
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3: ¿Qué tipo de música toca ese antro?
4: Todo.
9: Bueno.
3: Sí.
9: Bueno. Sí.
3: Bueno, disculpe la molestia. Este es el teléfono de la señora Nancy.
9: ¿Quién la busca, perdón?
3: Mire, habla Antonio. Soy gerente del lugar donde trabaja Fanny. Tengo una urgencia. No sé si puedo hablar con su tía.
9: Ah, yo soy su tía. ¿Qué pasó? ¿Todo bien?
3: Bueno, sí, no, señora. Mire, lo que pasa es que tengo un problema. Fanny entró en una cuestión de depresión.
9: Uh-huh.
3: Y pues está en horarios de trabajo y tuve un conflicto porque ella está, pues tomó, ¿verdad? Está con la cuestión etílica algo elevada. Al parecer uh-huh. tiene un problema, no la puedo permitir que se vaya sola. Nosotros estamos acá en la zona centro. Uh-huh. No puedo permitir, primero pues por compañerismo y segundo por política. Uh-huh. Ya la situación laboral que se tome, pues ya lo platicaré obviamente con el dueño del lugar. Uh-huh. Pero pues quisiera ver si me podría apoyar porque sé que vive con su mamá, pero no quiere hablar con nadie. Y cuando le dijo, oye, pues ¿a quién le llamo? Me dio el nombre de usted. ¿Se la puedo comunicar?
9: Sí, a ver, por favor.
3: A ver, permítanme. A ver, Nancy, ven. Es tu tía, la que me dijiste. Ven,
9: tía. Oye, pero ya hablaste con tu mamá.
4: No, tía, a eso voy, no quiero que se entere mi mamá, tía. Que quiera ver si puede venir por mí, por favor.
9: No, pero necesitas hablar con tu mamá, porque yo no estoy cerca, estoy lejos.
3: ¿Cuántos problemas hemos tenido con gente? Mira,
9: si quieres, ahorita le marco a tu mamá y ya platico con ella y ya que vaya por ti, ¿va?
10: No, no, tía, no. Lo que no quiero es que se entere mi mamá.
9: No, de todos modos se va a enterar en algún momento. Esto no lo puedes ocultar.
10: Sí, sí, sí, pero quiero tu apoyo, tía, a ver si me puede ayudar o un consejo que puedo hacer, tía.
9: No, sí, tienes mi apoyo, pero eso lo tienes que resolver con tu mamá, no conmigo.
10: Tía, ayúdeme, por favor.
9: Mani, ¿Y todavía estás tomando, no,
3: Mani? Mani, llorando, no se arregla nada y menos tomando. A ver, comuníqueme a tu tía. Bueno, señora, sí, habla sí. Antonio. Sí. Mire, yo tengo una situación muy complicada aquí en el trabajo. Lo que pasa que anduvo saliendo con Tomás, que es el bartender. Estuvieron teniendo una relación. Yo ya les había advertido, porque las políticas del lugar es que no puede haber relaciones entre compañeros. Es una política de la empresa. Yo los descubrí que ellos tenían una relación. Pues hice una amonestación, pero ya después voy descubriendo que Fanny está embarazada. Y pues de una forma que imagínense muy casual, pues antier renunció el bartender, Tomás ya se fue, y resulta que no quiere responderle a esta situación de embarazo. Ella está pues complicada porque dice que la mamá se mete en un problema, pero aquí hay dos problemas, uno el familiar y otro el laboral. Porque usted entenderá que yo también la voy a tener que despedir. A mí me apena mucho, pero con un embarazo.
11: ¡Oh, Dios!
9: Pero eso no lo puedes hacer.
3: No, claro que lo puedo hacer.
9: No, legalmente no lo puedes hacer.
3: Ya hay antecedentes, señora. Yo ya lo tengo ya en el bitácora. Yo ya había reportado que habían tenido una relación. Pero bueno, eso no lo vamos a discutir. Eso lo va a resolver el dueño. Aquí es que ella está necia, está llorando y yo no sé qué hacer. Ahora, la saco a la calle, pues tampoco la puedo exponer así.
9: No.
3: Y más por la situación que estamos viviendo. Entonces, pues yo sí.
9: Y aparte, no sería caballeroso de tu parte.
3: Efectivamente, por eso es que estoy accediendo y estoy interviniendo. No debería yo de estar hablando con usted, no es mi papel. Pero creo que lo estoy poniendo en contexto de cómo se está presentando la situación. Ya vomito dos veces aquí en el lugar. Se supone que está en horario de trabajo. Imagínese. Entonces, sí necesito que hable con ella y que venga por ella. Porque si no, ¿quién va a venir?
9: Ah, ok. Mira, voy a comunicar con su mamá, voy a platicar con ella y allá llegamos, ¿sale?
3: Pero ella no quiere. A ver, Fanny, que le van a hablar a tu mamá.
10: No, tía, no le hable, por favor. Por favor.
9: No, pues sí te voy a ayudar, pero te digo que esa es una situación que tienes que arreglar con tu mamá.
10: Mi mamá no sabe que me va a regañar muy feo. Tía, ayúdenme, por favor.
9: Ay, tu mamá ni te hace nada, no inventes.
10: Tía, por favor, ayúdenme, mi abuelita le va a decir, le van a enojar. Tía, ayúdenme, por favor.
9: No, ya no se van a enojar, tú tranquila. Yo hablo con ella, ¿sale?
10: Por favor, tía, no sé qué hacer con el bebé, no sé qué voy a hacer.
9: Pues tenerlo, ni modo que qué.
10: No, tía, es que no sé qué hacer, ayúdenme, por favor, no me puedo ir sola.
3: A ver, hay que solucionarlo de otra forma. No te va a ayudar. Tampoco nosotros podemos ayudarte. Entonces, por favor, ya colgó. Oye, la neta, qué mala onda de tía, Fanny, ¿eh? O sea, yo le tengo que decir a tu mamá, sin pena ni gloria, si te embarazaste, no es tu bronca.
9: Yo pensé que fuera reaccionar así.
3: Oye, pero pues aviéntale otra cosita creativa, no nada más, ayúdame, por favor, te ayúdame. Una broma es una historia, Fanny. Yo me inventé que el bartender y que el Tomás y que... Pues, para crear ahí una situación de la chamba y que era algo prohibido y políticas de la empresa. Pues eso no me lo dijiste, pues estoy tratando de crear un escenario, pero pues tú ayúdame, ¿no?
9: Sí.
3: No más estás, ayúdame, tía, por favor, ayúdame. De menos vomítale algo, marcamos las bromas en tu radio.
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3: Pase. Dile que ya te está sacando el Antonio, que ya te está corriendo.
9: Bueno.
10: Tía.
9: Bueno.
10: Tía, por favor, ayúdenme.
9: estás con ese tipo que me está insultando, que ni siquiera me conoce, voy a volver a colgar si me vuelven a decir grosería.
10: No, tía.
9: Porque yo en ningún momento los estoy ofendiendo y ni soy ninguna ni nada.
11: Pedro, ya sácala.
9: Así que si ese tipo no me conoce, que no diga nada.
11: No, ya, que
10: le diga. No, lo que puede es que yo me va con el del barro.
11: Nos está distrayendo del trabajo, ve la hora que tenemos.
10: Nos íbamos a ir a vivir juntos. Y me prometió muchas cosas. Y ahora que ya le dije, pues ya no se quiere hacer cargo.
11: ¿No quiere hablar con la mamá? ¿Cómo?
9: ¿Otra vez?
10: Por favor.
3: ¿Otra vez? Pues otra vez.
12: No me eches.
3: Vamos, marcamos en caliente.
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3: Entro yo, mija, entro yo. Entro yo, ¿qué?
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3: Bueno, señora, se me está creando un problema muy grande. ¿Le va a ayudar o no? Porque yo la estoy sacando de aquí, señora. Yo estoy tratando de ser caballeroso, de poderla apoyar y después ver la situación laboral. Pero que no la quiere ayudar y le está colgando el teléfono. ¿Por qué demonios?
9: Sácala, haz lo que tengas que hacer, es tu problema, no mío.
3: Bueno, pero va a quedar en su conciencia.
9: Sí, en su conciencia.
3: Y después que le hable la hermana y solamente le va a preguntar.

0: Tía Nancy, es una bromita de Fanny. Fanny, ahí está mi tía.
1: Bueno, tía, es una bromita. Gracias, tía. Tía,
0: voy a ir a aventar
1: una bomba.
0: Oiga, tía, no se escucha. ¿Nos habla fuerte, porfa?
1: Que ya les iba a aventar una bomba.
0: ¡Ay, cálmese! Oiga, tía, ¿cuál fue la parte del cuerpo que más le sudó?
1: No, ninguna.
0: La neta, bien fría, bien mala onda, ¿eh?
1: No, o sea, ¿por qué?
0: Háblale a tu mamá, a mí no me metes en problemas, es tu cola y nos ves.
1: No, pues es que ese es asunto entre ellas, no, sí, yo soy la tía nada más.
0: Ok, pero precisamente está recurriendo a la tía porque tiene un problema en el cual no puede enfrentarla con la mamá, porque resulta que la chamaca salió embarazada, por eso no. Está recurriendo con la tía.
1: No, pues sí, pero que no manches.
0: Pero así bien
1: como
0: hielo.
1: Así fue madura para... tener un hijo, pues que sea madura para enfrentar lo demás, ¿no?
0: Pues eso, sí, ahí sí tiene razón. Bueno, Fanny, despídase de su tía, ándele.
1: Tía, es una pequeña bromita. Sí, me da casi, mira, un infarto, te pasa.
0: Buena solidaridad familiar, ¿eh? Wow. Buena solidaridad femenina, ¿bien? Fanny, dinos, ¿cómo se oye el Panda Show?
1: A toda máquina, pandita.
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3: 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Más bromitas. Y tengo a Abraham. Oli, oli, buena noche.
4: ¿Qué tal, Pandita? ¿Cómo estamos?
0: Yo muy bien, a toda máquina. ¿Y tú, Abraham?
4: Yo también, muy bien, gracias.
0: Qué bueno, ¿cómo te pintó este día? ¿Qué hiciste productivo?
4: Pues trabajar, amigo.
0: ¿Y en qué trabajas, Abraham?
4: Soy serigrafista.
0: Serigrafista, o sea, así que te es. La pasa sacando serigrafía del oído.
4: Qué imbécil. Sí, nos la pasamos serigrafiando, ¿tú crees?
0: Qué buena onda, ¿y a quién le vamos a hablar en este miércoles, papá?
4: A mi tía, Panda.
0: ¿Cómo se llama la tía?
4: Lucero.
0: Lucero, ok, ¿y aquí. Qué broma para la tía que le gusta que le cuenten las pecas de las nachas?
4: Ah, mira, lo que pasa es de que estaba pensando en hacerle una broma de terror.
0: ¿Una broma de terror?
4: Exactamente.
0: ¿Y cómo es una broma de terror?
4: Ah, mira, lo que pasa es que mi tía es como un poquito religiosa y a la vez espantada.
0: Ajá.
4: Entonces yo estaba pensando que mi esposa me ayudara a hacer la broma.
0: Acércate al teléfono, porfa, y háblame fuertecito.
4: A ver, ¿ahí me escuchas bien?
0: Ahí está, perfecto. ¿Que tu esposa te ayudara a qué?
4: Ah, mira, la idea es que mi esposa dijera que, digamos, que llegó a mi casa, ¿no? Bueno, llegó a la casa. Ella salió con la niña y todo, ¿no? Entonces, cuando llegó, encontró que yo estaba haciendo un ritual satánico. Entonces, pues ella va a describir, ¿no?, la situación, ¿no? No sé, hay un pentagrama, hay sangre, él está... ya está como poseído, ¿no? La entonces ella le quiere... ella le va a pedir ayuda a mi tía, ¿no? La idea es hacer que mi tía, pues, se enfrenta al demonio, empiece a rezar, ¿no? Cosas de ese tipo.
0: Oye, ¿no? Oye, Abraham, oye, una pregunta ahí con tu chamba de serigrafía. ¿Manejas thinner o algún tipo de sustancia?
4: Sí, los solventes me hacen un poco de daño.
0: No manches. ¿Cómo se llama tu vieja?
4: Paola.
0: Paola, a ver, entonces te entendí bien. Paola va llegando a casita, todo muy bien, muy contenta, y tú estabas haciendo un ritual.
4: Exactamente.
0: Ahí con ven las cosas, todo el rollo. Ella empieza a plantearle la situación porque tú estás teniendo un comportamiento muy extraño. Y luego, ¿qué onda?
4: Mira, yo pensaba algo así como que yo empiece como a pedirle ayuda, ¿no? Así de, y como arrepentido, ¿no? Hacia mi esposa. Uh-huh. Y que de pronto pues ya se me vaya a meter el demonio y tú me pudieras ayudar ahí con los efectos, ¿no?
0: Ok, oye, y aparte del demonio, ¿te podemos meter otra cosa?
4: No, otra cosa no.
0: Pues es que eso es lo chido.
4: No,
0: bueno,
4: okay, gracias.
0: Ok. A ti no, pero a Paola sí podemos meterle otras cosas.
4: Defectos. No, pues hay que preguntarle, ¿no? A ver si te deja.
0: Oye, ¿está Paola ahí contigo?
4: Sí, aquí está.
0: Hola, Paola, ¿cómo estás, Paulilla?
5: Muy bien, muy bien.
0: Oye, dime una cosa, ¿de quién fue la idea de la broma, tuya o del baboso del Abraham?
5: Del baboso del Abraham.
0: Ay,
5: de hecho, yo quería un número disparado para él, pero me ganó.
0: Ay, neta, chintrolo. Oye, ¿cómo te llevas con la tía Lucero?
5: De hecho, bien. De hecho, es una persona muy, como ellos dicen, muy tranquila.
0: Oye, pues mira, la broma es interesante. Creo que puede salir pocas tuercas, pero tu papel tiene que ser fundamental. O sea, creo que Abraham la tiene clara en lo que quiere. Creo que está bastante fumado y...
5: Sí, algo.
0: Y yo creo que las sustancias de la chamba no usabas, ¿no? Pero
5: bueno. Sí, ya me estuvieron mal.
0: Pero el enganche, la que tiene que platicar el entorno, que llegó, que vio, que está observando, y todo lo que estás viendo ahí, eso lo tienes que hacer tú. Y eso es bien importante, mija, porque ese es el enganche. Creo que Abraham la tiene... Pues, clara, aunque veamos, vamos a ver cómo le hace, pero ¿están listos los dos para la broma?
5: Sí, sí, muy listos.
0: ¿Estás listo, Abraham?
5: Que sí, estás listo.
4: Sí, yo estoy listo.
0: Perfecto, ¿están escuchando los dos bien ahí? ¿Sí me escuchan bien?
4: Así es.
0: Perfecto. ¿Hay un niño ahí?
4: Sí, mi hija también va a ayudarnos.
0: Ah, ¿y ella qué? ¿Va a ser el angelito? ¿Qué?
4: No, ya voy a empezar a llorar, pandita.
0: Bueno, pues una broma en familia. Marcamos en directo desde el Panda Go Center las bromas aquí.
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7: Pandita, buenas noches. Aquí escuchándote desde Querétaro. Saluditos ahí para la banda.
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0: Incluso dices que la casa se siente fría. Hay elementos extraños. Todo está muy raro. No contesta la tía. ¿Dónde andará?
5: Dormida.
0: Pues sí, igual, vea. A lo mejor ahorita ya está soñando con los angelitos. Y nosotros acá el ritual y ya. Shazam.
10: Sí, bueno.
5: Hola, tía. Soy yo, Paola.
10: ¿Cómo estás, mi niña?
5: Bien, bien.
10: Qué bueno. ¿Qué haces?
5: Tía, ¿me escuchas?
10: Sí, ¿Paola?
5: Sí, soy Paola.
10: Hola, ¿cómo estás, mi niña?
5: Bien, bien. Oye, tía, te iba a pedir un... Bueno, no sé. Tengo un problema. ¿Cómo llegar a la casa? ¿Y qué crees? ¿Ya ves que su sobrino tiene ideas bien raras?
10: ¿Pero qué pasó?
5: Ay, es que no sé cómo explicárselo. Ya ves que yo tampoco no soy tan religiosa.
10: Ay, no me espantes. ¿Todo está bien, Paola?
5: Sí, ¿qué crees que Ay, ¿cómo le explico? Es que ¿qué cree que Abraham puso como un pentagrama en el piso y ya ves sus ideas locas que tiene?
10: Ay, ¿pero de qué estás hablando?
5: Es que no sé cómo le puedo explicar. Ya sé que tiene ideas raras y...
10: No me espantes, Paola, estás jugando, ¿verdad?
5: No, señora, en serio que no. Por eso le estoy hablando, porque la verdad yo no sé. La verdad estoy escondida aquí en el cuarto de Vale.
10: Ave María Santísima.
5: Y no sé qué hizo. No sé qué hizo y ya se saqué al perro, porque la verdad yo no tengo...
10: Ponte a rezar, Paola. Ponte a rezar.
5: Sí, señora, pero ya ve que mi familia no vive por aquí. Y no sé dónde ir, yo nada más estoy escondida aquí en el cuarto, señora.
10: Reza conmigo, a ver, en el nombre del Padre.
5: Déjame la pongo en altavoz, es que también Vale está muy espantada, señora.
10: Dios mío, por favor, ayúdame.
5: Es que no sé qué hizo el menso, la verdad no sé. Yo pensé que estaba borracho, pero empecé a encontrar cosas extrañas aquí en la casa.
10: Ay, ¿qué hacemos, Paola? Ya me espanté.
5: Ya ves, no me quiere sacar del cuarto, señora, no sé qué hacer.
10: Pero
5: no
10: está bien, Abraham, está bien mi sobrino.
5: Sí, no sé, ayúdenme a rezar, señora, por favor.
10: Sí, cómo no, a ver. Padre nuestro, favor, que estás, señora, en el cielo.
5: No sé rezar, dígame algo, no, porque yo sé. Me está viendo la puerta y ya no puedo. Dígame cómo con él, señora. Es que se escucha bien sus golpes, señora.
10: Pero escucho cosas raras, hija.
5: No sé, señora, es que no sé qué tan feliz aquí en la casa, yo voy llegando. Señora, no puede ser.
10: Dios mío, todopoderoso, que nos ayude, nos protege, por favor, todo.
5: Le voy a poner en altavoz a ver si lo escucho, porque yo no sé rezar, señora.
10: Repite conmigo, reza. Abraham, ¿qué tienes, hijo? ¿Qué te pasa, cariño?
11: Padre
10: nuestro que estás en el cielo, santificado sea tu nombre, no puede ser.
5: sigo rezando, por favor.
8: Ay, todos los santos, Dayane, no sé qué hacer. Paola, Abraham, ¿están ahí?
5: Sí, señor, estoy aquí.
8: ¿Me están escuchando los dos?
5: Sí, sí, estoy escuchando, señora. Es que me tengo que esconder porque se pone muy loco. Está golpeando las cosas.
8: Acércame, Abraham, por favor. Y tú, necesito que me escuchen y recen conmigo.
5: Por favor, señora, ayúdenme a rezar porque no puedo. Tengo a mi hija aquí, no puedo.
8: Reza conmigo, por favor, hija, padre, que estás conmigo en todo momento. Ayúdame, señora, de mi corazón, que todo mal se le vaya saliendo a mi sobrino. Todo sé que no se lo interpretó.
5: Es que nos avientan las cosas, señora.
8: ¿Pero qué está pasando? ¿Por qué escucho ruidos? ¿Qué está pasando? Oye, con...
5: ¡Ay! Señora, señora, se lo paso. ¿Qué tienes?
11: No estoy muy arrepentido.
8: Hijo, ¿estás bien?
5: Habla tu tío, Abraham, habla tu tía.
8: Tengo que decirle a los dos. Díganme cómo se oye el Panda Show, porque soy el Panda Valde imbécil.
12: ¡A toda máquina!
3: ¡Par de imbéciles los dos! Oye, todos preparándola. Hasta la niñita estaba llorando. No manches. Oye, es que tu tía no contesta. Entonces, bueno, pues sabes, la improvisación, hermano. Y pues que me mete y que se enganchan, güey.
11: Bueno, pero
3: nos
11: cayó bien, Panda.
3: Perdón, Paola, perdón, Abraham. Es que no contesto. Pero si no nos divertimos un chorro. Es que tu tía no contesta, mi rey. No contesta. Yo creo que ella está dormida y pues yo entré de...
8: ¿Qué pasó, mija? ¿Cómo estás?
3: Paulita, perdóname, Paulita. Actuaste bien bonito.
4: Hasta mi hija cooperó, Panda.
3: Sí, le hacía bien bonito. Bueno, vamos a volver a marcar, ¿ok? Vamos a volver a marcar.
4: No manches, ya no me va a salir, güey.
3: Y el vato haciendo su actuación de Oscar para nada. Ay, la familia que habla para bromear y salió bromeadita. Bueno, ya, a divertirse, las bromas están en el Panda Show.
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7: Un saludito, Pandita, a todos los del Wow de Hidalgo. Saludos.
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0: Que conteste la tía. Que conteste la tía.
12: ¡Chale!
0: Tío, pues no contesta, pues ¿qué quieres que haga? Ok. Mira, para práctica estuvo buena, ¿eh? Bueno, si no, pues ya le marcaremos después. No contesta. Ya valió Mouser. ¿Qué hacemos, Abraham? No contesta.
4: ¿No le podemos marcar mañana, Pandita, ya después de que me agarraste de tu botón?
0: Pues yo creo que sí. Mira, te digo una cosa.
4: ¿Qué pasó? Sí.
0: Mira, una broma familiar bonita, pero sí se vieron tan brutos.
4: Que mi esposa es la que traía el teléfono y ella estaba hablando y yo estaba del otro lado haciendo mi show, ¿no?
0: Ya contestó.
15: Bueno.
5: ¿Y yo, Pando?
15: Bueno, bueno, señora.
8: Sí, bueno, ¿quién habla?
5: Señora Lucero.
8: ¿Quién habla?
5: No, me estás engañando, Panita.
3: Por poquito más. Bueno, que conste que le intentamos. De menos, sí, nos divertimos bromeándolos. Familia, por favor, díganme en esa cómo se oye el Panda Show.
4: A toda

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4: Hijos de Calimán, hijas de la Chilindrina, estoy de vuelta contigo en este miércoles. 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Y tengo Israel. Oli, oli, buena noche.
5: ¿Qué transita, Panda? ¿Cómo estás?
4: ¿Qué pasó, papá? ¿Dónde andas?
5: La neta, hasta me orillé, iba para mi casa, pero ya me orillé aquí en la autopista porque...
4: Ah, pues, como debe de ser, una persona responsable, Chintrolo. Oye, ¿y vas de tu casa qué? ¿Saliste de la chamba o qué onda, Israel?
5: Sí, voy terminando de trabajar y ya voy para mi casa.
4: Qué buena onda, ¿y dónde vives?
5: Acá en Ecatepunk.
4: Chale, ¿no te da pena, hijo? Bueno, oye, platícame, ¿para quién la bromation, Israel?
5: Para mi señora novia.
4: Ah, tú se... ¿Cómo se escucha? Para mi señora novia. Oh. ¿Cómo se llama tu señora novia?
5: Se llama Melanie.
4: Y platícame, ¿qué bromita para Melanie?
5: Está cañón, mira. Yo estudio en un instituto que es cristiano, de música. Okay.
4: Ah, ok, perfecto. ¿Estudias música?
5: Así es. Ajá,
4: ¿y vas todos los días o cada cuándo es la clase?
5: Voy todos los sábados. A veces es presencial, a veces es en línea.
4: Ok.
5: Entonces, yo le he contado obviamente a mi novia que entré y que estoy muy emocionado. Yo estoy en canto y haz de cuenta que te seleccionan ahí en canto y me tocó a mí estar en un nivel donde solamente había un estudiante con la maestra y ese era yo. Entonces, por eso le empecé a contar a mi novia de que estaba estudiando con mi maestra y yo, y le empecé a contar de ella, pero yo normal, y como que noté que ahí como que se puso medio celosilla, y pues ya entonces, después de eso, pues nada más quiero explicarle, decirle que pues me encontraron el sábado, estuve en presencial, que me encontraron con la maestra por ahí, o no sé, que la anduve coqueteando. Ah, para esto, todas las clases en línea se graban. Entonces, pudo haberse dado cuenta el director, el rector, que en mi clase, pues a lo mejor la maestra y yo nos coqueteábamos, algo así, por ahí empezó.
4: A ver,
5: la
4: este sábado tuviste tú una clase presencial, ¿estamos de acuerdo? Te entendí bien, ¿no? En línea.
5: Ajá, la broma es así. Yo no la tuve, pero ella no sabe, porque yo no le contesté todo el sábado.
4: Ella no sabe. ¿En qué zona de la ciudad está este instituto?
5: No, ese es en Querétaro, por eso me voy todo el día.
3: Ah, ok, bueno, dato importante, carnal, porque yo digo, oye, está acá en la Ciudad de México, en el estado, ok, entonces en Querétaro, ok, muy bien, entonces fue este sábado la situación, ¿a qué horas supuestamente pasó esta situación engorrosa con alguien, con la maestra?
5: Pues, dentro a las 9 y salgo a las 3, a la hora que quieras.
3: Ok, muy bien. Ahora, ¿pero por qué tendría que hablarle, hablas tú del rector, que sería mucho, ¿no? Yo creo que sería control escolar. ¿Por qué le está marcando ella y no a ti?
5: Ah, sí, ahí te va. Lo que pasa es que cuando entré me pidieron llenar un formulario. Y en ese formulario decía número de alguien para cualquier emergencia o algo así. Yo puse el de ella.
3: ¿Y pusiste su nombre?
5: Sí, también.
3: Ah, ok, entonces voy a poner como familiar, tú eres Israel. ¿Y cuánto tiempo llevas en este instituto en Querétaro, en este instituto de música?
5: Llevo apenas como 3 meses, 2 meses.
3: Entonces bien poquito, en realidad.
5: Sí, acabo de entrar.
3: ¿Y qué? ¿Entregaste papeles? ¿Es normal, como cualquier escuela, que tienes que entregar documentación y todo?
5: Sí, todo fue en línea, pero sí.
3: Ok, perfecto, bueno, ¿quieres que le llame y que le diga qué?
5: Pues llámale y dígale que... me encontraron ahí, que ya no puedo regresar este sábado porque pues, por ser un instituto cristiano, pues, en todas las escuelas está prohibido, pero en este pues, todavía más prohibido todavía está tener ahí como una relación o cualquier cosa con alguna maestra alumno.
3: ¿Qué edad tienes?
5: 22.
3: Ok, ¿qué nombre le ponemos a la maestra? Uno inventado, no la conoce.
5: Se llama Adriana.
3: Ok, ¿qué edad tiene? ¿A qué edad le ponemos?
5: Igual tiene mi edad, por eso está chida la automa.
3: Ok, pues ya está hecha la machaca. Israel, ¿estás seguro de hacerle la bromita, Melanie?
5: No, pero pues dale.
3: En directo desde el Panda Cool Center, la diversión está en este Casto Show.
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7: ¿Qué pasó, pandita? Te hablo desde Catepec de Morelos, de las pieles de borrego. Te mando un fuerte abrazo y sigue haciendo esas bromitas. Ay, me gusta tu mamá, de parte de tu amigo el escocés. Saludos, panda. Ánimo.
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3: ¡Oh, Dios!
12: Bueno.
3: No, hay que revisar todos los documentos. Sí, bueno.
12: Bueno.
3: ¿Qué tal? Este es el teléfono alternativo donde puedo encontrar. Permítame un segundo. Israel, por favor.
12: Sí, es este teléfono.
3: ¿Qué tal? Mire, sí, lo tengo aquí en registro. Lo tengo como alternativo, su familiar Melanie. Mire, estoy tratando de localizarle al teléfono con terminación 7637. Me ha sido imposible. Mi nombre es Fernando. Le estoy hablando del instituto. Y bueno, parte de mi función como jefe de control escolar es llevar pues, prácticamente toda la cuestión administrativa por parte del instituto, ¿verdad? Y quiero localizar a su familiar porque fíjese que desgraciadamente el sábado él estuvo con nosotros acá en el instituto con Miss Adriana en la clase de canto.
12: Okay.
3: Una de las cosas que desconocen los alumnos, o si conocen, es que nosotros, digamos, por instrucciones y por estatutos de la propia institución, pues grabamos todas las clases. Y exactamente después de mediodía, tomando una de las clases con Miss Adriana, se ve en el video cómo pues él se le acerca al momento de darle una instrucción de alguna partitura y pues empiezan a besar. Nosotros pues no podemos prácticamente dar por hecha esta situación. No podemos hacernos de la vista ciega y tenemos que pues dar de baja al alumno. Israel, pese que lleva poco tiempo con nosotros, es una excelente persona, lo tenemos muy bien catalogado, pero estas acciones están penadas, ¿no? Por la propia institución y más tratándose de un instituto cristiano. Entonces, no sé si usted como su tía podría darle la noticia que desgraciadamente por este hecho lo esperamos el próximo sábado, si gusta venir a las 11 de la mañana con su servidor Fernando, y si no, pues también en línea puede empezar todo el proceso para la cancelación y la baja del instituto. Lamentablemente pasó esto y ¿le podría dar el recado si es tan amable, señora Melanie?
12: Entonces dice que es baja.
3: Si es baja definitiva, sí, pues imagínese estarse besando con Miss Adriana. Yo creo que no son cosas permisibles, no solamente en este instituto, sí, claro, sino en cualquier institución, ya sea, claro, pública o privada. Precisamente, ajá, aquí se viene a aprender, se vienen a recibir instrucciones, se viene, claro, a ser una persona calificada. Entiendo. No estar, no para estar haciendo romance, y mucho menos con la maestra. La maestra es joven también, habrá sanciones también para la maestra, se le dará de baja, apenas tiene 25 años ella, ha estado con nosotros más de 2 años. Desconocemos en realidad cuál ha sido la situación y por qué se ha dado esto de que se estuvieran besando por más de 30 minutos y, pues, digamos, no llegaron al cohecho porque respetaron el aula. Pero sí hubiera sido muy triste para nosotros tener esto. Lo que sí también quiero decirle, señora Melanie, que esta llamada está siendo grabada para fines de calidad o aclaración en un futuro. Si me hace favor de hablar con Israel.
12: Ok, sí, está bien, yo le informo.
3: Gracias, qué amable. Hasta luego y disculpe la hora. Gracias, bye bye, buenas noches. Te llamabas, mi rey. Oye, ¿qué edad tiene Melanie, carnal?
5: Tiene 22, igual que yo, men.
3: Es que yo ya le iba a hacer el comentario como diciendo: usted es su tía porque parece que es la hermana. Porque se oye con la voz dulce.
5: Sí, pues mi
3: morita
5: es un fan de Dios.
3: Oye, ¿y por qué quisiste hacerle esta cargadita, condenado?
5: Pues porque ya nos habíamos... Apenas yo le enseñé el Panda Show hace como 2 o 3 meses. Y le dije: esto va a ser una broma. Y ya... le dije que se le iba a hacer y se lo estoy cumpliendo, nada más que me dijo: no la voy a aguantar, ¿eh?
3: Y no, uy, uy, uy, pero no sabe por dónde le pegaste, cara. ¿Quedaste de verla hoy? ¿Qué onda?
5: No, hace rato estábamos hablando ella y yo así aquí de otro tema, y yo me empecé así como: no, maestro, sí está chido, ¿eh, Panda? Empezó ella a decirme que había soñado raro, que soñó, o sea, quedó todo la broma porque soñó que yo le engañaba justo hoy.
3: ¿Ah, neta?
5: Eso me estaba contando hace rato.
3: ¿Te ha mandado mensajes?
5: Sí, ya no, me puso, vale.
3: ¿Cuántos?
5: Me puso poquitos, pero están matones, me puso...
3: ¿Están vale, matones?
5: Ya no es gracioso. No, si ni me marcas, ya no te voy a contestar.
3: Ok, vamos a marcarle. ¿Me sugieres línea pública o privada?
5: Sí, pública.
3: Buen choro, ¿eh? Y prácticamente aquí tienes que reventar, hacer como: ¿qué onda? ¿De qué me estás hablando? Y tener que aceptar la situación y a ver cómo se pone. ¿Estás listo, mi rey?
5: Ya está, papi.
3: Vámonos, marcamos. El desenlace de la broma está aquí en el Panda Show.
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7: 7:08 de la buena nochecita, acá desde Pachuquita, a mandar un saludito para todos los infieles de acá de las 5:07. Pandita, me gusta tu mamá, le mando un bechote.
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3: Es que vas manejando.
12: Bueno.
5: Baby, ¿me escuchas?
12: ¿Qué?
5: Oye, ¿te marcaron de canción?
12: Sí.
5: ¿Qué te dijeron, baby?
12: Pues nada, que te has expulsado por besarte con la maestra Diana.
5: ¿Pero quién? Ya, pero no.
12: Ya
5: no,
12: va.
5: No, Melanie, espérame, baby, espérame.
3: ¡Soki, Toloki, te llamabas! Espérate, primero estás bien salsa. No, mira, y acá y pensé y me dio. Y ya ahorita, ya, luego estás agachando las manitas, papá.
5: Es que ya nos habíamos hecho bromas y hasta me dijo: va, nos podemos hacer todas las bromas, pero bromas de infidelidades no. Y es la única que le estoy haciendo.
3: Oye, a ver, Israel, ¿ella dónde está? Porque dijo: estoy en clase o algo así. ¿Está en
5: ella
3: está
5: es
3: en
5: maestra escuela? De un gimnasio.
3: Ay, es maestra. Uy, maestra de gym. Lo que te estás perdiendo por una broma. Bueno, mira, con ese tonito acá mareador le vas a decir: mira, baby, mira, escúchame, todo tiene una explicación, mi amor. O sea, sí pasó, pero no pasó. Lo que pasa es que la maestra tenía una basurita en el ojo y me pidió que yo le soplara. Y ah, pues bueno, yo le ayudé, pero pues ella se acercó y le pintas como que ella te dio el beso. Ok.
12: No, yo estoy ya llámale.
3: Tú no, tú no. O sea, sí, todo tartamudo, porque hay una situación compleja, adversa. Sí tienes la culpa, pero pues no sabes cómo limpiarla. Ok, te está llamando. Contéstala de tres. Una, dos, tres. Contesta, contesta.
5: Bueno, bueno. Por favor, escúchame, no me vayas a colgar. Nada más, es que están mal entendiendo las cosas, baby. ¿Qué pasó? ¿Qué te dijeron?
12: Lo que escuchaste.
5: Que te dijeron que estuve con un beso con la maestra Adriana.
12: Ajá.
5: No, la verdad no pasó así. Y por favor, toma 5 minutos mi llamada, te lo prometo.
12: Israel, estoy en clases.
5: Por favor, solamente 5 minutos. Es que no, no es eso, o sea, no, no
12: pasó así. A ver, pues te escucho, ya dime.
5: Que no pasó así, no pasó así. La maestra tenía ahí un ejercicio que teníamos que acercarnos. Y pues nada más, por eso yo no sabía si graban todas las clases, y la maestra tenía que ponernos un ejercicio donde nos acercábamos, pues nada más estábamos ella y yo, pues obviamente se acerca más, pero quedó de espaldas a la cámara o algo, porque yo no lo hice.
12: Ajá, ¿y por qué no me dijiste que fuiste a presencia?
5: Es que no sabía que iba a ir y ya te avisé hasta el final porque ya había regresado cuando te dije.
12: No me quieras ver la cara de
5: No, espérame, no, espérame. Sí, por favor, a ver, está bien. Okay, está bien, entiendo, pero no pasó así. Y okay, perdóname por no haberte dicho que fue presencial, pero no pasó nada de eso.
12: O sea, sí, hasta la cámara te captó que vayas a recoger tus papeles. ¿Eh? Y que fue más de media hora, que nada más no pasó más porque respetaron.
5: No fue más de media hora, y si eso es lo que te dijeron, están mintiendo, ¿verdad? Y por eso quiero yo arreglar las cosas.
12: No, pero no, ya me están, no quiero escucharte, ¿sí? Por favor, déjame en paz en mi clase.
5: ¿Dónde vas? ¿Me dieron de baja entonces?
12: Sí.
5: Dame un minuto
12: entonces.
5: Tengo que decir lo más importante, nada más. ¿Cómo se oye el Panda Show?
9: A toda máquina.
3: ¡Qué broma! ¡Qué broma! ¡Soloki, Toloki! ¡Oh, Dios!
5: ¡Llámale!
3: Yo tengo duda, ¿alcanzó a escuchar cómo se oye el Panda Show o no?
5: No sé, pero ya tengo que hacer una broma, ya, llámale, porfa.
3: Gracias por comunicarte, Israel, te mando un abrazote.
5: ¡Ya!
3: ¿Qué? Pues ya la broma ya terminó, ya, pues era lo que querías, ¿no?
5: Me he reído de todo el silencio, ya. Ya, bandita, diga lo que quieras, llámale.
3: Dale, le estamos marcando.
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3: Híjole, a ver.
16: Llamada se cobrará.
5: Ya lo apagó, ¿verdad?
3: Ya lo apagó. No manches.
5: Sí, ya ni le llegan los mentes. Era en corto, canito.
3: Perder a una instructora de
16: Jeep. De voz.
5: Ya lo
3: pagó. Apagadísimo. Oye, ¿y está muy lejos de donde estás tú, ese gym?
5: Hasta el cuerno, yo estoy en Ecatepec y ella está en Interlomas.
3: No, hombre, no, sí, lejísimos, ¿no? Y ahorita, con el tráfico y todo, yo creo que fácil te avientas una hora, ¿no? Mínimo, papá. Pero yo creo que valdría la pena de que fueras, la neta.
5: Pues ahí está, háblale.
3: A ver, le vamos a marcar al hermano, a ver. Vamos a ver si él contesta. A ver, ¿y entró? Su hermano, ¿cómo se llama?
17: Isaac.
18: Bueno.
5: ¿Qué onda, hermano? ¿Cómo estás, Isra?
18: Sí, ¿qué onda? ¿Cómo estás?
5: Bien, todo bien. Oye, ¿qué crees? Te hice la broma y ya salió de control, creo.
18: ¿Por qué?
5: Estás en el Panda, háblale, Panda, para que no me...
3: Bueno, no se salió de control, te mandaron a la fregada. Hola, Isaac, buenas noches, ¿cómo estás?
18: Buenas noches.
3: Oye, ¿no estás cerca de Melanie, la exnovia de Israel?
5: No, la novia.
3: ¿Estás cerca de ella?
18: No, no estoy cerca de ella.
5: Oye, anda en la academia, ¿va?
18: Sí, está ahí.
5: Nomás, que me conteste el teléfono. ¿No tienes el número de alguien que esté con ella?
18: No, la neta no.
5: No manches, Isaac, ayúdame. ¿No puedes lanzarte rápido con ella?
18: Pues sí, pero si quieres, pues.
5: Bueno,
4: Mandando el cuñado a la academia. No lo puedo creer. Pero de verdad, bien salsa tú acá. Y, mira. Y ahorita bien chillón. Oye, Isa, ¿cómo te cae Israel? ¿Es buena persona?
18: Bien, bien. Sí, es una persona.
4: ¿Y crees que merezca a tu hermana Melanie?
18: Pues esa ya es decisión de ellos.
4: No, te estoy preguntando a ti, o sea, tú como hermano y como hombre, ¿crees que se la merezca?
18: Por lo que yo he visto, pues sí.
4: Oye, ¿y tú crees que Melanie, ya que la conoces y entró al mismo tema, crees que le perdone el tema o no? Porque supuestamente se estuvo besando con la maestra de música, de canto.
18: Está viendo que es una broma.
4: ¿Estás muy lejos de la escuela, Isaac, donde está tu hermana, de la academia?
18: Como a 10 minutos, creo, 15.
4: Híjole, no está lejísimos, hermano. Bueno, pues ni modo, Israel. Ahí nos platicas cómo acaba la historia.
18: Bien, está rápido, Tommy. Ya te metieron el paro, estoy en corto. Sí, se tardan como Dios,
4: panda.
18: Nada más
4: no voy a
18: llegar aquí.
4: Bueno, no, digo, tengo que continuar en el programa, entonces claro. Les marco en un ratito para que aclaremos esto, ¿les parece?
18: Sí, mamá, sí. Pero no voy a llegar aquí, ¿eh? Yo no le hablo a él.
4: Dime, ¿cómo se oye el Panda Show, Israel?
18: A toda máquina.

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2: Si te preguntan qué estación de radio escuchas, solamente di, yo escucho el Panda Show a través de la mejor FM miércoles. Mayo 20 del 2026, soy el Panda y estás escuchando el Panda Show aquí a través de la mejor FM y también por Claro Música, más diversión. Y tengo a María, Oli Oli. ¿Qué haces, mija?
3: Pues aquí en casa con mi familia.
2: Ay, qué padre. ¿Y quién es la familia, Mari?
3: Mi esposo y mi hija.
2: ¿Tu esposito, cómo se llama él?
3: Alexander.
2: ¿Y tu chiquirringuilla?
3: Danae.
2: Órale, ¿y qué edad tiene la hija de ambos?
3: Tiene 2 años.
2: Porque bueno, Danae es hija de Alejandro, ¿no?
3: Sí, claro.
2: Digo, porque ya todo está tan moderno, que están juntos, pero que no son hijos, y que del otro, y que quién sabe qué. Cada historia que escuchamos en el Panda Show, pero bueno, Mari, platícame, ¿para quién la bromita?
3: Pues esta broma va a ser para mi suegra.
2: ¿Qué se llama?
3: Karina.
2: Órale, la mamá de Alexander.
3: Sí, la mamá de
2: Alexander. Ok, ¿cuánto tiempo llevan juntos Alexander y tú?
3: 4 años.
2: Órale, pues no tanto. ¿Y qué bromita para tu suegra?
3: Pues la broma se trata, pues, de decirle que su hijo y yo ya nos vamos a separar.
2: Oye, ¿y cuáles van a ser tus argumentos? Échale.
3: Pues que él toma mucho, que tiene los mismos, pues sí, los mismos gustos de su papá, de mujeriego, de borracho, que no llega a la casa, que pues esa fue la educación que entre ellos dos le dieron, que por sus errores que ellos cometieron, por eso él es así.
2: Ok, entonces tú estás harta, llegaste a tu límite y sí, prácticamente le vas a echar en cara que por las malas costumbres y no corregirlo a tiempo, tú y tu hija están pagando las consecuencias.
3: Exactamente.
2: ¿Participa Alexander o no?
3: Sí, participa.
2: Ok, ¿y qué es una ida rotunda? ¿Te regresas a tu casa, te llevas a tu hija, que se vaya el gordo? ¿Para dónde la vamos a llevar?
3: No, que okay, yo me voy de la casa y me llevo a mi hija.
2: Ok, sí, perfecto. ¿Y el otro está qué, impertinente?
3: Sí, pues él ya entra después, que él va llegando y que llega igual como cada 8 días borracho, que sin dinero, y que pues este es el ejemplo que le dieron.
2: No, espérate, pues más bien que ya llegó, ¿no? Por eso le estás hablando.
3: Ah, bueno,
2: o sea,
3: sí,
2: porque
3: sí,
2: llegó borracho y todo lo que estás diciendo, porque
3: sin
2: si apenas va a llegar.
3: Como cada 8 días.
2: Claro, ok, perfecto. ¿Estás lista, mija?
3: Sí, listísima.
2: Vamos a divertirse porque las bromas están en el Panda Show.
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6: ¿Listo, vas?
7: Sí.
8: Bueno.
9: Hola, buenas noches, suegra.
8: Ay, ¿qué pasó, hija?
9: ¿Cómo está?
8: Bien, ¿ustedes?
9: Pues más o menos, no muy bien.
8: ¿Por qué?
9: Pues por los problemas que tenemos con Ale.
8: ¿Por qué?
9: Pues ya desde hace tiempo él ya llega muy tarde a la casa. O sea, yo le hablaba para comentarle que pues él ya tiene actitudes muy raras conmigo.
8: ¿Por qué?
9: Pues ya desde semanas atrás ya él no llega o llega muy tarde. Cuando llega pues ya se pone muy... muy grosero, ya no ve por aquí, por la casa, por nosotras.
8: ¿Y eso por qué?
9: Pues no sé, la verdad no sé qué pasa con él. Él ya nada más se justifica que por su papá, él está tomando esta actitud, que porque como es él, y la saca mucho el tema usted, que por los errores que usted tuvo con él.
8: Pero pues si él ya estaba bien.
9: Pues sí, él ya ve que ya está portando bien, pero de repente él puede que... tomó un cambio muy repentino y pues para nada bueno.
8: Uh-huh.
9: Entonces pues él echa mucho la culpa pues a usted y a su papá.
8: Ay, pues
9: que por
8: sí,
9: eso
8: sí.
9: Él está tomando esta actitud y pues...
8: ¿Pero ha llegado tomado?
9: Sí, cada 8 días.
8: Ay, pero pues es igual alguien con, no sé con quién esté contando.
9: No, pues es que según él dice que se queda con los de su trabajo.
8: Por eso salgo así de bebé.
9: Ahorita llegó súper tomadísimo, se puso de impertinente y fue por eso que le decidí llamar, porque él pues ya se pone muy pesado. Y yo le quería comentar pues de forma directa que por su culpa, pues su nieta y yo pues hemos pagado platos rotos. Si usted y su papá le hubieran enseñado a ser hombre responsable, yo creo que otra cosa hubiera sido y nada de esto estuviera pasando.
8: Pues es que no, hija, porque mira, pongamos, yo te lo pongo así, tu mamá, tu papá se separaron y no por eso... Tú le vas a decir a Lea, yo ya me cansé de hacer comida, de ver a tu hija. ¿Sí me entiendes? O sea, ya es como poner cosas que no, hija.
9: Yo lo he platicado con él y él siempre me saca que usted y su papá. Aquí no mete ni a Vané, ni a su hija, ni a mí. Simplemente me dice que es por ustedes, por como ustedes lo llevaron desde que fue un niño.
8: Pues no, hija, eso pues no. Ya les está justificando también y pues no, hija. Porque ¿cómo es posible que primero estaba bien contigo y de ahorita de la noche a la mañana empiezo a hacer cosas que no? ¿Y ahorita dónde está?
9: Está aquí afuera de la casa. Ya me voy, ya vienen por mí a ver si ahora sí puede poner en lugar a su hijo.
8: ¿Eso es que yo qué puedo hacer?
9: Por primera vez le dice que se comporte como un hombre. Mire, ya está aquí.
10: ¿Con quién estás hablando?
9: Estoy hablando con tu mamá.
8: A ver, pásame. Bueno. ¿Qué pasó contigo, Ale?
10: ¿Qué pasó de qué?
8: ¿Por qué no estás bien con Mari y con la niña?
10: ¿Tú por qué te metes, jefa? Tú preocúpate por tu familia. Aquí no te metas. Yo estoy aquí viendo lo mío.
8: Sí, Ale, pero no tienes por qué estarte comportando así con Mari ni la niña.
10: No, por eso. ¿Para qué estás hablando? ¿Por qué te estás clavando? Tú no tienes nada que ver aquí. No tienes vela en este entierro.
8: ¿Cómo no, Ale?
10: No, a ver. No, ni me hables así porque no tienes ningún derecho de hablarme así.
8: ¿Cómo no? Si soy tu madre, ¿cómo no te voy a hablar así, Alejandro? Es para que estés viendo por Mari tu hija.
10: Así me hubieras educado bien, jefa, no haces...
8: Ay, no digas eso, Ale, no digas eso. Porque entonces, ¿para qué tuviste a tu hija? Si tú ibas a pensar de...
10: Pues, ay,
8: si por la...
10: No, no, entonces si vamos a hablar de eso de las hijas. A mí ni metes a mi hija aquí.
8: No, sí la meto porque ve cómo te estás portando.
10: Y hasta resulta que ya estás aquí de metiche con mi esposa, yo estoy arreglando mis pedos con ella, ya resulta que yo vengo llegando y
8: Mari no está...
10: estás hablando con ella.
8: Por eso, Ale, pero Mari no está sola, hijo.
10: No, por eso, pero tú que te tienes que meter, ya falta que hasta el pinche Ramón salte.
8: Pues si Mari no es sola, Ale, a ver qué van a decir sus hermanos y tu mamá.
10: Ah, pues que me los avienten de calzones también a los cabrones. Ellos también. Ellos no tienen nada que ver aquí.
8: ¿Cómo no, Ale?
10: Así como tú tampoco no tienes nada que ver aquí.
8: ¿Cómo no? Si eres mi hijo.
10: No, pero tú estamos hablando de una relación entre pareja. Tú no tienes nada que ver aquí.
8: ¿Cómo no, Ale? Dejas de estar viendo.
10: ¿Sabes? Más me choca tu voz y más escuchándolo cuando estoy pedo. Yo ahorita ando bien pedo.
8: Por eso. ¿Y cuando andas en tu juicio, por qué no me dices todo? A ver.
10: Pues no sé, porque. No sé, porque pues estoy aquí en la casa, pero ahorita vengo llegando y ahorita ya, según ya vienen por Mari, tus hermanos, y ahorita que ni se aparezcan porque también se los lleva la chica. Se van a llevar.
8: No, dale, pues tú no tienes por qué detener a Mari. Si Mari ya se quiere ir, que se vaya.
10: Le dije ya, hasta yo llegué y ahorita me estoy diciendo que se quiere ir a la chingada. Mira, yo ya hasta me puse a armar el
8: chingada. Por eso, papi, vas a andar
10: dando. Se quiere ir a la chingada. Hay un chingo de viejas, no es la única. Yo tampoco no voy a estar aguantando esas chingaderas. Si yo quiero estar en mi energía, lo puedo hacer. Así como mi papá lo hizo, yo también lo puedo hacer.
8: Pues no, que no ibas a hacer lo que hizo tu papá. No,
10: ya ves que muchas veces la gente se equivoca, jefa. Ahorita mira, yo a lo mejor ahorita me salgo porque estoy aquí cotorreando un rato aquí afuera. Y deberías de hablar con Mari y convencerla de que no se vaya. Así como tú siempre estuviste aguantando la chingada con mi papá. Ahorita también tú convéncela de que aguante mi chingada aquí.
8: No, pues no, no, Ale. Si no, todas las mujeres somos pendejas para estar aguantando un cabrón.
10: Yo sí, ella se quiere ir y todo, yo me sigo viviendo como yo quiera, como me dé la gana. Total, mi amiga cuando yo quiera la puedo ver, no me la tiene por qué negar.
8: ¿Y por qué no te la va a negar si no te lo estás ganando? Si las estabas viendo bien, estabas bien, Ale, ¿qué pasa contigo?
10: No, por eso, Mayra.
8: Por eso, mira, si ya no quieres estar con Marita, no, déjala ir en paz. Y van sus hermanos y déjalos. ¿Para qué vas a hacer de... Nada más estarte aguantando.
10: Pues sí, ya háblelo entre lo que ustedes son. Una, entre gatúbelas y ahí arréglense a ver cómo le hacen.
2: Bueno.
8: ¿Qué pasó, hija?
2: Pues, ¿cómo ves, hijo?
8: No, hija, está acá. Y ese Ale.
2: Ah, Ale, ya se fue, ya se salió otra vez.
8: ¿Y con quién van y tus hermanos?
2: Pues nada más tienen ellos dos sordos, porque ahorita pues mi mamá no puede. Ya ve que a su hijo todo le vale. Yo también pensé que había cambiado, pero pues al parecer no. Todo le vale. Y pues ya lo dijo usted, que es culpa pues de usted y de nadie más.
8: Pues no.
2: Si tantito le hubiera dado educación, usted y su papá, nada de esto hubiera pasado.
8: Mira, Mari, si la educación se la dimos, también ahorita es por lo que estás pasando.
3: ¡Mari!
8: ¿Quién es?
2: Mire, ya llegó mi hermana.
3: ¡Mari, ya llegué!
8: Ay, pues ábrele.
2: Sí, ya voy.
8: Ábrele, ahorita hablo con tu hermano.
2: Sí, sí.
3: ¿Qué pasó, Carola? Ya vi que se fue ese desgraciado. ¿Va para allá todo borracho?
2: Sí, es que está bien tomado. Es que no, ya ves cómo se pone.
3: ¿Cómo lo permites? O sea, ¿cómo lo permites, la verdad?
2: Pues es que eso no es que lo permita, es que simplemente esa fue la educación que sus papás le dieron.
3: Te lo dijimos todos, te lo dijimos todos, o sea, ve nada más, la educación se...
2: Estoy hablando aquí con su mamá, estoy hablando con mi suegra, y también ella ya intentó hablar con él y no, o sea, ya no sé qué hacer, ya me quiero ir.
8: Bueno.
3: A ver, bueno.
8: Bueno, ¿qué pasó, hijo?
3: No, pues la verdad aquí viene enojado. Bien enojado, bien molesto, bien decepcionado, me vine hecho la raya. La verdad que lo que le está haciendo a mi hermano se vale. Y no solamente por Mari, sino también por Dani y todo. O sea, yo ahorita lo veo, sí, le digo una cosa, señor, mire, se lo juro, me dio ganas de agarrarlo, pero pues ¿para qué hacemos violencia y todo? Yo creo que mi hermano ha entregado todo, son 4 años aquí, todo ese desgraciado se la pasa tomando y tops por culpa de usted. ¿Para qué no lo educó bien, eh?
8: A ver, hijo, mira, también no me insultes, ¿eh?
3: No, no le estoy insultando. Ale, ¿Sabe cómo está mi jefa Matilde? ¿Sabe cómo está? Tiene al Jesús en la boca. Y todo por el desgraciado de su hijo. Si a mi carnal el Adrián y todo si viene, ¿sabe? Se arma acá el zafarrancho. No se vale, no se vale.
8: Pues, hijo, pero pues yo también no le digo que...
3: No, no me diga, hijo, llámeme Miguel, no me diga, hijo, que yo no soy su hijo. Si fuera su hijo, yo sí fuera educado, yo soy una persona educada, no como el desgraciado de su hijo. Entonces, le vale. No me diga, hijo, dígame Miguel.
8: A ver, bueno, señor, o como sea, como... Sí, también no te pongas grosero conmigo.
3: Pues no me estoy poniendo grosero, entiéndame, ¿sabe qué siente uno? Si usted hubiera engendrado a una persona, a un hombre en toda la extensión de la palabra, no un alcohólico, no un idiota, un estúpido, un indecente,
6: mira, doña Mustia, me voy a llevar a mi hermana. ¿Sí? Me la voy a llevar con mi mamá y le quiero pedir un favor. Dígale al idiota.
8: No le pides ningún favor. No,
6: le voy a pedir un favor, claro.
8: Que me estás hablando.
6: No, doña Mustia, pues no se escucha.
8: Ah, ¿y tu mamá qué será?
6: No, no se meta con mi madre.
8: Por los antecedentes que yo también sé de ella, entonces.
6: Ay, ¿de qué? ¿Los antecedentes de qué? Aparte de Mustia, se pone todavía al tiro.
8: Por eso es que mira, ve cómo estás llegando tú.
6: ¡Se ha alterado! O sea, póngase en mi lugar y en el lugar de mi familia. Mire, doña Mustia. Yo nada más, aunque no quiera recibir el favor, se lo voy a decir. Porque si no, ¡poquito estaba muy tranquila, muy conciliador! Doña Mustia. Oye, Mari, qué bonita familia de las dos, ¿eh? O sea, han salido trapitos al sol, cañones. Sí. Vámonos para el cierre, le dices, oiga señora, perdón, qué grosera con mi hermano, él estaba explicando, él está alterado, yo le llamé, lo único que le quiere pedir de favor es que le diga a su hijo, por favor, que no me busque y que no busque a su hija. Uh-huh. ¿Por qué le colgó a mi hermano ex suegra? Le quiero pedir un favor, que no busque y a su ex hija, ¿ok? Va a ser ex hija, ex suegra y ex nieta, o sea, todo en ex. Vámonos, señores, marcamos, la diversión está en Casto Show.
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2: Bueno.
8: ¿Qué pasa, amor?
2: Ya nada más por último le digo que nada más me voy a llevar pues a su ex nieta y ya de mí pues tampoco no va a volver a saber.
8: No, hija.
2: Pues entonces yo ya me voy.
8: Sí, está bien.
2: Sí.
8: Cuida mucho a la niña.
2: Sí, está bien.
8: ¿Qué te puedo decir?
2: Ya nada más quiero hacerle una última pregunta.
8: Dime.
2: Dígame, ¿qué tal se oye el Panda Show?
11: ¡A toda máquina!
6: ¡Fue broma! ¡Fue broma!
2: ¿Qué tranza, qué fue?
6: Doña Karina, ¿está en las bromas? ¿En las bromas del Panda Show? Doña Karina, es una broma de sus hijos, ¿no es cierto? De Mari y de Alexander, está en la radio. Está en la mejor FM y está en Claro Música, es una bromita, ¿no es cierto?
8: Ay, ahorita van a ver. Ahorita van a ver, ya estoy temblando y ya estoy bien mal.
6: No, manche. Oiga, señora, perdón, es una broma, déjele explico. Soy del. ¿Ha escuchado las bromitas del Panda Show alguna vez?
8: Sí, yo siempre he dicho, se pasan, de lanza.
6: Pues ahora fue víctima de una broma. Pero, señora Karina, en realidad yo le preguntaba a sus hijos y si hay un mensaje atrás. Mari, dile, ¿por qué la bromita y el mensaje?
2: Pues por los problemas que se hicieron hacia atrás, cuando nos juntamos Ali y yo, que usted, pues, nada más no quería también. Pero sabe que la quiero muchísimo.
6: Doña Mustia. O sea, ni porque la nuera le dijo cochina, le dijo que era una mala influencia, mala madre, todo se le resbaló. Ah, pero lo Mustia sí le enchiló. Bueno, pues fue una bromita, doña Karina. Cuide mucho a sus hijos, disfrute mucho a su nieta. Díganme, familia, ¿cómo se oye el Panda Show?
14: ¡A toda máquina!
6: 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Soy el Panda, hasta aquí el Panda Show por la mejor. Regreso mañana, buenas noches. Pásenla bien. Hasta

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2: Bienvenidas y bienvenidos a Revista del Consumidor Radio. Soy Joy Ramírez. Hoy, en el Platillo Sabio Profeco, nos acompaña Mati Vargas, cocinera tradicional queretana, quien nos va a enseñar a preparar unas deliciosas salchichas a la mexicana desde cero. Bienvenida, Mati.
3: Gracias, Joy. Esta receta les va a encantar. Comenzamos. Los ingredientes que necesitamos para hacer las salchichas caseras son 1 kilo de pechuga de pollo, 400 gramos de hielo picado, 200 gramos de lardo de cerdo o lomo de cerdo, 140 gramos de fécula de maíz, 20 gramos de sal, 16 gramos de cebolla en polvo, 8 gramos de fosfato de sodio, 8 gramos de sal cura, 1 cucharadita cafetera de paprika, agua, funda de celulosa para la salchicha e hilo de algodón. Para nuestra preparación de salchichas a la mexicana, requerimos 2 jitomates medianos en cubos, media cebolla fileteada, 1 chile verde, 1 diente de ajo fileteado, cilantro picado, sal al gusto, aceite y 6 de las salchichas que vamos a preparar cortadas en rodajas. Comenzaremos preparando el embutido. Primero, cortamos la carne en cubos pequeños y la ponemos en la licuadora junto con las sales mezcladas. Y mientras se licúa, agregamos una tercera parte del hielo molido. Además, añadimos nuestro colorante natural, que es la paprika. Luego, el lardo de cerdo o lomo de cerdo. Y al final, el resto de los ingredientes, incluyendo el hielo. Licuamos hasta que se integren bien los ingredientes y reservamos la mezcla en un bowl. Ahora, para darle forma a las salchichas, colocamos la mezcla dentro de la manga y embutimos en la funda de celulosa, rellenando a presión las tiras largas y atamos por uno de los extremos. Dividimos las salchichas en porciones atándolas con hilo de algodón. Para cocinarlas, colocamos las tiras de salchichas en las bolsas resellables de grado alimenticio y extraemos la mayor cantidad de aire posible. Calentamos previamente el agua a punto de ebullición, introducimos la bolsa de salchichas y cocinamos de 30 a 40 minutos. Al finalizar la cocción, sumergimos las salchichas en un bol con agua fría y hielos. Esto es para crear un choque térmico y las llevamos a refrigeración por 24 horas. Es muy importante que no retiremos la funda de celulosa hasta que las vayamos a usar. Ya seleccionadas, las colocamos en una bolsa al alto vacío para almacenarlas en el refrigerador. Estas salchichas pueden durar una semana almacenadas en refrigeración dentro de la bolsa. Ahora vamos a llevar estas salchichas caseras a otro nivel. Para su preparación, agregamos aceite en una cazuela y sofreímos la cebolla, el ajo e incorporamos las rodajas de salchicha. Agregamos el chile picado y después el jitomate en cubitos. Sazonamos con una pizca de sal y colocamos un poco de cilantro picado. Por último, dejamos cocinar por 10 minutos aproximadamente hasta que todo quede bien integrado. Recuerden que el platillo sabio Profeco es fácil de preparar, tiene buen sabor, aporta un balance nutricional y rinde para varias porciones. Anímense a prepararlo y cuéntenos en nuestras redes sociales cómo les fue. Yo soy Mati Vargas, cocinera tradicional queretana, y fue un gusto cocinar con ustedes.
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1: El aguacate es una de las grandes aportaciones de México para el mundo. Es un alimento de textura suave y sabor inconfundible que proviene del árbol Persea americana, originario del centro de México y zonas altas de Guatemala.
0: Su nombre proviene del náhuatl aguacatl y según la región, también se le conoce como abocado, palta, cura o pagua. Este alimento posee una gran versatilidad culinaria, además de aportar un alto contenido de grasas saludables, fibra, vitaminas y minerales.
1: En 2024, el aguacate se consolidó como el tercer producto agroalimentario más exportado por México. Esto lo posiciona como un pilar estratégico del sector agrícola y del comercio exterior nacional. Asimismo, México concentra alrededor del 28% de la producción global, lo que lo convierte en el principal productor a escala internacional.
0: Pero no todos los aguacates son iguales. Cada uno tiene características distintas, por lo que tienen distintos usos. Puede ser aguacate Hass, el más popular en el mercado internacional. 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
1: 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Tiene una cáscara muy delgada y suave, que en algunos casos es comestible. 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
1: El aguacate es un gran aliado para tu salud. 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
0: 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Juntos favorecen el tránsito intestinal y previenen el estreñimiento. 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
1: Para que puedas aprovechar todos estos beneficios en tu salud, te compartimos algunas recomendaciones de compra. 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Ojo con los golpes. Elige siempre una cáscara sin magulladuras, manchas profundas ni grietas.
0: Haz la prueba de firmeza. Lo ideal es que se sienta firme, pero ceder ligeramente al presionarlo. Para evitar su oxidación, solo aplica unas gotas de limón sobre la pulpa. Guárdalo en un recipiente hermético y directo al refrigerador. Eso sí, si ya está maduro, no esperes mucho. Consúmelo en 1 o 2 días.
1: Compra aguacates verdes. A temperatura ambiente, estos alcanzarán su punto óptimo de maduración en unos 4 o 5 días. ¿Los necesitas antes? Acelera el proceso. Envuélvelos en papel periódico o colócalos en una bolsa de papel. Siempre a temperatura ambiente.
0: Detén la maduración. Si tu aguacate ya está maduro, pero no lo vas a usar todavía, refrigéralo. Puede conservarse fresco hasta 2 semanas y se mantiene a 7 centígrados. Ahora ya lo sabes. Elige bien. Cuida tu salud y sácale todo el provecho a ese tesoro del campo.
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0: ¡Excelente, señores! Muy buena madrugada, aquí nomás por la Mejor FM. Muy buenas madrugadas, ya son exactamente a las 12:05. Sí, mi querido Angustias, así es, efectivamente, ya cuando terminó el himno nacional, ya cuando estamos listos y preparados para recibir sus WhatsApp, sus llamadas, a través del 81-110-00925, 81-110-00113. Además, también, por supuesto, a través del WhatsApp 811-2200925, donde me va a mandar su nota de audio. Yo me pongo sabroso, yo me siento feliz. Así es, efectivamente. No, pues yo aquí hago los efectos. Bueno, pues, como estarán ahorita nada más y nada menos que muy atentos a la Mejor FM, iniciamos y arrancamos con las imborrables chulas del chulo, música retro para tus oídos, infinidad de grupos retro que hay en todo el repertorio de la Mejor FM, infinidad de grupos retros que hay en tu mente, y por supuesto te vamos a complacer a través ya de las líneas telefónicas, que cuál es el tremendísimo Angustias va a abrir, por favor, como la exnovia de Shaggy. Vamos a abrir el llamado y por supuesto también los WhatsApp. WhatsApp 811-2200925, 811-2200925. Ahí me vas a mandar tu nota de audio, por supuesto, para que me digas qué canción retro te vamos a poner, con cuál te vamos a complacer. Una retro de la que usted guste y mande, la que quieras, la que gustes. También imborrables fresquecitas del 2000 para abajo. Bueno, pues usted ya me dice qué onda, qué rollo. ¿Qué rollo con el pollo? Frase bien fea. Espérate, güey, eso es en el cantinazo, dale tranquilo. Bueno, ya están las líneas abiertas, ya está el WhatsApp listo y empezamos a complacer a través de la Mejor FM. ¿Sí abriste las líneas, compadre? ¿Sí le quitaste el candado? Yo me siento feliz. Como debe de ser, mi reino, como debe de ser. Ahí está. Las líneas telefónicas abiertas y, por supuesto, también el WhatsApp de la Mejor FM listo. Así que arránquese, carnal. Adelante, caminante. Sí. ¿Qué rollote?
1: De hecho, no, empiezas bien tarde y te quedas bien temprano. ¿Qué rollo?
0: Bájalo, güey. Güey, son las 12 con... ¿A poco son las 12 con 10 minutos? ¿Por qué empezaste tan tarde, güey? Aquí estoy, güey. Échale, ¿cuál imborrable quiere? A través del 811-2200925. Me reportan lluvias. Está lloviendo. Feo. Me está reportando lluvias. Dice, no salí a jalar. Aquí andamos.
2: Sí.
0: En la casa. Ah, está lloviendo, güey.
2: Sí.
0: Avísenme, güey. Pues no se oye nada aquí, güey. Yo aquí estoy en verano, güey. Bueno, música retro para tus oídos. Ahí tenemos de varias. Ahí tenemos varias rolas. Tenemos muchas agrupaciones. Estamos con Grupo Liberación. Estamos con, no sé, güey, Topaz. Es que hay bastantes, no se claven con un grupo, hay muchísimos grupos. Échale,
3: ¿qué onda? Chulo, ponte la de Títere, la de Yo También Soy Como Tú.
0: Ándale.
3: Del grupo Mitades.
0: Sí, papi, perfecto, te complazco con todo el gusto del mundo, mi reino. Claro que sí, que por supuesto que sí. Ahí te ponemos la del Títere. Así que adelante, caminante, con esa rola. Es la primera imborrable con la que iniciamos. Y mientras está sonando, ahorita recibo más WhatsApp, 811-2200925. Véngase bañado. Échale. Títere, Yo También Soy Como Tú. Play. Adelante. Échale.

0: De hecho, luego ponte la de Rosas Rojas de Topaz.
1: ¡Topa! ¡Dale, güey! Ya está, te complazco con todo el gusto del mundo. Así es, efectivamente. Rosas Rojas de Topaz aquí en las imborrables Chulas del Chulo. Recuerda que ahorita más adelante también viene las Chulas de la Cumbia y el Vallenato. Por supuesto, el reggaetón chavorruco. Y bueno, pues muchas secciones musicales que te gustan, que vamos a tener ahorita en unos momentos más. ¡Oye, felicitaciones! Una fuerte felicitación, un abrazo muy cordial ahí al buen tío Carlos, que cumple años el día de hoy, 20. ¡Ah, qué bañado, güey! No traemos mucho para presupuesto, pero bueno, ahí está el mariachi, güey. Bueno, otro pedacito, güey, no seas gacho, güey. El tío Carlos, adelante. Ahí está, güey. Hoy nomás. Carlos, que está cumpliendo años. Felicidades, así es, efectivamente. Fuerte abrazo y un saludo muy especial. Tenemos llamadito. Bueno, buenas noches. ¿Qué onda, qué onda? Bueno. Échale, bueno. ¿Qué onda, papi? ¿Cómo andamos, carnalito?
2: Bueno, ¿qué?
1: ¿Mande?
2: ¿Una bolita, güey?
1: Sí, güey, ¿cuál canción quieres, mi hermano?
2: ¿Qué?
1: Imborrable Chulas del Chulo en estos momentos, carnal.
2: A las imborrables, ¿dónde de Broncos, güey?
1: Órale, güey, ya estás, peinado para atrás, te pongo la de Bronco, ¿sale, mi hermano?
2: Sí.
1: Órale, carnal, te mando un fuerte abrazo y ahorita te va la de Bronco. ¿Cuál quieres de Bronco?
2: La de Bronco. Patos de tacón.
1: ¿Cuál?
2: Los zapatos de tacón.
1: Órale, ya está. Te pongo zapatos de tacón.
2: Un saludo para el Chiquilín y el Checo.
1: ¡Órale, papi! ¡Juan Checo!
2: ¡Esta, güey!
1: ¡Qué vallado, güey! Titilín y el Checo. ¿Cuál Checo?
2: Dice el Chiquilín que si le pones la... Tengo ganas.
1: ¿Tengo ganas? ¿Tengo ganas de quién?
2: De Bronco.
1: Bueno, perfecto. O sea, el Titilín tiene ganas.
2: Sí, ya sabes.
1: Ese Titilín tiene muchas ganas de todo. ¿De dónde te voy a invitar, güey?
2: ¿A dónde?
1: Este 29 de mayo, a que vayas a ver a Luna Bella, güey.
2: ¿A dónde?
1: A la Mística Chapultepec en la colonia de Buenos Aires, carnal, ahí merito, con las chicas místicas ahí, va a estar Luna Bella con su show, te va a chorrear todo así como ahorita que está lloviendo.
2: Te voy a llevar una botella, güey.
1: Que la llenes, güey. Bueno, ahí en la Mística Chapultepec, en la colonia de Buenos Aires, mi reino, ¿te parece?
2: Pues, bueno,
1: ¿vale? Sí, no, ya tienes la entrada gratis, güey, pásale ahí, tú ve y pásale, güey, ya con eso, ¿sale?
2: Órale, ya está. Pues las pones, güey.
1: Sí, hombre, te la voy a poner toda, güey, ya está.
2: Hola, a ver,
1: tengo ganas, güey, y zapatos de tacón, ¿escuchaste? Escuchaste, tarantao. Muy bien, ya estás peinado para atrás. Perfectísimo. Bueno, vámonos con más música, Vámonos con más música, aquí nomás por la mejor FM 92.5. Esto es El Títere, Las Imborrables, Bronco, y ahorita regreso con ustedes con cumbias y vallenatas. Con vallenatas y cumbias, con las chulas de la cumbia y el vallenato. Por lo pronto, les aventamos esta.

0: Oye, perfecto, señores. Continuamos aquí nomás por la Mejor FM. Y estamos instalados aquí en la cabina, por supuesto, complaciéndoles como debe de ser. Así es, efectivamente, como debe de, carnal. 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
1: Sí.
0: No, hombre, qué chulada. 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Estamos atentos, estamos contentos, estamos felices, vamos a La Chabela.
1: Sí.
0: Y además también, por supuesto, ahí toda la raza en Avenida Acapulco y Guadalajara, Guadalajara y Acapulco, ahí toda la raza de la Mística 2 en Guadalupe, la Mística de Guadalupe, donde también, obviamente, hay área de billar, donde también te toman las cervezas bien heladitas, agarras una buena fiesta, hay agrupaciones en vivo. ¿Y qué te puedo decir, carnal? Se pone formidable ahí en La Chabela, perdóname, ahí en la Mística, en la Avenida Acapulco y Guadalajara, Guadalajara y Avenida Acapulco, ahí en la Mística Guadalupe. Saludos, muchachos, échale. Adelante, caminante, que dice la raza, que dice la audiencia. Avanzamos y comenzamos ahí a través del 811-2200925. Ahorita vamos a regresar con las cumbias del vallenato. Y por supuesto, tiene que mandarme.

0: poner. Las chulas de la cumbia, las chulas del vallenato, ahí a través del WhatsApp, 811-2200-925. Por lo pronto vamos con una canción de programación de la parrilla de la Mejor FM. Y recuerde que mañana a las 12 del mediodía vamos a estar allá en Bodega Aurrerá. Efectivamente, en Bodega Aurrerá, de allá de Villa Juárez. Déjeme decirle. A ver, es que se me olvidó. Me va la huila. Ay, el avión.
1: Sí.
0: Sí, güey, ya sé, espérame. A ver. Qué vergüenza, güey, que se me olvidó, güey. Hey, brother. Ya, güey, ya me acordé.
1: Tronco.
0: Sí, ya sé, güey. Espérame. Perdón, güey, pues, ¿qué quieres que haga? Bodega Aurrerá Los Puertos, güey. Ahí póngale en el Goigles. Bodega Aurrerá Los Puertos, ahí mero. Ay, merito, vamos a estar a las 12 del mediodía. Y por si fuera poco y no llenaste, pues vámonos con toda la raza de Santa Catarina, Cloutier y Cuauhtémoc en Santa Catarina a las 6 de la tarde. Y por supuesto también, al igual en Félix Gómez y Madero en el centro de Monterrey.
2: Ay, mira, en el centro de Monterrey, en Félix Gómez y Madero, ahí me quedas cerquita, es que me quedas cerquita, güey.
0: Eres un grosero. Bueno, mañana pendiente toda la raza de Santa Catarina. Ahí nos vemos. Vámonos a la canción de programación. Por lo pronto que está la canción de programación, usted me manda WhatsApp 811-2200-925. ¿Qué cumbia colombiana, qué cumbia vallenata le voy a poner? Ahí usted me dice por nota de audio. Sale, avanzando. Me quiero ir antes de que me alcance el agua, güey. Pero me debo a mi público bello y encantador. Está lloviendo gacho en

Ah, no, perdón. Un Subaru cuadrado despintado con una parrilla arriba, güey. Y no le jala un foco. Entonces, esa agua se lleva ese Subaru cuadrado de la corriente. Se la lleva. Sí, más que nada, por eso tengo miedo también. Vas con ganas en el surito escuchando a la mejor y luego de repente te lleva la corriente. La raza es bien mentirosa, los que dicen que ya tengo una camioneta, ¿no es cierto?

0: Ya vas a empezar. Mejor ponme la... la cumbia de Munra.
1: ¿Qué onda, chulo? Oye, chulo, a ver si me puedes poner la canción. Pero esta vez lloré de Ramón Ayala Jr.
2: Ah, no, mejor no, porque me va a tocar.

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0: Ya comenzamos, ya iniciamos la chula de la cumbia y el vallenato aquí nomás por la mejor FM, por supuesto, y vamos a complacerlos con música vallenata, con música colombiana, con cumbia regia para ti, para ti, para ti, para ti, para ti. Y vámonos rápidamente, compare Angustias, ¿con cuál nos vamos? Véngase bañado. Échale, güey.
1: Adelante. Ya vas a empezar. Mejor ponme la cumbia de Munra.
0: ¡Órale, papi! Te la complazco con todo el gusto del mundo, mi reino. Claro que sí, claro que yes. Claro que por supuesto, papá. ¡Vámonos! ¡Échale!
2: Sí. 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

0: andamos, compadre, aquí con todo tú, compadre. Compadre, si está viviendo acá en Escobedo, viejo. Ojalá, a ver si me pones algo ahí de Luis y Julián, compadre. Carlos y José. A ver. ¿Qué onda, Mosquís? Un saludo, compadre. Un saludo para este Ranger Rayas, ojo, güey, conozco, compadre. Oye, compadre, pues, dile al chulo y al pequeño que se pongan las pilas, compadre. Nunca vienen en la noche. El chulo se pone a transmitir de allá de los centros nocturnos donde trabaja. Y el pequeño anda en los bailes, compadre, transmitiendo. Ahí se encierra en el baño, ese es lo de la cabina, compadre. O sea, ¿cómo puede ser posible que estés permitiendo eso, Mosquís? Yo te lo compruebo, compadre, yo te lo compruebo. Y dile al chulo que ya sabe quién soy, compadre. A pequeño también, ya sabe quién soy, viejo. No puede ser posible que nos deje tirados acá nosotros, güey. Que andamos conduciendo toda la noche esperándolos a que salgan y nunca salen los tipos, güey. ¿Cómo lo haces?
1: Ahora no sé, mi chulo, ahí me puedes poner la de 20 años de Paco Silva, por favor. Ahí en la chula de la mejor.
2: ¿Qué onda, mi chulo? ¿Qué rollo? Buenas noches. ¿Qué pasó con esa de cumbia cachonda? Acuérdate que es la gaita de Silvia, la que te dijo Polín, la gaita de Silvia.
3: ¿Qué rollo, mi chulo? Ponte una colombiana, se llama Magia. Saluditos y a zumbarle las aplicaciones bien, Rocio. Totototote.
0: Ahí, por favor, si me pones algo de la Sonora Santanera, compadre, la boa, compadre, ahí, por favorcito, compadre.
4: Si no me pones esa que pidió el Polina Antierno.
5: Buenas noches, mi chulo. Oye, ¿qué te parece la tropa colombiana? Oye, papá, saludos, mi chulo.
6: ¿Qué?
7: Bueno, buenas noches, Chulo Colombia, reportándose el Paulín de la Fumarre 49.
8: Ahora sí, ya llegó por quien lloraban.
7: El Paulín Show, ¿qué onda una rolita? La de Amores de Cumbia con Paco Silva. El Paulín Show, voces, imitaciones y todo. Órale, saludos, chiribillo.
9: Qué panochón se ve a ese güey peinándose ahí, chulo. Panochón.
0: ¿Qué onda, compadre chulo? Se me pone el oso polar, güey. Se me pone el oso polar. No me voy a dar a Mayan. El oso polar. Santanera, compadre. La boa, compadre. Ahí, por favorcito, compadre. ¿Qué onda, Mosquís? Un saludo.
10: El chulo se pone a transmitir de allá de los centros nocturnos donde trabaja. El chulo se pone a transmitir de allá de los centros nocturnos donde trabaja. Y el pequeño anda en los bailes.
0: Qué rollo, chulo, ponte la Satanás. Esa mera para prendernos ahorita, para estafar el primer bote. Saluditos.
10: Les compare transmitir el pequeño donde trabaja centros nocturnos en la noche. El chulo se pone a transmitir de allá de los centros nocturnos.

la noche el chulo se pone a transmitir de allá de los centros nocturnos donde noche. El chulo se pone a transmitir de allá de los centros nocturnos donde trabaja. Y el en la noche. El chulo se pone a transmitir de allá de los centros nocturnos donde trabaja.

0: solo parte Ranger Raya, eso fue con los compadre. Oye, compadre, pues dile al chulo y al pequeño que se pongan las pilas, compadre. Nunca vienen en la noche. El chulo se pone a transmitir de allá de los centros nocturnos donde trabaja. No puede ser posible que nos deje tirados acá nosotros, güey. Que andamos conduciendo toda la noche esperándolos a que salgan y nunca salen los tipos, güey. ¿Cómo lo hacemos? Nunca vienen en la noche. El chulo se pone a transmitir de allá de los centros nocturnos donde trabaja.
1: Escucha esto.

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1: Toda la nación. Vamos a enviarles un tema con mi compadre Quique, el líder de la dinastía Guzmán. Esto dice así.

0: trabaja bien en la noche. El chulo se pone a transmitir de allá de los centros nocturnos donde trabaja.
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1: ¿Qué onda, mi chulo? ¿Qué rollo? Buenas noches. ¿Qué pasó con esa de cumbia cachonda? Acuérdate que es la gaita de Silvia, la que te... 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

0: de todo el topo y para el rey, chela nuevo. Aquí andamos de chinga con la lluvia, nada nos detiene.
1: No. ¡Taco unos tacos, güey! Ya que aventaste la puli. Güey, me da vergüenza entrar al aire, güey, porque la raza anda diciendo que yo, si yo, que vengo todos los días a cabina, güey, que estoy aquí, güey, casi durmiéndome, muriéndome, güey, que ande diciendo que yo ando de los lugares, los congales, güey, no, güey. Eso no, güey. ¿Y por qué esa canción otra vez? ¡No puede ser! ¡Ay! ¡Alguien sálveme!
2: Y aplácate, estate quieto.
1: Es lo que le digo, compadre, que esté quieto, güey. No se calla el vato, güey. El vato a hueso quiere andarme ahí quemando, güey. No, estás bruto, güey. Estás bruto.
3: Yo la misión lo oye, saludos para el Miki, que le siempre que le invitamos a una peda, no quiere ir.
1: El pequeño. No quiere ir el vato, güey.
3: Yo la misión lo saludo.
1: ¿Será que no quiere pagarme una cubeta?
3: Para el Miguel y para el Ángel, de acá de Santa. Al Ángel, pues no lo dejen salir el cotorreo y al Miki también.
1: Qué chula es agarrar el cotorreo, güey. Qué chula.
4: ¿Qué onda, chulo? Buenas noches, ¿cómo estás? Oye, bien. Ponte la de quizás de los Reyes Vallenatos, por favor.
1: ¿Y papi? Ya estás peinado para atrás.
5: Ya, güey, sigue reproduciendo los otros audios. Te prendes con uno. Oye, choto alucinado.
6: Ey, chulo, para la del vallenato, ponme por favor la de El Diario del Binomio de Oro. Gracias, compadre, no digas mentira. Yo siempre le arreglo el suro cuadrado que trae y todos los días le ando moviendo.
1: ¿A que sí? Se me acaba la pila, güey. Se me acaba la pila, güey. Pues, ¿qué quieres, güey? Pues, ¿qué le hago, güey? ¿Qué le hago, güey? ¿Qué le hago? Chale.
7: ¿Qué onda, chulo? ¿Estás dormido o qué?
1: No, aquí estoy.
7: Chulo, yo soy Bernardo Polín. No me voy a polinar. Soy Polín, me decían Polín. No era el vato ese que me mandaste la foto del... El carnal de Brincosiera, yo soy el verdadero Polín, Don Polo. Hecho, lo ponte un mix de los García Brothers, Pachuco, algo chidito acá, para mover la cola.
1: Órale.
8: ¿Cuál camioneta? Pues no, que tiene un Zuru.
1: Tengo un Zuru, güey.
8: Ah, a mí se me hace que se anda desde los antros, en el vato, transmitiendo desde allá, desde los meros tuburios a los que acude. No importa. El problema es por qué no invita.
9: Me compadre chulo, ese vato o está enamorado de ti o está bien resentido. No le hiciste caso o lo dejaste bien desfloreado, una de dos.
1: ¿Qué más que la segunda?
9: Polín, defiende el chulo, Polín, no lo dejes.
1: Ah, Polín.
10: El programador anda bien marihuano.
11: Mi chulo, pon la canción, la de Mi Colonia Independencia, de Paco Silva, y ya salte de ese table, hombre, ya salte de ese table.
1: Ay, es que me tratan bien.
11: Oye, se puso bien estúpido el Polín, estúpido.
1: Es un imbécil.
12: Qué rollo, mi chulo, buenas noches. Un saludo para el Diamante Negro, para el Juaco, que aquí anda el perro pisteando, si mañana llega temprano. Ya saben, ahorita te mando un video donde anda ya aguacareándose.
1: Anda bateando el vato.
12: Haitiano este.
1: Anda bateando el vato, güey.
13: Ese Ranger Rangers todo el día engrosándola en la RG. Y ahora en las noches también, hombre, ni en su casa lo quieren ya.
1: Ni Willy lo quiere.
14: ¿Qué onda, mi chulo? Buenas noches. Ay, ya pusiste la cumbia interminable. Ay, Dios santo. Ya no más falta que se reporte Polín.
1: Concedido.
15: Bueno, buenas noches, chulo Colombia. El Polín de la Barra 49. ¿Cómo andan los chiribillos? Chulo, tengo un personaje nuevo. Se llama la India Jalipa.
1: ¡Pausa ahí! ¡Pausa! ¡Pausa! ¿Qué dijo este imbécil? Oye, escucha lo que dijo.
15: Ándale, chiribillos. Chulo, tengo un personaje nuevo. Ándale, chiribillos. Chulo, tengo un personaje nuevo.
1: Tengo un personaje nuevo, güey.
15: Se llama la India Jalipa.
1: La India Jalipa, güey. ¿Qué más? Échale reproducción, mi querido, Angustias. A ver, ¿qué más dice?
15: Pero esa voz se parece a la de la India Yuridia.
1: Ah, o sea que la India Jalipa se parece a la voz de la India Yuridia, güey.
15: Bueno.
1: Polín, No la vayas a regar, güey. Hay mucho radioescucha que te está escuchando, güey. Por favor, no la vayas a regar, güey. Si de por sí, ya la regaste con tu cumbia interminal.
16: Bueno, ¿cómo está, Chirigüillo? ¿Cómo está, señor Chulo Colombia? Aquí reportándose la India Jalipa de San Luis. Dile a los chirivíos que se vayan a la Meda a comer sacahuil. Póngame una canción, la de María la Vecina, con Paco Silva para bailar. Ole, la India Jalipa, el Paulín y el Paulín 49, saludos. Ole, la India Jalipa, ole, la India Jalipa, ole, la India Jalipa, ole, la India Jalipa, el Paulín y el Paulín 49, saludos.
1: Oye, sálvame, señor, de este público.
17: El Paulín regaba flores con mis miados.
18: Ya sabes, no hay ya cómo batear, a todo lugar va, que para poner ambiente, hambre, nada más va para tragar de gratis. Mendigo hambriado, pero bueno, saludos. Ya cambié ese mendigo DJ que tienes, mendigo marihuano que con un audio se emociona y no pone los demás. ¡Bolín!
19: ¡Vengas a
18: tomar con esta jalada!
19: ¿Qué? ¿Qué onda, chulo? Buenas noches. Saludo para Mame y para el Chilo que anda jalando aquí esta de noche.
18: No hay ya como batear a todo lugar, va.
19: ¿Cómo le hace una rola?
1: Ponte a manejar, güey. No te distraigas. Sí, a mí no se cambia la cumbia, güey. La cumbia.

0: ¡Suena la cumbia, chulo! Puro chiriguillo, chiri chiriguillo, chiri chiriguillo, puro chiriguillo, puro chiriguillo en el programa de mi chulo, puro chiriguillo en el programa de mi chulo, ponme Rey 49 presente.
1: Oye, aquí está esa maldita cumbia. ¿Qué es? ¿Para arrullarnos y dormirnos o qué rollo?
2: Lo siento, esa canción la solicitaron. Y a mi público, lo que pida.
3: Chulo, pónmele un estúpido al Paulín.
2: Ponle un estúpido, por favor, al Paulín 49, famosísimo, internacional.
0: Buenas noches, chulo, hermoso. Paulín, ¿qué pasa?

0: ¿Qué hago?
1: ¿Cómo anda, campeón? Habla acá el meme del barrio 12, a ver si nos pone una rolilla, va. La de la mojana, la mojana de Adrián en su sentimiento.
2: La mojana. ¿Vale? Tú, DJ Mariguas, apunta todo. No te claves.
3: Ponle otro estúpido de parte mía.
2: Otro estúpido al Polín. ¿Cuántos estúpidos al Polín, por favor? ¡Échale! Hoy nomás, la cumbia interminal. Hombre, qué bañado.
4: Ya, chulo, ya, quita ese murado de cumbia, o sabes qué chingado sea, parece la rolilla esa de los voladores de Papantla, ya quita ese mugrero.
2: Ya la voy a quitar, güey, pero hasta que se acabe, porque el... Oye,

0: lado para Polín. ¡Estúpido!
1: Ponle otro estúpido a Polín de mi parte. Estúpido, estúpido, estúpido, estúpido, estúpido.
2: ¡Estúpido!
3: ¡Pécil! Chulo, ponme la de ¿Por qué me enamoré de ti con el Sexy Boy?

0: onda, chelo? ¿Qué dicen los chirimotrichangos? Ya enojados los vatos, ¿va? Me echaba un chiste de la India Jalipa, ahí va.
1: Bueno, bueno, llegó un señor al doctor, le dice: oiga, doctor, mi señora tiene 3 pechos, ¿cómo le hacemos? Luego le dice el doctor: bueno, le cortamos uno. Dijo: no, mejor póngame otra mano. Ríanse, chiri, güey.

0: Chulo, ya no les hagas caso a esos vatos, hombre, puros ardidos, güey. Ya pon rolas, güey, ya estuvo, güey.
1: Si se dan un tiro este Paulín y el Kevin Bicolor, puro mugrero. Chulo, ya está todo inundado aquí, chulo.
2: Kevin Bicolor, puro mugrero.
1: Me mareó el agua.
3: Chulo, ya te mandé una foto, chulo, de mí, soy Paulín 2. Póntela el... La del Pachuco.

Esa canción es como para aventar un pinche loco al cuarto ese blanco. Ahí estás con la pinche madre del arnés, del seguridad y todo el cuarto blanco solo y la pinche rola del polín.

0: paso a retirarme, güey. Me estoy volviendo loco, güey. Además también está lloviendo. Y ahorita mi sur cuadrado con un foco fundido se va a inundar. Así es. Es por eso que me retiro, me ausento, me despido. No sin antes decirles que mañana nos vemos allá en Cloutier y Cuauhtémoc, en Santa Catarina. Y por supuesto también por allá, de aquel lado, en Félix Gómez y Madero, en el centro de Monterrey, por supuesto, con la entrega de boletos a las 6 de la tarde. Y a las 12 de mediodía en Aurrerá Portales, allá merito. Véngase bañado. ¡Ah, los puertos, güey! ¡Los puertos! ¡Dame un puño, güey! ¡Dame un puño!
1: ¡Puños!
0: Gracias.
2: Saludos, chulos, saludos. Una intocable, la de sueña. Saludos para mi esposa Nina Abril. Saludos.
0: Ya está, papi. Te la complazco con todo el gusto. ¿Sale?
3: ¿Qué onda, compadre chulo? Un saludo de parte de Juan Cruz. Güey, dile a esos vatos que tiren a León, loco. Que tiren a León, güey. Si no, me voy a peinar con Muskis, güey.
0: Agarran las carreras, imbécil. Después llegas a tu casa sin comer.
3: Dale. Compadre, ponme a Ramón Ayala, güey. Las casas de madera, güey. Porfa, güey. Ya sabes, compadre, que se te mama, güey. Se te mama. ¿Para qué te andas peinando, güey?
0: ¡Vámonos! ¡Con las últimas complacencias! ¡Súbele, carnal! ¡Súbele! ¡Ahora bañado! Gracias a Dios ya se acabó la canción. La canción interminal. Ahora bañado. Todos bailando, güey. Todos bailando en el carro. El vato que se está inundando también ahí bailando. ¡Sores! El baile del billete. A bailar con la tía, con la prima, con quien sea, bailando y gozando, véngase bañado.
3: Al chile que la mera riata, chulo, la mera se le sale el pastel, compadre. Súbele bañado, súbele, mira.
4: La canción interminable.
3: Acá

0: Nada que las joyitas y que no sé qué. Compare, Juan, compare.
1: Es el que anda diciendo que tú y que los programas grabados se comparen, ¿eh? ¡Chíngase a todos!
2: ¡Eh, espérate, güey! ¡Dale, calmado! ¡Dale, suave!
3: ¡Súbele, apágale! ¡Súbele, apágale, chulo!
2: ¡Súbele, carnal, apágale! ¡Órale, angustias! Pues sabrán que tengo un operador que le dice...

0: no estás hablando, le baja, güey. Está al revés. Te digo que le dicen el angustias, güey.
1: Chulo, chulo.
0: Ah, bájale, güey, para escucharlo y por reproducirlo. No, hombre, este DJ Mariguas.
1: Chulo, chulo. Saludos, saludos para el Snacto Winina. Acá en Santa Rosa, saludos en todo el ambiente.
0: ¡Ey, todo el ambiente! ¡Era el Snack Paulina! ¡Snack Paulina!
2: Acá tengo más aguacates, güey. Ven por ellos, güey. Acá tengo aguacatotes, güey.
0: ¡Qué vallado, güey, este vato, güey!
3: Campeón, ponme ahí la mojana de Adriana, ponme la mojana. O te cambiamos por el chícharo.
0: Ahí va la mojana, güey. Ahorita ahí va, vamos por turnos. Ah, de hecho es esa, ¿no, güey?
4: Échalo.
0: Ahora pídeme perdón.
4: Sale el Polín de aquí a que se acabe el mundial, güey. Imagínate que vengan los extranjeros y lo escuchen, güey. Van a pensar que todos estamos igual de Polín.
3: Ponte a jalar, Prieto. Nadie está jalando a estas horas. Ponte a jalar y llévale dinero a tu vieja. Por eso puede estar allá con el otro, güey.
0: Está con el chaco.
1: Chulo, chulo, te equivocaste. Towinila, Towinila.
0: Ah, Snack Towinila. Es que este puño no la baja, güey. Le dicen el angustias, ya sabrás.
5: ¿Qué serán el Palini y el Francisco, tú, chulo? ¿Hermanos o qué serán?
0: Se me hace que como que son primos, güey. Imagínate que Paulín fuera tu carnal y el Francisco, Francisco, fuera tu tío, güey.
4: Ay, chulo, de repente extrañamos al padrino, ¿verdad?
0: Hombre, sí, déjalo, güey, estás viendo que con el angustias, de angustia.

0: interminable mejor, hombre.
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0: Págate las cocas, chulo, con las utilidades.
1: Misterioso, como una boca bien dibujada.
2: Chulo, dile ahí a Sepi que si me da chance de estar contigo en el programa para aliviarlo, porque para empezar hay que quitar esa pinche canción que dura como 40 mil horas.

0: Angelipa.
1: ¡Chulo! ¡No se mira ni una miserable moto!
2: Como quiera te la

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0: comen, dijo, se la comen, dijo, se la comen.
1: ¿Qué onda, mi chulo? Un saludo para
2: 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Tú y yo. 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

¿Qué onda, mi cholo? Buenas noches. Un saludito a toda la racita de Transportes Monterrey de Alas. Saludos acá de Guadalajara. Acá estamos en la base tirando barra, esperando viejecito. Échale ganas y ponme la de Fue un Fenómeno de Chica Disco, viejita.

Cuando echamos a pronto, se lo voy a apartar raya raíz, compadre. Damos, quitas el volante con tu computadora, actitud, compadre. Y ponme la de Vanilla Ice, Ice Baby, compadre. Un saludo para toda la bandera, compadre. Que anda atrás el volante, compadre. Pero ponmela, compadre. No, maná. Cuenta empanada, maná. Cuenta empanada, maná.

0: Ponte la de la despedida con Juan Zamora. Hola, el Poli 49, saludos, chiribillo.
1: Ella duérmase, chiribillo, llevo yo un mito. Duérmase, duérmase, chirimotrichango. Duérmase, la lamea, conversa con Will.

0: acompañen en esta linda fiesta. ¿Saben? Quiero cantarles esta canción que se llama Cállate Ya. Voy a cantarla para ustedes, pero necesito de sus palmas para que suene mejor. Es más, cantar esta melodía conmigo es en verdad muy simple. Yo digo, dime qué te traes, y ustedes dicen,
1: ¡cállate ya! A ver, vamos a ponerle atención a Rommel. Vamos a ponerle atención al perro Rommel. ¿Qué dice el perro Rommel? Vamos a ponerle atención al perro Rommel. Vamos a acatar las indicaciones. A ver, adelante.
0: Levantando una mano.
1: Dale para atrás, dale para atrás. Necesito que lo repita, venga.
0: Es en verdad muy simple. Yo digo, dime qué te traes. Y ustedes dicen, levantando una mano. Y luego, yo canto el resto y al final todos decimos, mira, cállate ya, levantando las dos manos. Ok, me ayudan. ¿Viene de ahí, maestro?
1: Otra vez, güey, otra vez.
0: Muy simple.
1: Es muy simple.
0: Yo digo, dime qué te traes. Y ustedes dicen, levantando una mano. Y luego, yo canto el resto y al final todos decimos, mira, cállate ya, levantando las dos manos. Ok, me ayudan. ¿Viene de ahí, maestro?
1: Explícales otra vez porque no van a entender bien.
0: Yo digo, dime qué te traes. Y ustedes dicen, levantando una mano.

0: llegado el momento de irnos. Muchas gracias por haber estado con nosotros en este programa tan loco como todos y cada uno de nosotros, amiguitos. Ojos de mazapán.
1: Estúpido.
0: Tengo los ojos rojos. ¿Quién dijo eso? Es por el maquillaje.
2: No.
0: Amiguitos, mañana regresaremos a las 9 de la noche. Si no nos corren por tanta tontería, a las 9 de la noche con el cantinazo. Y regresamos a las 12:05 cuando el himno nacional haya terminado con las chulas de la madrugada.
2: Sí.
0: No te duermas. Sigue con la programación de la mejor FM, amiguitos. Soy yo y el chulo dejará de existir hasta que su porro deje de echar humo.
3: Pero chulo, antes de que te vayas, ese Rommel no será el papá del Polín, güey. Hablan igual de empinados.
0: Imagínate, amiguito, que Polín fuera tu papá. Te doy un pip pip en tu nariz. Bueno, mejor no digo nada.

0: Muchas gracias. Nos vemos mañana. Estaremos en Santa Catarina, en Clotier, a las 6 de la tarde. Y en Madero y Félix U. Gómez, a las 6 de la tarde simultáneamente. ¡Nos vamos a partir en dos, Angustia!
1: No te vayas, chulo, no te vayas, chulo, no te vayas.

0: chulo, no te vayas, no, ya no está lloviendo. No te vayas, chulo, no te vayas, chulo, no te vayas.
1: Me tengo...
0: Ya no está lloviendo, chulo, no te vayas, no, ya no está lloviendo.
1: Me tengo que retirar y me tengo que retirar bajo toda esta... Como dijo mi amigo ratón, bajo la lluvia. Oye, güey, en vez de parecer que hablo como Pipo, güey, hablo como Clavillazo, güey. ¡Eh, ya me voy, raza! ¡Ahí nos vemos mañana! En Cloutier y Cuauhtémoc a las 6 de la tarde. Y por supuesto, simultáneamente también en Madero y Felicio Gómez. Además, también en Bodega Aurrerá. ¡Qué angustias! ¡Qué puertos, güey! En Bodega Aurrerá, puertos. Va a haber mucha fiesta, ¿eh? No se lo vaya a perder. Ahí nos vemos. Muchas gracias, muchachos. Muchas gracias, muchas gracias. Ustedes son el rating. Ustedes son el público. Ustedes son los locutores. Ustedes son el show. Yo solamente soy un simple mortal que me vengo a sentar aquí al escritorio a hablar por micrófono. Y mi compañero Angustias. Mi compañero Angustias, quien controla todas las melodías, todas las canciones. Sí. Dijo DJ Chagui. ¿Tenemos alguna petición?
2: Añeñe.
1: Añeñe. Ahí nos vemos, muchachos. Gracias. Gracias. Gracias. Gracias. Gracias. Gracias. Me tengo que ir porque...

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1: En un instante te olvidaron. En un instante te olvidaron. Es el 15, güey.
2: Es el 2.
1: El micrófono número 15. Venga. Bueno, todavía no. Para que vean que estamos completamente en vivo. Son las 6:02 de la mañana.
2: Un gusto y un placer saludarlos.
1: Buenos días.
2: Ahí estoy, no nada.
1: Buenos días, nos escucha mi compañero.
2: Aquí está,
1: llegó de la gran Tenochtitlán. Regresó Iván Morales, el Mojo, buenos días.
2: Muy buenos días, Anita Show. De hecho, traigo unas pegaditas el día de hoy, impresionante. Pero bueno, así arrancamos. Muy buenos días, Monterrey. Esto es La Gozadera.
1: ¡Mani!

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0: Me has mirado a los ojos, ¿sí estamos? ¿Sí me escuchó? ¿Sí me escuchó, Anita?
1: Ah, claro.
0: Sí, perfecto.
1: Ahí estás. Quiero que nos digas cómo te fue.
0: Oye, muy bien, muy contento, de verdad que... Bueno, tú sabes que llegar a la, como dijiste, la gran jungla de concreto.
1: A la gran Tenochtitlán.
0: Te voy a decir una cosa, estoy a nada, ya, pues ya, prácticamente la tarea que me dio mi compadre Oscar Musquiz de conversar, tratar de convencer a un gran artista muy, muy nacional, bueno, y que casi, no, pues sí, internacional. Estoy a nada,
1: Sí, te fue muy bien en las negociaciones.
0: Sí.
1: Excelente.
0: No negociaba ni con mi ex, pero aquí ando todo sea por el juego de las estrellas.
1: No pudiste negociar ni en los juzgados, pero ¿qué tal allá en México?
0: No, hombre, muy qué chingado, hombre. Oye, Anita, muy bien, muy buenos días, Monterrey, 6 de la mañana, 12 minutos. Bueno, ¿qué le podemos decir? Lluvia por todo Monterrey y su área metropolitana, por favor.
1: Tal como se lo pronosticamos.
0: Sí, Anita.
1: Ahí está.
0: Mira, yo me pongo de pie y te aplaudo.
1: Gracias.
0: Porque todo lo que has dicho, que del niño, que de esto, que del otro, que todo en exceso, nada con medida, le has atinado. O sea, bueno, ni que fuera, sí es pronóstico. Ajá. Le has atinado, pero bien cañón.
1: Y tomen precauciones porque también puede haber algún tornado, ¿eh?
0: Ay, no, Ana, ya,
1: y ciclones.
0: No, ya.
1: Y esos vienen para del noreste de la República Mexicana y el área de Texas.
0: Mira la cara de este, y mira cómo se puso más angustiado.
1: Son fenómenos de 5 o 10 minutos que no se puede precisar el lugar donde se van a formar, pero...
0: Ay, no.
1: Pero sí pasa, ¿no? Entonces vemos ya después en redes sociales un video de alguien que venía manejando, no sé, en Austin, Texas, y se ve el cicloncito, el tornadito. Entonces, pues sí, sí va a pasar.
0: Yo el único fenómeno que conozco es un compañero que anda por ahí.
1: Feo de amor.
0: No, hombre, pues nada, pues cuídese, hombre. Maneje con precaución, agarre su tiempo, agarre su distancia. No quiera manejar como normalmente maneja, porque en una de esas, una, los baches no se ven.
1: No.
0: Y ahí les encargo.
1: Está, si hay agua, hay pozo.
0: Ay, papá.
1: Si hay pozo, hay corrupción.
0: Sí. A mí me tocó ahorita un bache ahí en Diego Díaz y Nogalán. Ahí hay una construcción que ya lleva meses igual. Le mando un fuerte abrazo a la gente de Comisión Federal de Electricidad. Está esa construcción todavía y no han hecho nada. Y ahí están unos baches.
1: Le iba a hablar yo a Manuel Cantú para que lo tapara.
0: Por favor, voy a hablar con él directamente.
1: Potro.
0: Pásame su teléfono. Oye, 6 de la mañana, 13 minutos. Anita Show, 21 de mayo, mi amor.
1: 21 de mayo y el día de hoy se celebran cosas muy hermosas, como el Día de la Diversidad. 21 de mayo se conmemoran múltiples días internacionales y nacionales destacados al Día Internacional del Té.
0: ¡Bien!
1: El té. El Día Mundial de la Diversidad Cultural y el Día del Afrocolombianidad en Colombia. ¡Ah, caray! Nos quedamos con el té.
0: Mire, vamos a empezar con el té.
1: ¿Cuál es el té que te hace olvidar?
0: Exactamente. ¿Cuál es tu té favorito?
1: Pues antes era el tequila, pero ahora me he hecho uno de cúrcuma con canela y... Ay, es cúrcuma, canela... Y bueno, es cúrcuma y canela.
0: Y bergamota, así va.
1: Sí. No, está muy bueno ese de cúrcuma, jengibre y canela. Es cúrcuma, jengibre y canela. Y por supuesto, un tecito mojo.
0: Yo
1: porque es un té de manzanilla.
0: ¿Sabes cuál es el mío favorito?
1: ¿Cuál?
0: El teché de menos. Ay, ayer, mi amor, te extrañé.
1: El techo
0: un palenque.
1: El techo con lluvia.
0: Oigan, sí es el Día Internacional del Té, así es que si usted acostumbra, sí hay mucha gente que toma el té, pero no es como que una super costumbre como en Europa, en otras partes, en otros países. Pero ese es el Día Internacional del Té. También es el Día Mundial de la Diversidad Cultural, para el diálogo, para el desarrollo.
1: O sea, eso me imagino en un museo, cada quien hablando de lo que le gusta.
0: Exactamente, y justamente para fomentar el entendimiento entre culturas, promover el respeto a la diversidad cultural y fortalecer el diálogo intercultural. Así es que usted lo sabe, si de repente le pasa como a mí que no se entiende, pues porque a lo mejor habla otro idioma, pues hay que respetar y hay que entender de que, mire, la angustia es de dónde es.
1: Ese se ve como que es de Guadalupe.
0: Que habla idiomas extraños.
1: ¿Sabes dónde se me figura que puede haber mucha diversidad?
0: ¿Dónde?
1: En los
0: ya lo están derrumbando.
1: ¿Qué?
0: El Guateque.
1: Ah, no tanto. Pero en un Pal Norte, por ejemplo.
0: Ándale, sí,
1: en un festival, o ahora en el Juego de las Estrellas, va a haber mucha diversidad cultural porque son diferentes tipos de música, diferentes
0: de géneros.
1: Rubros, géneros y raza de toda la República.
0: Exactamente. Y además es el Día Mundial de la Meditación.
1: Oh.
0: Así es. vengas a salvar. ¡Epa! Perro. Promueve la práctica de la meditación para lograr paz interior, reducir el estrés y mejorar la salud. Yo siempre he querido meditar, pero soy malísimo. Mi mente, Ana, yo para dormir necesito acostarme y tener, o sea, yo me duermo dentro de una hora, porque yo acostado, mi mente está. Merco. O sea, estoy yo creando comerciales en mi mente, güey.
1: Sí, la meditación justamente es para eso, para que no haya tanta lluvia. Se le llama cascada de ideas. Tiene siempre una cascada.
0: Exacto.
1: No deja de pensar, pensar y pensar. Y la meditación es para qué.
0: Yo a veces.
1: En este momento.
0: Exacto.
1: Vas a respirar con la boca.
0: Tapesta los cinco enganchos.
1: Vas a pensar.
0: Inhala, exhala.
1: El mundo allá afuera no importa, importas tú. Entonces empezaste que allá afuera no escuche ruidos y todo para enfocarte en una sola cosa y descansar lo mejor que se pueda.
0: Pero eso de las cascadas es igual que tengas sueños húmedos y así.
1: No, esa es otra cascada. Un poquito más abajo, una cuarta baja el ombligo.
0: Bendito Dios, todavía los tengo en mi edad. Bendito Dios, angustias.
1: Por dos.
0: Tú también. Yo no sabía que las mujeres lo tenían, los hombres es normal porque ya sé que los hombres se amanecen como carpa de circo. Eso
1: no,
0: es normal.
1: No. Tenemos de novios hasta los peluches.
0: Ana, eso me lo platicas porque de verdad que eso no lo sabía. Pero bueno, hoy también, hoy tenemos un chorro de celebraciones el día de hoy.
1: Ay, ¿cuánta celebración, oiga?
0: Hoy es el día del ahijado.
1: Oh. Ah, saludos a todos mis ahijados.
0: Ándale, celebra el vínculo. Ahí está, tú que eres una madrina. Ajá. Con tus ahijados.
1: Con mis ahijaditos.
0: Oh. Mándales un regalo el día de hoy.
1: Les voy a, no, nomás que no se droguen.
0: Ese es el regalo.
1: Ese es el regalo para mí que me tienen que dar. Yo como su madrina, no consuman sustancias y a los mis ahijados del rubro que no roben chistes.
0: Exactamente, por favor. Saludos a los ahijados de Ana Show, a los que ha madrinado y que les ha dado su patadita de buena suerte. Y por supuesto, hoy 21 de mayo, vamos a felicitar como siempre, Anita.
1: A ti que cumples años hoy y que estás bien bonita y que dices, oh, está lloviendo en este día. Son bendiciones, porque así va a correr el agua y viene lo bueno, sale el sol siempre.
0: Exactamente, se va a limpiar el cielo porque salga el sol de una manera increíble para ti. Que dices justamente, uy, hoy es jueves, hay mucha lluvia, esto y lo otro, no, a lo mejor no me van a festejar. Tú tranquila, disfruta, tu amigo disfruta, es tu día, disfruta, ánimo.
1: Es más, te regalo una mesa hoy en la Casa Oscar Burgos Santa Catarina si cumples años. No te, el cover no lo pagas,
0: no,
1: y
0: lo
1: te doy un shot de tequila.
0: Vayan a la Casa de Oscar Burgos, ya dijo en el show.
1: Hasta Zambín te va a dar un shot de tequila y un bailecito.
0: Ay, hijo, entra en una mesa.
1: Una mesa. Un tequila y un baile de Zambín, jejepa.
0: Ay, papá, que digan, cumple años. Y Ana Show me dijo que me va a regalar una mesa.
1: En la Casa Oscar Burgos Santa Catarina para que vayas a cantar de despecho.
0: Ándale, dice.

0: ¿Sabes quién cumple años el día de hoy?
1: ¿Quién?
0: Katy. Katy, nuestra chica de redes sociales.
1: Hermosa, hoy cumpleaños también Ángel Basurto.
0: Saludos, Ángel Basurto, el artista de las estrellas.
1: Exacto, mucha gente muy bonita cumpleaños.
0: Así es, ¿qué signo es los que cumplen en...?
1: ¿No? Están en el límite de... Hoy es el límite de Tauro con Géminis.
0: ¡Ándale!
1: Depende de la hora que nacieron, es el signo en el que están más empoderado. Puede ser que sea antes de las 12 del día, de antes de las 12 del día o de las 4 de la tarde, son más Tauro que Géminis.
0: Perfecto. Wow, son cosas que no sabes, güey. O sea, con Ana aprendes un titipuchal de cosas.
1: Cállate, aprendes de todo.
0: Ahí estamos, felicidades, Katy Basurto y todos los que están cumpliendo años el día de hoy. 6 de la mañana, 20 minutos, Anita. Chao.
1: Regresamos con más música. Tenemos a los nuevos Ferales que ayer estuvieron en la entrega de boletos.
0: Oye,
1: que,
0: oye,
1: qué guapos están, ¿eh?
0: Híjole, yo no le puse atención a eso, pero sí supe que les fue muy bien.
1: Que arrasamos con la entrega de boletos. Y hoy hay otra entrega de boletos. Ahorita les decimos dónde. Hoy hay entrega de boletos.
0: Ándale, continuamos aquí nomás.

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8: 21 grados la temperatura al sur de la ciudad de Monterrey. 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

0: más. Vámonos con más música y regresamos. Ahorita les vamos a decir dónde vamos a estar el día de hoy entregando boletos para el Juego de las Estrellas.
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1: Cuando son las 8 de la mañana, 35 minutos, por favor, ya lo saben, maneje con muchísima precaución, sigue el agua, sigue la lluvia en diferentes partes de Monterrey, su área metropolitana, y esto a su vez, pues obviamente hace que la movilidad, que los automóviles, que el tema de la vialidad se dificulte. Atención, Avenida Chapultepec, a la altura del mercado de abasto, se registra tráfico intenso. Atención, Avenida Ruiz Cortines, al igual con su cruce, al igual que también la avenida López Mateos, ambas avenidas también se registran ya con muchísimo tráfico, extreme precaución. Y en Paseo de los Leones, desde Paseo de las Cumbres hasta Paseo de los Navegantes, por favor, extreme precaución en esa área, lo que es avenida Paseo de los Leones. Por favor, tome su tiempo y, por supuesto, utilice su cinturón de seguridad.
2: Temperatura actual en el sur de la ciudad de Monterrey es de 21 grados centígrados, con la mínima que tenemos para el día de hoy y una máxima de 30 grados. Por supuesto, como lo habíamos comentado ayer, ya tenemos ahorita lluvias en la mayor parte del área metropolitana y amanecemos con esta temperatura mínima de 21 o 22 grados, parcialmente nublado. Va a seguir nublado hasta que se vuelvan a presentar estos chubascos muy, muy fuertes en las áreas más montañosas y zonas aledañas, con lluvia acompañado de tormentas eléctricas. Por la tarde, a lo mucho, tendremos una máxima de 30 grados centígrados. El día estará fresco en general, ya que no va a estar tan bochornoso como los días anteriores, debido a que ya está el ligero frente frío dentro de la región. Y con el 60% de posibilidad de lluvia, terminamos la jornada del día de hoy con una noche también fresca de 20 grados centígrados. Cabe destacar que en la región citrícola hay muchísimo más potencial de acumulados de lluvia, ajá, debido a que es muy favorable. De hecho, es muy favorable que esté lloviendo en el área citrícola, favorable para el estado, pero allá donde se genera diario está viendo la lluvia, el chubasco, tormenta eléctrica, y no se descarta la posibilidad, como lo comentábamos hace rato, debido a la corriente de chorro, las masas de aire, algún tornado o un ciclón dentro de las próximas horas. Así que maneje con precaución, disfrute su día. El amanecer fue a las 5:52 y atardece a las 7:23. Disfrute este día.

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1: ¡Chale! ¡No manches!
2: Me vas a dar noticias de allá de Tlatelolco, de la delegación Iztapalapa.
1: De Tlanepantla, Estado de México.
2: Gustavo Adolfo Madero.
1: Oigan,
2: hay una calle que se llama Gustavo Adolfo Infante, ¿no?
1: No, ese es el periodista.
2: Ah, perdón. Saludos.
1: Ese es Madero, es el apellido. Okay. Oigan, ya son las 6 de la mañana con 46 minutos y le vamos a platicar. Fíjese que enfierra al novio de su expareja. Sí, señor. Y no precisamente con el fierro que tanto te gufi. No con ese.
2: Con el otro.
1: Con el otro, el de metal. El que sí duele cuando entra.
2: El detector de metal.
1: El otro también duele, ¿verdad? Pero es diferente. Oigan, y es que por agredir con un cuchillo a la pareja sentimental de su exnovia, un hombre fue detenido en García. La agresión cometida por Diego Alejandro, alias el Chino, de 30 años, se registró, por supuesto, hace algunos días en el cruce de las calles Villa Nápoles y Villa Plasencia, en la colonia privada Las Villas. Uniformados de la policía municipal arribaron al lugar tras al recibir el reporte de una persona lesionada por arma blanca. En el sitio localizaron a un hombre que presentaba una lesión con arma punzocortante en el abdomen, identificado como Miguel Ángel, de 39 años. De acuerdo con el reporte preliminar, Miguel señaló como presunto responsable a Diego. O sea, le dijo, mira, le apuntó, fue ese vato.
2: Le puso el dedo.
1: Quien presuntamente, pues obviamente lo atacó con un cuchillo tras una discusión derivada de conflictos personales relacionados con su expareja. Dios. Los elementos lograron localizar y detener al presunto agresor la noche del pasado lunes. Ándele, canijo. Qué feo que anden los exnovios ahí todavía migajeando. No hagan eso.
2: Valórense, chicos.
1: Pásen el dato a mi compadre, por favor.
2: Tantito amor propio.
1: Venga.
2: Bien, también notas locales. ¿Se imagina una persona con más de 198 denuncias por fraude? Se la imaginan. No, y no había sido detenida hasta el día de ayer. Así es, el empresario inmobiliario y propietario de Proyecto 9 fue detenido la noche del miércoles luego de que un juez girara una orden de aprehensión en su contra por el presunto delito de fraude agravado relacionado con desarrollos inmobiliarios en Monterrey y San Pedro José N. Bueno, pues ya sabemos que es José Lobatón. La detención ocurrió en un hospital del sector Miravalle, donde permanecía internado tras presentar una arritmia cardíaca y así no con tanta bronca. El mismo día en el que él debía acudir a su audiencia. Mira qué casualidad que te da una arritmia cardíaca el día de tu audiencia.
1: Mira, qué conveniente.
2: Qué conveniente arritmia, pero nomás. Ni eso, porque ahí llegaron los elementos de la fiscalía y llegaron a hacer la detención. De acuerdo con la fiscalía, hasta el momento se han integrado más de 198 denuncias personas afectadas por presuntos incumplimientos en proyectos habitacionales comercializados en la empresa. Qué bueno, yo conocía a dos personas que de lo que habían comprado les habían prometido y lo cambiaron de inmobiliaria. Y las casas que son de 4 o 5 millones los departamentos.
1: Ajá.
2: No era la cocina que les habían prometido. No eran los arancelos.
1: Esa es otra cosa.
2: Sí, el baño no es.
1: A la cena,
2: ni siquiera los mini splits.
1: Bueno, fíjate, y ahí te estás yendo a lo básico. Porque hay quienes ni siquiera tienen el departamento. Llegas y luego, no, señorita, este no es suyo.
2: Todavía no se lo han ni terminado y eso lo habían cobrado.
1: No, o sea, impresionante, ¿no? Ni siquiera es tuyo porque la inmobiliaria resulta que era falsa y vas a las oficinas y ya no existe.
2: O se la cambiaron a otra persona y tienes que volver a hacer todo el trámite y todo el pago. Millones de pesos han perdido personas de aquí de Monterrey y San Pedro. Ya está detenido.
1: ¡Qué bueno, qué bueno!
2: ¡Qué bueno, burrata!
1: Ratón Miguelito. Gracias, señores. Y hablando del fútbol, pues, ¿qué creen? Pues, efectivamente, hoy hay fútbol. Hoy en la final. No se siente igual, porque si ningún equipo rige en la final, pues, no, como que no saboreamos lo mismo. Eso es lo que sienten los demás equipos cuando hay tantas finales con los equipos regios. Pero bueno, hoy hay final, hay que disfrutarla. Sin embargo, pues, una final muy interesante porque son dos equipos importantes en el país. Pumas contra Cruz Azul en el Estadio Ciudad de los Deportes hoy a las 8 de la noche, partido de ida. Y obviamente lo que llama la atención es que pues va a haber regios, va a haber regios en la final. Tanto Carlos Rodríguez, es el capitán del Cruz Azul, va a jugar, el Charlie Rodríguez con el Cruz Azul. Va a jugar Ángel Azuaje, es un central pues muy bueno que está jugando con Pumas. Y también otro jugador de Pumas que también es regio es César Garza, también conocido por jugar también muy bien y ser de los mejores jugadores de Efraín Juárez. Vamos a ver qué sucede, un partido muy interesante el día de hoy. Y pues hay que disfrutarlo sin duda alguna. Y reitero, yo quisiera, si a mí me preguntaron, yo quisiera que ganara Cruz Azul. Sin embargo, creo que Pumas, lo dije ayer, tiene la mística, tiene la magia y yo creo que se le puede dar. Y por otra parte, Tigres renueva al uruguayo Fernando Gorriarán. Sí, señor, tenemos Gorri para rato. Así es que, pues 3 años más para mi compadre, el Capi, Gorriarán, Fernando Gorriarán. Sí, señor, hasta aquí los deportes.
2: Uruguayo. Oiga, ¿y recuerda usted a esta modelo, actriz, la reina de los reality shows del entertainment? Y estoy hablando de las Kardashian.
1: Ah, no, hombre, qué sabrosa está esa muchacha. Bueno, todas.
2: Todas, pero por las tremendas cirugías que se hacen.
1: No, sos envidiosa, claro, Ana. Son naturales, Ana.
2: Sí, soy envidiosa, pero hasta el día de hoy era yo envidiosa. Le tenía envidia a Kim Kardashian, ya que se ve envuelta en el ojo del huracán. El imperio de las Kardashian está a punto de caer.
1: A la patada.
2: La famosa marca de fajas, lencería y ropa deportiva de la empresaria Kim se encuentra en medio de una tremenda polémica internacional tras un inesperado y alarmado hallazgo. Las autoridades locales interceptaron un millonario cargamento que, lejos de contener únicamente las prendas de la firma, transportaban 9 kilos de cocaína, valuada en más de $9 millones. De acuerdo con los primeros reportes oficiales, 90 kilos de cocaína. La mercancía ilegal, camuflajeada entre las fajas de ropa, fue evaluada con una impresionante cifra de $10 millones, lo que ha desatado de inmediato una intensa investigación para determinar cómo llegó ahí.
1: No, pues es que mira,
2: ¿cómo llegó a ser? ¿Se le salió de la nariz a alguien? O si el Chapo está agarrado y Pablo Escobar ya murió, ¿qué pasó, Kim? ¿Qué pasó? Hasta el momento ni la celebridad, ni los representantes legales, ni la mamá de Kim, que ya saben que es bien perra, ha dicho nada. El suceso ha dejado a los fanáticos de la cultura pop y los expertos de la industria de moda en completo shock. Mira, es un escándalo internacional.
1: Eso es narcotráfico, eso es para que la refundan. Uno más de 20 años en el bote. Ahora,
2: aquí en China.
1: ¿Qué va a pasar? Pues va a decir que ya no tenía conocimiento.
2: Claro,
1: que la gente que estaba ahí a su alrededor fue un abuso de confianza y que pues ella no sabía. Eso es lo que va a decir.
2: Ella no sabía. Yo no sé.
1: Como diría Sammy. Yo no fui.
2: La faja, no, cocaína, no, cocaína, no, mala, sí, es mala.
1: Mira, lo que sí es que en Estados Unidos sí son más acá, bien cañones en el tema. Sí. Entonces, si esta Kim Kardashian tiene la manera de comprobar que realmente ya no tiene nada que ver, pues bueno, pues hay manera de defenderse.
2: Y si sobró alguna faja, pues a lo mejor y me queda.
1: Yo te la compro a lo que cueste, mi amor.
2: Claro, porque yo me imagino que la va a rematar. Ya esa porquería ya no sirve. Ahora, tenemos en otra noticia muy importante porque ayer nuestro querido Benito Antonio Martínez Ocasio estrenó su línea de ropa.
1: Ok. ¿Va a traer ese tipo de contenido dentro de la ropa?
2: No. Lo importante del promo que lleva más de 10 millones de compartidas y likes, ya saben que lo que toca a ese hombre es que al mostrar el anuncio se mira en su mano izquierda un anillo de matrimonio.
1: Ah, no, mira, Benito se la sabe de todas.
2: Está
1: es un rey del marketing, sí. Y por algo lo hizo.
2: Yo admiro marketing a Bad Bunny, así como a Miguel Ángel y La Parca.
1: Sí, claro.
2: Son buenísimos para el marketing.
1: Ahí estamos, pues muchas gracias.
2: ¿Se casó o no se casó Bad Bunny?
1: Imagínate tener una prenda de la Kim. No, mira, traigo esta faja y lo repito.
2: Son fajas que alteran tu estado de ánimo. Fajas que te prenden.
1: Ahora ya está. Hasta aquí, pues estas notas que no tienen sentido, pero se las platicamos.
2: Porque para hablar de espectáculos hay que saber de espectáculos.
1: Y Ramiro Cantú no la copió, dígale que no la copió esta frase.
2: No haga rollo, está dormido hasta ahora todavía. Tiene que levantarse ya para que se seque el pelo y todo.
1: No te creas, Ramiro, te queremos, te quiero mucho, amigo. Vámonos, 6 de la mañana con 56 minutos.

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3: ¿Qué tal? Muy buenos días, yo soy Ramón Soto y este es El Reporte Vial. En Guadalupe, la avenida Eloy Cavazos presenta saturación en su trayecto hacia Monterrey, desde avenida San Roque hasta su intersección con Pablo Olivas, para formar un cuello de botella que está haciendo casi intransitable su llegada hasta las Américas. Le recomendamos tener mucha paciencia y manejar con mucha precaución en estas dos arterias. Además, en avenida Las Torres, cerca de Exposición, están reportando un accidente vial que poco a poco está generando más tráfico. La avenida Juárez presenta también tráfico lento en su circulación hacia el centro, desde la avenida López Mateos hasta la avenida Azteca. Y como siempre, la avenida Miguel Alemán presentando tráfico lento, aunque sin paros, y esto principalmente en la zona industrial. Le recomendamos manejar con mucha precaución, respetar su distancia, también respetar las señales de tránsito, usar el cinturón y sigue escuchando la mejor FM 92.5 en La Gozadera Morning Show.
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0: Buenas, fueron de la gozadera Money Show. Póngase su cinturón. ¡Comenzamos!
1: Señoras y señores,
2: niños y niñas,
1: ya viene nuestro querido payaso Caguamita. Buenos días, Caguamita, ¿cómo estás?
3: Pues más o menos.
1: ¿Por qué?
3: Porque tengo como 2,554,050 millones de ganas de no venir a la escuela, de irme mejor a mi casa a dormir.
2: No, payaso Caguamita, yo sé que a lo mejor el día está un poco lluvioso, no un poco, con mucha lluvia, pero acuérdate que tienes una gran responsabilidad de venir a la escuela.
3: No. Eso que se lo digan otros niños, yo no soy Aquaman para andar aguantando la lluvia.
1: Pero aquí la escuela está completamente capacitada y techada para que... Salvo ese charco que está ahí, y porque el intendente...
4: Salvo esas goteras que no se han tapado.
2: ¿Qué pasó?
4: Salvo esas láminas expuestas.
1: Salvo que afuera también hay bache de la escuela, pero eso no es nuestro problema. Pero de ahí para el real estamos capacitados. Qué bonita, ¿por qué no quieres venir?
3: Pues es que no quiero entrar, quiero irme a mi casa, no quiero ir a la escuela. Porque está lloviendo y el agua nos puede causar enfermedades. ¡Me puedo morir, amiguito!
2: No es tan dramático, payaso. No, don Gelacio, dígale al niño que por favor no se puede morir. ¿Cómo se va a morir?
4: Pues, ¿cómo de que no se va a morir también? Tiene derecho a expresarse, libre expresión.
1: Sí, pero mira, nada más mándelo con un impermeable, traga el paraguas, unas botitas de lluvia y ya.
3: Pues es que... ¡No, hombre, me puedo morir!
2: ¡No, a ver! No, mira, lo máximo que te puede pasar, payaso Caguamita, a lo mejor es un pequeño resfriado. Pero te tienes que cuidar, por eso te tienes que poner el impermeable. Te tienes que poner a lo mejor unos zapatos donde que te protejan más y cuidarte para que no te pase
3: eso. No tengo zapatos que me protejan.
1: Bueno, nada más, no, Caguamita, saca el pie del charco. Sácate, hazte para acá. ¿Eh? Hazte para acá, no metas el pie en el charco, mijo. Se te van a mojar las calcetas.
3: Que están los charcos, yo voy caminando allá. Charcos de agua.
1: Bríncale.
3: Yo no soy rana para nadar en los charcos.
2: Ah, ya sé lo que quieres hacer, payaso Caguamita.
3: A ver.
2: ¿Te quieres ir a tu casa a pegar tus estampas del álbum del mundial?
3: ¡Así es!
2: ¡Mira, ay, dice que sí!
1: Era todo, su álbum Panini.
3: Que me salga ahí los jugadores como el Toro Valenzuela.
2: No, hombre, que es el Toro Valenzuela ya desde hace muchos años, tú, payaso Caguamita.
3: Bueno, Julio César Chávez.
2: No, él es un boxeador.
3: Bueno, Poncho de Nigris.
2: No, él es un influencer.
3: ¿Al no sale ahí?
2: No, tampoco.
1: No, tú tienes que asistir al salón de clases y tus amiguitos te van a decir también que ellos ya van rumbo a la escuela. Ninguno faltó. 811-2200925 para que te digan que no te vayas a tu casa, que hay que estudiar.
4: Y si se quedan atascados por la lluvia ahí en algún lugar, usted los va a recoger con una grúa o usted, maestro Morales.
2: Ah, caramba, lo que pasa es que, don Gelacio, si en dado caso los papis ven una avenida o una calle que está inundada, pues hay que tratar de sacarle la vuelta.
1: Claro.
4: ¿Verdad? O llevarse un barco, un yate mejor.
2: Bueno, sí estaría mucho mejor, pero no se puede.
4: Crucero, ¿verdad? Porque se van en crucero anda dando mucho el ese hantavirus.
1: No, crucero no, pero mira, ya hemos sobrevivido aquí a muchas ratas, no nos va a pasar nada.
2: Bueno, ahí está. Niños, por favor, díganle al payaso Caguamita que tiene que ir a la escuela, así como ustedes que seguramente ya están bien despiertos y listos para ir a la escuela.
3: ¡Nos vamos!
5: Hola, payaso Caguamita, soy Alan.
3: Hola.
5: Tienes que ir a la escuela porque si no, no vas a aprender nada. Y si no aprendes nada, te voy a mandar 1,000 ejércitos de Chucky.
3: ¡No, Chucky no!
1: Chucky's acuáticos.
6: Hola, soy Alicia. Pórtate bien. Que si no vas a la escuela, no te vas a aprender nada. Y cuando no vas a aprender nada, no te vas a graduar. Y cuando te vas a graduar, te vamos a llamar a la policía y a
2: ¡ay! ¡A la policía, payaso Caguamita! ¿Ya ves?
1: Escucha.
2: Y además,
3: no sirven para nada.
2: No, no, sí sirven. Sí, y si no, y si, mira, si vas a la escuela para yo sacar gomita, yo te voy a regalar 3 sobrecitos del álbum.
3: ¿Cuántos? 10 sobres, ¿eh?
2: No, no, no, 3.
3: ¡Hola, 20, 23!
2: No, 3 porque están bien caros.
3: ¡Ah, 33!
2: ¡No, 3 sobres! Más, te voy a regalar uno por andar diciendo que 33.
1: Y ojalá te salga la de Messi, ojalá.
3: ¡Un millón!
1: Adelante.
7: Hola, Brittany, soy Sofía Arellana Lugo. Le mando saluditos a mi padrino Don Gelacio.
4: Oye, buenos días, ahijadita. Gelacio,
7: le quería pedir que me mandara saluditos a mí y a todo el Instituto México. Bye.
4: Claro que sí, el Instituto México, todos mis ahijaditos del Instituto México, los quiero mucho y les voy a dar 10 pesitos de domingo.
2: Pero déselos, Don Gelacio, por favor, no más se los prometa.
1: Nunca manda nada, nunca manda nadie. Aquí te quedó debiendo 140 mil del año pasado.
7: Hola, Piso Caguamita. No te pasa nada cuando cae lluvia, no seas dramático.
3: Ay, sí,
7: me un pequeño desviado, pero te tienes que poner impermeable y también unas botas. Adiós, les quiero decir algo. Son mi fan número uno y les quiero decir que ya es mi Spelling Bee, deseando mucha suerte. Adiós.
2: ¡Mucha suerte!
1: ¡Besos!
2: Si escuchaste muy bien, payaso, que moviste lo que te dijeron.
3: ¡Ah, lo escuché!
2: Escucha.
7: No te pasa nada cuando cae lluvia, no sé.
3: ¡Ah, sí me pasa! Amigos, si nos cae la lluvia, ¡nos vamos a morir!
2: ¡No! No, a lo mejor te puede dar un resfriado, pero ya te dijo que no seas dramático, que te pongas un impermeable.
3: Y que fuera yo actor de novelas de esas de Teresa.
1: No,
8: hola, Caguamita. Yo soy Dana y ya voy directo a la escuela. Y tengo que ir a la escuela para aprender mucho. Yo también voy a aprender mucho.
2: ¡Ándale!
1: Vámonos con una canción para que se activen todos los niños en esta mañana.
2: ¡Ándale!
1: Que se activen y pues se despierta con la lluviecita.
2: ¡Ándale, vámonos con musiquita, payaso Caguamita! Ahorita regresamos contigo. Y tienes que ir a la escuela, ¿eh? Acuérdate.
3: ¡Vamos!

0: Pues, ahorita, buenos días. Pues, Gomita, ¿cómo que no quieres estudiar? Oye, Gomita, ¿siempre has soñado tus sueños de que quieres ser de grande, verdad? Pues, entonces, para ser de grande tienes que estudiar mucho. Yo no falto la escuela para que cumpla mi sueño de ser doctora. Si no vas a la escuela, te voy a mandar un millón de chukis y vamos a que vayas a la escuela.
1: Pues sí, deben, la verdad, inspector y maestro Morales, tiene toda la razón esta hijadita mía, porque deben de estudiar, por ejemplo, la, terminar el kinder, la primaria, la prepa, luego estudiar una carrera, y luego una maestría, y luego un doctorado,
2: sí,
1: y luego ya pueden agarrar y encontrar trabajo de Uber y de Disney.
3: No. O sea, a veces puede suceder eso, pero no siempre. Es más, don Gelacio, ¿usted hasta qué estudió?
1: Yo estudié, bueno, yo estuve más que nada en la escuela, hasta el sexto de primaria. Porque yo trabajaba de albañil y yo construí la primaria.
3: Ok, perfecto. Por eso no pudo terminar sus estudios.
1: No, de hecho no entré ni a primero, porque no me aceptaron.
2: Ay, Dios santo.
4: Soy Jonathan y tienes que estudiar. Yo como amita, porque luego te quedas duro. ¿Tú quieres eso? Ay, los quiero mucho.
2: Te queremos mucho.
3: Que te quedas burro, dijo. Burro.
5: No.
3: ¿No te gusta que te digan burro, verdad?
5: No, nadie. No tengo oreja de burro ni boca de pescado.
6: Hola, payaso, calamita. Soy Annie. Soy a mi escuela. Voy más, payaso, calamita. Así no hace. Ellacitos que ir a la escuela para aprender muchas cosas.
2: Sí.
6: Y ser un niño inteligente. Y yo no falto nada en la escuela. Adiós, besitos.
5: Besitos. Te mando un abrazo. Adiós, fabuloso.
3: Ya ves, ya todos los niños están yendo a la escuela, Caguamita.
5: Yo quiero decirle a todos los niños que van en estos momentos de la escuela y que van bajo la lluvia como las gatas. Porque yo he escuchado una vez que una gata andaba bajo la lluvia.
2: Esa es una canción, Cabomita. Y vamos a entrar al salón antes porque ya empezó a llover otra vez. Maestro, ya meta, que hable ese niño.
7: Yo soy Fernando. Tienes que ir a la escuela o si no, nunca vas a poder aprender lo que tú quieres y no vas a poder hacer tus sueños. Yo quiero ser de grande arquitecto, por eso yo estoy estudiando en la escuela. Y si no estudias, te voy a mandar un millón de chukis.
5: ¡No, Chucky, no!
3: Mira, él quiere ser arquitecto. ¿Y tú qué quieres ser de grande, Caguamita?
5: Yo quiero ser grandote cuando sea de grande.
2: Grandototote y fuertototote.
5: Burro.
3: No tienes que pelear.
8: Hola, Caguamita. Mi nombre es Matías y te quiero decir que toma tata de todo a mal, ya que le ayuda 4% ácido. El 10% es 4%, así que no estás mal. Bye.
5: Ahí está.
3: ¡Ya tocó el timbre, Caguamita! ¡Ándale, vas a ir a la escuela!
2: ¡Sí! ¡Te salvó la campana!
5: ¡Ya te sé, amiguitos! ¡Hay que ir a la escuela! ¡Los quiero mucho!
3: Y te voy a regalar 3 sobrecitos del álbum del mundial.
5: ¡33 álbumes!
3: ¡No!
5: ¡33 sobres!
3: ¡No más 3 sobrecitos!
5: ¡33,000 sobres!
2: Y si te sale Messi, te doy 10,000 pesos.
5: ¡Hola, 20,000 pesos!
2: No, 10,000.
3: ¡Vámonos, Caguamita!

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0: 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Continuamos.
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3: ¡Vámonos con música! Oigan, el día de hoy jueves 6 de la tarde, Avenida Cloutier y Cuauhtémoc en Santa Catarina, ya a la misma hora, Anita.
0: En Avenida Félix U. Gómez y Madero en el centro de Monterrey, 6 de la tarde, hoy entrega boletos y hay una a las 12, al rato les digo.
3: Así es, no pierdan la oportunidad de tener ya su boleto en mano. Continuamos.
0: Esto es el Juego de las Estrellas. Perdona.

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0: Oigan, hoy entrega de boletos a las 6 de la tarde en Avenida Cloutier y Cuauhtémoc en Santa Catacha, Santa Catarina.
2: Y atención también 6 de la tarde para que vayan por sus boletos para el Juego de las Estrellas, Avenida Félix Gómez y Mataro en Monterrey. Pero ya estamos listos. Y sí, Ana, ando bien chilango, güey. Ando bien chilango.
0: ¿Qué pasa? Dime, bizcochito.
2: ¿Sabes qué lo que hice ayer? Por primera vez me subí una combi. Ahí en Tlalnepantla, me subí.
0: Y estaba Adrián Uribe conduciéndola.
2: No.
0: El Vítor.
2: Sí, ahí estaba y de repente subió alguien y me dijo algo bien raro, dijo, cámara, ya se la saben.
0: ¡Qué tranza, Validur!
2: Lo bueno que no traje nada. Lo que sí es que sí me traje mucha motivación musical y es por eso que ya estamos con la pegadita
3: número uno.
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2: Hoy no más.
0: ¡Qué tranza, Validur!
2: Chale, ¿quieres una quesadilla con queso?
0: O de huitlacoche.
2: Vámonos con esta para toda la gente hermosa que va manejando. Avenida Gonzalitos, Constitución, Rómulo Garza, ¿dónde anda? Manda un mensaje.
0: Y ya no llueve aquí en el primer área de Metropolitana. Se pararon las lluvias, pero al rato llega.
2: Ándale, continuamos, buenos días. Aquí están Los Ángeles Azules.

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1: Oye, saludos para Meli Guzmán y su marido, el Mil Amores. Date cuenta, amiga, salte de ahí. Pero saludos para
2: el
1: los dos.
2: El desgraciado todo dice, soy el Mil Amores. ¡Cállate los ojos, hombre! Saludos a Meli, que cumple 50 años.
1: ¿De casada?
2: No, de vida.
1: Ah, felicidades, hermana.
2: Pues felicidades, Meli. Vámonos con esto. Hoy no más, hoy no más.
1: Súbele, súbele, súbele al micro, súbele al micro.
2: Banda que allá verá aquí nomás es lo mejor. Recuerda que hoy entregamos boletos. Avenida Clotier y Cuauhtémoc, Santa Catarina, 6 de la tarde.
1: Y también a las 6 de la tarde simultáneamente en Avenida Félix Gómez y Madero en Monterrey Centro.
2: ¡Andale, vámonos! Aquí está la pegadita, pegadita. Número 2.

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1: Te trajiste todo Iztapalapa, la delegación Gustavo Adolfo A. Madero y la delegación Tlalpan.
2: Puro que te pon, hijo. Oye, salud para todos los chilangos que están aquí en Monterrey, los queremos mucho.
1: Mira, traigo una bolsa Louis Vuitton de Tepito.
2: ¿Qué te costó cuánto? ¿Un 500?
1: No, pues, ¿tú me la trajiste en 200?
2: Uy, papantla, vámonos con esto, aquí está arriba.

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2: Yo soy Ramón Soto y este es El Reporte Vial. Boulevard Julián Treviño está presentando tráfico muy lento hacia su cruce con la avenida Ignacio Sepúlveda en Apodaca. Boulevard Carlos Salinas de Gortari, tráfico lento en sus intersecciones con Boulevard Estardo Guajardo, con avenida Concordia, al igual que con Ojo de Agua. Le recomendamos buscar vías alternas o bien armarse de mucha paciencia al transitar por estas avenidas. También antiguo camino a Santo Domingo en su cruce con avenida Concordia está con tráfico muy lento. Ahí mismo, en este cruce, están reportando un vehículo averiado que está complicando aún más la situación. Y bueno, esta avenida Antiguo Camino a Santo Domingo, llegando a su cruce con Boulevard Dionisio González, está en la misma situación, con tráfico muy lento. Busque vías alternas. Avenida Universidad presentando tráfico moderado, aunque denso, el tránsito es fluido. En República Mexicana nos reportan tráfico intermitente. Avenida Diego Díaz de Berlanga presentando un problema serio, esto en su cruce con la avenida Juan Pablo II. Le recomendamos buscar vías alternas. Y la avenida Adolfo López Mateos en San Nicolás también presentando problemas de tráfico a esta hora de la mañana. Al igual que la avenida Rómulo Garza. Le recomendamos salir con tiempo a su destino o bien buscar vías alternas. La temperatura ya está en los 18 grados centígrados en el sur de la ciudad de Monterrey. Abroche su cinturón, mantenga la distancia, respete las señales de tránsito. 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
7: El confirmadísimo para el juego de las estrellas, nuestro querido Penco Leandro Ríos.
8: ¡El Penco!
7: Saca una chela sin alcohol.
8: Oye, vas a tener el pego de nosotros y si no tienes boleto, lánzate el día de hoy.
7: Ya me imagino, hoy vayan, por favor, 6 de la tarde, Avenida Cloutier y Cuauhtémoc en Santa Catarina.
8: Y Avenida Félix Gómez y Madero, ahí nos vemos 6 de la tarde, vayan por sus boletos para el juego
7: de las estrellas.
8: Y ya regresamos con la pregunta sin filtro.
7: Ay, qué fuerte.

0: Sí, señor, sí, señor. 12, a las 12, mi queridísima Anita Chávez, aquí está.
1: Exacto. Aquí está, aquí está, porque ya está listo.
0: Por favor.
2: ¿Cómo están, muchachos? Buenos días.
1: Buenos
2: Oye,
1: días.
2: Sí, mira, pues los puntos ya los comentaron ustedes, 6 de la tarde. Santa Catarina, están pidiendo mucho este punto, es territorio de la mejor. Ya nos vemos 6 de la tarde ya en Club Tierra y Cuauhtémoc. 6 de la tarde, compadre, que no falten. Y también a las 6, punto simultáneo acá en Félix U. Gómez y Madero. Otro de los puntos también que la gente está pidiendo, pues la raza que sale de la chamba ya quiere tener sus boletos. Pero a las 12 hay un control remoto, una activación muy importante en Bodega Aurrerá Los Puertos, acá en Juárez, Nuevo León.
1: Okay.
2: Donde también, obviamente, el equipo de La Mejor, ahí estaremos con boletos para el Juego de las Estrellas. Además, grupos en vivo. Lo vamos a pasar muy padre. Activaciones, ya sabes, todo el buen evento que vamos a realizar ahí con Bodega Aurrerá Los Puertos, allá en Juárez.
1: Chichero, te ves bien guapo.
0: Sí, yo te estaba viendo aquí de cerquita, güey. Me dan ganas de darte un beso, güey.
1: No, no tengo boletos, dámelo, no tengo un boleto.
2: No pasa nada.
0: No, se lo va a medir un ganas, güey, pero no te lo va a dar.
2: Ya está, Rosa.
0: No traes, a las 12.
1: ¿No traes un boletillo ahí para mí? No. ¡Ay!
0: ¿Y boletos también?
1: Ya está tu boletote, mira.
0: Oigan, ahí están. Por favor, vayan a las ubicaciones. No pierdan la oportunidad de tener su boleto porque, Chicharito, los boletos están volando, mi rey.
2: Oye, la neta que sí, compadre. No sabemos ya cuándo sea el final de los boletos. Así que asegura tu lugar. Date cita, amigos de Santa Catarina y amigos también acá en la zona centro de Monterrey.
1: Me estás diciendo...
2: la gente de Juárez también al ratito ahí en Bodega Aurrerá Los Puertos, a las 12.
1: ¿Estás insinuando que puede hoy ser la última entrega?
2: Esta semana puede ser ya mañana.
1: ¡Híjole, qué fuerte! No se pierda, por favor. No deje de asistir a los puntos estratégicos y entrega para los boletos del Juego de las Estrellas.
0: Ándale, aprovechan, por favor. Oye, saludos para Andrew Méndez, Antonio Reina y Joel Espinosa, que van rumbo al trabajo, escuchándonos la cosadera Merniche hoy en este juevesito.
1: Saludos para ellos. Y tenemos la pregunta sin filtro.
0: Pregunta sin filtro, señoras y señores.
1: Sí.
0: Pregunta sin filtro. No, hombre, es que andamos con todo.
1: Te la bañas, nomás eso viene.
0: Yo le voy a preguntar al Chicharo y quiero que Chicharo sea el primero que responda esta pregunta. Y que sea bien sincero.
1: Ajá.
0: Ahí va. ¿En qué trabajos creen que hay más infidelidad?
1: Voy por un café.
0: No, no, no, te quedas, Ana. ¿Cómo que te vas? ¿En qué trabajo? ¿Dónde? ¿Dónde? O sea, puede ser en las tiendas de conveniencia, en las farmacias, en los hospitales, los abogados, los maestros,
1: los grupos de bodas,
0: los locutores.
1: Oh, calla boca, calla boca.
0: ¿En qué
1: los
0: trabajo?
1: Los comediantes.
0: Deja tú, ahí me da mucha intriga porque los comediantes, pues hay bien pocas mujeres.
1: ¿Y están todos ocupados?
0: Sí.
1: Me consta.
0: ¿Cómo, Ana?
1: Por eso estoy sola, tantos ocupados.
0: Ah, yo dije,
1: o sea,
0: pues,
1: que no hay, no le conozco a nadie, fíjate. Todos se portan muy bien. Ahí sí te voy a fallar.
0: Ok, ni uno.
1: Los payasos son bien, güey.
0: O sea, ándale, sí. En el rubro de los payasos.
1: Los payasos.
0: 811-2200-925, comenzando la pregunta sin filtro. ¿En qué trabajos creen que hay más infidelidad, Chichar?
1: En la maquila.
2: Fíjate que en las encuestas dicen que el último lugar, los que se portan muy bien, son los locutores.
0: Ah, bueno, sí.
2: Pero el primer lugar,
1: ajá,
2: he escuchado, son las fábricas que tienen
1: la maquila.
2: La maquila, pero en los turnos de noche.
1: Ay, güey.
2: Así que, ¿quién trabaja de noche, raza? ¿Quién dijo yo?
0: No les metas esa duda, Chicharo, por favor.
2: Ahorita lo están escuchando. ¡Hala! Mi viejo trabaja de noche.
1: Fíjate que
2: mientras duermo yo.
0: Hay un vato que la está masajeando y que le dice: mi amor, estás estresada. ¿Cómo te va con tu marido?
2: Te veo muy cansada. Déjame darte un masajito. Yes.
1: Mi excuñado se divorció de mi excuñada por un supervisor de Ternio.
2: Dale.
0: Dale. Ahí está. Y esas personas que dicen, me voy a quedar horas extras. Hijo.
2: Yo creo que la radio no, porque pues aquí el operador pues se duerme toda la noche. No.
1: Y ganando el mínimo la chava, ahorita tiene dos casas.
0: No, pues sí, imagínate, empachó. Con el supervisor. Y aparte aquí los locutores, pues no se puede, tú, Chicharo, porque somos puros pelados, güey. ¿No? O sea, nomás tenemos cenito, ni modo que la
1: yo soy un pelado más.
2: Ahí, pues imagínate, pues se dice que también aquí entre pelados. El Chucky.
1: En la mejor FM hay hombres, mujeres y Ana.
0: Y Ana, que es un patillo, me hace cuenta, entonces. Ana, yo también me estoy
1: ahogando. Me arrastra, ve.
0: Me arrastra los. No, no, no, no, no te arrastras. Te arrastran las ganas de trabajar aquí en la mejor suerte.
1: Sí, sí, yo del amor no quiero saber nada.
0: Sí. Pero díganos ustedes, digo, nosotros somos unos simples locutores.
1: Sí.
0: ¿En qué lugar de trabajo, en qué tipo de trabajos creen que sucedan las infidelidades? Ahora, es que nosotros somos bien intrigosos. A nosotros nos encanta el chisme, desmenuzarlo.
1: Sí.
0: Que nos cuenten más, Ana. Que nos digan, sí, ¿sabes qué? Aquí. En una farmacia, miren, cerraban la puerta. Ah, en las tiendas. Oh. Hay tiendas de ¿cómo se llama esta? De 2X del 7. Dicen, cierran las puertas en la madrugada y en el cuarto frío.
1: Había una canción que se llamaba Sexo en el Oxxo en Exceso. Así se llamaba la canción. A ver si ahorita la encontramos. Era una así como tipo panda.
0: Deja tú, y lo peor del caso es que llega tu esposa o llega tu esposo a su casa, a tu casa. Dice, hombre, viejo, es que ando bien cansado. Déjame dormir. ¡Ay, desgraciado! Si estuviste echando palenque.
1: Si su esposo o su esposa llega del trabajo y siempre le habla de un compañero o compañía de trabajo, es porque la trae en su mente 24-7.
0: No mames. Perdóneme, pero voy a hacer un facto.
1: Factos.
0: Ahí está. Esa canción, ¿cómo? Ahí está. Perfecto. Volvamos a esa canción. Sí, eso nos intriga más. Es que son mis amigos, los del motel que decía aquel que te gusta.
1: Ah, dice, tenemos becas.
0: Sí, ahí enfrente becas. De ese lugar, que son mis patrocinadores, enfrente de ese lugar, ¿qué hay? Que hay una empresa que de refrescos.
1: ¿Hay un refresco? ¿Un refresco mundialmente famoso?
0: Ahí. Enfrente de esa empresa de refresco hay un cinco letras. Y el vato, de viva voz. Es más, me dijo, mira, ve las cámaras. No, no es cierto, no me dijo.
1: No
0: hay cámaras, no es cierto. Esa es una leyenda urbana, no hay cámaras en los moteles. Ok, me dice, hey, aquí vienen los vatos de enfrente y entre los compañeros. O sea, compañero y compañera, güey.
3: ¿Estás hablando de mí?
1: O sea, excelente ambiente laboral.
0: Excelente ambiente laboral en esa empresa refresquera. 811-2200925. ¿En qué trabajos piensas
1: que hay más infidelidad? En los grupos de bodas siempre la cantante agaba con alguien del grupo.
0: Ah, Ana, no me digas eso, Ana, que tú fuiste cantante de bodas.
1: Claro, me quedé con un bajista 20 años, güey.
0: ¡Qué la chingada!
4: ¿Y cómo chiflados quieren que vaya al Juego de las Estrellas y no van a Serafín Peña y Eloy Cavazos, que vayan a las 3 de la tarde porque me den boletos?
1: Amor, te voy a pagar el Uber, dale para las 6 ahí en Cloutier y sí, Cuauhtémoc, vaya. Dale para allá, yo te pago el Uber.
0: Lo pagamos, güey, para que vayas, hijo. Oye, o sea, 3 de la tarde, dice, todavía a las 3 de la tarde en esa ubicación. Mi rey santo, ya fuimos a Guadalupe, bebé. Ah. O sea, toma un camión o tómate un Uber, lo que tú quieras.
5: Buenos días, gozadera.
0: Buenos días.
5: Bueno, hay 3 lugares.
0: A ver.
5: En las fábricas.
0: Ok.
5: En el IMSS, en las clínicas del IMSS. Y en los taxistas de aplicación, los taxistas normales. Yo creo que son los más mujeriegos.
1: Los taxistas. Ah. Los taxistas por general tienen hasta órdenes de restricción.
0: No, los taxistas
1: y van y firman cada lunes allá.
0: Traen un historial más grande que aquel que te platicé que anda encerrado. Oye, impresionante. Dice que, fíjate, dijo algo mi compadre, pero dicen que en los hospitales.
1: Pues hay tanta cama.
0: Hombre, santo.
1: Tantas camillas.
0: Oye, de repente está el enfermito ahí, que no lo pasa. No, pues la enfermera anda con el doctor. Y dice, no me crean.
1: Y eso lo aprendimos de Dr. House. Nosotros no, no sabemos nada.
6: En la empresa de Polaris.
1: ¿Pero son puros vatos?
0: No, sí, morra, bueno. Chance, a lo mejor encuentras un buen compañero de trabajo que dices, bueno, este con este sí me cambio.
1: Sí, cómo no. El amor en la maquila.
0: Mira, yo escuché a esta morra que dijo con cola, como que dijo con saña, como que sí le pasó algo. Comadre, dinos qué te pasó ahí en esa empresa.
7: Mira, te lo explico. En todos los oficios, en todos los trabajos, el albañil con la de la tienda, el maquila con el maquilo, el supervisor, el trailero, que pues nos tienen como que somos más huilos que las que andan volando en la carretera, pues también.
0: A ver, espérame, paréntesis.
7: ¿Y qué, güey?
0: Los traileros se van con los Transformers.
1: Los traileros de aquí se paran aquí en el sitio de las aves.
0: Sí, no, que no le dé vergüenza, díganlo.
7: Pero en sí, hombre, cuando alguien te quiere engañar, hasta detrás de la puerta de tu casa, hombre, sea vato, sea vieja.
0: Sí, eso me queda claro, güey. Claro que el que va a ser infiel aquí en China. Pero si hay lugares y que está comprobado, güey, esto no lo inventamos. Está comprobado que si hay lugares, Anita, donde se presta más para la infidelidad.
1: ¿Dónde?
0: Pues es lo que queremos saber.
1: Platícanos.
0: Que la gente nos diga.
8: Hola, hola, muy buenos días, Gozadera Morning Show. Sobre la pregunta, siento yo que en todos los trabajos existen las infidelidades, tanto empresas pequeñas como empresas grandes. Y donde se dan más a conocer, siento yo que son en las fábricas, porque es mucho personal de 500, 600, 1000 personas. Wow. Y ahí donde se destapan más las infidelidades, pero en todo tipo de trabajo existen las infidelidades.
0: La saludos. Nunca pude decir infidelidades, el vato. Nunca.
1: Infidelidades.
0: No, sí, güey, volvemos al tema. O sea, claro que en cualquier parte, o sea, desde la señora que atiende los taquitos, ¿verdad? Puede llegar un comensal y se enamora de ese vato.
1: Porque en su casa no le echan lonche. Ah, entonces, ojo, cuide a su viejo. Y cuide a su vieja, porque si lo descuida.
0: Vámonos, llega otro y se lleva el mandado. ¡Vámonos a música! 8 de la mañana, 23 minutos. Y recuerda que hoy, 6 de la tarde, arrancamos Cloutier y Cuauhtémoc en Santa Catarina. Entrega de boletos, además.
1: En Avenida Félix Gómez y Madero, en el centro de Monterrey, también a las 6 de la tarde.
0: Ve por tus boletos para el juego de las estrellas. Regresamos.

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0: Compadre, de Juan Pablo Jiménez no va a estar hablando, güey.
1: Nombre y apellido.
2: Oye, Juan Pablo Jiménez era un ex colaborador de aquí de La Mejor FM. Pero hace mucho tiempo.
1: ¿Y qué le pasó?
2: No, pues sabrá Dios. Creo que lo trae un perro de los hijos.
1: Le dio papiloma.
2: No.
3: Lana, yo trabajé en una tienda de esas que tienen 2X.
2: Ok.
3: Es verdad, hay muchas infidelidades, tanto de cajeras, asesores, proveedores.
1: De Pipe no vas a estar hablando.
2: ¿Quién es Pipe?
1: De Pipe, no.
2: Felipe.
1: Saludos a Pipe.
2: Oye, ahí está, tienda 2X, dice mi comadre que ella trabajó ahí y que los proveedores y que no sé qué tanto.
3: Eso suele suceder tanto en hospitales, farmacias, fábricas, supermercados, en donde quieras, con el vecino, con los amigos.
2: Pero espérame tantito, le voy a poner pozo este a WhatsApp.
1: ¿Qué?
2: Llega un compañero locutor aquí a la cabina de radio.
1: ¿Y?
2: Tengo que decirlo.
1: ¿Y?
2: Es casado.
1: Pero no capado.
2: Espérame. Y llega el vato haciéndote masaje. Espérate, pues, ¿qué tienes?
1: Pues que ando estresada.
2: ¿Estresada de qué, Ana?
1: No sé, no he echado una placa, pero tengo pensado poner lambrín en mi sala.
2: Yo vi que te tocó muy acá.
1: Lambrín, dije, no, zambrín.
2: Ven, pequeño, digo. ¡Ya se me salió el nombre!
1: No, pequeño lucero, pequeño lucero.
2: Yo estoy diciendo que y Chichero dijo también, los locutores no hay entre los locutores no hay infidelidad.
1: Jamás.
4: ¿Quién dijo esa mentira, güey?
2: No.
4: Perdón, no.
2: Es que sí,
4: no,
2: lo
4: no,
2: contrario.
4: No. Ah, pero ¿quién dijo esa verdad?
2: Pequeño. Digo, Chicharo, tal
4: igual. No, es que mira, una cosa es tener algún amorío y otra cosa es una amistad muy fuerte, ¿verdad?
2: Ah, o sea, tu amistad fuerte es venir a masajearle.
4: Yo la veo como que está muy estresada. Digo, sí, sí. Es que te ayudo. Sí, le sobre la espalda, o sea, bien padre.
1: Detectada.
4: Pero hasta ahí, compadre, o sea.
2: No, me queda claro que hasta ahí, güey, donde empieza la.
4: No, o sea, digo, hasta ahí, ¿por qué? Porque yo como amigo, güey. Me doy cuenta cuando ya se
1: está. Ah,
4: no,
1: amigo,
2: no, que eres experto en este.
4: No, la veo, digo, carijo, no, hombre, déjame le ayudo. Pues así son las amistades, ¿no?
2: Yo ando estresado también, ¿por qué no me das masaje a mí?
4: Pues es que.
2: ¡Ahí está!
4: No le voy a decir, espérate.
2: ¡Ahí está!
1: Quedé como la rola de Leandro Ríos, con los ojitos al revés.
4: Oye, es que cuando le das masaje un hombre a un hombre, o sea, entre compañeros, sí se ve mal, güey.
2: No, tú que tienes la mente cochambrosa. No,
4: sí se ve.
2: Bueno, sí, aquí había un compañero.
1: El que te regaló los tenis.
2: Diciendo eso, ¿no?
1: Entonces, ¿hay o no hay?
2: Ya no puedo decirlo.
1: Y si hay, ¿por qué no me ha tocado a mí nada? No les gusto.
4: Había pasado algo, Mojo, en serio, cuando dijeron. Bueno, en aquel entonces.
2: Ya no puedo decir nada.
4: No, es que Mojo colgó los tenis.
2: ¿Cómo?
4: No, que los guardó. O sea, no los quería ya, güey.
2: Él quería que los colgara, pero en su habitación.
4: Otra vez.
1: O sea, vi pasar tenis. Y a mí no me ha tocado nada.
4: Nada.
1: ¿Estoy muy fea o qué?
4: No, ¿cómo crees, hombre?
2: Pero sí tienes razón, masajes entre hombres, pues sí se ve muy extraño.
4: Sí, se ve muy raro.
1: Se ve excéntrico.
3: No, como persona, no. Si realmente lo quieres hacer. Si no, pues no.
2: ¡Claro! Veces,
3: ya dependiendo de cada persona.
2: El aplauso.
1: Un aplauso bonito.
2: Tienes razón, así puedes estar en un hospital, que es donde dicen que hay muchas infidelidades, güey. Puedes estar ahí con los mejores doctores, guapos, jóvenes. Y si no quieres ser infiel, no lo vas a hacer.
4: También depende cómo hayas crecido.
1: ¿Con qué vitaminas del doctor?
5: Buenos días, gozadera. En la panadería San José.
6: ¡Ay, pues! ¡Qué miedo! Es 1.5 kilómetros.
5: Todos contra todos.
1: Yo pensé que...
5: compas de la San
1: José. Yo pensé que San José era una... Decía, ¿dónde está papá? No sé. ¿Dónde está mamá? No sé. Arriba, orfanato San José.
4: La porra.
2: No, es la pastelería, dicen ahí.
1: Ah, ok, yo pensé que el orfanato San José.
4: No.
2: ¿Acaso estás diciendo que los pasteles los hacen con...?
4: No.
1: Estás diciendo que se ponen chantilly en los...
4: Yo digo que la ocasión hace el infiel.
2: Ah, tienes razón. O sea, por ejemplo, ahorita si Ana te tocara esa mano de manera así sensual,
4: no,
2: ¿caerías o no caerías?
4: Abajo, güey.
2: ¡Vámonos a música y regresamos! ¿En qué trabajos hay más infidelidad?
1: Pequeño la tiene gorda.
2: ¡Epa!
1: La mano.
2: ¿La panza?
1: La panza.
2: Salta la música, ya viene. Ay Dios, ahí viene Los Arrancones, aquí la mejor.
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2: Buenos días, gozadera. Buenos días, Anita, mi mojo, mi monsi, mi chat. Oye, el hijo de la compañera esa en la empresa de Polaris. Ya que le hay. No, me hice un despapalle.
3: Ahora.
2: Y en el taxi me cacharon, ahí me cachó mi ruca de Polaris. Valió queso.
0: A ver, que la gente que trabajó ahí en esa empresa que confirme esta información.
3: Llevamos dos y nos encanta el chisme.
0: La patada. Vámonos por lo pronto con música.
3: Tenemos a Los Parra, La Sangrona.
0: Ándale, haciendo una amiga que me dijo, hoy no puedo porque ando en mi...
3: No, Sangrona es de que, ay no, no me gusta, no, yo no como brócoli.

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0: Estoy viendo gente muerta.
2: No, te escuchas voces.
0: Escucho voces y veo gente muerta.
2: Ajá, ya se están, están reviviendo.
0: Sí, están regresando gente del pasado, como lo dijo Misada Mohamed.
2: ¿Qué está pasando?
0: Me estoy rodeando de payasos.
2: Oigan, ese Avenida Cloutier y Cuauhtémoc, Santa Catarina, 6 de la tarde. Vaya por sus boletos porque se están acabando, ¿eh?
0: Y también en Avenida Félix U. Gómez y Madero en el centro de Monterrey a las 6 de la tarde.
2: Y a las 12 van a estar todas las regaladoras de la Mejor FM con mis amigos de Bodega Aurrera.
0: Ahí en Juárez.
2: Para que vayan por sus boletos también, porque ahí va a estar la regaladora. Ustedes miren, ustedes donde vean la regaladora, ustedes pregúntenle, ¿qué onda? ¿Qué onda, chicharo? ¿Qué onda, charal? ¿Qué onda, chulo? ¿Hay boletos? ¿Qué onda? Y claro que les vamos a dar.
0: Aunque los veas taqueando con un rayito.
2: Taqueando, donde sea, usted interrúmpelos, por favor.
0: Con Gillo.
2: Ahí con Gillo. Allá con Nico en Apodaca. Le mando un fuerte abrazo a mi compadre Nico. Pero bueno, ya estamos listísimos. Prendeme el carrito, mi queridísima Natasha.
0: Préndelo porque tenemos en esta mañana en la Mejor FM con el autódromo más famoso de toda Latinoamérica. Tenemos nada más y nada menos que una Toyota Hilux del año 1968. Un Toyota Hilux.
2: ¡Ándale! ¡Ahí está! ¡Aquí está el carril! ¡Número uno!

0: ¿entendís?
1: Es sabroso, guácala.
0: Yo no estoy diciendo ni Ana, lo dice la gente.
1: Es afín al tema de hoy.
0: ¿Dónde existen más infidelidades? Y esta rola, pero queda el puro centavo.
1: En tu mente.
2: Nos entendemos. Y es tu amiga tanto como él.
0: Y él. Él está confirmadísimo, Ana. Edwin Luna y la Tracalosa de Monterrey.
1: Para el Juego de las Estrellas, 3 de junio, Arena Monterrey.
0: Se llama Par de Cerdos, para todos los cerdotes, todos los cochinos. Trompudo. ¿Qué dice? No, ya voy a cambiar, ya voy a ser fiel, ya no puedo. Pero nomás llegan ahí en la empresa y ven a esa persona que les hace ojitos. Híjole, ¿cuál es el modus operandi de una persona que quiere ligar a un compañero? ¿Cómo se empieza?
1: Desconozco completamente, jamás lo he hecho.
0: ¿Pero a ti? ¿Te han tratado de ligar?
1: Ah, pues te invitan a comer, sí.
0: Pero yo creo que es primero con unas notitas. Y las saludas y dejas la mano ahí como que esperando un ratito, ¿ah? Que haya el roce.
1: Te digo que a mí no me ha tocado nada.
0: No, Ana, mira, ven para acá, porque te lo voy a explicar, pero como dicen, con bulto. Porque
1: ¿cómo?
0: Cuando cuando te despides de tu compañera de trabajo y quedas un besito, ¿cómo?
1: ¿Con bulto?
0: Banqueteado, bebé. Mira, ven.
1: Así es.
0: Así es cuando te quieren. Así es cuando te quieren tirar rollo.
1: Sentí cosas.
0: Sentí de morra.
1: De chava.
0: Ándale, ahí está. 811-22-00925 es el carril número uno. Y vámonos a preparar el carril número dos. La gente decide cuál se queda. Venga.
1: Tenemos en el carril número dos una Chevrolet Loop de 1972, color naranja. ¡Ala! Eso es el carril número dos.
0: Venga. Confirmadísimos también, el próximo 3 de junio, Arena Monterrey.
1: Trae unos rines esta troca.
0: Hombre, bonita.
1: 80 mil pesos.
0: Es gringa la troca, ¿va? Es gringa.
1: No, es mexicana.
0: Ah, es mexicana. Ah, es que porque signos son de allá.
1: 1972.
0: Hoy nomás, ahí está el grupo Signo, Jesse Turner. Confirmadísimos, si dice mejor, dímelo.

0: Es el carril número 2. 811-2200-925. Ahorita que andas en el tráfico en esta mañana, ahí en Gonzalitos, que puedes mandar un mensaje de audio. Dinos cuál se te antoja en esta mañana.
1: El carril número 1 o el carril número 2. En el 1, una Toyota Hilux 1968, y en el 2, la Chevrolet El Lubi. O sea, en el 1, Edwin Luna, y en el 2, Grupo Signo.
0: No es Edwin Cass, Edwin Luna.
1: Edwin Luna.
0: Te torcí.
1: Es que yo lo amo a Edwin.
0: No lo amas, lo mamo.
1: Sí, como la traigo.
2: No es cierto, perro huevero, aunque le quemen el hocico. Cuando uno es infiel, jamás se le quita lo infiel.
0: Pero lo dice por experiencia, desgraciado. A ti jamás se te quitó. Yo digo que sí se quita.
1: Sí se quita. ¿Cuándo? Es que la fidelidad es una elección. La lealtad. Todos somos infieles. Pero tú eliges decirle esa maldita cosa del demonio.
0: El aplauso. Sí. Cuando dices, mira, Chagui, no a esto que te vuelve loco. Esto. Dices, no, vete, hazte payada. Tú, diablito de Colombia.
1: No me gusta, me encanta, pero solo por hoy no.
3: Muy buenos días, gozadera. El vaquero 92.5. Vamos por el carril número 1. Y mojo.
0: ¿Qué pasó,
3: bebé? No me digas, compadre, que el de los tenis se apellida Garza. Y hubieran puesto la de Ni Nombre Tendrá de Leandro. Saluditos.
0: No, pues no es Garza, compadre. No sé quién, con quién creas que me regaló unos tenis que se apellida Garza, pero no es él.
1: No sé, pero mira, la cámara, dale zoom. Al zoom, a la cámara.
0: A ver, ¿cómo?
1: Dale zoom.
0: Ok. No es más pista.
4: En el 1, carril número 2.
0: Ahí está, se empata.
1: Se empata, va empatado. 2-2. Que venga el desempate.
5: Pues sobres. Un besito, mi amor, ya sabes. Voy manejando, pero ando echando ganas ya aquí en la volquita. Carril número 2, sobrecitos.
0: Ándale, dice que carril número 2, Grupo Signo. Acuérdense, hoy 6 de la tarde, Cloutier y Cuauhtémoc. Para toda la gente de Santa Catarina que no alcanzó sus boletos cuando fuimos a la plaza principal.
1: Y también a las 6 de la tarde en Avenida Félix U. Gómez y Madero, en el centro de Monterrey.
0: Ándale, vámonos, aquí está el Grupo Signo. Aquí está el carril
6: número 2.

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18: Venga, audio.
22: Te voy a decir dónde.
17: De México.
18: A ver.
22: En las tiendas donde son 2X. Ay. Y donde otra tienda que ya desapareció, que se llamaba como un periódico también. Y a mí me consta que ahí había más simplidad que la pegada.
17: ¿Qué le consta, dice?
5: O sea, ¿qué hiciste? ¿Qué hiciste, rufiana?
17: Ahora tenemos que regresamos. ¿En qué lugares de trabajo existen más infidelidades?
5: Vamos con la roedora banda Limón de la Honda, René Camacho, que está confirmada
17: para el juego de las estrellas.

0: ¿Dónde hay más infidelidades?
1: ¿Dónde?
0: Platícanos, nos encanta el chisme, nos encanta.
1: ¿A poco sí quieren que con los gruperos, con los cantantes?
0: ¿A poco sí quieren las giras? ¿Qué? ¿A poco sí suben a morras en los camiones?
1: Al autobús.
0: Yo tenía un camarada que tenía su novia, súper fan de Caifanes.
1: Ajá.
0: Pero súper fan. Y fueron a un concierto de Caifanes y la morra se subió al camión. Pero el vato era tan fan de Saúl Hernández que dice, no sé si la besó o no, pero si la besó, qué padre.
1: No, que dice, no, hombre, mijo, estoy preocupado por un beso.
0: Preocupado, hombre, quién sabe qué haber pasado en ese camión con Saúl Hernández.
2: Buenos días, gozadera.
1: Buenos días.
2: Los trabajos más infieles existen aquí en Nuevo León.
0: Ajá.
2: Son los transportes de personal, los albañiles y los doctores. Ah, y los taxistas somos los más fieles.
0: Sí, seguramente.
1: Seguramente, mi rey santo, si los taxistas están en el top 5, güey. Este vato. Ey, pero ¿a poco los albañiles?
0: Sí.
1: O sea, ¿cómo? ¿Van a trabajar y se ganchan a la señora de la casa o qué?
0: Tú puedes ver desde la tardecita noche lleno ahí todo el... Que el Guatemala, digo, el Guatemala.
1: ¿Qué?
0: El Matehuala, el Tarro, están llenos de albañiles.
1: Ah, ok.
0: Hasta
1: okay,
0: en el Guateque, okay. No me quita, está cerrado.
1: Yo dije, no, pero fíjate, yo pensaba que porque en la casa, ya sabes que se quedan, pues a veces la señora se a cargo de la construcción, ¿no?
0: No, no,
1: se queda el albañil ahí y luego la señora le dice, ¿gustas algo de comer?
0: Ah, la doña, el albañil.
1: Ah, sí.
0: No, puede ser.
1: También.
0: Yo no te quiero platicar qué le pasó a la amiga de una amiga.
1: Ándale, y quien menos lo esperas, ¿eh? El albañil así, con las manos bien callosas.
0: Corriositos y abdomen plano, papá.
1: Papá.
3: Los choferes de ruta. Paran el camión en la terminal de ruta y se queda con la querida. Y ahora sí, pásale al confesionario.
1: Ándale. Ándale.
0: Los choferes de ruta que siempre traen una morrilla atrás abrazándolos.
1: ¿Cómo se llama? Es de la... Sí, la analidad es Mina.
0: Nos mandaron un audio, bueno, escrito, nos mandaron un WhatsApp.
1: Léelo.
0: Buenos días, en todos lados son bien infieles. Si no, pregúntale al mojo.
1: ¿Qué? ¿Por qué?
0: Que con unos tenis lo conquistaron.
1: A ver,
0: explícanos eso.
1: Eso es puro cuento. La historia de los tenis es puro cuento. A mí nadie me conquistó. Yo soy como Don Ramón. Pues a quién no le van a gustar que le den regalos. O sea, bienvenidos.
0: Cabo te dijo, ten los tenis. Rorro.
1: Ah, exacto, pero yo no le dije, hágase para allá. Hágase para allá, doña Florinda.
0: Mojito.
4: Fabio, buenos días. Oye, yo creo que en las tiendas de autoservicio, compadre, con toda la raza que va, digo, tanto los empleados que trabajan directo ahí.
1: Ajá.
4: Y hay un chorro de gente que externa que
1: sí, también. Proveedores.
4: Y departamentales también, pues, yo me ha tocado ahí escuchar y saber y hombre, me estoy acá con esta o las morras, hombre, así salí con él. No, sí está chido el cotorreo.
1: Ah, bueno, es que los proveedores nomás andan viendo a ver qué cajera de las tiendas esas está ahí en Ricardo para tirarle rollo. Agarran parejo.
0: Pásale al almacén.
1: No, oye, te pongo aquí el refresco. Esa es la señal es. Te pongo paso aquí al cuarto frío para darte el refresco. No, mami, que ya se la sabe. Cierra la puerta y vámonos.
0: Y si está frío, entonces hay que abrazarse.
1: Ay, chiquillo. Oye,
5: ¿estás hablando de mí? ¿Y cómo chiflados quieren que...?
1: Ah, ok, este ya...
5: Vaya, no, Serafín Peña y Eloy Cavazos.
0: No, hombre, no.
1: Este vato terco que veíamos ahí...
6: ¿Qué onda, gozadera? Buenos días. Pues mira, yo a los 18 años entré a trabajar a Vitro en García.
0: Ajá.
6: Y cuando entré, me tocó ser, y no me siento orgulloso, la verdad, ser el cuerno, porque andaba con muchas señoras casadas de 36, 35 a 40 años, la verdad, así estuve hasta que me casé. Y luego ya cuando me casé, pues empecé a ver que pues todos les valía queso y andaban con una y con otra. Y pues la verdad, pues sí, caí como 2-3 veces en tentación. Igual con las señoras, ¿verdad? Y luego después ya cuando llegué a una edad de 30 y tantos, no, pues me empezaron a seguir las chavillas de 18.
1: ¡Ay, perro!
6: Y luego pues tenía puesto, no, pues cálmate. Y luego... pues ya salió mi karma, por eso es malo. Después me engañaron y me divorcié. Y ahorita ya soy un bandido retirado y ya no quiero saber nada de eso porque... No.
1: Ya no quieres saber nada de mujeres, ahora quieres saber de...
6: Yo digo que las maquilas es donde están todos los infieles.
1: Ana, este vato ya no quiere saber nada de mujeres. Lo que quiere es...
7: Porrote.
0: Ah, troncote.
7: Troncote.
1: Oye, esa es otra cosa, Ana. O sea, las mujeres que van a las maquilas, a las empresas, son muchas señoras grandes. O sea, te estoy hablando de grandes de más de 40 años.
0: Sí.
1: Y que a lo mejor en su... Uy, sí, Chagui, ¿va? Y a lo mejor en su casa ya no tienen ese mantenimiento que darle.
0: Quieren emociones fuertes, dopamina barata.
1: Y ahí encuentran a los muchachos entre 20 y 30 años con toda la energía, pues imagínate.
0: Todo el colágeno está para llevar, mija, te doy para llevar.
8: De Eddie Urrutia no van a estar hablando.
1: Mi compadre Eddie Urrutia, no te estés metiendo. Mi compadre Eddie Urrutia era bien fiel.
0: Era.
1: Bueno, es.
9: Compadre, ahorita escuchando a la muchacha de las 2X, que decía el proveedor, fíjate que en la cuadra donde vive mi papá, en la esquina estaba la tienda, y la señora de la tienda se fue con el de la refresquera, compadre, dejó a su familia.
0: No.
9: Y se fue con su, el que, ahora sí que le surtía el refresco. La señora se fue con él, compadre.
0: Se enamoró y se vale también. Se fue con él en vez de seguirle jugando.
1: Pero le fue infiel.
0: Pero pues acabó con la otra.
1: O sea, y dicen que todo empezó por un refresco de 400 mililitros.
0: Bien helado.
1: Bien helado, güey. Y ese fue el encuentro.
0: Se debe de cambiar la pareja cada 10, 15 años.
1: ¡No, te lo como!
0: Sí, hay que cambiarla.
1: Claro que no,
0: para
1: Ana.
0: Para poder tener variedad en tu vida. Qué flojera 50 años con la misma.
1: Tiene que ser como antes. Hasta que la muerte nos separe.
0: Y terminas con un robot Tesla.
10: Anita, mojo.
0: Pipe.
10: Por fin es jueves.
1: Por fin es jueves, Pipe.

0: Cállate, pues sí, traigo sugar.
1: Vámonos con música y regresamos a la estación del Juego de las Estrellas.
0: Confirmadísimos, muchísimos artistas. 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
14: Yo digo que los locutores y los DJs, todos los que andan en las fiestas, son los más infieles. No tengo pruebas, pero tampoco tengo dudas.
15: ¿Qué onda, Ana? ¿Qué onda? ¿Qué puedes hacer? Defiéndete, defiéndete.
16: Yo solo voy a trabajar. Jamás me he ido con un fan. Jamás.
15: ¿Y con los compañeros de trabajo?
16: Jamás.
17: ¿Estás hablando de mí?
15: No, Changi, tú eres bien fiel, güey. Tu vieja fue la que salió. Fue la que salió infielota.
18: Ánimo, mi Changi.
19: Los más infieles. ¿Qué? Son los taqueros porque le tiran rollo a las clientas. Me consta, soy taquero.
16: Ay, yo me acabo de enterar que para la gente allá de San Luis y de Veracruz, cuando el rollo con Alan, yo era novia de Alan.
15: Okay.
16: O sea, se desvirtuó tanto el chisme que según yo era novia de Alan Saldaña.
15: Alan Saldaña.
16: Ajá.
15: Pero son muy buenos amigos.
16: Somos carnales.
15: O sea, él jamás sería infiel.
16: Jamás.
15: Okay.
16: Ni yo.
15: Bueno,
16: a mí mismo.
20: Buenos días, Gozadera. Para mí, el trabajo donde hay más infidelidades.
15: ¿Dónde?
20: Es locución. Los locutores.
15: ¡Hola!
20: ¿Cómo está? Pero el más tranquilo somos los taxistas. Ahí nadie, todos. Unos angelitos.
15: Eso no te lo cree ni tu abuelita, desgraciado.
16: Ahí andan regalando viajes.
15: Sí, ahí le hago un descuento. Aparte de que les das monedas falsas, güey. A ver. ¿Tú cómo? A ver, ¿cómo, por qué dices que los locutores? No es cierto, es una leyenda urbana.
16: ¿En qué fundamentos tienes?
15: ¿En qué te basas?
21: Y ya tengo 26 años, Ana, ya cambio, debo de cambiarla, Ana.
16: Ya.
21: Tú recomiéndame, ¿qué onda?
16: ¿Te la bañaste, te hace 6, lo hubieras ya, hace unos 8 años lo hubieras cambiado.
21: Me ando haciendo testera una soltera.
22: ¡Qué mamota!
21: De 26 años.
16: Dale, dale. Vive, güey, vive. Tú dale hasta donde tope.
15: Ana, ¿qué es esos consejos? Él está casado el vato.
16: Pero pues se puede divorciar.
15: ¿Para qué te enojas? Bueno, o sea, si se. Pues, primero divórciate, hermano.
16: Dame, con que se salga de la casa. Dale.
23: Buenos días, Gozadera, Anita y show preciosa.
16: Mi amor.
15: Buenos días.
23: Hermoso de la radio.
15: Besito con baba.
23: También los de las vulcanizadoras. Son bien chiflados.
16: Se parchan solos.
15: ¿Quiere que le parche la llanta?
16: ¿Quiere que le baile?
1: Nosotros los mecánicos, compadre, somos los más fieles.
15: ¿Tú crees? Dice que los mecánicos son los más fieles.
16: En las clínicas de rehabilitación, dice.
15: ¿Quién dijo? ¡Peínate! Dice,
16: todos, menos el padrino Rodolfo.
15: A ver, lo que me preocupa es que en las clínicas de rehabilitación son puros vatos.
16: No, perdón, porque a veces son de mujeres y cuidan dos, tres ahí.
15: ¡Ah! ¿Estás diciendo que Juana trabaja en los centros de rehabilitación?
16: Así, o llegan las servidoras también, o las madrinas. Pero yo jamás he sido una madrina, que se vaya con un ahijado, jamás. Ahora,
15: solo solita te hiciste el harakiri, güey. Te pusiste la soga en el cuello.
16: No.
15: Yo escuché que dijiste, llegan las madrinas.
16: Pero yo soy madrina que sí respeto, va, de buena resulta, voluntad.
15: Ahora resulta.
16: Saludos al padrino Rodolfo.
10: Mojo, creo que Marta está trabajando en un lugar equivocado. Ya trabajaba en el ISSSTE.
15: Ándale, porque en el ISSSTE dijeron que los camilleros.
16: Camilleros, enfermeros, cocineros, doctores. Y las de intendencia.
15: No, detectada. Dijo, y hasta las de intendencia.
16: Detectada. Más hay una
1: camilleros, enfermeros, doctores, ropa vieja que vendes.
15: Ropa vieja que vendes.
10: Oye, vos era, ese amor le falta decir lotería.
16: El gas.
15: Buenas, con el camillero. Ey, a ver, ¿pero quién de todos esos será el más el más acá? El más activo.
16: Es el más patón.
15: El camillero, el doctor, el enfermero, el de ¿quién será el que más, el más ganón?
16: Pienso que el camillero.
15: Sí, ¿verdad?
16: Sí, porque trae buen brazo de tanto jalar las camillas.
15: No, y ahí te va, y andan en todos los consultorios.
16: Sabe todos los escondrijos donde no se ven las cámaras.
15: Uy, mira, ven para acá. Te la avientan, güey. Ey, mira, de ese lado, ahí no se ve la cámara.
16: En ese cuartito de servicio donde dice no pasar, pásale.
15: ¿Un besillo o qué?
16: Y ya nomás le pone afuera, fuera de servicio.
10: Porque yo fui repartidor de ellos, o sea, el Cedis, y me aventé cuánto se me atravesó en el cuarto frío. Ahí tiene el chalán comiendo cochos o tostitos o lo que fuera, allá cuidando la puerta. Está cerrado, no hay sistema. Y el que me estaba aventando el sistema era dentro de la cajera conmigo.
15: Oye, qué rico tener un cómplice. Digo, me imagino que debe ser rico tener un vato que te diga, dale. Así como tú, el diablillo.
16: Dale.
15: Date.
16: Dale, con dale.
11: Anita, el hombre es infiel por naturaleza, pero la mujer es la que da el motivo. Uno no llega si ellas no se dejan.
15: ¿Y qué, güey?
11: La verdad de las verdades. Uno llega hasta donde la mujer deja. La infiel es la mujer. Los hombres nomás nos dejamos querer.
16: Ahora resulta...
15: A ver, pues dijo algún dicho de que lleva añales. Nuestros abuelitos no lo decían. La mujer llega...
16: No, el hombre llega.
15: Bendición. El hombre llega hasta donde la mujer...
16: Hay otro... Y aquí le dan pan que llore.
15: Ándale.
16: Ah, ¿verdad?
15: Pero sí hay mujeres bien coquetas. Por eso nosotros caemos los hombres.
16: ¿A poco sí?
15: Sí. Como tú que todas las mañanas vienes y me acaricias.
16: ¡Ay, qué!
15: Un día va a caer, Ana, todavía.
16: Es que se figuraba que eres como un puk.
17: Buenos días, gozadera. Los más infieles son los de seguridad, los del ejército, los marinos. Todos esos que se quedan encuartelados, encerrados por mucho tiempo.
15: Ah, podría ser.
16: Pero, sí, pues, entre ellos.
15: Bueno, sí, de hecho, ¿te acuerdas? ¿Han torcido dos, tres policías en las patrullas?
16: Y los marinos también.
15: Echando ahí pata, güey, en la plena patrulla, güey, ¿qué es eso?
18: De mis compañeros urbaneros y de los de las 2X no estés hablando.
15: Los urbaneros y las 2X, trabajos donde hay más infidelidades.
16: Y ahí están las pruebas. Ahí nos están diciendo, vámonos a corte.
15: Vamos a corte y regresamos.
16: No, hombre, déjame te cuento la otra vez pasada.
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12: Buenos días, Gozadera. Los más fieles somos los loncheros. Saludos de parte del Guarda Lanches.
13: Loncheros, güey.
8: La lonchería.
13: Échale más aguacate, sí, mi amor, lo que quiera.
8: Échale aguacate a la...
14: ¿Qué les pasa? Nosotros los urbaneros somos los más hombres cabales y sinceros. Saluditos desde aquí de la Ruta 13. Aquí andamos dando infierno. Saludos con mi compadre Cervantes, al Brian, para el Esparta y para el Córdoba y para el Cuasis de los no sé qué.
13: Saludos a la raza de la Ruta 13. Es que sí tienen razón. Por ejemplo, un urbanero tira rollo, pero no es como que, ¿cómo se la puede, sabes, dónde?
8: ¿Dónde? No, mandaron un audio para recta, mira.
13: A ver.
15: Ese recta necesita una anexada, Anita. Una anexada de ese recta. Tenemos las chanclas de oro. Ahí unos 6 meses en Sumérgeme. Ánimo, se manifestó una beca.
13: ¡Ánimo!
8: Que porque es bien...
13: ¿Bien qué?
8: Bien infiel, dice.
13: ¿Bien infiel a usted?
8: Sí.
13: Bueno, ahí le vamos a llegar, ahí le vamos a mandar tu audio, corazón, gracias.
16: Mojo, Avenida Palmas y Concordia, ahí enfrente de la gasolinería hay un Oxxo.
13: Sí.
16: Yo trabajaba de líder y la que era mi encargada, mi jefa, y llegaban los vatos de la cerveza en la madrugada y los metía los dos al cuarto frío, mojo.
13: Oh,
16: gracias a eso, pues teníamos cheve gratis, ¿va? Y las morritas que estaban en la noche, pues querían permisos o querían cambios de turno y pues teníamos que pasarlas a las oficinas del cuarto frío para que validaran su permiso.
13: ¡Ah, desgraciado, güey!
8: Era la sala de juntas.
13: Es el audio más fuerte que he escuchado en esta mañana.
8: Intenso.
13: A ver, nomás quiero saber qué ubicación, digo, por si un día ando por ahí para saber quién me va a atender.
8: Pon la otra vez.
16: Mojo, Avenida Palmas y Concordia.
8: Ok.
16: Ahí enfrente de la gasolinería hay un Oxxo.
13: Ahí vaya, por favor, consuma ahí.
8: Código postal 67332.
13: Diga la clave, que va al cuarto frío.
17: También los policías, acuérdense del video.
13: Sí, sí.
17: ¿Qué nos pasó?
8: El de dotes.
17: Ahí, en el carro.
13: Ahí me dieron la patrulla, les valió queso.
18: Si quieres un amor puro y sincero, que sea de un plafonero. Saludos de su amigo La Palma Villasana.
13: ¡Saludos, Palma! Oye, es que todos nos echamos porra.
8: ¿Qué es un plafonero?
13: Sabrá Dios, el que pone plafones.
19: Más fieles somos el Chuck y yo.
13: ¡Ah, bueno!
20: Por último, los tránsitos, las tránsitas.
8: Oye, Jenny, no se le va ni una, ¿eh?
13: No, es que Jenny, ahí donde está vendiendo tortas, ve a todos, hay muchos hombres.
8: Trae toda la información.
13: ¡A todos!
8: De primera mano.
21: Buenos días, gozadera. Bonito día,
13: mi rey.
21: Anita, mi amor platónico, te amo como quiera, eres mi amor platónico, hermosa. Aquí el vaquero original, papá.
8: Te quiero, vaquero, te quiero.
13: Pero ¿cómo que como quiera? Pues ya no es buena muchacha.
19: Los más fieles, Anita, son los músicos, los DJs y la gente que anda en la noche en los antros. Esos son los más fieles.
13: Es sarcasmo, ¿verdad?
19: Trabajamos de noche y nos desvelamos por ustedes, las mujeres.
13: Es sarcasmo, ¿verdad?
8: Claro. Por supuesto.
13: Muchos mensajes de audio, ya nos tenemos que ir porque viene mi compadre Juaco.
8: Oye, pero hoy 6 de la tarde, entrega de boletos a la Avenida Cloutier y Cuauhtémoc en Santa Catarina.
13: Y Félix Gómez y Madero, vayan por sus boletos 6 de la tarde, ahí también nos vemos.
8: Exactamente, se quedan con el Juaco DJ. Y sin antes agradecer este espacio a la producción y dirección general de La Mejor FM, Oscar Musquiz Garza, nuestro jefecito, el Big Boss, el creador que todo lo ve, lo visualiza y lo manifiesta y lo materializa. Y aquí estamos de salida.
13: Y agárrense porque mi compadre Musquiz está preparando todavía más sorpresas para el Juego de las Estrellas. Cuídense mucho, gracias, chequen el control de audio. 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
13: Y por favor, pórtense bien, no anden de infielote.
8: Iván Morales, Siena Show.
13: Venga.

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0: ¿Qué ha habido? ¿Qué ha habido? ¿Qué? Con este fondito me pongo de buenas, compadre. Hoy nomás. Oigan, estamos arrancando los ya tradicionales jueves de FAR aquí en la Juaco Party, por supuesto. Pues para toda la raza que se enganche con nosotros, compadre. Para todos, todos, todos, todos. La gente que ya sabe, le gusta los jueves de FAR de la Juaco Party. Por supuesto, de 10 a 12. De 10 a 12, la Juaco Party, el programa más prendido de la radio. Con el diamante negro de la radio. Sí, señor. Oye, pues bienvenido también a los controles a mi compadre. En el Master, mi compadre, Chagui DJ. Ahí está mi tremendo amigo Chagui. Chagui DJ, por supuesto. En los controles aquí de la Juaco Party el día de hoy. En este jueves. Jueves que parece viernes, 23 grados, temperatura centro Monterrey. Y por supuesto, recordándole a toda la raza que pues estamos con los boletos. Estamos con los boletos del Juego de las Estrellas 2026, Bodega Aurrerá. Saludos para la chula de Apodaca, la tránsito más chula de toda Apodaca. Sí, la más chula, Chagui, la más chula. Oye, saludos para... Así como te goofy. Saludos, por supuesto. Oye, y pues el día de hoy, como les digo, seguimos con lo de la entrega de boletos. Que yo sí les quiero decir que se apuren, raza. De veras, yo sí les quiero mencionar que hay que apurarnos. Porque de repente va a valer quecho. O sea, no quecho, quecho vallenato, no. O sea, va a valer quecho. Yo sí les digo, raza, vayan por sus boletos a los diferentes puntos donde nos estamos moviendo. Tratamos de estar en todos lados, tratamos de estar en todos los municipios y obviamente estar en un lugar cercano. Ejemplo, hoy jueves, Santa Catarina. Atención, gente de Santa Catacha, que decían, es que no vienen a Santa Catarina, ¿cómo es que no? Quiero ver lleno Cloutier y Cuauhtémoc, pero lleno, donde no lo vea lleno. No, hombre. Voy a desaparecer Santa Catarina de mi vista. Ya no va a existir ese municipio para mí. Sí, sí, estoy emperrado. Porque dicen que no vamos, dicen que no. Bueno, hoy vamos a Cloutier y Cuauhtémoc en Santa Catarina, 6 de la tarde. Hoy, 6 de la tarde, Santa Catarina. Santa Catarina, Santa Catarina, Santa Catarina. Cloutier y Cuauhtémoc, 6 de la tarde. Hoy. Y al mismo tiempo, a las 6 de la tarde, en otro punto, estaremos en el centro de Monterrey. Félix U. Gómez y Madero. ¿Qué más quieres, padre? Ahí está el metro. Félix U. Gómez y Madero, centro de Monterrey. Igualmente, 6 de la tarde, estos dos puntos el día de hoy, para que se ponga bien al tiro la raza, ¿eh? Y no quiero que anden diciendo, es que no vienes, es que no sé qué, es que no traes, es que bueno, o sea, así la raza dice, sí, no, es que sí me emperro, Chagui. Sí me emperro también yo. Pero bueno, señores, pues saludos para todos ustedes.
1: Calma.
0: Vamos a arrancar el programa, por supuesto, para que vayan recordando sus canciones en Jueves de FAR. Nos transformamos totalmente a, pues, el FAR, al Far West, Padre Santo. Así, en pocas palabras, compadre, en pocas palabras nos transformamos a lo que era el Jueves de FAR. Y hoy, pues vámonos, compadre, vámonos con un Juaco FAR que ya está listo. Y reportándonos todos al 811-2200.

más, señores, los jueves de FAR. Por supuesto, aquí en la mejor FM 92.5 con su compa el Juaco DJ. Oigan, entrega de boletos 6 de la tarde, Cloutier y Cuauhtémoc en Santa Catarina. Y Félix, Hugo Gómez y Madero, centro de Monterrey, igual 6 de la tarde.

0: corte comercial, señores, y regresamos aquí en la Juaco Party de la Mejor FM 92.5.
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3: ¿Qué tal? Yo soy Ramón Soto. Muy buenos días, este es el reporte vial. En San Nicolás, Avenida Nogalar presenta tráfico denso. También la Avenida Juan Pablo II se reporta complicada. Esto en sus cruces con Adolfo López Mateos, también en su intersección con Rómulo Garza. Te recomendamos tomar vías alternas y evitar pasar por esta zona. Avenida Ciudad de Los Ángeles también está presentando complicaciones en su intersección con Avenida Félix U. Gómez, que a su vez, Félix U. Gómez también está generando tráfico a vuelta de rueda. Además, está reportando también un accidente vial en la avenida Universidad. Esto en su intersección con Avenida del Bosque. La avenida Ruiz Cortines también con tráfico muy denso. Esto a la altura de Avenida San Nicolás. Tenga paciencia. Si puede, evite pasar por esta zona. Y están reportando un accidente en Avenida Rómulo Garza, cruz con Oscar Arispe. Aunque no está generando gran tráfico, sí provocó la reducción a un carril. Le recomendamos buscar vías alternas. Este fue el reporte vial. Mantenga su distancia al manejar, respete las señales de tránsito y use por favor el cinturón de seguridad. Yo soy Ramón Soto. Buenos días.
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0: 7:26, señores. Continuamos con más, por supuesto, en la Cuaco Party de 10 a 12, el programa más prendido de la radio. Y grábatela a la mente, Padre Santo. Grábensela a la mente de 10 a 12, por supuesto. Y ahorita que andamos con esto del jueves de FARP, se está haciendo tendencia. Ya mi compadre Luis Carlos anda y checando todo ese dato. ¿Por qué los jueves se dispara? ¿Eh? Porque la raza está en el jueves de FARP. Señores, y pues vamos de voladita con la raza, compadre. Vamos de volada a saludarlos a toda la recita que está reportando con nosotros. Buenos días, buenos días, buenos días.
1: O una de Tony de la Rosa.
0: Tony de la Rosa.
1: Algo de Tony de la Rosa mejor. Algo de Tony de la Rosa.
0: Ok, ahorita te complazco, bebé, con mucho gusto. ¿Quién soy yo para decir que no?
2: Buenos días, bebé.
0: ¡Olis!
2: Con toda la actitud de jueves.
0: Sí.
2: Que tengas un bendecido día. Quiero.
0: Gracias, bebé, yo también te quiero. Un saludito, cómo no, preciosa, salud.
3: Hola, bebé.
0: ¡Olis! Oye, pura mujer el día de hoy.
3: Me podrás complacer con...
0: Claro.
3: Prieta casada, por favor.
0: Claro, claro, que ahorita la complazco, mi hombre. Pues, ¿quién soy yo para no complacerlas?
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0: Ahorita le ponemos algo a Juanpe Moreno, por supuesto, vienen las joyitas, ¿eh?
5: Excelente día, mi Cuaco. Cuaco, algo de Bernardo y sus compadres.
0: Ok, ahorita algo de Bernardo y sus compadres, con mucho gusto. Señor, recordándole los puntos de entrega el día de hoy para el Juego de las Estrellas 2026, Bodega Aurrerá, de la mejor FM 92.5. Hoy, 6 de la tarde, gente de Santa Catacha, Santa Catarina. Allá los quiero ver, hijos de toda su... No, allá no me van a ver, voy a ir a sus jales y los saco de las greñas, ¿eh? Cloutier y Cuauhtémoc, Cuauhtémoc y Cloutier, 6 de la tarde. Allá nos vemos, Santa Catarina, y al mismo tiempo

0: siempre anda en friega, no te dice que no. Katy esto sí, Katy lo otro sí. Y con su peculiar risa, que siempre está risa y risa la condenada. Siempre está risa y risa, así como las risas de la mejor. Así, así está la hija de la fregada. Pero nada, mi querida Katy, sabes que te quiero mucho, te aprecio, te respeto. Y no puedes tener novio, ¿eh? Muchas felicidades, mi Katy de Oro. Sé que vienes ahí escuchando en el coche. Espero que te la pases muy bien hoy. Ya sabes que cuentas con la amistad mía y de todos acá. Este gran equipo de mi compadre Oscar Musquiz, este equipazo que tenemos y que siempre estamos al pendiente de todos el día de hoy. Pues muchas felicidades, mi querida Katy de Oro, que te la pases muy chido. Oye, y le tengo una sorpresa a Katy. Le tengo una sorpresa a mi Katy Leiva de voladita para irnos con lo que sigue. Tenemos a una persona que te quiere felicitar el día de hoy. Vámonos con la personita. Adelante, bueno.
1: Hola, buenos días a todos.
0: Buenos días. ¿Quién habla?
1: Habla Silvia Ovalle.
0: ¡Ah, mi comadre Silvia! ¿Cómo está, comadre?
1: Muy bien, ¿y tú?
0: Todo muy bien aquí, felicitando a la buen Katy.
1: Claro, claro, todos tenemos que felicitarla. Primero felicítenme a mí, porque yo la traje a este mundo.
0: Bueno, señora Silvia, pues muchas felicidades. Oiga, ¿qué le quiere decir a su hija en este día tan especial? Sé que sí, pues es su reina, su princesa. ¿Qué le quiere decir a Katy, que la habían escuchado?
1: Sí, efectivamente, pues ella ya lo sabe. Sabe que siempre estoy para ella, que le deseo toda la felicidad del mundo, que me da mucho gusto que esté logrando lo que ella quiere. Y pues es un año más, una vuelta más al sol, y que Dios quiera que le dé mucha, mucha salud y larga vida para seguir cumpliendo sus propósitos y los proyectos, que yo sé que tiene muchos. Y sé y confío en que los va a lograr.
0: ¡Excelente! Oiga, y pues que está de más preguntarle cuánto la quiere, hombre. Pues ya sabemos, ¿verdad? Que la quiere demasiado a mi Katy de Oro. Una excelente muchacha, una excelente compañera y amiga.
1: Sí, así es. La verdad no es porque sea mi hija, pero yo creo que toda la gente que la conoce pensamos lo mismo. Ustedes tienen poquito de conocerla, pero yo tengo 26 años de conocerla y sí, sí es así.
0: Bueno, a mí de repente me cae mal, oiga, porque no me quiere invitar unos tacos, pero no, bueno.
1: Ah, bueno, es que ahí sí necesita que la invites tú, porque no, ella sí, ahí sí vamos a diferir en eso.
0: No, siempre la invito, ya sabe, mi Katy de Oro, que siempre cuando tenemos oportunidad almorzamos juntos acá en radio, junto con Jackie, este cuadro de amigos que hemos hecho aquí de La Mejor FM. Y, pero bueno, mi querida Silvia, ¿algo que le quieres decir para irnos?
1: Pues nada más que la pase muy bien, que la sigan consintiendo mucho. Yo ya le hice de almorzar, entonces ya va bien comidita y todo. Entonces ya... Nada más una cosa, le dices que no tenga novio, ¿no? Sí, no, que no tenga, no me los espantes.
0: No, yo no la dejo, está muy chiquita todavía. Señora, pues ¿qué tiene, hombre? Pues usted también que anda ahí de alcahueta, hombre. No se crea. No,
2: ¿qué tienes?
1: Es que su papá siempre le dijo que hasta los 30, entonces ella muy obediente.
0: Ah, muy bien. Ah, mi Katy de Oro, por supuesto que si hay alguien ahí, obviamente, pero que sea bien, porque si no, aquí se la va a ver conmigo primeramente.
1: Ah, perfecto, claro que sí. Hay muchos filtros que tiene que pasar definitivamente.
0: Claro que sí. Pues mi querida Silvia, muchas gracias y espero que haya sido una sorpresa muy bonita para Katy hoy en su cumpleaños.
1: Espero que sí. Muchas risa y risa en el carro.
0: Ay, no, ya quería estar yo ahí en ese momento. Espero que ya aquí y Oscar hayan grabado. Si no, van a ver ahorita, los voy a pegar ahorita que lleguen.
1: Sí, que nos pasen el video.
0: Muchas gracias, comadre Silvia, le mando un abrazo.
1: Muchas gracias, abrazo para todos. Gracias. Muchas gracias por consentir a mi hija.
0: No, ya sabe, y lo que falta. Gracias, mi querida Silvia. Oye, pues sí, después de este día tan especial de cumpleaños, vámonos de voladita, a ver. Bueno, ahorita no sé si Katy para dónde está, porque para que me dijera qué joyita va a querer, hombre, le hubiera puesto una joyita, hombre. Le hubiera puesto una joyita, mi querida Katy. Una de las joyitas de jueves de FAR. Pero bueno, vámonos rápidamente, compadre. Vamos a saltar la joyita número uno, ¿te parece? Vámonos, compadre, rápidamente, porque tenemos la...

0: Ahí está, compadre, ahí está, Padre Santo. Esa es la joyita número uno, rápidamente, para toda la raza. Hey, en estos jueves de FAR, vámonos, compadre, con la que sigue. Les presentamos a toda mi gente de la Huacopani. En los jueves de FAR, para ustedes, las joyitas. Y esta es la
1: joyita número dos, Huacopani.

0: ya, porque me gancho, me prendo, machín. Oye, la joyita número uno, el preso Bernardo y sus compadres. Joyita número dos, la media vuelta de los chucos. Vámonos con la raza, compadre. En los jueves de FAR, 811-22-00925. Eso, mi Chagui, bueno, eso, mi Chagui. Échale, mi Chagui. Hay que pedir un aumento para ti, unos 20 pesitos por hora. Vámonos.
1: Bebé, joyita número uno.
0: Joyita número uno, punto. Para la joyita uno, vámonos a ver.
2: Buen día, Juacolín. Buen día. Joyita número dos, número dos.
0: Se pone bueno eso.
3: Joyita número dos.
0: Se empata. Ah, no, lleva la ventaja a la dos.
4: Joyita número dos, joyita número dos. Un saludo, un abrazo y una felicitación para Katy, que cumple muchos años más, que Dios le siga bendiciendo y que toda su vida esté plena, llena de felicidad. Y para mi suegra, señora Silvia, no la quiere usted más que yo. Así que ya le dije.
0: Cállate la boca, güey, cállate la
1: boca. Bebé, joyita número dos.
0: Ok, ahorita le complazco a mi hija tan chula, hombre. ¡Eh! Pues se nos queda ya, compadre. Ya se nos quedó fácil, rápido y sencillo. Compadre, pues vámonos rápidamente que se nos queda la...
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0: 14 para las 11. Sí, señor, 14 minutos para que nos dé las 11 de la mañana. En esta temperatura rica de 24 grados, la temperatura centro Monterrey. Y por supuesto, pues nosotros en este jueves de FAR bien contentos con toda la raza, compadre. Ya saben que los queremos mucho. Vámonos con audios. Si hay algo que nos quieren decir o saludar, de una vez, racita. Dice, compláceme algo de los Hampton Boys, ni el dinero ni nada. Valió que eso, me separé. Ni hablar. Un saludo y un fuerte abrazo. ¿Cómo? Ah, caray. Pero este es mi compadre. ¿Cómo que se separó mi compadre? No voy a decir quién porque no sé si estoy autorizado, pero... ¿Cómo que te separaste, compadre? Ah, caray, bueno, ahí me dices qué ondix.
1: Juaco, porque dijo la señora de Mitras que la citaste en el ATM para darle los boletos a la noche.
0: ¡Quítala ese güey! ¡Eres mi amigo, mi hater!
2: Buenos días, compadre. Ya que no quieres pasar mis audios, pero...
0: Sí, compadre.
2: Un saludo a todos los de Aguirrenaga, en especial a los de Cajas y a mi jefa Brenda, que es la mejor jefa de todo el planeta Tierra. Y a mi jefa Camilo, que lo amo.
0: No, hombre, todo lo que has hablado de Brenda y de Camilo, güey, que no valen queso y que no sé qué, qué cínico eres.
3: ¿Qué ha habido, mi Juaco de Oro? Buenos días. Primeramente, una felicitación y un saludo a la señora Katy, que está cumpliendo años el día de hoy.
0: ¡Señorita!
3: Que Dios me la bendiga y que cumpla muchos años más. Oye, compadre, y ahí compláceme con una rolita de Steve Díaz. Hoy, jueves de FAR, eres la mujer. Ay, de favorcito, compadre. Saludos a toda la banda acá, escobar en la Felipe Garrillo. ¡Sobres!
0: Ya está, compadre, ahorita lo complacemos, por supuesto. ¿Cómo de que ñoño dijo Kiko? ¿Cómo de que ñoño dijo Kiko? Oye, sí, pues para toda la raza que siempre se engancha, por supuesto, con la mejor FM. Recuerden, Juego de las Estrellas, grábenselo a la mente. 3 de junio, Juego de las Estrellas 2026, Bodega Aurrerá, de la mejor FM 92.5. Sí, señor. Entrega de boletos hoy, 2 puntos. Cloutier y Cuauhtémoc en Santa Catarina. Santa Catarina en Cloutier y Cuauhtémoc, 6 de la tarde. Al mismo tiempo, Félix U. Gómez y Madero. Félix U. Gómez y Madero, 6 de la tarde, los puntos de hoy. Vayan, yo no sé qué vaya a pasar más adelante, raza. Así que, bueno, yo les estoy avisando. Vayan de una buena vez porque no sabemos. Se está moviendo, no tienen una idea cómo se está moviendo esto. Pero bueno, ya ustedes saben y deciden si van por su boleto o no. ¡Compadre! Vamos a ponerle algo de cumbia. Vamos a ponerle algo de cumbia de voladita. Ahorita vamos a tener una entrevista muy especial. Pues ya estamos esperando la entrevista. Ahorita se hace. Tú tranquilo, yo nervioso, mi querido Chagui. Vámonos por lo pronto a ponerle algo de cumbia a la raza. Vamos a alegrar este jueves de FAR con este clima medio lluvioso, compadre. Pues por supuesto, vamos a ponerle algo chido, ¿te parece? Vámonos, compadre, con

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0: Seguimos con más, compadre. Seguimos con más, por supuesto, para toda la raza que se ganche con el Juaco DJ. Decía mi compadre Eder, el inigualable. El inigualable. ¿Qué onda? ¿Onta el inigualable? Me dice el hijo de toda su vez. Mi compadre Eder, se lo mando. Saludos a mi compadre Eder, que va bien enfierrado. Ya va en el Ramonzón que trae mi compadre. Ya va en la plataforma. Ya va en friega, También solo para mi compadre, a ver, si andará trabajando o no. Para el más mandilón de la FOME 9, mi compadre Omar, por supuesto. Saludos a mi compadre Omar. Día del Yonke, el más mandilón. Pues ya sabes quién eres, güey. Pues ya sabes, ¿para qué te haces? Eres tú, mi querido Omar. Oye, también para mi compadre Alejandro, que ahí anda en pesquería. A ver, no sé si me está escuchando mi compadre Alejandro, que anda en el pechocho. Anda en el pechocho también, en la primera vuelta ya, escuchando mucha raza que anda en los transportes, Así que pues solo para mi compadre Alejandro, que ya anda vaya en pesquería enlonado, porque está el chipi chipi. Y es muy responsable mi compadre Alejandro. Mando un saludo, un abrazo. ¡Vámonos! La raza que se está reportando con nosotros, vámonos con los audios. Eso, reenvíenmelos. Eso, muy bien, reenvíenmelos.
1: ¿Qué tal? Muy buenos días. El Vaquero 92.5, siempre bien pendiente del Juaco Party con Juaco DJ, el diamante negro de la radio, el mejor locutor que hay en todo Monterrey, de 10 a 12. El rector de esta universidad de musicología. Con ustedes, el diamante negro de la radio, Juaco. Gracias, Juaco Ligue. Saluditos del Vaquero 92.5.
0: Gracias, mi vaquero. Hasta que te diste cuenta, padre, que aquí el rector Juaco Ligues les va a enseñar musicología. Y más hoy en Jueves de Far, padre. Más hoy en Jueves de Far. Saludos para toda la raza de la Fomecisa, mi compadre Ángel Caso, Lalo. Para todos los que estén escuchando, mi compadre Castillo, Jesús Castillo y Ian García. Dice, crómalo. Cama que crómalo, no te enceles, padre santo.
2: ¿Qué onda, compadre Juaco? Oye, compadre, compláceme con la de Descalzo Laredo, compadre. Saluditos de parte de Bueno Lonches.
0: Mi compadre Bueno Lonches, que no me mandó lonche el sabadito. Te quedé mi salome. Ya me voy a aparecer a otras, ¿no? No, te quedas mi Bueno Lonches cuando se pueda y no pasa nada. Saludos, compadre. 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Compadre, vámonos a corte comercial. Tenemos el corte comercial y ahorita regresamos. Son las 11 ya de la mañana. Identificamos la estación y regresamos aquí en la Juaco Party hasta las 12 del mediodía. Vámonos.

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18: Oye, pues continuamos con más señores a través de la mejor FM 92.5 en estos jueves de FAR para toda la raza, por supuesto. Ahí disculpen si no han puesto los audios. Ahorita vamos a ir a poner todos, a tratar de sacar toda la raza, todo lo que nos están comentando en este jueves que parece viernes, con este clima medio europeo, ¿no? Me siento así como europeo, rico, chido. Pero bueno, señores, estamos arrancando la segunda hora para ustedes. Y obviamente viene todo lo que siempre hacemos los jueves de FAR, pero tengo entrevista importante. Estoy de manteles largos el día de hoy. Siempre que viene mi amiga, mi comadre Tatiana Cloutier, siempre nos trae buenas noticias, muy buena vibra. Me encanta que vengas aquí, Tatiana, a la cabina de la mejor FM 92.5, porque como te digo, eres una persona que ayuda mucho. Y a ver qué nos traes el día de hoy, mi querida Tatiana. Bienvenida a la mejor FM.
16: Pues, ¿qué me trae por aquí? Déjame te cuento que el próximo 22 de junio inicia un registro de quienes hemos dicho, a mí me gustaría coordinar el esfuerzo de la 4T en Nuevo León, para luego convertirme en quien competiría para el proceso electoral, que todavía no son esas ondas, ¿verdad? Pero lo que es importante es que va a haber una encuesta, y esta encuesta es abierta a toda la raza. Es decir, no es específicamente A, B, C, no necesitas más que ser ciudadano de Nuevo León y poder ser encuestado en este proceso. Entonces, ¿qué me interesa? Me interesa, pues, que me conozcan, me interesa poder platicar con la gente y que sepan que me pueden seguir en las redes sociales a través de Tat Cloutier, y que me pueden preguntar o se pueden quejar a través de ahí.
18: No, y que la gente sepa que, como lo platicábamos fuera del aire, que eres una mujer que siempre ha buscado el poder ayudar a la raza de Nuevo León, que has estado en diferentes áreas, diferentes departamentos. Estaba viendo que pues fuiste diputada local, funcionaria en la Secretaría de Educación de Nuevo León, también en el municipio de San Pedro Garza García. O sea, traes una diputada federal, traes una trayectoria muy amplia, que obviamente eso da mucha seguridad porque conoces y sabes las necesidades de la gente.
16: Bueno, ahorita hablando de necesidades de la gente, fíjate que estuvimos en Apodaca, Cadereyta, y de que se queja la raza dice broncas para la movilidad. ¿Cómo llego a mi chamba? ¿Cómo llego a mi trabajo? Si tengo carro propio, es una bronca, y si no tengo, pues es otra. Pero al final de cuentas es una bronca, pierdo mucho tiempo. Fíjate, ayer me decía un señor, vengo de Apodaca a Monterrey, ahí por Venustiano Carranza, dice, y hago 2 horas y media para llegar a mi trabajo, y luego 2 horas y media. Entonces, 5 horas del día me la paso así. La única ventaja de eso es que te van oyendo. Si no hubiera ventaja, te van escuchando, ¿verdad?
18: Eso sí.
16: Esa es la única ventaja que traemos, ¿no?
18: No, pero 5 horas es demasiado. Más las 8 horas reglamentarias, laborales, que en algunas partes es así, pues imagínate, o sea, se te va todo el día.
16: Totalmente, ¿no? Y pierdes el tiempo para poder tener, o le quitas tiempo a estar con la familia, poder descansar, a tener áreas de entretenimiento. Y bueno, pues entonces no te queda más que escucharte.
18: Pues sí, y agradecemos a todos, pero también queremos conocerte, Tatiana. Yo sí te conozco, sé lo que has hecho, pero la gente que nos está escuchando, yo quiero preguntar así abiertamente, pues, ¿quién es Tatiana fuera de la política?
16: A ver, ¿quién es Tatiana? Soy mamá, tengo 2 hijos, tengo una hija que se me casó el lunes por el civil.
18: Ah, caray.
16: Y hoy cumpleaños, María cumpleaños hoy, así que iba ahí. María, feliz, las mañanitas se las cantas. Eso, van para María, eso. Y bueno, tengo un hijo, se llama Lucas. Lucas está soltero, ya les decía a la raza hace ratito. Lucas tiene 24 años. Chicas, pueden buscar a Lucas ahí en las redes sociales. Y bueno, estoy casada, tengo 31 años de casada. Mi marido, les digo, ya está entrado en años más que yo, pero es un tipo extraordinario. ¿Qué me gusta hacer? Me gusta leer, me gusta caminar, me gusta correr. Me disfruto enormemente la playa, me gusta la playa.
18: Sí,
16: y
18: claro.
16: Bueno, y la música siempre.
18: La música. Oye, Tatiana, pues bueno, esto es un poquito para que la gente sepa que eres una mujer que tiene sus responsabilidades, sus obligaciones, y además de todo lo que emblema a la familia, además andas viendo por la gente, ¿no? Digo, todavía eso pues se agradece. Se agradece mucho.
16: Pues mira, vivimos en una comunidad. Yo creo que esto es más fácil de lo que no nos deberíamos de estar complicando la vida. Si cada quien hace lo que le corresponde, vivir en comunidad sería más fácil. Es decir, ¿qué haces? Lo hago bien a la primera y ya se acabó. Avanzaríamos más, ¿no? No andamos tirando basura, andamos recogiéndola, no andamos echándole el excusado lo que no se le debe echar, porque luego tapamos y luego nos andamos quejando de agua y drenaje, no me llevo lo que no es mío, no me meto con quien no me debo de meter porque no es mi asunto.
18: Problema, pues claro.
16: Así es, ¿no?
18: Hablando ahorita de los que se meten en problemas y todo esto, ¿tú qué opinas de las redes sociales?
16: Las redes sociales tienen sus pros y sus contras, ¿no? Si ellas te usan a ti, nos vemos en broncas. Si tú las usas a ella, las disfrutas, ¿no? Y hay diferentes cosas, yo creo que para las redes sociales. Primero que nada, nos sirven para comunicarnos. Nos sirve, por ejemplo, todo el rollo ahorita de la inteligencia artificial y todo eso para poder encontrar información que nos sea útil para resolver asuntos que tenemos. pero también distorsionan a veces la realidad. Claro. ¿A qué me refiero con esto, no? Tú lo has de oír todos los días, ¿no? Pues gente que te habla y la vida no es todo miel de rosas, ¿no? Ni mucho menos, ¿no? Vivimos cosas buenas, cosas malas, momentos. Y en las redes sociales se pone mucho, mucho pura buena onda. Como que la vida aquí no
18: bien
16: pasa
18: fácil.
16: Nada. Y
18: como
16: la gente quiere.
18: Otro tipo de persona.
16: Así es, ¿no? Y entonces dices, híjole, yo soy extraterrestre porque pues no estoy teniendo estos momentos maravillosos de que todo el mundo habla. Entonces, ojo con eso, pero también ojo con otro. También en las redes sociales y con la tecnología podemos distorsionar la realidad de una manera muy importante. Y si tú no usas las redes sociales para tú ser consciente de lo que ves, de lo que usas y que son para entretenerte en mucho tiempo, claro, o en mucho momento, distorsionamos la realidad. Imagínate que yo voy a contratar quién va a pilotear el avión donde voy a volar porque voy a ir de aquí a otro lugar. Y por redes sociales una persona te dice, yo sé volar.
18: Yo mero.
16: Y pues, ¿te subirías o no te subirías?
18: Ah, caray.
16: Pues no te subes, ¿no? Le das una checadita, ¿no? Le tienes que dar una checadita.
18: O a lo mejor que te recomiende a alguien que tú tienes en tus contactos y todavía vas y checas y ves. O sea, es tener una precaución.
16: Totalmente.
18: También,
16: ¿no?,
18: en las redes sociales.
16: Totalmente, ¿no? No todo lo que dicen es cierto y no todo lo que se presenta es. Y hay que simplemente entender, ¿no? Y también hay roles para todo. Tenemos gente que dice, bueno, yo soy entretenedor, no hay ninguna bronca. Y otra cosa es decir, yo quiero tomar las cosas en serio, y no porque no se tome esto en serio, digo, para poder llevar a cabo una manera de mejorar la situación en la que vivimos en la ciudad.
18: Bueno, pues ya lo dijo Tatiana Cloutier, ¿eh? Ahí lo que andan diciendo en redes sociales, que yo tengo dos mujeres por ahí. No es cierto, ¿eh?
16: A que no anden. Ya que no les hagan caso. Y también dile a tu mujer, digo, no le hagas caso a las redes sociales.
18: Ya ves, escucha, Tatiana. Ahorita te voy a pasar el teléfono para que te hagas bien amiga.
16: A ver, no, le voy a dar mi red social, Tat Cloutier, y ahí me encuentras y ahí me pones. Por de mí me pones ahí, te voy a decir yo, no hagas caso.
18: Ya ves, se hacen amigas, ¿eh? Oye, mi querida Tatiana, ¿y qué es lo más bonito que te gusta de Nuevo León?
16: ¿Qué es lo que más me gusta de Nuevo León? Híjole, te voy a decir ahorita, la onda de la paseada me encanta y creo que vale la pena ir ahí al Paseo de la Mujer. El Paseo de la Mujer, ahí en todo lo que es Fundidor, es un lugar encantador. Tienes toda la posibilidad de caminar, hacer ejercicio, pasar un momento agradable, pasear a los niños, echarte ahí un picnic. No sé, es un lugar muy, muy, muy bonito. ¿Y qué me gusta de Nuevo León? Su gente. Su gente, y tú lo debes de tener contactos cotidianos, sí, claro, todos los días. La gente es divertida, la gente es trabajadora, la gente le echa ganas a la vida, ¿no? Eso es lo que más me gusta, la gente de Nuevo León.
18: Y hasta dos, tres trabajos tienen para poder salir adelante y a veces con problemas, y aquí están con nosotros que se sienten abrazados, apapachados por nosotros aquí en La Mejor FM.
16: Bueno, pero pues sí, hay que ponerles la rola que piden para que los apapaches de verdad.
18: ¡No me la chifles de más, Tatiana! ¡No! ¡Pero aquí ahorita los vamos a complacer, por supuesto! ¿Cómo de que no? 22 de julio.
16: 22 de junio nos inscribimos en esta encuesta. Y luego la encuesta se hace a partir de esa semana. Digo, es probable que te llamen, te visiten en tu casa y te digan. Entonces yo siempre les digo que ante la encuesta, pues Tatiana es la respuesta.
18: ¡Ah, excelente! A ver, para los que van escuchando, apenas 22 de junio tenemos una encuesta.
16: De ahí empieza, de ahí empieza la encuesta. Así es.
18: Esta encuesta es en...
16: Esta encuesta te toca en la puerta de tu casa.
18: En tu domicilio.
16: Así es, en tu domicilio, a través de un muestreo. No es para todo mundo, es una muestra, pero es abierta a todo el público.
18: Okay.
16: Entonces yo le digo a la gente, échenle ojo, conózcanos, vean, analicen. Y una vez más, sí, te pueden gustar un montón de cosas, pero siempre hay que escoger la 92.5 porque es la mejor.
18: Y por supuesto, Tatiana Cloutier, que es la mejor que está en La Mejor ahorita.
16: Así es.
18: 22 de junio, pues ya lo saben, gente, pónganse bien al tiro, ya les he dicho yo, pónganse al tiro, no anden de mollera sumidas haciendo las cosas nomás así. 22 de junio, Tatiana Cloutier. ¿Cómo dijiste? La respuesta, me gustó eso.
16: Sí, ante la encuesta, Tatiana es la respuesta.
18: Ante la encuesta, Tatiana es la respuesta. Me encantó. Pues mi querida Tatiana, ¿algo más que quieras agregar para despedir?
16: No, agradecer y decir, tenemos una reta pendiente, vamos 1-1, ¿verdad?
18: ¡Ah, vamos 1-1! Ahorita nos vamos al futbolito, sí, cierto, la reta. Mi querida Tatiana, para que te sigan en tus redes sociales.
16: Tat Cloutier, ahí me sigues, TikTok, Instagram, X y Facebook.
18: Ahí está, para que la sigan a mi buena amiga Tatiana Cloutier. Bueno, pues ¿qué tenemos, mi querido Chagui? Corte comercial. Vámonos a corte, regresamos. 11 de la mañana con 17 minutos. 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
0: Oye, pues andamos vueltos locos. De veras, 11 de la mañana con 35 minutos, andamos vueltos locos en este jueves de FAR. Mucha noticia, mucha entrevista, mucho cumpleaños, mucha entrega de boletos. De veras, andamos bien activos. La mejor FM 92.5, por supuesto, la estación del Juego de las Estrellas. Y hoy, como les he estado diciendo, todo el programa desde las 10 de la mañana, lo sigo compartiendo con ustedes porque hay mucha raza que está pregunte y pregunte y pregunte. Y tal vez por X o Y se bajaron, se les apagó el coche porque no tienen una buena pila, o no sé, qué sé yo, algo pasó y no escucharon. Entonces hoy tenemos doble entrega de boletos. Es correcto. Vamos para el municipio que vio nacer y crecer a Jackie y Katy. ¿De qué se ríen? Sobre todo a Katy, que hoy cumple años. Vamos para Santa Catarina, Santa Catacha, Nueva York. Allá nos vamos a ver en Santa Catarina, en Cloutier y Cuauhtémoc, 6 de la tarde. Cloutier y Cuauhtémoc, Cuauhtémoc y Cloutier, 6 de la tarde. Allá nos vemos. Y por supuesto también, al mismo tiempo, vamos a estar en otro punto acá en Félix U. Gómez y Madero. Madero y Félix U. Gómez, 6 de la tarde. Los dos puntos para entrega de boletos del Juego de las Estrellas Bodega Aurrerá 2026. Oigan, raza, y les tengo otro mitote. Como dicen los compas.
3: ¡Habla, hijo!
0: Les tengo un mitote. Pero se lo voy a pasar sordeado. Porque luego se va a enojar Chichero y se lo voy a pasar sordeado. Mire, como mi pecho no es bodega, pues yo no puedo guardarme tanto los secretos. Gente de Juárez, Juárez, Nuevo León, hay mucha raza que quiere boletos para el Juego de las Estrellas. Los puntos hoy es Santa Catarina y Monterrey. Pero gente de Juárez, van a andar los de la regaladora allá en Juárez a las 12 del mediodía. Van a andar en Bodega Aurrerá Los Puertos. Ustedes ubican Bodega Aurrerá Los Puertos. Va a haber un control remoto de 12 a 2. Ellos van a traer boletos. Y fuera de los boletos, Jackie, ¿qué te cuento? Van a llevar una portería para activar, que se sienta lo del fútbol. Va a haber grupo en vivo a las 12. ¡Grupo en vivo! Aunque le hagas, ¿qué? Grupo en vivo a las 12 en Bodega Aurrerá Los Puertos. Y sobre todo, boletos para el Juego de las Estrellas. Municipio de Juárez a las 12. Allá va a andar Chicharo. No le vayan a decir que yo les dije, hijos de toda su padre. Bueno, pues continuamos con más. Se cortó el micro. Todo este tiempo, no sé qué pasó. No sé qué pasó. Vamos con la raza de voladita, nota de audio 811-2200-925.
4: Buenos días.
0: Buenos días, Pipe.
4: Paco.
0: Dígame, mijo.
4: Me pones una música.
0: ¿Cuál quiere, mijo?
4: Por favor. El Lupe pasa.
0: Ah, ahora cambiaste.
4: A Lupe. Por favor, tu amigo Felipe, todavía no. La mejor FM.
0: ¡Eso, mi Felipe!
4: ¡Jueves!
0: ¡Ah, loco! Te trae todo el cotorreo, mi compadre Felipe. Ahorita lo ponemos, complacemos.
3: Buenos días, diamante negro de la radio.
0: Dígame,
3: por favor,
0: compadre.
3: Compláceme con Ella Lo Sabe, de unas joyitas del Juaco DJ, el mejor DJ de todo Monterrey.
0: No me digas eso.
3: Saluditos, bendiciones, mi Juaco de Oro.
0: No me digas eso, compadre, porque ahorita mismo pásele por su USB. Último audio para irnos con el mejor nadota de volada, Padre Santo.
5: Compadre, ya no pases mis audios porque están diciendo aquí en trabajo que yo no hago nada y que todo el día me la paso mandando audios y marcándote la estación, por favor, compadre.
0: Pues es la verdad, compadre, es la verdad, sí lo pasé. Para que sepan que el gordo de agua y drenaje es Santa Catarina, por cierto, vive en Santa Catarina. Este güey nomás se la pasa mandando audios. Así es. Pero bueno, yo no quiero quemar a la gente de Santa.
6: Juaco, si van a ir a Juárez, nada más manden al charal y a Mojo para que no desentorne la raza y mándalos descalzos porque la otra vez te
0: sacaste y te quedaste en la calle. Hombre, es mi gacho, güey. Déjenos a mi compadre Mojo, que es mi compadre. Y a mi compadre charal. Déjenlos. Compadre, vámonos rápidamente. Vámonos rápidamente porque vamos a arrancar con esta sección para todos ustedes. De voladito, uno que otro, nos vamos picadito. Porque vámonos con el mejor nadota. Siempre que escucho esta canción, me da mucho sentimiento por toda la raza que está pasando esto. Tú ya sabes que tu pareja ya no te quiere. Pero ahí está tu pareja contigo y tú aún te haces sonso. Pero ya te diste cuenta que no.

0: Se nos queda, ¿no?
1: Juaco, compadre. Se nos... Compláceme, compadre.
0: Soy la van a quitar.
1: 92,
0: ¿cuál quieres, vaquero?
1: Con la de Señora de Tony de la Rosa. ¿Cómo ves?
0: Claro que sí, compadre.
1: Se la voy a dedicar a la señora de Mitras.
0: No, no, como que la señora de Mitras. Vámonos, compadre, mejor nada.

0: jornadota, Juanjo. Te amo, conjunto oro. Saludos.
1: Mejor nadota. Súbele, compadre, súbele, que se oiga, que se oiga. Es el mejor nadota, señores, de la Juanco Party para ustedes el jueves de FAR. 811-2200925. Hoy no más.

0: Señores, estamos en la mejor nadota aquí en la Cuaco Party.
1: Mejor nadota.
0: Ah, ya no la quitaron.
1: ¿Cómo te extraño de Pete Astudillo? Un saludo.
0: Híjole.

todos aquellos que han perdido a un ser querido. Y dicen, ¿cómo te extraño? O al amor de su vida.

0: pequeño corte comercial, señores. Recuerden, entrega de boletos hoy para el Juego de las Estrellas. Cuauhtémoc y Cloutier, Santa Catarina, 6 de la tarde. Y Félix Gómez y Madero, 6 de la tarde. Y a las 12, control remoto en Juárez. Para que vaya toda la raza allá a Bodega Aurrerá en los puertos, allá en Juárez. A tres boletos, chichero. Vámonos a corte. Regresamos.
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0: años hoy y ayer cumplió un sueño, tuvo comunicación virtual con J Balvin, estuvo con ella saludándola y felicitándote, Katy, qué buena onda, felicidades. Oye, que J Balvin te haga una, ¿cómo se dice esto? Una felicitación, que te nombre en sus redes sociales, Katy. No, pues eso sí es ser la más. La neta que sí, felicidades. Hoy cumpleaños y bueno, al ratito partimos el pastel y todo el rollo. Bueno, hoy estamos con ustedes aquí ya. Este programa ya no se llama Los Compas, se llama El Compa, porque ya mi chicharo ya me abandonó bien machín. Pero por una noble y buena causa, compadre. Están de fiesta repartiendo boletos. Estoy haciendo aquí ese contacto con él. ¡Adelante, compadre!
1: ¡Comparito! ¿Cómo andas, compadre Musquiz?
0: Bien, bien, aquí estamos.
1: Oye, compadre, pues acá estamos nosotros en Juárez, Nuevo León. Estamos en
0: Cuéntanos.
1: Bolívar, Los Puertos, compadre. Y bueno, ahorita vamos a arrancar con todo para que la raza acá de Juárez se deje venir por los boletos para el Juego de las Estrellas, compadrito.
2: Así como.
1: Por lo pronto que andamos. Oye, felicidades a nuestra compañera Katy.
0: Aquí está, ¿no? Y antes nos habla, compadre, porque anoche en el concierto quiero mandar un saludo especial.
1: Oye, estuvo ahí con J Balvin en el camerino y toda la cosa. Me dicen que son bien camaradas.
0: A ver si no son acá el de los corridos tumbados ahora que venga de aquí al juego.
1: Se va a mandar de celoso.
0: Pues sí. Bueno, felicidades, que la pase muy chido. Oye, compadre, hablando de pasarla muy chido, la van a pasar muy bien allá ustedes con música en vivo y todos los locutores de la mejor FM y muchos boletos para el juego de las estrellas.
1: Va a haber grupo en vivo, banda también va a estar aquí presente, banda preferida. Oye, va a estar bueno todo esto, compadre. Ahí está la portería inflable para que vengas, tráete a los niños, metan golazos, como mamá lucha, compadre. Así que vengas una buena vez. Y aparte, lo que todo mundo anda esperando, lo que todo mundo quiere, los boletos para el Juego de las Estrellas, Bodega Aurrerá. Así que vamos a estar aquí hasta las 2 de la tarde, ¿ok? Así que véngase una buena vez. Ahorita vamos a estar directamente con el control más adelante. Por lo pronto los invito para que ya vénganse. Si vienes en camino, aquí vamos a estar. Oye, payasitos para los niños también. Para eso. La foto, concursos y todo.
0: Muy bien, saludos a Moñito Pechocho, que anda ahí también con nosotros esta tarde. Muy bien, saludos.
1: Ahí anda Moñito, foto.
0: Para
1: foto.
0: Todos los niños, muy bien. Entonces, la raza, para que se ubique todo Ruiz Cortines, por Golondrinas, sigues más adelante. Y llegas a esa famosísima avenida, a la famosísima, ¿cómo se llama? Dulces Nombres.
1: Juárez.
0: Dulces Así Nombres. Es. Y ahí vas a encontrar rápidamente donde estaban ubicados ustedes, ¿verdad? Ahí en Los Puertos, en Juárez.
1: Así es correcto, compadre Musquiz.
0: Muy
1: Así
0: bien.
1: Así que por acá nos vemos.
0: Gracias. Vámonos con música adelante. Vamos con esto que suena bonito aquí en la Mejor FM. Se llama Para Que Ya No Duela. Aquí está Duelo.

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0: vamos con, hacemos el enlace o qué onda. Ya estás Chicharo conmigo para platicar un ratito aquí en la hora de los compas. ¡Compare! Buenas tardes. Así como que, pero la onda es tipo caderita, es así como... ¡Qué vida, prima!
1: ¡Qué vida, primita!
0: ¡Qué vida, qué! Nada, nada, primo, no vio nada. Y luego...
1: ¡Vamos a prender el lumbre, qué primito! ¡Hay una!
0: ¡No, hombre! Primita, primo. ¡No jala la monda, chingada!
1: ¡Primo! ¡Venga, echa una caguama conmigo,
0: y 10 minutos después... ¿Pero qué más ha habido, primo? Oye, pues ya...
1: Oye, ya cuando no hay ni qué decir, ¿verdad? ¿Y ahora qué ha habido, primo?
0: Compadre... Ponte el himno de los Rayados, compadre Monsiváis, porque ya es oficial lo que Toño Nelly les
1: dijo hace como 5 años.
0: Se los ¿cómo se dice? ¿Restapó? ¿Cómo?
1: Se los restragó ahí en la carátula.
0: Se les restregó en la boca a todos los periodistas.
1: Oye, pero anda bien enojado aquel hombre, compadre.
0: En estos momentos, en las redes sociales de los Rayados, ya es oficial, Chicharo.
1: Ya, el tremendísimo, el pelao, compadre, el pelao Matías Almeida. Lo que me da mucho pendiente y me da tristeza, me agüita mucho, es que la raza Tigre está temblando de miedo, compadre.
0: Sí, hombre.
1: Chihuahua, hombre. No quiere salir ni a la calle.
0: Aplaudió Aldo de Nigris, aplaudió en los comentarios. Todo el mundo como que ve este proceso, el regreso del gigante de Rayados.
1: Claro, no, y es que no es para menos. Un técnico que ha sido exitoso, tanto aquí como en Grecia, ya dirigió en España, o sea, es alguien que viene, que le sabe al fútbol.
0: Definitivamente, así es que listo, bienvenido profe Matías Almeida aquí a Monterrey. Y ya,
1: de hecho, sí, le están diciendo bienvenido pelado, peludo,
0: pero bien,
1: tú sabes, pompudo, que eso sí, compadre. Extremadamente bien pompudo.
0: Sí, sí, sí. ¿Qué te parece ya la confirmación, Chicharo?
1: No, pues más que feliz, compadre. En toda la Liga Mexicana aplaudieron la contratación y el regreso, sí, de Matías Almeida.
0: Muy bien. Bueno, pues ya sabe toda la raza, ya es oficial. Estoy en posición de decirles a toda la fanaticada. No. El pelado, compadre, el pelado. Muy bien. Estamos en la hora de los compas, 12 del mediodía, 38 minutos. Y bueno, pues ya se empieza a ver ahí humo blanco en el estadio.
2: Esta es para él.
1: Pelado.
0: Pelado.
2: Peluda, pero bien pompudo. Peluda, pero bien pompudo.
0: ¿Qué huele?
1: Está Matías Almeida.
0: ¿Qué dice la porra de la adicción? Ahí va toda la raza, dice.
2: Tiene miedo.
0: Esa es la que le van a cantar, compadre.
2: Los tigres tienen miedo.
0: Esa mera.

0: Y aquí están haciendo la hora de los compas. No van a salir con que al rato la van a abrir a otra parte. No, no, no.
1: Oye, hey. De hecho ya Matías Almeida se acaba de contactar con Pepe Olvera.
0: ¿Y una vez?
1: Por lo que está bien pompudo, iguales. Préstame el pantalón, primo. Estamos bien pompudos.
0: Bueno, muy bien. Vámonos a una rolita y ahorita regresamos, señoras y señores, aquí a eso que es la hora de los compas. Mi compadre está allá en Juárez, Nuevo León. Están
1: hoy en Bodega Aurrera los puertos. La gente sigue llegando, ¿eh? Ahorita entramos en el otro enlace con la información, pero les platico. 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
0: Así es, 811-2200-925. 811-2200-925. La pregunta de hoy, aquí en la hora de los compas, relacionado a lo que anda en las redes sociales.
1: ¿Qué pacho?
0: ¿Cuál es la noticia que te gustaría que no te ganaran?
1: O sea, déjale marco a Willy a preguntarle.
0: ¿Cuál es la noticia que te gustaría no enterar, que enterarte primero que todo? Que nos diga la raza.
1: Que no estés en posición.
0: O sea, que nos diga la raza. No, pues a mí me gustaría que no me enterarme primero que todos que me van a aumentar o que no sé, o que tengo una enfermedad. ¿Cuál es la noticia que te gustaría enterarte antes que nadie? Es más, antes que Toño Nani. Ahorita regresa. Ánimo. Híjole. Así que, ¿qué fue?

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0: Aquí nomás, la mejor FM, la estación del juego, las estrellas, a toda la raza que nos está escuchando. 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No, cállate, impresionante. Regresamos.
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11: ¿Listos? Ahí estamos de regreso. 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
11: ¡Eso! ¡A Pesado! 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
9: Oye, pues se ve que están armando ahí un buen cotorreo, toda la raza ahí en Juárez. Saludos en la hora de los compos ahí en Bodega Aurrerá. Bueno, vámonos con pregunta de la raza. Acuérdense que hicimos la pregunta. En la hora de los compas hicimos la pregunta que es, ya sin filtros, o sea, ¿qué noticia te gustaría saber antes que nadie? Referente a que, al amor, no sé, al dinero, al trabajo, al fútbol. ¿Qué noticia te gustaría saber antes que nadie? Digo, no vaya a ser que te la ganen como se la ganaron el vato este en el... Pero bueno, ¿qué dice el público? ¡Adelante! ¡Échale, compadre!
12: Buenas tardes, compadre.
9: Llegó Matías Almeida, señores.
12: ¿Y luego qué? ¿Ya con quién ya lo trajeron? Ya van a ser campeones. ¡Hombre, aplácate!

0: Cálmate tú.
1: Los quiero ver dentro de 6 meses o un año, que lo estén reventando como a todos los entrenadores que llegan al equipillo de Guadalupe. Saludos, compadre.
0: Fíjate nomás. Qué bárbaro.
2: Musquis. Y fíjate en los comentarios de la página oficial. Todos lo vieron primero con Toño Nelly.
0: Échale otro. Pero, raza, le estoy preguntando bien a la gente, compadre. ¿Por qué la raza es así, hombre? Chihuahua. O sea, ¿qué? Qué bárbaro. Bueno, ya ponte otro también.
3: Musquis, nomás tú y Chicharo hacen mucho pedo.
4: Buenas tardes, disculpa. ¿Es la hora de los compas o de la hora de los...
0: Sin filtros, ¿qué noticia te gustaría saber antes que nada y antes que nadie? Yo pregunté eso, yo no estoy mandando lo otro más. Y hay una persona que bien padre que nos contestó, dijo, me gustaría saber si el lunes va a ser día libre o no, antes que nadie, y soltar toda la sopa con los del trabajo. Esa es una buena respuesta. ¿Está bien? O sea, hay muchas respuestas para eso. Ahí va otra vez, ¿qué noticia te gustaría saber antes que nadie? Ya referente en tu vida, ¿verdad? Adelante.
5: De lo que me quisiera enterar es de que si mi ex me sigue extrañando.
0: ¡Ándale! Eso es buena, compadre. Ya, dejen a los otros señores del fútbol, pobrecitos, hombre. Vámonos, la que sigue.
6: Hoy, hablando del tema, me gustaría saber, antes de que se supiera, que mi artista favorito va a dar un concierto gratis.
0: ¡Ándale! Pues ahí tienes a Luis R. Conríquez, mijo, el 3 de junio en el Juego de las Estrellas. 3 de junio con la mejor FM.
7: ¿Uno más? Me gustaría saber si Juaco ya nos va a entregar los boletos que nos vendió.
0: ¡Épale!
7: Ya se los pagamos y no nos ha dado nada.
0: ¿Cómo es posible, Joaquín, que hagas eso tan grandote? Acabas de cumplir años, perro, hombre, ¿cómo? Sigues ahí, qué barba. Vamos a escuchar a esto que es con el Coyote y regresamos en 3 minutos, la 1 de la tarde, raza.

0: La noticia que me gustaría saber antes que nadie es la que ya sé. Que mi compadre Oscar Musquiz va a dejar de ser Rayado y ya es Toluca.
1: Y yo pensé que Chicharito iba a centro delantero.
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1: Bueno, estamos de regreso aquí en la Mejor FM, en la estación del juego Las Estrellas. Gracias, muy buenas tardes, buen provecho a la gente que está comiendo, ya es la 1:10. Oigan, hoy tenemos boletos, hoy hay boletos para toda la raza que hoy jueves quiere ir por sus boletos para el juego Las Estrellas. Estamos mencionando ya los lugares que van a tener hoy por la tarde. Atención toda la raza que nos escucha ya en Santa Catarina. Vamos a estar en Avenida Cloutier y Cuauhtémoc. Cuauhtémoc y Cloutier a las 6, ¿verdad? 6 de la tarde, sí, 6 de la tarde Santa Catarina. Y a esta misma hora, 6 de la tarde en el centro, en Félix U. Gómez y Madero. Félix U. Gómez y Madero. Ahí vamos a estar también a las 6 de la tarde para que pasen por sus boletos para el juego de las estrellas Bodega Aurrerá, que están... pero increíble, el 3 de junio en la Arena Monterrey. Muy bien, vamos contigo, Chicharo, adelante. Hasta Juárez, Nuevo León.
2: Oye, compadre, pues acá seguimos nosotros con los amigos de Juárez, Nuevo León. Y pues, por supuesto, en el programa...

0: compas. Claro que yes, compadre.
1: Oye, pues sí, adelante, adelante.
0: Feliz con Matías, ya sabes.
1: Sí, hay mucha muy buena respuesta de la raza. Vamos a dejarle eso a la raza del show del fútbol, porque ya como que veo dos, tres que ya no les gustó el tema que habláramos de eso, Chicharo.
0: No, pues la escala les duele, compadre. ¿Qué te puedo decir? Son enviados de Willy, también de Pello.
1: Vamos a cambiar el tema, vamos a hablar de otra cosa. Vamos a ponernos serios, porque eso se lo vamos a dejar a Pello y se lo vamos a dejar al famosísimo Toño, el Express Nelly. ¿Verdad?
2: Sí, yo pensé que no, Chicharo es centro delantero.
1: Sí. ¿Qué dijo el audio ese?
2: Quería saber. Y yo pensé que Chicharo iba a centro delantero.
1: ¡Épale! Grupo secreto, Los Rojos, Luis R. Conríquez. Oye, hay un grupo que se llama Grupo Clasificado para todos los morritos. Está bien chido ese grupo también, no se lo vayan a perder. Es el Negro González y los Aferrados, claro. Claro, así es que va a haber de todo para todos este próximo 3 de junio allá en la Arena Monterrey.
0: Es correcto, así que el pendiente de las entregas, ya lo dijo mi compadre Musquiz, por la tarde en Santa Catarina y también en el centro de Monterrey.
1: Eso, ¿qué más dice la raza aquí en cabina, Monsi?
3: La primera noticia que me gustaría saber, Musquiz, es que regresa la Parca, la Maxi, Oscar Musquiz al Morning Show.
1: Muchas gracias, compadre. No, son muy caras esa nómina ya en la mañana ya.
0: ¿Todavía se acuerda la raza?
1: Son carísimos ya, olvídate.
4: Don Felipe prestado. La noticia que quisiera yo saber, que Musque fuera comentarista de Rayado.
1: No, yo soy locutor de radio, compadre. Más que mi compadre Chicharo es muy apasionado, entonces yo tengo que... Yo le digo, ya, Chicharo, ya no hablemos de Matías Almeida ni de sus títulos en el extranjero, ya no hablemos de eso. Déjaselo al show.
0: Les ha ganado y no, bueno, está bien, es que empiezan a llorar, hombre.
1: Vamos a cambiar el tema, compadre, hay boletos. Hoy en la tarde la gente puede ir a Santa Catarina, puede ir al centro de Monterrey, sí, claro.
5: Pero bueno. Yo quisiera saber si el jefe Musquiz embarazó a la Maxi o nada más estaba
1: panchando. No, es estado natural. Sí. ¿Cómo crees?
6: A mí lo que me gustaría saber es si el Chicharo y el Mojo aún transmiten en vivo desde los antros.
1: Fíjate, aquí hay una noticia de una persona. Dice, a mí me gustaría saber antes que nadie que me van a aumentar el sueldo. Pero mándamelo por voz, compadre, me lo mandas en audio, en texto. Otra más dice, me gustaría saber que un familiar ya salió bien del hospital. Ah, bueno, pues claro, compadre, antes que nadie para dar la buena noticia y compartirla, así es, claro.
0: Yo quiero saber algo también.
1: ¿Qué cosa, compadre?
0: Yo quiero saber dónde va a vivir Matías Almeida.
1: Pues seguramente... Seguramente va a ser allá por... No, el barrial, compadre, cerquita del barrial. Para que llegue temprano.
0: Eso sí. ¿Verdad? Oye, ¿sí sabes tú a quién le ganó la final con Chivas Matías Almeida?
1: Compadre, vamos a cambiar el tema ya, Chicharo. Estamos pisando muchos callos. Le está doliendo la gente, Javier. Vamos a hablar otra cosa ya, por favor, Chicharo.
0: Ya. Nomás quiero saber qué a Tigres.
1: Ponte una canción, compadre, te rezamos, hombre, chico.
7: Qué bonito. Que lindo de Rayados. Los boletos acá... Al rancho de García.
1: En García. La otra semana queda, ¿verdad? Próxima semana.
0: Ya fuimos a García, pero vamos a volver, así que tranquilo. Tranquiquis borriquis.
1: Sí, vámonos con música. Vamos con esto y regresamos, compadre Chicharo. Allá está Juárez en Bodega Aurrerá. Estás en la colonia.
0: Los Puertos.
1: Los Puertos, ¿verdad? De Juárez. Allá por Dulce Nombre, más o menos por allá.
0: Gracias a los amigos del grupo Los Barbosa que estuvieron con nosotros y a Banda La Preferida que estuvieron poniéndole aquí mucho ambiente, compadre. Muchas gracias a los dos.
1: Saludos.
0: Se lucieron como los grandes.
1: Cantan bien chido. Gracias y felicidades a ellos también. Más música.
0: Así es.
1: Échale.

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11: ¿Listos? Ahí estamos de regreso a través de La Mejor FM 92.5. 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

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Regresamos a cabina porque tú lo dices, somos la mejor.

0: jale.
1: Bueno, pues ya está la raza invitada también a la tarde para que le caigan allá a Santa Catarina, la gente que no tiene boletos para el Juego de las Estrellas todavía en Santa Catarina, hoy en la tarde a las 6. Ahí nos vemos, ahí los vamos a esperar a toda la raza. Así es que lléguenle a Cloutier, ¿verdad? Ahí en Santa, 6 de la tarde. 6 de la tarde vamos a estar. Este cruce es bien, bien famoso, o sea, bien, bien conocido por toda la raza de Santa Catarina. Es Cloutier y Cuauhtémoc a las 6. Y también en Félix Gómez y Avenida Madero. 6 de la tarde. Boletos para el Juego de las Estrellas. Ya está listo Luis Ángel el Flaco. Ya está listo también José Luis Agar. José Luis Agar, compadre, ahí jugando el fútbol. Sí, imagínate, híjole, nada más, Chicharo.
2: Se va a lucir como los grandes este pelado.
1: Mike Salazar, que es o fue muchas veces compañero de fútbol de César Montes ahí en Santiago, Nuevo León.
2: ¿Cómo no, compadre? Exactamente. Y te voy a decir algo. Traen ganas, compadre, estar en la cancha.
1: Sí, lo han comentado. Sí.
2: Unos están hasta entrenando, haciendo dietas, están preparando bien físicamente para dar un buen espectáculo.
1: Mi compadre Tito el Ranchero también va a estar ahí. Kevin Chulo, toda la raza de los comediantes. Paco Show también. Y también tendremos a la arrolladora de Don René Camacho.
2: ¡Todo, Don René!
1: Que quiere ser el técnico. Que quiere ser el entrenador y el técnico. Pero bueno.
2: Se quiere sentir Matías Almeida.
1: A ver qué pasa. Don René Almeida. Compadre, le puedo decir Don René Almeida.
2: Ah, claro, Don René. El René Almeida.
1: Sí, échale, señor. Échale los WhatsApp, compadre. Monsiváis, Roberto. Roberto Monsiváis, adelante.
2: Adelante, Romuerto.
3: Roberto, compadre, antes de que cambien el tema, me gustaría saber cuál va a ser el día en que lluevan pijas para tener mucho trabajo.
1: Sobrecito, estoy en el llanterito todavía. Yo pensé que ya se había casado con Ana Chow y ya lo estaba manteniendo. No puede
2: ya
1: ser.
2: Ya se separaron. Ya, no duraron nada.
1: Que había dejado a Ana María y no sé qué. Bueno, ¿qué más sigue? Échale. Aquí estamos, oye, 6 de la tarde, Santa Catarina, no se les olvide.
4: Hay saluditos al ayudante. Ese ayudante está como Lucho exprimía a Sergio, exprimía a Canales y terminó por reventarlos.
1: Qué bárbaro,
4: así
1: Lucho.
4: El ayudante. Ya nada más no se ve que van haciendo nada y empieza el fregadero y ni al programa va. Se esconde.
1: Ya ves, Chichero.
2: Qué bañado.
1: Directo te dijo que ya no vienes al programa. Bueno, está bien.
2: Hombre, perdóname, compadre.
1: Uno más, échale.
5: A mí me gustaría saber cuándo van a superar al mejor jefe de toda la historia, al rey de las estaciones, al que tiene el mejor rating y los mejores locutores, el que hace los mejores equipos, el jefe de
1: Kiss. Pues, le estamos echando ganas, compadre. Antes que le cuelgues, mándame a ese vato.
2: Que pase la oficina.
1: Que pase por unos boletos VIP, por favor, a ese vato.
2: primera fila.
1: Bueno, vámonos con un mini concierto después de esa canción. Así es que pendientes. Antes la rolita de Joss Favela y luego ya viene un mini concierto, Chicharo, ¿eh?
2: Oye, exactamente, compadre. Están preguntando si a las 6 en Santa Catarina y en Cloutier y Cuauhtémoc, raza. Ahí nos vemos. Territorio de la mejor FM. Y la raza que anda chambeando, ahí nos vemos. Madero y Félix Gómez, 6 de la tarde también, los dos a las 6.
1: Exactamente, estamos ya listos en la mejor FM, la estación del Juego de las Estrellas.
2: Sí, señor.

Buen provecho en la comida, raza. Aquí está uno del límite, grabado por Roberto Monsiváis. ¿Este lo grabaste dónde, compadre? ¿En dónde? En el ya finado, así dice en el rancho, ¿eh? En el finadito Volcán Music Hall. Roberto Monsiváis andaba en todas partes, grabando y grabando donde quiera, qué bárbaro.

0: se lo vamos a dedicar a todas esas amigas que se quitan el novio.
1: Una canción que la has escuchado con La Firma, la has escuchado con el grupo Más, pero escúchala en este mini concierto con Límite. 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

0: Porque estoy seguro que con Recta nunca saldría este mini concierto. Ya lo presentamos con Límite aquí en La Mejor FM. Así es que qué chido que nos acompañes este mediodía y que estás ahí en la hora de la comida escuchando La Mejor 92.5, la estación del juego de las estrellas. 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Ahorita regresamos, la 1:00 p.m, 53 minutos en la estación del juego de las estrellas. Desde cabina te saludamos en la hora de los compas, La Mejor FM.
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8: ¡Listo! Oye, ya prácticamente en la parte final. 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Ya nos vamos. Gracias, Alberto Pequeño. Gracias, Characuki. Gracias al Chulo, Paco Ibarra, servidor Javier Hernández, el Chichero. Nos vamos. Pásenla de lo mejor. Esto fue el éxito, por supuesto, que estamos viviendo con el Juego de las Estrellas de Bodega Aurrerá. Gracias.
9: Gracias, Chichero. Gracias a todo el staff. 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Se quedan con la información más completa y mañana regresamos de 12 a 2 en la Hora de los Compas. Gracias. Buen provecho, raza. Buen provecho, raza.

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3: Buenas tardes, al aire los titulares en MBS Noticias Monterrey. Buenas tardes, al aire los titulares en MBS Noticias Monterrey. Agentes ministeriales realizan cateos en Suazua, aseguran evidencia durante una investigación por secuestro. Además, autoridades investigan la muerte de un presunto ladrón. Fue sorprendido y golpeado por las víctimas del robo. En información nacional, localizan cuerpo en Tlaxcala, investigan si corresponde a Blanca Adriana Vázquez. Fue desaparecida después de acudir a una clínica estética en Puebla. Y en noticias del mundo, portaaviones de Estados Unidos llega al Caribe en medio de tensión con Cuba y nuevas acciones del gobierno de Donald Trump. Esto y mucho más, como todas las tardes de 2 a 3, con toda la información. Comenzamos contigo, Arturo Montoya, reporte vial.
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4: Muy buenas tardes. En estos momentos las autoridades atienden reportes de accidentes y dos de ellos se registran sobre la carretera Miguel Alemán. Uno ocurrió antes y otro después del bulevar al aeropuerto en dirección al centro de Apodaca. Cerca de ese punto se atiende otro percance en el cruce de Miguel Alemán y Andrés Guajardo en dirección al oriente. De ahí pasamos a Monterrey, donde también se movilizan agentes viales al cruce de Rodrigo Gómez y Solidaridad, al igual que a Ruiz Cortines antes de Gonzalitos en dirección al oriente, y el cruce de Tacuba con Héroes del 47 en el centro de la ciudad, y esto se debe a que en esos puntos hay otros reportes de choque. También tome en cuenta que sobre la avenida Constitución, desde Churubusco y hasta la zona de Barrio Antiguo, hay intenso tráfico para que se arme de paciencia o busque alguna vía alterna. También en Morones Prieto hay tráfico cargado en el tramo que comprende desde la avenida Revolución hasta el puente que conecta con la avenida Churubusco. Carlos, hasta aquí el reporte de la vialidad. Muy buenas tardes.
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3: ¿Qué tal? ¿Cómo le va? Muy buenas tardes. Qué gusto saludarles. Son las 2 de la tarde con 5 minutos. Es la hora de la información, la hora de las noticias aquí en La Mejor.

0: de lluvia, de acuerdo a los datos de la Comisión Nacional del Agua y Protección Civil de Nuevo León. Hoy estaremos alcanzando una probabilidad que rondaría el 60% en cuanto a las posibilidades de lluvia. Mañana, mínima de 20, por la tarde, máxima de 30 centígrados, y se mantiene activo el pronóstico de lluvia, pero ya le estaremos actualizando. Yo soy Carlos Campos Silva y en este jueves, estas son las noticias.
1: En información de seguridad.
0: Oiga, le platico que catearon al menos dos casas en el municipio de Suazua, Nuevo León. Están investigando un secuestro. La Fiscalía Especializada en Antisecuestros realizó por lo menos dos operativos en estos dos puntos del municipio de Suazua. Las acciones se llevaron a cabo en dos inmuebles ubicados en diferentes sectores. Estos cateos, según lo que nos han informado, están relacionados con una investigación por el delito de privación ilegal de la libertad. Uno de los operativos se dio en la colonia Privadas de Santa Clara. El segundo despliegue se realizó en la colonia Real de Palmas, un sector muy grande, muy poblado en este municipio de Suazua. Las autoridades informaron que ambos casos están vinculados con hechos registrados el pasado 11 de marzo. Durante las acciones, fue detenido un sospechoso por parte de las autoridades. El personal de servicios periciales recabó indicios relacionados con la investigación. Hasta el momento, no se informó sobre la localización de personas afectadas. Vámonos con más operativos, ahora en el municipio de Monterrey. Agentes ministeriales realizaron cateos en dos inmuebles de la colonia industrial. Las acciones se llevan a cabo en distintos puntos de este sector. Las autoridades han mantenido un amplio acordonamiento durante las diligencias. Uno de los cateos se efectuó en la calle Lima, entre José Joaquín Quintanar. En el lugar participaron tanto agentes ministeriales, personal de servicios periciales, y estas acciones forman parte de una investigación en curso. La colonia industrial, que históricamente pues se ha visto relacionada con este tipo de cateos, este tipo de incursiones, que a su vez, justo después de que concluyen los cateos, pues vienen también los bloqueos y las manifestaciones por parte de los habitantes de este sector. Esperemos que no sea el caso. Por lo pronto, las autoridades están relacionando estos operativos con la búsqueda de por lo menos una persona desaparecida. Este caso se investiga desde febrero y ha derivado en distintas líneas de investigación. Y la noche de este miércoles, elementos de seguridad y primeros auxilios se movilizaron hacia la colonia Moctezuma. Esto es en la zona norte de la ciudad de Monterrey. Fueron alertados de un ataque a balazos en contra de un automovilista, un joven automovilista. De acuerdo con las autoridades y con algunos testigos con quien el día de ayer por la tarde noche, tuvimos la oportunidad de conversar, nos relataban que el conductor de este auto fue alcanzado por un vehículo en el que sus tripulantes les dispararon en varias ocasiones. Provocan que el conductor de este auto en color negro pierde el control y se estrella contra la barda de una bodega ahí en el cruce de las calles Los Pinos y Los Montes. Los paramédicos auxiliaron a Jesús Maciel, de 28 años de edad. Él sufrió diversas heridas y fue trasladado al hospital universitario, mientras que en el lugar en el que quedó el vehículo, los uniformados abanderaron la zona para que se llevaran a cabo el levantamiento de indicios correspondientes. Un hombre murió en un hecho registrado en San Nicolás de los Garza, en los límites con Monterrey. El incidente se registró sobre la avenida Los Ángeles, entre avenida San Nicolás y Platón Sánchez. La víctima habría intentado abrir una camioneta estacionada en la zona. De acuerdo con versiones preliminares, el hombre estaba aparentemente bajo los efectos de alguna droga. Después se acerca este vehículo, lo abre. Empleados de una empresa que estaban en el lugar fueron señalados como participantes en este hecho. Los testigos dieron versiones distintas. Es un caso que está bajo investigación de la Fiscalía de Justicia. Paramédicos acudieron al sitio tras el reporte de una persona lesionada, pero al llegar confirmaron que el hombre, es decir, el presunto ladrón, ya no presentaba signos vitales. ¿Qué pasó? Bueno, lo sorprenden estas personas, estos trabajadores de este negocio, intervienen, aparentemente golpean a este hombre y en consecuencia se reporta el fallecimiento de este presunto ladrón que estaba bajo los efectos de la droga. Ahora van a investigar si murió a consecuencia de un mal golpe, por ejemplo, o si falleció por el estado en el que se encontraba. Y mientras tanto, pues según nos han dicho los involucrados,

0: involucrados en este altercado, es decir, quienes impidieron el robo, están a disposición de las autoridades porque tienen que declarar e investigar si tienen alguna responsabilidad por haber evitado un robo y por haber golpeado presuntamente a este ladrón. ¿Usted qué opina? Su opinión, como siempre, la más importante para nosotros. Un niño de 12 años, pues lamentablemente murió. Dos automovilistas resultaron heridos. Este fue el saldo de un choque entre un automóvil y un tráiler en la zona del anillo periférico, allí en el municipio de Escobedo, Nuevo León. El accidente se registró en el cruce de camino vecinal en la colonia Monclovita. En una primera instancia, se dijo que el conductor del vehículo particular chocó contra un trafitambo que delimitaba unas obras en las que había poca iluminación. Tras esto, el conductor se detuvo, activó las luces intermitentes. Sin embargo, justo momentos después, el automóvil fue chocado en la parte trasera por un tráiler y el impacto provocó que el vehículo saliera proyectado varios metros fuera del pavimento. Tras el accidente, se pidió apoyo y al arribar los paramédicos confirmaron que el menor, identificado como Juan, pues lamentablemente ya había fallecido, ya que él viajaba en la parte trasera del automóvil y habría recibido todo el golpe del vehículo pesado. En tanto que Roberto, de 48 años, y Jesús, de 40, sufrieron lesiones y fueron trasladados a un hospital, al Hospital Universitario Descanse en Paz, este pequeñito de apenas 12 años que lamentablemente murió. Y cuatro personas resultaron lesionadas tras un choque en el municipio de Juárez. El accidente se registró en el cruce de la carretera San Mateo y la avenida Eloy Cavazos. En el percance estuvieron involucrados un taxi y una camioneta pick-up. De acuerdo con los reportes, el taxi fue impactado en el costado derecho. El vehículo terminó proyectado contra un poste de concreto luego del impacto. Las personas lesionadas quedaron atrapadas al interior del automóvil. Los elementos de la Cruz Roja y Protección Civil acudieron al lugar para brindar auxilio. Los lesionados fueron sacados del vehículo luego de una serie de maniobras y fueron trasladados a un hospital. Las autoridades realizaron labores de atención y control en la zona del accidente. Y un conductor está vivo de milagro después de que chocara contra el muro divisorio de un puente y quedara atrapado al interior de su camioneta. El hecho, que movilizó a los elementos de Protección Civil y a los paramédicos de la Cruz Roja, se registró alrededor de las 10:30, 11 de la noche, ahí sobre el bulevar Antonio L. Rodríguez, a la altura de la calzada San Jerónimo y el puente Gonzalitos. Los socorristas tuvieron que utilizar equipo hidráulico para liberar a este hombre que había quedado atrapado al interior del vehículo, y cuando finalmente pudo ser liberado, los paramédicos de la Cruz Roja lo trasladaron al Hospital Metropolitano. Se trata de un joven, aproximadamente 19 años de edad, identificado como Yair, que, pues nos dicen, fue trasladado de manera urgente hacia un hospital, el Hospital Metropolitano en San Nicolás de los Garza. Oiga, rápidamente, de último minuto, le doy a conocer una terrible tragedia que acaba de ser confirmada por las autoridades allá en el municipio de Apodaca, Nuevo León. Se está reportando la muerte de un pequeñito, un bebé de apenas un mes de nacido. Esto sucede en la calle Crisantemo de la colonia Las Margaritas. Hay presencia policiaca en estos momentos en el lugar. Están los agentes ministeriales investigando y el personal de criminalística y servicios periciales de la Fiscalía de Justicia de Nuevo León. ¿Qué fue lo que pasó? Bueno, lo que está trascendiendo, lo que se está informando, es que aparentemente el pequeñito estaba siendo cargado por su señor padre, por un joven, pero de manera accidental, presuntamente, se le cae. Y esto le provoca, pues, un golpe contuso, un golpe que le estaría provocando un traumatismo que a su vez generó su fallecimiento. Sin embargo, el caso está siendo investigado en estos momentos por las autoridades de la Fiscalía de Justicia de Nuevo León. Más adelante el reporte completo, más adelante nuestro portal mbsnoticias.com/nuevo-león. Y vincularon a proceso e internaron en el penal femenil a la señora Antonia, o señorita Antonia, de 39 años de edad, después de que un juez la vinculó a proceso por el delito de homicidio calificado. En este espacio le informaron que durante el fin de semana, pues, se presentaron los hechos, mostraron las pruebas en su contra y bueno, finalmente termina siendo vinculada a proceso esta mujer, identificada como Antonia. ¿Se acuerda de este caso que le platicábamos al arranque de la semana, que se presentó allá hacia la zona oriente del área metropolitana, en el municipio de Juárez, Nuevo León, cuando pues una mujer tuvo una discusión, aparentemente pues al calor de las copas, comenzaron a discutir y esta mujer terminó provocándole heridas de gravedad a su esposo, el señor Juan, de 40 años de edad. Y pues finalmente se termina en una tragedia este caso. La mujer es detenida y ya fue vinculada a proceso e internado en el penal femenil del estado de Nuevo León. Oiga, pues qué polémica con el caso Lobatón. Ahora lo identifican como José N., pero es un desarrollador inmobiliario, un empresario inmobiliario que finalmente fue detenido. Su abogado, Manuel N., también fue detenido por los elementos de la Fiscalía de Justicia de Nuevo León. Lo vincularon a proceso por el delito de fraude agravado, después de que fueran interpuestas al menos 200 denuncias por el delito señalado y generar afectaciones económicas a sus clientes por un total, escuche usted, de 560 millones de pesos. Se los bailó. ¿De qué manera operaba? Presuntamente, pues ofrecía invertir en proyectos inmobiliarios que posteriormente serían una realidad. Total que los edificios o quedaron a medias o no se pudieron construir porque no hubo los inversionistas suficientes. Y los afectados dicen, pues sí, tú no acabaste la obra, pero pues ¿qué onda con mi dinero? Necesito mi dinero. Y total que así se la llevaron por meses hasta que finalmente se concluye con la detención de esta persona. Fíjese usted, el día de ayer este empresario, José N., tenía previsto pues que acudiera a una audiencia ante las autoridades correspondientes, pero no fue. ¿Por qué? Porque pues, según argumentó, se sintió mal. Lo internaron en un hospital privado allá en la zona poniente, en la colonia Miravalle del municipio de Monterrey, y ahí estuvo según por una arritmia cardíaca. Y como no se presentó a esta audiencia, pues le giraron la orden de aprehensión correspondiente. De pronto este hospital, un hospital muy reconocido, privado de este sector allá por los límites con San Pedro, se vio rodeado por agentes ministeriales. Ahí estuvieron por varias horas hasta que finalmente lograron ejecutarle la orden de aprehensión en su contra. Salió por su propio pie, salió escoltado por los elementos de la policía ministerial. Después lo subieron a una de las patrullas y se lo llevaron directo al penal de Apodaca. Nuestro WhatsApp, 8182-556709. ¿Usted qué opina? Mándame tus reportes, comentarios, denuncias. 8182-556709, mi número de WhatsApp. O también nos puedes escribir en las redes sociales. Nos encuentras como MBS Noticias Monterrey en todas las plataformas digitales y de manera personal en @carloscampos-s1, 2:19.
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0: Y porque la noticia sucede de 2 a 3, reporte en vivo, voy contigo, Judith Medrano, más inversión para el estado de Nuevo León. Adelante, buenas tardes.
2: Gracias, Carlos. Justamente la empresa Naturgy invertirá 5.500 millones de pesos aquí en el estado de Nuevo León. Este anuncio fue realizado por el gobernador Samuel García Sepúlveda durante la gira de trabajo ahora en Madrid, España. En un mensaje publicado en sus redes sociales dijo que la empresa española actualmente cuenta con 11.000 kilómetros de líneas de gas, además con una estación aislada de gas natural en Pesquería para las plantas como Kia y Hyundai, además de surtir del energético a más de 16.000 comercios, mencionó en conjunto con Francisco Reynés Mesat, presidente del grupo Naturgy. Pero, ¿qué fue lo que dijo el gobernador Samuel García Sepúlveda? Escuchemos.
3: Lo que se ha hecho en estos 30 años y que vienen 5.000 millones de pesos para invertirse de aquí a 2030, crecimiento en municipios periféricos, renovación de la red y 11 estaciones de gas natural para los camiones, por ejemplo, los nuevos 4.000 camiones verdes que compramos, bajas en emisiones en Nuevo León. Así que gracias por su confianza.
2: Te quiero comentar, Carlos, que esta expansión reciente también se realiza en el municipio de Pesquería y con eso se refuerza la competitividad energética en la región ante el auge del nearshoring y la llegada de nuevas inversiones industriales. A esto, este anuncio que realizó el gobernador del estado, Samuel García Sepúlveda, también servirá para incrementar la infraestructura de gas y de energía en los municipios conurbados. Carlos, este es mi reporte. Muy buenas tardes.
0: Completo como siempre. Fuerte abrazo, mi estimada Judith, y estamos en comunicación.
2: Abrazo fuerte para ti.
0: Buenas tardes. Oiga, le informo que el gobierno de Monterrey afirmó que no existe ningún proceso jurídico que haya indicado suspender las obras que se realizan bajo el Arco de la Independencia, ahí en la Calzada Madero, para restablecer los carriles de circulación. Lo anterior se debe a que el lunes pasado, colectivos de la sociedad civil aseguraron que una jueza había concedido la suspensión definitiva de los trabajos en la zona del monumento histórico y la administración municipal señaló que pues no existe tal indicación, además de que los trabajos que se realizan no intervienen o dañan el monumento, debido a que este cuenta con estructuras y mobiliario para su protección. También reveló que el municipio cumplió con las acciones que fueron requeridas para el inicio de las obras, como una inspección conjunta en coordinación con las autoridades del Instituto Nacional de Antropología e Historia y el Instituto Nacional de Bellas Artes y Literatura. Vámonos con reporte en vivo a Lista Guadalupe, operativo preventivo ante temporada de lluvias y ciclones. Voy contigo, Alma Torres. ¿Cómo estás? Buenas tardes.
4: Muy buenas tardes, Carlos. Te saludo con gusto a ti y a nuestro auditorio para informarte que con el objetivo de reducir riesgos y prevenir afectaciones durante la temporada de lluvias y ciclones tropicales 2026, el gobierno de Guadalupe reforzó las acciones preventivas y de coordinación entre dependencias municipales. Durante una reunión de trabajo, el alcalde Héctor García García llamó a las distintas áreas municipales a mantener labores permanentes de prevención con la finalidad de evitar inundaciones y proteger tanto a la población como su patrimonio. Pero escuchemos un poco de lo que nos dijo el alcalde Héctor García García.
5: La coordinación entre todas y todos nos ha dado el resultado de tener eso, saldos ceros en las últimas temporadas de lluvia. ¿Qué queremos para esta próxima? Pues saldo cero. Tenemos que participar todos. Secretaría de Servicios Públicos, haciendo el llamado, y nosotros como gobierno, a la gente, no tirar basura, porque el arrojar basura es tapar las rejillas y, por tanto, aunque sea muy poco el agua, se inunda, un vehículo pasa y llega a haber una tragedia, que es lo que menos queremos que suceda. Segundo, pues obviamente el programa permanente de desasolve de alcantarillas y rejillas que tenemos pluviales en el municipio.
4: Entre las acciones prioritarias mencionó las campañas para evitar que la ciudadanía arroje basura en la vía pública, así como los trabajos constantes de limpieza y desasolve de drenajes pluviales. Autoridades municipales informaron que la temporada del Océano Atlántico iniciará el próximo 1 de junio y concluye el 30 de noviembre, periodo en el que se prevé la formación de entre 11 y 15 tormentas o ciclones tropicales. Ante este pronóstico, Protección Civil exhortó a la ciudadanía a mantenerse informada sobre las condiciones meteorológicas y atender las recomendaciones emitidas por las autoridades. Asimismo, se pidió identificar las zonas de riesgo señaladas con semáforos pluviales y evitar cruzar corrientes de agua cuando los indicadores se encuentren en color rojo debido al peligro de ser arrastrados. En caso de cualquier emergencia, las autoridades recordaron a la población comunicarse de inmediato al número 911 para recibir atención oportuna. Carlos, este es mi reporte.
0: Muchísimas gracias, Alma Torres. Y es que la verdad, a veces somos muy cochinos y que ya vamos en el carro, vamos en el camión o donde sea y pues ya me terminé las papitas o lo que me voy comiendo. ¿Y a dónde lo dejamos? Pues a la calle. Y toda esa basura termina pues provocando las inundaciones, tapando las rejillas, tapando los pluviales. Y pues también hay que predicar con el ejemplo y pues no dejárselo todo a la autoridad.
4: Así es, llevarnos en nuestra mochila, en nuestra bolsita, toda esa basura, y cuando lleguemos a un lugar pues donde podamos depositarla, pues ahí colocarla, para evitar que la basura misma genere muchas inundaciones y con ello se generen afectaciones al patrimonio de todos los ciudadanos.
0: Te mando un fuerte abrazo, mi estimada Alma, cuídate mucho y estamos en comunicación.
4: Muy buenas tardes, Carlos.
0: Buenas tardes. El gobierno de Guadalupe realizó una mesa de trabajo con representantes del sector del autotransporte en Nuevo León. Esta reunión tuvo como objetivo analizar las medidas de movilidad para la Copa Mundial FIFA 2026. En el encuentro participaron autoridades municipales y también corporaciones de seguridad. Una de las propuestas que fue planteada consiste en limitar la circulación de transporte de carga antes de los partidos. Esta medida contempla evitar el tránsito de unidades de carga, como cuáles, pues los tráileres, unidades pesadas, durante las 12 horas previas a cada encuentro. Las autoridades señalaron que buscan reducir tráfico y facilitar los desplazamientos en el municipio. Vámonos con otros temas. Luego de una década de escasez, 82 colonias ubicadas en el municipio de García, Nuevo León, ya cuentan con agua las 24 horas del día. Esto después de que se llevaron a cabo trabajos de mejora en los sistemas de abastecimiento. Denny Leiva nos informa.
6: Agua y Drenaje de Monterrey logró llevar agua a 82 colonias del municipio de García, que por más de una década tuvieron problemas con el servicio del vital líquido. De acuerdo a la paraestatal, colonias como Los Arcángeles y Hacienda del Renacimiento padecían de serios problemas como baja presión y tanques vacíos, lo que incluso obligó a los vecinos de la zona a lavar su ropa en el río. Ante esto, Agua y Drenaje informó que se realizaron cambios en la red hidráulica, así como también se hizo sectorización, operación estratégica de tanques y se colocaron nuevas tuberías para llevar agua sin necesidad de conseguirla de fuentes más cercanas. En consecuencia, ahora 300.000 personas ya tienen el servicio de agua las 24 horas del día, logrando llevar este servicio a una de las zonas más alejadas de la red en el área metropolitana. Informó para MBS Noticias Monterrey, Denny Leiva.
0: Y las lluvias que se han registrado en los últimos días en el estado han sido de gran beneficio para muchos municipios de Nuevo León, en mayor medida para aquellos que estaban enfrentando problemas de sequía. Sin embargo, al día de hoy es Anáhuac el que sigue reportando sequía severa. Esto lo dio a conocer la Comisión Nacional del Agua. Detalló que durante el mes de abril eran 19 municipios que enfrentaban problemas de sequía que van de moderada, severa o incluso extrema. Hoy, dice el organismo, el panorama es diferente al ser solo el municipio de Anáhuac donde se sigue presentando esta problemática. El organismo también señaló que debido a que en las precipitaciones pues han sido constantes en el estado, en la zona metropolitana, se prevé que durante este mes haya más lluvias superando el promedio de este periodo de años anteriores. ¿Cómo no? Si venimos de años muy secos, años en donde incluso se nos secaron las presas del estado de Nuevo León, y ahora sí que bendita lluvia, gracias a Dios, está lloviendo en el estado de Nuevo León, y pues ahora, pues sin lugar a dudas, el reto para todos es cuidar este recurso tan importante. Dos estudiantes de la Universidad Autónoma de Nuevo León fueron seleccionados para representar a México en una competencia internacional de matemáticas en Singapur. Los alumnos obtuvieron su pase tras participar en una fase clasificatoria y en un concurso previo realizado en Asia. La competencia va a reunir a estudiantes de distintos países en pruebas de razonamiento matemático. Los estudiantes Ernesto Rodríguez y Sara Treviño lograron medallas en la etapa de clasificación. Ernesto obtuvo una medalla de oro y alcanzó el puntaje máximo en su evaluación. Sara consiguió medalla de plata tras su desempeño en la misma competencia. Ambos estudiantes continuaron su preparación para participar en la competencia internacional programada en julio. El evento incluye pruebas individuales, también actividades de resolución de problemas matemáticos. Además de esta participación, uno de los estudiantes también fue seleccionado para otra olimpiada en Asia Central. Felicidades sin lugar a dudas para estos dos chavos, jóvenes ejemplo y orgullosamente del estado de Nuevo León, Ernesto Rodríguez y Sara Treviño. Muchísimas felicidades para ustedes. 2:30.
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0: Nos vamos ahora con mi estimado Alejandro Santana. ¿Cómo estás, Santana? Buenas tardes.
7: ¿Qué tal, Carlos? Muy buenas tardes, qué gusto saludarte a ti y a toda la audiencia. Oye, pues mira, en esta ocasión les traemos un tema que yo creo que será de mucha ayuda, sobre todo para aquellas personas pues que están en busca de un empleo. Sí, porque mira, si ustedes todavía no encuentran, ¿verdad?, un trabajo, aunque su CV, o sea, su currículum esté perfecto y que ustedes digan, ¿sabes qué? Este currículum yo le doy un 10. Bueno, pues aquí en el portal les preparamos un artículo donde les contamos algunos tips para crear un buen currículum y les decimos, pues, que eso es, ¿qué es eso que buscan los reclutadores en un postulante, ¿verdad? Y les adelantamos también que el tiempo promedio que un reclutador dedica para revisarlos, pues es de 6 segundos. Entonces, en este tiempo es en el que se basan algunos expertos para decirnos, pues, qué tips, estos tips, para que ustedes vayan y encuentren ese trabajo que ustedes están esperando.
0: Oye, es que muchas veces parece que entre más le ponemos al currículum, pues vamos a tener más probabilidades de conseguir chamba. La realidad es que, pues, con la dinámica actual, pues que el tiempo andamos deprisa y que esto y que aquello, pues ahora sí que entre más contundente, pero conciso, y sobre todo, ahora sí que preciso, conciso, y que sea abundante, pero tampoco exagere, con una hojita suficiente.
7: Es correcto. Antes se creía que entre más información y más trabajo le metamos al currículum, era pues mucho mejor, ¿verdad? Pero ahorita yo creo que lo esencial es poner solamente, ahora sí que lo más importante.
0: Ándale, pues qué interesante.
7: Decimos exactamente qué es lo que están buscando los reclutadores. Y fíjate que solamente son 6 segundos los que ellos dedican para revisarlo. Así que basándonos en esto, pues ahí les dejamos todos los consejos.
0: Oye, pues ¿qué alcanzarán a leer en 6 segundos? Me parece ahí increíble, ¿no? Pues a lo mejor
7: es increíble
0: detenerse a ver tantito ahí el perfil. Luego por eso contratan y se llevan cada sorpresa. Pero bueno, pues échale un vistazo a nuestro portal. A lo mejor está buscando chamba o a lo mejor se quiere cambiar para que se ponga todas las pilas en su currículum.
7: Es correcto, y mira, la información completa la van a encontrar ingresando a nuestro sitio web mbsnoticias.com/nuevo-león. Ahí ustedes van a ver una nota que dice tu CV tiene solo 6 segundos para enganchar. Le van a dar clic y listo. Ahí van a encontrar todos los tips que no solamente son, bueno, que no son tips míos, ¿verdad? O de nuestros compañeros, sino son
0: de los expertos,
7: especialistas en el
0: Exacto.
7: tema.
0: Exacto. Mi estimado Alejandro, te mando un fuerte abrazo. Recuérdanos también las redes sociales, por favor.
7: Claro que sí, Carlos. En todas nuestras redes sociales nos pueden encontrar como MBS Noticias Monterrey.
0: Perfecto, mi estimado Alejandro. Buen provecho si vas a comer y saludos a todos allá en la redacción.
7: Muchas gracias. Hasta mañana.
0: Gracias. Hasta mañana. Son ya las 2:33, 2:33.
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5: Gracias por continuar con nosotros. Son ya las 2 de la tarde con 38 minutos. Vámonos con este caso que se registró en el estado de Puebla. Muy dramático. Una mujer de 37 años de edad, identificada como Blanca Adriana Vázquez, acudió a una clínica estética. Se iba a realizar un procedimiento, la acompañaba su esposo. Esta clínica se ubica en la calzada Zabaleta, allá en Puebla. Presuntamente, pues comenzó a sentirse mal. El personal de esta clínica sale, le dicen al marido: oiga, láncese a la farmacia para comprar cierto material que necesitamos para seguir atendiendo a su mujer. Resulta que cuando se va este hombre, va y compra lo que le pidieron, pero cuando regresa, pues ¿qué cree? Ya encontró la clínica cerrada. No estaba ni la doctora, no estaba la enfermera, no había absolutamente nadie, tampoco pues las personas que recibían a los clientes en este lugar. Conforme fueron avanzando las investigaciones, resulta que apareció el video en donde se observa al personal de esta clínica sacar pues un bulto, sacar aparentemente el cuerpo de esta mujer, lo sacan, lo suben a un vehículo y posteriormente se retiran. Al momento, pues no se sabe dónde está esta joven mujer de 37 años de edad que acudió a realizarse un tratamiento estético, aparentemente. Pues no era nada relevante, nada de riesgo, le dijeron, y pues lamentablemente ahora su marido y su familia no saben en dónde se encuentra. Se anunciaban en redes sociales, así, cínicamente, y escuche lo que ofrecían.
6: Este es el microaire, es un equipo de alta tecnología que lo que hace es emitir una vibración, ¿sí? ¿Sí ve? Emite una vibración que ayuda a que la grasa se emulsifique más rápido, o sea, que salga más rápido sin tener que hacer la fuerza tan grande que hace cuando tienes un hipoaspirador convencional o cuando hasta lo sacan con jeringa que está en desuso, pero que he visto varios videos de colegas que lo tienen.
5: Es lo que prometían en redes sociales. Procedimientos no tan dolorosos, procedimientos pues no invasivos, aunque el objeto que muestra ahí la doctora pues sí se ve demasiado invasivo. Hace unas horas, autoridades de Puebla y Tlaxcala pues están trabajando de manera coordinada para confirmar la identidad de un cuerpo que fue localizado en uno de los municipios de esta región, en el municipio conocido como Atlatzayanca. El hallazgo se realizó en una zanja en la comunidad de Santiago durante la mañana de este jueves. El caso aparentemente estaría relacionado con la desaparición de esta mujer reportada desde el 18 de mayo. Por supuesto, le estaremos actualizando conforme se vaya avanzando la investigación por parte de las autoridades.

0: Migración. La reunión se llevó a cabo a puerta cerrada. El funcionario de Estados Unidos arribó al recinto con un dispositivo de seguridad y acompañado del embajador de Estados Unidos en México. De acuerdo con la información oficial, la visita forma parte de la coordinación entre ambos gobiernos y las autoridades abordaron temas de cooperación en materia de seguridad. Ahí mismo, la presidenta Claudia Sheinbaum acordó colaborar, pero con respeto. La presidenta dijo que acordó con el secretario del Departamento de Seguridad Interior de Estados Unidos, Mark Wayne Mullen, seguir colaborando, pero dentro del marco de respeto, que no se quieran pasar de lanza, dice. En una foto publicada en X por la presidenta Claudia Sheinbaum, aparecen junto a la mandataria el canciller Roberto Velasco, también el secretario de Estados Unidos y el embajador de Estados Unidos en México, Ronald Johnson. Recibimos en Palacio Nacional al secretario del Departamento de Seguridad Interior de los Estados Unidos. Acordamos seguir colaborando conjuntamente en el marco de respeto a nuestros países, fue lo que escribió la presidenta de México, Claudia Sheinbaum. Y el secretario de Relaciones Exteriores, Roberto Velasco, recibió formalmente a las y los principales líderes de la Unión Europea en la base aérea militar número 19 de la capital del país. Y el motivo de este encuentro de alto nivel es la próxima firma del Acuerdo Global Modernizado entre México y el bloque europeo. Este tratado comercial prevé la eliminación de la mayoría de los aranceles, impulsado de manera directa a sectores clave como el agroalimentario y el automotriz. La agenda de los funcionarios europeos en el país contempla en el Senado de la República que se lleve a cabo una sesión solemne en honor a Antonio Costa. El punto cumbre de la visita se va a dar el próximo viernes, mañana, en Palacio Nacional, donde los líderes europeos se van a reunir con la presidenta de México, Claudia Sheinbaum, además con empresarios de ambas regiones. 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
0: En noticias del mundo, el portaaviones USS Nimitz y su grupo de ataque arribaron al Mar Caribe como parte de operaciones del Comando Sur de Estados Unidos. La presencia de la embarcación ocurre en medio del aumento de tensiones entre Washington y el gobierno de Cuba. El despliegue incluye buques de escolta y aeronaves de combate. Autoridades de Estados Unidos señalaron que la operación tiene como objetivo mostrar capacidad militar en la región. Un funcionario indicó que el despliegue no está planteado como una operación militar de gran escala. El gobierno de Donald Trump mantiene medidas de presiones políticas y también económicas en contra de Cuba. Y esto se da justo después de que el fiscal general interno de Estados Unidos, Todd Blanche, anunció la imputación contra el expresidente de Cuba, Raúl Castro, hermano de Fidel Castro, y otros exmandos militares por el derribo de dos aviones de la organización Hermanos al Rescate, registrado en 1996. Lo están acusando de ataques y de diversos delitos. Le están imputando al expresidente de los Estados Unidos, Raúl Castro. Escuchamos.
2: Castro y varios otros por conspiración para asesinar a ciudadanos estadounidenses. El señor Castro y los demás están acusados también de delitos adicionales, incluyendo la destrucción de aeronaves y 4 cargos individuales de asesinato. La acusación fue emitida por un gran jurado reunido en este distrito en Miami el 23 de abril del 2026 y fue desclasificada el día de hoy.
0: Y el gobierno de Estados Unidos, esto ya en otros temas, el presidente de Estados Unidos, Donald Trump, pues tienen la mira a las remesas. Ese dinerito que mandan nuestros paisanos a sus familias aquí en el país, pues está en la mira. El presidente de Estados Unidos, Donald Trump, firmó un decreto relacionado con el monitoreo de las remesas enviadas por migrantes. La orden establece nuevas obligaciones para instituciones bancarias en materia de supervisión financiera. Las medidas se enfocan en el seguimiento de operaciones vinculadas a personas sin estatus migratorio regular. El documento instruye a los bancos a revisar posibles irregularidades en el manejo de cuentas y transacciones. También contempla la detección de prácticas como evasión fiscal o el uso de empresas para ocultar ingresos. La orden no establece límites directos al envío de remesas. Rápidamente, muchísimas gracias por sus mensajes. Saludos a Horacio, nos dice, oiga, hay bastante tráfico acá para, nos dice que es Rómulo.

0: Garza rumbo a la zona de La Fe. Extreme precauciones, no nos han reportado percances viales. Aparentemente, pues todo tiene que ver también con estos trabajos que se llevan a cabo a lo largo de la avenida Miguel Alemán. En unos momentos le tengo más información de este terrible caso que se presentó en el municipio de Apodaca, donde un pequeñito de apenas un mes de nacido lamentablemente murió. 2:52.
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11: Muchas gracias, ¿qué tal? ¿Cómo están? Buenas tardes, vámonos con los deportes. Los Rayados ya hicieron oficial la contratación de Matías Almeida como su nuevo entrenador. El argentino de 52 años ya dirigió en México a Chivas, equipo con el que obtuvo 5 títulos entre Liga MX, Copa MX, CONCACAF y Supercopa MX. Almeida sustituye a Nico Sánchez, quien a su vez había entrado al relevo de Domenech Torrent. Con experiencia como entrenador en su país, es decir, en Argentina, en México, en Estados Unidos y Grecia, él es seleccionado nacional de Argentina, firmó por 2 años con el equipo de Monterrey. El técnico y su cuerpo de asistentes se integrarán al equipo en los próximos días y comenzarán la preparación rumbo al siguiente torneo. Por fin se cierra el tema del técnico en los Rayados del Monterrey. Las selecciones de Sudáfrica y Chequia presentaron este jueves su prelista de cara a la Copa del Mundo, en la que compartirán el Grupo A junto a México y Corea del Sur. El equipo europeo fue el primero en lanzar su plantilla de 29 jugadores, de los cuales 26 serán seleccionados para el Mundial, decisión que darán a conocer el 31 de mayo al término de su último partido amistoso en casa ante Kosovo. Entre los nombres destaca Patrick Schick, el delantero del Bayer Leverkusen, quien anotó 16 goles en 28 partidos esta temporada en la Bundesliga, mientras que también está el defensa central Ladislav Krejci, quien disputó 27 encuentros en la Premier League con el Wolverhampton. Chequia y México se enfrentarán el 24 de junio en el Estadio Ciudad de México en la última fecha de la fase de grupos. Ahí empiezan a saltar los nombres. también hay los que aparecen, pero porque no estarán. El experimentado defensa central Harry Maguire dijo este jueves estar completamente abatido luego de que el técnico de Inglaterra, Thomas Tuchel, le comunicó que no será convocado para el Mundial. El técnico alemán desvelará este viernes la lista de los 26 hombres elegidos para el torneo, que iniciará el 11 de junio en Estados Unidos, Canadá y México, pero ya ha comenzado a avisar personalmente a los no seleccionados, como es el caso de Maguire del Manchester United. Esto es lo que tenemos en la información deportiva. Muchas gracias. Buenas tardes.
12: Gracias, mi estimado Toño Nelly. Todo nuestro apoyo, nuestra solidaridad. Oiga, rápidamente, le daba a conocer hace unos momentos esta situación que se presentó en el municipio de Apodaca, Nuevo León, ya con más información respecto a esta terrible tragedia. Un pequeñito de apenas un mes de nacido murió al interior de su domicilio ubicado en la colonia Hacienda Las Margaritas, en la calle Crisantemo. Pues aparentemente se le cayó de manera accidental a su papá, le decía yo, a su señor padre. Pues es un niño, es un muchacho. Es identificado como Brandon, de 16 años de edad. Se le cayó de manera accidental. Aparentemente le estaba dando de comer, lo estaba cargando. Se le cayó ya para cuando lo levanta del suelo. Pues lamentablemente ya no respondía este pequeño. Las autoridades siguen investigando este caso. Las 3 en punto, ya nos vamos. A nombre de todo el equipo, Gilberto Salas en la producción, Roberto Monsiváis en los controles, Arturo Montoya en la redacción, Ceci Rodríguez en la dirección de noticias. Yo soy Carlos Campos Silva, mañana puntuales de 2 a 3 con toda la información. Quédese con el buen amigo Recta.
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0: Así arrancamos. ¿El qué? Pues ya ni sé. Aquí está el show del Recta. Está lleno de micrófonos aquí, no sé ni cuál es cuál. ¡Vámonos! Bobby Pulido, me tienes en tus manos. ¿Cómo se llama la rola? La Rosa. Son las 3 de la tarde con 7 minutos, 21 de mayo. Arrancamos el show del Recta de 3 a 5. Va en contra de... Aquí está Emilio Navaira, se llama Suficiente Amor. 110-00-113, 110-00-925. Te recuerdo que hay que marcar el 81 antes. El rey del mundo, yo sé. Vamos, línea 1, bueno. Llévatela tranquila, Recta, tranquila, tranquila. Relájate tantito, por favor. No me presiones. 81-110-00-113 y el 81-110-00-925. Ahora sí va a haber tema, raza. Los miércoles es de complacencias. Ok. Hoy sí va a haber tema. Línea 1, bueno.
1: Bueno.
0: ¿Qué onda, Lupita? ¿Cuál se queda de las dos, mija?
1: Emilio Navaira.
0: Ándale. Vámonos. Se queda y gana Emilio Navaira.

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0: señoras y señores, antes de irnos a la siguiente competencia, voy a parar el programa porque tengo una entrevista aquí, algo bien interesante para la raza. Estoy con mi amiga Gabriela Treviño. Gabriela Treviño viene a apoyar a la raza, ahora sí a la raza que tiene alguna enfermedad y no tiene, ahora sí que, por la cantidad, para, porque sale caro y mira que yo acabo de pasar por esto. Entonces, de repente dices, no, pues me aguanto con el dolor, aquí me quedo, aquí me voy muriendo poco a poquito. Bueno, aquí con mi amiga Gabriela Treviño, las reglas cambian. Buenas tardes, Gaby, ¿cómo estás?
1: Hola, muy buenas tardes a todos. Hola, Recta, muchas gracias por dejarme estar aquí. Y así es, efectivamente, aquí estamos, pues para que la gente deje de sufrir, para que la gente resuelva temas de salud, que ya no sea el dinero, que ya no sean los médicos un bloqueo para que estés bien, para que estés pues sano y puedas desarrollarte en tu vida diaria, ¿no?
0: ¿Qué es Más Médica?
1: Más Médica somos un servicio 360, Recta. Empezamos desde la selección del cirujano que necesitas, okay, para que no andes ahí busque y busque con quién te pueda resolver ese dolor que traes. Uh-huh. Y luego pasas por el, ya que elegiste tu cirujano, ahora sí vamos a la selección de cómo podemos pagar ese tratamiento y después pasamos a la programación de la cirugía inmediatamente.
0: Bueno, estamos hablando de dolor y de sufrimiento, pero no hemos dicho de qué tipo de enfermedades más o menos, por ejemplo.
1: Por ejemplo, tú puedes cirugía general, vesículas, hemorroides, todo lo que sea la cirugía de corta estancia, o sea, sí, cirugía que es rápida, ¿no? Esa, okay, es la que podemos, urología, traumatología, ginecología, todo lo que las especialidades que abarca la medicina.
0: Okay. Y vamos a suponer que mi señora se quiera operar las boobies o se quiera operar el trasero o no sé, ¿también se puede o no?
1: Claro que sí, nosotros somos como, contamos con un centro de especialidades, sí, también contamos con cirujanos plásticos, bariatras, todo el tema que tú quieras resolver en el tema, sí, de la salud y en el tema también de la estética, estamos para apoyarlos.
0: Pero deberías de sacar una hoja de un suponer, va, que yo tuviera pareja, Juanita.
1: Ajá.
0: Entonces, Juanita, usted se va a operar las boobies.
1: Sí.
0: El Recta se las va a pagar, o sea, su marido, como debe de ser.
1: O
0: su
1: Recta,
0: pareja se las va a pagar. Aquí tiene que firmar usted que solamente el Recta las puede agarrar.
1: Ah, bueno, en el contrato, ¿verdad?
0: Sí,
1: claro. Sí, eso es un buen tip, chicos.
0: Ahora sí, las mujeres, no, eso no me gusta. Oye, Gaby, okay, entonces, enfermedades, ya diste un montón de ejemplos.
1: Ajá.
0: No sé, que cueste la enfermedad 20 mil pesos.
1: Así es.
0: Tú nos puedes ayudar. ¿Tú puedes ayudar?
1: Así es, sí. Te voy a explicar más o menos cómo, okay, funciona. Es como si sacaras un carro, como, sí, o sea, tú te acercas, vas a la valoración, te acercas con la asesora y a ver, ¿cómo puedo pagar? ¿Sabes qué? Yo puedo pagar, no sé, 700 pesos por semana.
0: Sí.
1: Yo puedo pagar 900 pesos por semana. Se da un anticipo, se da, sí, un paguito semanal, ya sea semanal, quincenal o mensual. Y ya tú dices, ¿sabes qué? Yo quisiera mi cirugía el tal mes de agosto, tal mes de octubre, tal mes de así, en la fecha que quieras programar.
0: Sí.
1: Y listo, o sea, nosotros empezamos a hacer todo lo que necesitas de estudios, a moverte, a organizar tu logística para que el día de la cirugía vayas bien preparado.
0: Y es importante decirles a todos que estamos hablando de cirujanos.
1: Ah, claro, Recta. Ahorita vivimos una época que allá nadie le importa la ética médica y bueno, hemos visto tantas historias.
0: Sí.
1: Nosotros, Más Médica y Más Guapa, somos una empresa certificados ante la COFEPRIS. Esta certificación no es fácil de conseguirla.
0: Okay.
1: Se necesitan muchos documentos de los médicos, de las instalaciones, de Secretaría de Salud. Es todo un tema interno, pero es muy importante,
0: sí,
1: para la seguridad de los pacientes. Entonces, sí es importante, sí, por eso nosotros los invitamos en la valoración, a la valoración médica. Tú ahí te vas a dar cuenta la calidad del médico que te está atendiendo. Si tiene cosmética, si tiene certificación, si no lo es, las instalaciones, acérquense a valoración. Siempre esa es nuestra recomendación. Ahorita por las redes sociales, todo el mundo cae en esos engaños de que sí, a través de las redes sociales quieren sacar sus diagnósticos. Sí. No, tú tienes que acercarte y conocer a tu médico y hacer clic con tu médico, que sí, eso es súper importante. Entonces, los invitamos un chorro a que nos sigan, nos conozcan. Nosotros tenemos más de 10 años haciendo esta labor, recta, y la verdad es que lo hacemos con todo el amor de servir a las personas, a las mujeres, y nos encanta, la verdad, nos encanta.
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1: 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Sí.
0: Estamos también a través de las redes sociales de aquí, de La Mejor. Veo que traes una amiga, ¿verdad?
1: Veo que aquí me acompaña una gran amiga.
0: Ok. ¿Y le va a pasar ella o no?
1: Pásale, amiga. Yo siempre me acompaño de mis hermosas amigas, porque todas son amigas guapas, chicas.
0: Y entonces ella fue ahí contigo.
1: Ella todo el tiempo es la...
0: ¿Cuál es tu nombre, amiga? Acércate aquí conmigo.
2: María Favela.
0: ¿María?
2: Favela.
0: Ah, María Favela. Mucho gusto, María Favela. No te preocupes, soy soltero. Oye, ¿y ella qué pasó?
1: Ella es imagen de Más Guapa, sí. ella es la que siempre... Así somos las mujeres de Más Guapa, ¿no? Así nos apoyamos, nos arreglamos, invertimos en nosotras, y así somos las mujeres que nos empoderamos, chicas.
0: Ok, bueno, no me gustó lo que invertimos en nosotras. No, invierten en nosotras, ¿o no?
1: Invertimos en nosotras. Sí. Las mujeres siempre debemos de estar invirtiendo. Tú también en ti mismo.
0: Ah, no, sí.
1: Acércate a Más Guapa, como quiera te puedes hacer un tratamiento, ¿eh?
0: Así puedo.
1: Claro, los hombres también deben ser guapos.
0: Sin que te quede nada. ¿Qué me harías, mamacita? Dime la verdad.
1: A ver. Ay. Te podríamos hacer un perfilamiento.
0: Para la papada,
1: sí.
0: Tengo grande, la papada, mi amor. Póngale en el micrófono.
2: Creo que sí.
0: Ok. Entonces tengo la papada.
1: El rostro, un poquito de Botox.
0: ¿Botox?
1: Sí, tú.
0: ¿A poco?
1: Un poquito. Sí, que te veas
0: soy
1: fresco.
0: Mayor que las dos.
2: No.
0: Sí, claro.
1: No.
0: Sí.
2: Más chiquito que tú.
0: Yo soy mayor que las dos, claro.
1: No puede ser. Te ves muy bien, muy bien.
0: Tú tienes menos de 40 años, ¿no?
1: Ay, es que soy más guapa. Soy más guapa. Tú sabes, puedes ir ahí, hacerte tus tratamientos, acérquense.
0: Hay una raza que sale en la tele que se hace cuadritos aquí en la panza. ¿Ustedes también los hacen?
1: Mira, un buen cirujano siempre te va a dar una buena recomendación de a qué eres candidato y a qué no eres candidato. O sea, sí, no, esto lo puedes hacer por tu calidad de piel, por tu edad, por tus condiciones. Si no haces ejercicio, no te puedes hacer cuadritos. O sea, varía mucho, recta. Okay. Entonces sí es importante la valoración.
0: Entonces, a fuerza hay que ir primero
1: a fuerza,
0: los análisis y esas cosas.
1: Sí, todo el tema, el orden. Así
0: porque
1: es.
0: Mi mamá dice que me veo como chavo de 30 años.
1: Claro.
0: Pero nomás por fuera. De adentro sí soy como de 70.
2: Entonces
0: ahí
2: a Más Médica.
0: Oye, Gabriela, otra vez dime las redes sociales.
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0: Oye, Favela, ¿te puedo llevar a la Torea? No tengo muchos vestidos como estos, de otros colores y todo.
1: Muchas gracias. Ay, qué divertido venir aquí, de verdad.
0: ¿Falta algo que decir? No,
1: yo creo que todo claro.
0: Sí. Digo, si quieren quedar aquí las dos horas.
1: Aquí nos quedamos chismeando.
0: Ah, bueno, ya está. Rosa, ya hablando en serio, anoten por favor las redes sociales de mi comadre Gabriela Treviño. Porque tú puedes decir ahorita, ya no lo ocupo. Pero lo puedes ocupar tu papá, tu mamá, tu hermano, tu tío.
1: Un amigo, alguien, por favor, recomienden. Sí. O sea, tú sabes que ahorita hay un caos en el tema del servicio. O sea, uno en el Seguro Social.
0: Sí.
1: Y, o sea, hay un tema en el servicio médico. Más más médica está para resolver.
0: Sí, y
1: rápido. Y cirujanos top.
0: Sí, exactamente. No, la verdad sí tengo dos amigas que han ido contigo. Que no puedo decir el nombre porque son famosillas. No,
1: yo tengo muchas famosas que van conmigo, muchas,
0: y que las cambiaste bien
1: Sí. Te invito a que nos visites, recta, y que mira,
0: déjame conseguir una novia y te la voy a llevar para que me la cambies y me la pongas a mi gusto.
1: Que la canción.
0: ¿Qué? Pues qué tiene, así soy yo.
1: No, el guapo tú.
0: ¿Eh?
1: El guapo.
0: Es que
1: tú.
0: ¿Sabes por qué no quiero estar guapo? Porque me voy a hacer huilo. Si feo como soy. Gracias a Gabriela Treviño. Gracias, Pavela. Mucho gusto, mi amor.
1: Muchas gracias.
0: Hueles bien rico, mi amor. Vamos a ver si regresamos. Ay, ay, ay.

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0: Bueno. Y 81-110-00925. Hoy va a haber tema, raza. En sí es la última competencia. Nomás hicimos dos, Roberto. No, hombre, bueno. No, hombre, te la bañas. Bueno.
1: Oye, como
0: estaba. Estaba
1: mal colgado.
0: Sí, estaba bloqueado. Ya estamos listos. Bueno. Échale, mijo. Estás al aire.
2: Blaquillo.
0: ¿Qué onda, mijo?
2: ¿Cómo estás, Blaquillo?
0: Muy bien, ¿y tú?
2: Bien, aquí andamos en el taxi.
0: Eso es bueno, mijo. ¿Qué andes chambeando? ¿Está lloviendo ahorita o no?
2: No, estamos acá en Garciano. Está seco.
0: Ya está, canalito. ¿Y por cuál va, mijo?
2: Por la 1.
0: Sobres, gana la 1. Vámonos con la 1. Vámonos con la 1 para irnos con el tema ahorita. 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

0: Chela. Me dice, no, yo tengo muchos hombres, recta, que se operan todo. O sea, se hacen un cuerpo perfecto. Le digo, ¿a poco? Nomás me agüitó porque dice, hay que hacer unos análisis. Y yo tengo una suerte para salir con los triglicéridos arriba. Y luego como que los triglicéridos y el colesterol son camaradas, porque no se sueltan, van juntos. Salgo mal de uno y salgo mal del otro. Pues qué hijuele. Échale, mijo.
1: Mi reca, un saludo para todos los de Maquinaria Pesada que estamos aquí en Paseo de la Fe.
0: Ándale, saluditos para toda la raza de Maquinaria Pesada que andan trabajando.
2: ¿Cómo está, mi recta? ¿Cómo está? Buenas arduamente. Tardes. Échale, mi recta. Yo sí recibo una lana. No, no, yo lo invierto, mi recta. Mira, para empezar, yo estoy bien guapo. Y mi vieja está bien chula. No necesitamos operaciones, mi recta.
0: Ah, bueno.
2: ¿Está de acuerdo?
0: No, sí.
2: Mejor
0: no.
2: Lo invierto y le doy vuelta esa lana. Saludos, mi recta, cuídese.
0: Bueno, pero ahí te va. O sea, dicen, ¿verdad?, que también hay que invertir en uno. Hay que invertir en uno también. O sea, la salud es bien importante. La salud es bien importante. Y yo estoy hablando de estética, ¿verdad? Pero pues también dices, no, pues déjame ir con el cardiólogo. Déjame ir con el urólogo también, uno como hombre, ¿verdad? La mujer, pues, con el, ¿quién es el que hace las mamografías? Se me olvidó. ¿Eh? Sí, bueno, el bustólogo. ¡Ey, ey, ey! Oye, no, tienen que checarse. Tienen que checar. Entonces, hay que invertirle ahí también. Hay que invertir, sí. ¿Cómo se llama cuando estás embarazada el doctor? El ginecólogo. Ese es bien importante. Yo, mi última pareja fue con el ginecólogo y ahí es donde salió la enfermedad. Que checaron que la traía. Qué bueno que se sintió mal y de ahí detectaron eso, si no hubiera bailado las calmadas. Por eso es bueno invertirle también en eso. A ver, los que me están escuchando, ¿hace cuánto que no vas a sacarte unos análisis? Hasta que se siente uno mal es cuando va. Cuando se siente uno mal, estás ahí en la plancha y dices, ¿qué güey estaba yo gastando dinero en esto? Y si me hubiera checado antes. Yo, la verdad, voy dos veces a los análisis de sangre. Sí, dos veces al año. Los baratitos, ¿verdad? Los más importantes. Sí, no, menos de 2,000. Sí, sí, como 1,000 y cachito. Pero, ya andas tranquilo. Porque si ya traes el colesterol bañado, pues ya sabes que te hace mal, hay que bajarle. Suéltame el otro WhatsApp, porque ya me siento el doctor César Lozano. Ahora, al hombre no se nos sube el autoestima, ¿eh? No. Imagínate que fuera al revés, porque acá la mujer la traes acá bien tuneada. Y uno todo panzón y todo ahí andamos, ¿va? Y ella de repente sí te hace el fuchi. Pero imagínate que fuera al revés. Que el del cuerpo acá perfecto fuera uno. Y ella es más o menos acá. Pero bueno, vámonos. ¿Con qué nos vamos?
3: Recta.
0: Échale.
3: Que se operen, pero el cerebro.
0: Vámonos con música. Ya son las 4:17.
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2: ¿Qué tal? Muy buenas tardes, yo soy Ramón Soto, este es el reporte vial. Se reporta un vehículo descompuesto, esto en la avenida Adolfo López Mateos, en su cruce con avenida Juan Pablo II. En estas arterias, el tráfico es fluido. También avenida Conductores presentando tráfico intermitente, al igual que la avenida Rómulo Garza. Le recomendamos buscar vías alternas. Además, la avenida Nogalar también, con tráfico intermitente, nos están reportando una alcantarilla abierta, esto en Nogalar, en su cruce con avenida Diego Díaz de Berlanga. Tenga mucho cuidado con esta alcantarilla. También la calle Ciudad de Los Ángeles reportando buen tráfico en este momento. La avenida Universidad también con tráfico intermitente, al igual que la avenida Manuel L. Barragán. Por cierto, están reportando un accidente vial, esto en la avenida Sendero Divisorio, en su cruce con Balcones de Anáhuac. Así las cosas con el tráfico, le recomendamos manejar con mucha precaución, respete las señales de tránsito y siga escuchando aquí nomás la mejor FM 92.5.
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0: con el tema, seguimos con el tema del día de hoy. ¿Por qué las mujeres se deben de quedar con la lana para meterlo en su cuerpo? ¿Por qué el hombre no? ¿Eh? A lo mejor quitarte papadas, a lo mejor quitarte de ahí de la panza y ponértelo en los brazos. O si estás muy desnalgado, pues en las pompis, no sé. ¿Por qué nomás las mujeres? Mándame WhatsApp, 811-2200-925. Línea 1, bueno. Perdóname, WhatsApp. Échale, mijo. Te mandé.
1: Hola, ¿qué andas, Flaquillo? Buenas tardes. Votamos por mi banda, mexicano.
0: Y mi banda toca el rock. Oye, te pedí, digo, te mandé la rola a tu WhatsApp. Chécale, por favor. Te mandé una roleta. Échale. Sobre morro. Échale. Mándenme WhatsApp, raza. ¿Por qué la mujer es la que se va a hacer lo estético y uno de hombre, pues también puede? ¿También puede? ¿Eh? ¿O será que somos bien sacatones para los doctores? Hay mucha raza que le tiene miedo a las inyecciones. Y las mujeres yo las veo así como que bien machín, ¿verdad? ¿Eh? Ves a las mujeres así, pues tranquilas, de que sobres, ¿eh? Y uno ahí se anda hasta vomitándote por tomarte una pastilla. Pásate la pastilla. No puedo. Oye, ahorita hay entrega de boletos. Santa Catarina, Cloutier y Cuauhtémoc a las 6 de la tarde. Es Santa Catarina, calle Cloutier y la calle Cuauhtémoc. Y en el centro de Monterrey, Félix Gómez y Madero, ahí enfrente de lo que antes donde estaba Munza y luego se hizo FAMSA. Y en contraesquina está la Escuela Álvaro Obregón. Y si no te acuerdas de ninguna de las dos cosas, bueno, pues acuérdate que ibas al Arco Iris. Bueno, ahí untaba el Arco Iris. ¡Ey, ey, ey! ¿Quién se debe de hacer lo estético? ¿Por qué las mujeres? ¿Por qué las mujeres? ¿Por qué los hombres no? Esa es la pregunta del día de hoy. Pero bueno, vámonos con música. Vámonos con música. Y ahorita seguimos con este tema. 439.

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0: Continuar, señoras y señores, con el tema. ¿Por qué es la mujer la que se debe de poner lo estético y no el pelado? Los hombres también podemos. A ver, échale, mijo, échale los WhatsApp.
1: Hola, recta, ¿cómo estás? Yo opino que la carta de presentación de un hombre es su mujer. Así que la opere, que la vista bien, que la traiga bien bonita. Que se quiera andar operando el hombre. Mejor que se ponga a trabajar y hacer dinero.
0: A ver, pero también la carta de presentación de la mujer es el vato, tu marido. A esa es la esposa de Quecho. Pobre Quecho, ¿cómo lo traen, vea? No, o sea, también la mujer te debes de sentir orgullosa que traigas al pelado acá, guapillo, ¿eh? Pues acá, la línea acá, perfil americano acá, pues qué jijuel. Échale, mijo.
2: Las morritas, mi recta, buscan validación. Y luego el vato, como es el de los billetes, pues el vato se anda de ojo alegre, ¿verdad? Viendo para allá y para acá, pues quieren llamar la atención, quieren sentirse las number one. Luego se les va el muñeco. Unos boletitos, recta, pira ahí al juego de las estrellas. Saludos.
0: Ya está, ahorita en Cloutier, allá en Santa Catarina, y aquí en Madero y Félix Gómez a las 6, ahí hay boletos, mijo. Échame el otro WhatsApp, mijo.
3: Hola, recta, buenas tardes. Pues yo creo que un hombre, para mantener contenta a una mujer, pues debe de invertir en ella, en que siempre se ve hermosa. La mujer por naturaleza es vanidosa, entonces si un hombre la mantiene contenta, pues todo está en paz y en armonía. Y pues los hombres también pueden hacerse de vez en cuando un retoquito, pero también sin abusar, porque luego parecen homosexuales.
0: Pero a las mujeres así les gusta. Así les gusta. Ahora,
4: calmado.
0: Entiendan, la mujer cuando la operas o cuando se opera, nomás con las boobies, se le sube la autoestima y ya te ve diferente. Por no decir que ya te ve chucky. Ya te dice, bueno, ¿y por qué ando con este? Mira todo lo que tengo. ¿Por qué ando con este? Es más, no es que sea chismoso, pero por eso dejaron a Roberto Monsiváis. Échame el otro.
5: ¿Qué onda, mi recta? ¿Cómo está? Buenas tardes. Bueno. Como que ahora el tema estuvo muy empinado, ¿no, mi recta? Como que le falló ahí. No te sabía reconocer, como que se equivocó en el tema, ¿no, mi recta? Mi recta, ahora que hice exámenes de sangre, yo toda mi vida viví engañado. Fui a los exámenes de sangre y tenía sangre roja. Mi mamá decía que tenía sangre azul.
0: Ya ves, mijo. Fuiste engañado. Es que el tema depende qué tan metido esté ahí con tu día a día, ¿me entiendes? A lo mejor tú estás fornido y pues no necesitas nada. O a lo mejor a tu señora ya lo operaste y dices, ya lo operé yo, ¿verdad? O dices, no me interesa ni ella ni yo operarnos así como nos dio Dios. Así nos queremos, ¿verdad? Viene, dice.
6: Mi recta. Diles que dejen de tragar y que se puedan hacer ejercicio, nada más. Punto y listo.
0: Pues sí, pero el ejercicio, ¿cuánto te sale, mijo? ¿Cuánto anda una mensualidad en un gimnasio? ¿Unos 500 pesos? ¿800, 1000? ¿Cuánto? Ponle 600 pesos mensuales. Y luego, métete la dieta. Es otra lanita. Entonces, sale uno con otro. A menos que nomás la saques a correr ahí al parque o te la lleves a patinar ahí a Sintermex. A los que están ahí, O una patineta ahí en los fierros que están abajo de los puentes. ¡Ey! Échale, mijo.
7: No, hombre, mi recta. Nada más las tuneas. Y ya bailaste las calmadas.
0: No, ya cuando me mandas tu audio.
7: No, mejor así como está, hombre. Pues qué más quiere, hombre. Pues un negro de 1.72.
0: No, no, espérate, espérate. Un negro de 1.72 y calza del 4. Échale.
4: No es necesario que vayan al gimnasio. Más que suban al cerro.
0: Ah, bueno, eso sí. Que suban al cerro. Pero voy a hacer ejercicio. Tengo que andar combinada. Que los tenis queden con la blusa y que el pantalón vaya ad hoc. Acá con la blusa, nada, me pasque. Échale.
5: En mi recta, no, que se le sube la autoestima. Deje usted eso. También se le anda subiendo el vecino y. De donde anda se le quieren subir todo, mi recta, con los boobies. Lo que deben de hacer es dejar de tragar y ir al gimnasio.
0: Ya ves tú, Fanny, ya ves. Échale. Dice. Échale, Roberto. Échale.
8: ¿Y para qué, recta? ¿Para qué? ¿Le metes o le inviertes dinero a la mujer y luego para que le estrene a otro? No, mejor así. Sí, así, sí. Naturalita.
0: Así es, para que no ande de que no ande de lingo lilingo, mijo. Échale.
3: Hola, recta, buenas tardes. Pues yo creo que un hombre, para mantener contenta a una mujer, pues debe de invertir en ella, en que siempre se ve hermosa. La mujer por...
0: No, ese ya había salido, ¿no? Sí, ese ya había salido.
1: Hola, recta, ¿cómo estás?
0: Ese también ya había salido. Échale. Oye, no, la mera verdad, yo pienso que uno de hombre también puede operarse. Bueno, no pensaba así cuando llegué, pero ahorita que hablé con mi comadre, que me dice, no, hay un chorro de hombre, Rita. Se operan aquí, se operan allá. O sea, dice, le digo, ¿a poco? Dice, y luego yo dije lo de los cuadritos. O sea, hay raza de esos que andan de influencer, que se hacen cuadritos en el... ¿En el tórax o cómo se llama aquí? En el pecho. A mí nomás se me hacen cuadritos cuando me acerco a la red, a la malla de mi vecina. Échale.
9: No, recta, no hay que invertirle a la mujer, recta, porque te van a hacer un gane. Deja tú, te dicen, me lo hice con mi dinero. Sí, pero yo te puse el negocio para que hicieras tu dinero, entonces al final de cuentas viene siendo el dinero de uno. Hombre, está. Pero bueno, saludos.
0: Ya cuando me mandas el WhatsApp, mejor era antes. Échale.
1: ¿Qué onda, recta? Oye, onda? Los hombres, ¿qué andan pensando en cirugías? Que se pongan a hacer dinero, es lo que importa. Que arreglen a sus mujeres, las operen todas. Pero mientras los hombres sepan hacer dinero, no importa si está feo, guapo, desnalgado, lo que sea.
0: Pues sí, interesada la mujer. Sí, o sea, que el vato ande como güey ganando dinero y ella de chula. Y el vato poniéndole los cuernos, porque el vato ahí anda jalando, Nah, chapulé.
10: Buenas tardes, mi capibara.
0: Échale.
10: Oye, si le inviertes a la mujer, es como si le regalaras una camioneta y se esté paseando con otro. ¿Cómo está eso?
0: Mi ex. O sea, no entendí. ¿O cómo está?
11: Mi ex mujer estuvo 10 años en el gimnasio, se lo estuve pagando yo. Y al final de cuentas se fue, me engañó.
0: Y él pagó el gimnasio. Es que a la mujer se le sube el autoestima. Se le sube.
1: Claro, recta. La carta de presentación de una mujer es su hombre. Sí. Pero una mujer se tiene que encargar que ande bien atendido, tanto en las noches, ¿sabes a lo que me refiero? Que ande bien comido y bien limpio de su ropa, que no le falte nada. Pero ustedes también se tienen que esforzar para que nosotros estemos al 100.
0: Total, se calentó el gallinero. No,
12: mejor le invierto al caballo, recta. Ese caballo que tengo no se deja montar con nadie y no traiciona. Mejor al caballito, porque la mujer tarde o temprano se va.
0: ¿No?
12: Y arreglada más.
0: Y luego el caballito, cuando necesites lana, lo puedes vender, mijo. Y sí recuperas una lana, pero la mujer se va y se lleva todo: zapatos, botas, tenis, todo. ¿De qué te ríes, Silver? ¿Eh? Con esto me despido. Bajo la producción de mi jefe Oscar Musquiz, en los controles Roberto Monsiváis. Nos vemos ahorita en Cloutier a las 6 de la tarde, Santa Catarina. En Avenida Cloutier, ¿y cuál es la otra? Ahorita se los digo. Espere. ¿Eh? No, ahorita Chicharo me lo acaba de mandar. Muchas gracias, mi compadre Chicharo. Es Cloutier y Cuauhtémoc. Y Cuauhtémoc en Santa Catarina y aquí en el centro de Monterrey, Félix U. Gómez y Madero. Félix U. Gómez y Madero. Pero bueno, ahí viene Juana. Que la pongas otra vez, mijo. ¿No pusiste la rola que te dije, que te mandé? Sí, ¿cómo no? Ahí viene Juana la No se llama Juana, amigo. Repartiendo cuca. Mira, a ver si alcanza, fíjate. Va en el grupo de la mejor, mejor. Lo voy a poner en el de la mejor porque es que esta rola está bien chida. Ahí va. Sabores.
13: ¿Qué más?
0: ¿Qué onda? Aquí va, mira, yo no te quiero meter, este te metió en el tema, ahí va. Tú has ganado mucho dinero, Quecho, pero el dinero tú lo has invertido en tus mujeres, en que se operen esto, en que se operen lo otro, y me dice acá el DJ Roberto Mosio, ¿y por qué Quecho se invierte, lo malo invierte en las mujeres? ¿Por qué no se invierte él de ponerse la piel blanca, arreglarse las orejas?
13: Pero, ¿no? Así estoy hermoso.
0: Ah, sí.
13: O sea, así estoy bien. O sea, la verdad me veo en el espejo y digo, wow.
0: ¿Alguna vez te ha dejado una mujer que la hayas operado? Que
13: sí,
0: se
13: sí,
0: le
13: sí.
0: subió la autoestima.
13: Sí, sí. Para cómo no.
0: Puedes decir nombre.
13: No, no puedes decir nombre.
0: Me caja que no hangue.
13: No, fíjate que está bien que lo hagan las mujeres, sí. Y también los hombres. O sea, eso de darse, como si una manita de gato.
0: Sí.
13: Aunque hay gente que ocupa un zarpazo de león.
0: ¿Tú qué te has hecho, Quecho?
13: Nada, compadre.
0: Las pompillas, ¿no? Te las operaste.
13: No. Bueno, sí, yo siempre me rasuro, fíjate.
0: ¿Qué te rasuras?
13: Bien afeitado todo. Es que duermo bien a gusto, sí, compadre.
0: Nunca... Con razón no me te andas rascando, te pica aquí, te pica allá.
13: Oye, no, bien. Yo creo, compadre, que los hombres también deben de cuidarse y hacer.
0: Sí, claro,
13: escuchando.
0: Sí.
13: Y yo creo que sí deben hacerse. Si tienes lana, hazlo.
0: Sí.
13: Yo lo haría, compadre, que pues últimamente, pues.
0: Pues te la bajaron toda, la mijo. Pandemia, pues sí.
13: Las pensiones, pues ya no se puede, mijo. Ya tengo que hacer remedios caseros, güey.
0: Pero lo que da risa es que todas las que terminaron contigo ahora te andan buscando para que les des boleto para el juego de las estrellas, mijo. Volvieron todas, ¿verdad?
13: Tenían que regresar por algo, pero tenían que regresar, que sea por boletos.
0: Mi amor, pero dame VIP, mi amor.
13: Le digo, no, es que eso es para familiares y tú y yo ya no somos familiares.
0: Eso. Se quedan con el Quecho, raza. ¡Ah, trajiste el quechillo! ¡Ay, ay, ay!
13: Ese quechillo es
14: el. Mira que yo tengo el toque. Echa la vaca que a mí me gusta que repote. Está todo el mundo levantando la copa. Hasta la mañana para que no suba la nota.
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34: Venga. ¡Qué pena! ¡Qué pena! Aquí nomás la mejor FM 92.5. ¡Hola, hola, hola, hola, hola, hola! Gracias a Dios, gracias, ya estamos aquí. Sí, señor. Y qué bueno que Recta ya se fue, ¿verdad? Que ya le rumbó. Oye, sí, qué bárbaro, qué bárbaro. Estuvo bueno el tema, chido el tema, pero no tan chido como el de ayer. Ayer estuvo mejor, el de hoy estuvo así como medio aburridón, la verdad. Necesitamos que Recta se aplique, güey.
35: ¡Producción!
34: ¡Esta producción! Oye, bueno, ahí está, gracias Recta, y vamos a darle de aquí hasta las 6 de la tarde con buena música, pura complacencia, mi querido Monsi Vines. Monsi ya está listo, se trajo sus maletas de discos de vallenato, se trajo también este cassette de vallenato y discos de acetato de vallenato, porque hoy vamos a complacer la que quieran, ustedes pidan. Y nosotros les damos aquí nomás en la mejor FM 92.5. 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Señor Nelson Velázquez, Giancarlo Centeno, Alex Manga. El día 29 de agosto, Arena Monterrey en concierto 360. Y los boletos los vamos a regalar nosotros, los VIP. Gracias a los VIP. Sobres, compadre. Aquí está. Qué pena, es Giancarlo Centeno.

0: Y trae un asistente, güey. O sea, bien pudiera platicar con ella o algo, ¿verdad? No, o sea, nada lo llena, pobrecito. Qué pena me da su caso. Lo peor es que yo estoy igual.
1: Nadie me espera.
0: Ay, bueno, tengo una gata. Tengo una tengo una gatita que si sí, llego y me hace miau, miau. Bueno.
2: Bueno, muy buenas tardes, mi queridísimo Quecho Vallenato.
0: ¿Quién habla?
2: Ya te la sabes, compadre, el que todos los días el radio escucha más y el de la mejor, el vaquero 92.5.
0: El que se la pasa de aquí para allá y de allá para acá.
2: Y como todos los días escuchando siempre la mejor, compadre, así sean las 6 de la mañana, sí, o las 10 de la noche. Siempre bien pendientes con la mejor.
0: Dale, compadre, dale, compadre, en serio que tú, si un día vendemos la mejor, la vendemos con todo y el vaquero.
2: Ahí va incluido también el vaquero para cualquier activación, promoción y lo que quieran hacer.
0: Está el chapa, compadre, y por esto voy a complacer, con puro verde lobo.
2: Me voy al asturiano también ahí de... Barbas 30 en él. Maniquí, ahí me he visto vaquero.
0: También, compadre, también, ahí no. Sales en tanga y todo el rollo. Oye, compadre.
2: Hoy nos ponemos la de trompa elefante.
0: No. Día así mero. Oye, ¿cuál te pongo, qué, compadre?
2: Oye, compadre, como dijiste que cualquier canción, te voy a pedir una cumbia colombiana.
0: A ver, ¿cuál?
2: Virgen de la Candelaria de Andrés Landeros.
0: Ándale. Fíjate, mi compadre Pelón, el tremendo Cristian, conocido como el Pelón. Me agarras descuidado, mi querido vaquero. Déjame decirte que me sorprendiste con esta canción. A él le encanta mucho la música de Andrés Landero. Y va para ti, Pelón. Ponte a jalar mis barandales, güey.
2: Para pues que veas, compadre, aquí sabemos de buena música, cumbia regia, cumbia colombiana, paseitos, de todo, bendito hoy, mi padre Dios.
0: Ya están preparando ahí la caja, escuchan, la caja.
2: Oye, ¿eh? Está escuchando ahí la caja donde hoy, están jugando con todo.
0: Échale. Muévele.
2: Hoy nomás, esa caja como suena de bonito.
0: Hoy nomás, el bajo. Ah, hombre,
2: no, pura crema, compadre.
0: Me sacas de onda, carnal. Hoy nomás. No.
2: Pura crema, escucho compadre, esa... pura cumbita colombiana de la buena.
0: Oye, esa canción está muy chida porque se antoja así como que un caguamón, ¿verdad?
2: Mañana es viernes, compadre.
0: ¿Y qué tiene?
3: No, porque allá hay mucho
2: que igual. Bueno, ¿qué culpa tiene el jueves de no ser viernes, verdad?
0: Exactamente, el jueves, ¿qué culpa tiene? Yo creo que...
2: No, pues, con esa canción, por un manga larga.
0: Con esa canción bien merecido un caguamón. ¡Con ese rolón merece un caguamón!
2: Puro un caguamón, un manga larga.
0: Ándale, una vez. ¿Con cuál andas de cumbia, de cumbia?
2: Si vais por ellos, ahí hoy le queda en corto el Oxxo.
0: De volada, ¿con cuál andas de cumbia hasta ahora?
2: Con el Quecho, con mi compadre el Quecho Vallenato, Roberto Monsiváis en los controles, el Recta en el sillón y el Quechillo ahí en cabina, la mejor 92.5.
0: Aquí anda el Quechillo, aquí está el Quechillo, aquí está el Quechillo. Hoy me traje a mi hijo conmigo de cotorreo aquí en la cabina. Y bien, te vamos para que aprendas a hacer locutar. Se nota, yo soy influencer. Ay, güey.

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0: No te digo, eso pasa cuando las mamás no toman ácido fólico, güey. Aquí nomás la mejor FM 92.5, el Quecho con el Quecho. Sobre, feliz tarde para todos. ¡Puro gordolabo! ¡Ey! ¡Sobres! ¡Ey, raza! ¿Cómo anda mi gente? ¡Súbele! ¡Qué cartoné, compadre! ¡Qué cartoné! Así me dan. Una vez que tenemos WhatsApp o tenemos. O tenemos llamadita, compadre. Lo que tú me digas. ¿Eh? A ver, pícale al WhatsApp, compadre, pícale al WhatsApp.
1: Si me puedes poner algo de Iván Villazón, Tu Olvido, por favor. Saludos para el Chacuche de Génesis.
0: Ok, Tu Olvido. Vamos a ponerla con mucho gusto, la de Tu Olvido ahorita, con todo el gusto del mundo, con todo el gordolobo. Uno más. Sobres.
1: ¿Qué más puedo pedir con el gran dúo de oro?
0: Por favor, techazo. Buena canción, muy buena canción, carnal. Pero gordolobo, ¿qué más puedo pedir del gran dúo de oro, compadre? ¿Qué más puedo pedir? Tu Olvido de Iván Villazón, carnal. Tu Olvido, la duda. ¿Qué más puedo pedir y Tu Olvido? De una buena vez, aquí nomás, en la mejor FM, la 92.5. Échale, carnal. Échale. Ah, ok. Lo que pasa que ahí está, compadre. Es cassette, ¿verdad? Es cassette. Lo que pasa es que estaba comenzada la canción y no es como un CD o como un archivo de MP3. O sea, el Monsiváis tuvo que regresar.
2: ¿Sabes que se acerca la noche?
0: El cassetillo ahí con

0: pura complacencia. 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
1: ¿Qué tal? Muy buenas tardes. Yo soy Ramón Soto y este es el reporte vial. Se registra un accidente en la avenida Concordia, en su cruce con la avenida Miguel Alemán. Las autoridades correspondientes ya están tomando cartas en el asunto. Sin embargo, la vialidad está afectada en esta arteria. También Boulevard Carlos Salinas de Gortari presentando buen flujo vehicular en este momento. Avenida Antiguo Camino a Santo Domingo nos están reportando un buen flujo en este momento, al igual que el Boulevard José María Garza Ponce. Y avanzando por Concordia, al llegar en el cruce con Boulevard José Dionisio González, el tráfico en esta arteria es intermitente. Le recomendamos salir con tiempo a su destino. La que siempre da problemas es la avenida Miguel Alemán, que en este momento se encuentra con tráfico intermitente. Poco a poco se va poniendo más denso. Le recomendamos tener paciencia. La avenida Ignacio Sepúlveda en este momento con tráfico moderado. Sin embargo, un vehículo quedado por avería mecánica está dando problemas. Esto en su cruce con la avenida Margarito Garza González. Le recomendamos buscar vías alternas. 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Muy buenas tardes.
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6: Ah, aquí puro gallo, compadre. Aquí puro gallo pesado. Aquí en la mejor. Esto viene mi compadre Toño, Toño, Toño. Toño Nelly, el macho de América. Ese Toño, Toño es el crack, compadre. Es el crack. Donde Toño anda, tiembla. Todo. Vamos a continuar con más música. Compadre, ¿qué viene? Ah, faltan todavía 20 minutos, ¿verdad? ¿No? ¿Sí? Un WhatsApp, porque a ver, pícale, compadre.
7: Qué hecho, oye. Saludos para acá, para New Car. Compláceme con una rolita del aguacero. De aguacero que me está cayendo. Ok, compa. Saludos para el Trompitas, al Alfred, Maya que anda enfrente. Bueno, aquí te estamos escuchando, te esperamos todos los días. Gracias, compa.
6: Sobres, compa, Juanito. Ese Juanito. ¡Saca las caguamas, Juan! Saludos a Juan, a Maya también. A Juanito, ¿eh? El pintor number one de Roberto Contreras Calvillo. Barbas tengas en el cachetillo. Para el Trompas, tremendo Trompas. Y toda la raza de ahí, de New Car. Y a mi compadre Roberto Contreras Calvillo. Saluditos, compadre. El tremendo Chespi, ¿eh? El Chespi, el Drupi. Bueno, el Drupi se parece. A ver. Yo creo que no es esa, güey. Dale más. Esa es de ese aguacero que me da. Nah, güey, el aguacero que traes. Esa no es. El aguacero es con Lisandro Mesa, creo. Sí. Con Lisandro, güey. En serio que, perdónenme, el Monsiváis hoy sí anda bien mal. La neta, lo tengo que reconocer. Como que no le está dando el clavo. El aguacero. Tiririririri. Ah, es que hay varias versiones de todo. A ver, ponle el aguacero con... Es con Lisandro, ¿verdad que sí? Lisandro Mesa. Pon Lisandro Mesa, el aguacero Lisandro Mesa. Esa es la que yo quiero. Creo, es que son canciones que casi no piden, murosos. Pídenlas para que salgan. Pero no, a ver, mira.
8: Aquí dejas el día.
6: A ver, estoy checando, porque yo... ándale. Esa es, esa, compadre, esa clasicota es, carnal. Es más, déjala una vez aquí en la Mejor FM, la 92.5. 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

0: Es que eso fue en el kinder, creo. En el kinder. Vamos a continuar con más música. Más complacencia. Cuélgame las líneas, compadre, para que nos marque la raza que quiera entrar por llamada, por teléfono. Como decían antes, güey, como decían, tenemos telefonema. Ay, güey, telefonema, bien antiguo el vato. Oye, y también había un programa que me acuerdo que se llamaba A Todo Fax. O sea, la raza mandaba fax pidiendo canciones, güey. Mandaba fax, entonces ya la secretaria en recepción le llegaba todo ahí la empresa y ya le llevaban al locutor. Ven, aquí tengo el fax, ¿qué te llegaron? O sea, un chorro de, hojas. Y ahí estaba el locutor. Aquí estamos en la Todo Fax y no sé qué, ¿no? ¿Qué? Una voz así de que locutoresca, ¿verdad? Porque ya ven que los locutores antes eran que, claro que sí, aquí estamos. ¿Cómo estás, figura? ¿Qué pasó, paleoica? ¿Qué pasó, qué pasó? ¡Yes! A esto más vale, ¿verdad? ¡Yes! Oye, vamos al WhatsApp, ¿qué onda? ¿Quién se acuerda de los programas viejitos? Hay que nos contar. No, mejor mañana el recto, ¿verdad? Que pregunte qué programa te acuerdas de viejón. Bueno, bueno.
1: ¿Qué onda, mi cacho?
0: ¿Quién es?
1: Este Chepo el de Santa, compa.
0: ¿Qué onda, compadre?
1: No, nariz, todo bien. Aquí andamos, nariz. ¿Qué me cacho?
0: ¿Cómo que nariz para el polvo? ¿Qué es eso? ¿Es para el moco? Nariz para el polvo. ¿Qué es?
1: No, nariz.
0: ¿Se va a hacer o no se va a hacer? Así quedas, güey, así quedas con tanta harina.
1: Sí, va. Sí. Empanizado.
0: Sí, así que mira cómo está el Chepe de Santa, güey. ¿Qué onda, compadre? ¿Cuál te pongo, qué?
1: Pues una para cerrar con broche de oro, me quecho.
0: Cuac, cuac, cuac, cuac.
1: La de Me Vas a Extrañar con Giancarlo.
0: Ándale, el amigo, ¿eh?
1: El amigo, sí, está.
0: Ok, ¿y saludos para quién con esta cancioncilla o qué?
1: Pues para ti, mi quecho, y para Monsiváis, el macho de América Latina.
0: El macho de América.
1: Para Monsiváis.
0: Roberto, ¿cómo te llamas, güey?
1: Roberto, no, pero
0: el otro nombre que tienes. Gerardo Roberto.
1: Ah, tiene el nombre de telenovela,
0: ¿verdad? De exactamente, Gerardo Roberto Monsiváis. Así es, o sea, inspirado, nombre colombiano y todo el rollo. Es al revés, ya ves que los colombianos es David Pedro. David Pedro, una onda así. Pedro David, ¿eh? Pedro David. O José Ramón, ahí es Ramón José. Ramón José. Pues que jijuela, al revés. Oye, compadre, voy a ponerte una canción, Prover del Lobo, ya sabes. Nada más dime, ¿con cuál andas vallenateando o qué?
1: Que a los 92.5 con Ramón Soto el Quecho, el Monsiváis Macho de América y el Quecho Vallenato.
0: Se soy yo aquí nomás en la mejor FM. Mi querido Macho, vámonos, Macho.
1: Gordoloba.
0: Gordoloba. 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Aquí está Giancarlo Centeno. Tres amigos. ¡Sule! ¡Sule!

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0: tal? ¿Cómo están, amigos? Muy buenas tardes. Buenas tardes tengan todos ustedes. Un programa más y un programa menos. Así es la vida y así es todo el fútbol. ¿Qué tal, Racilla? ¿Cómo estamos? Hoy inicia la gran final del fútbol mexicano. Una raza dice que no vale, que está manchada y no sé qué más. Pero bueno, vamos a ver. El equipo de Pumas visita a la máquina de la Cruz Azul. Creo que es un gran partido. Aquí con mi compadrito, con mi amigo, con mi hermano, la Flecha Zavala. ¿Cómo estamos, compadrito?
1: ¿Qué onda, compadrito? ¿Cómo estás? Saludo a toda la gente. Y pues sí, ahora esta final, ¿no? Que va a estar buena.
0: ¿Vale o no vale, compadre?
1: Hijo de su. yo creo que va a ser una
0: sin
1: buena.
0: Sin seleccionado.
1: Sin seleccionado. Pues es que son temas que obviamente que ya se habían hablado desde antes. Yo, la verdad, yo estoy en desacuerdo con ese tema de que no haya seleccionados. Creo que a lo largo de un torneo, cada plantel se prepara para llegar a estas instancias. Yo creo que sale perjudicado el plantel que llega hasta la final. Lo más conveniente para mí sería que conforme fueran quedando eliminados los equipos, se fueran reincorporando a los clubes. Digo, entiendo que quieren trabajar un poquito más de tiempo con el entrenador y un poquito la forma de juego, pero te digo, no creo que cambie mucho, la verdad.
0: Sí. Mira, no porque se concentren o no se concentren, se va a quedar campeón del mundo. Estamos de acuerdo, ¿verdad? Creo que la expectativa de México no es llegar a la final. Y más que todo, como lo dijo el turco Mohamed, dirá mi compadre Pello, que se va a iniciar el torneo en la semana de cuando se va a jugar la final del mundo.
1: Exacto.
0: Entonces imagínate, o sea, ¿cómo está eso? O sea, vas a ver el partido y luego ya empieza a jugar Tigres y Rayados. Imagínate, o sea, ¿qué onda con eso, verdad?
1: Sí, te digo, yo no le veo tanta diferencia el que se estén concentrando para trabajar. Sí, pues la FIFA te pone un límite hasta cierta fecha que se tengan que presentar todos los equipos y todos los jugadores. Y al final, digo, yo creo que lejos de beneficiarse o beneficiar al jugador, lo estás perjudicando, porque al final todos los jugadores buscamos o buscan ese objetivo, ¿no? El campeonato. Imagínate, desde antes del torneo, que tú que normalmente, que sea un jugador que normalmente va a la selección, decir, no, pues hasta la instancia yo nada más voy a llegar y ya no sé si voy a estar, ¿no? Y ese saborcito, imagínate, los que en este caso, no sé, los seleccionados de Pumas o de Cruz Azul o viceversa, que o el que haya llegado a la final, que quedes campeón y tú concentrado con la selección. Obviamente un mundial es un mundial,
0: sí,
1: estás
0: claro.
1: De acuerdo.